0: de la extracción de una muela, de un implante dental, de una mala cirugía en una rodilla. Esas cosas pueden pasar.
1: Se
0: minimiza el riesgo cuando hay profesionales a cargo, ¿verdad?
1: Chale, yo no tengo que agradecerle mucho, pero yo a la pandemia le agradezco un toque.
0: Ajá.
1: Porque tenía que ponerme una mascarilla, güey.
0: ¿Ah, sí?
1: Sí, y la doña me estimulaba en eso.
0: ¿Ah, sí? ¿Por qué?
1: Me dice, usted no se ve mal con la máscara.
0: Ajá.
1: El problema es cuando se la quita.
0: Qué bala. No, Carleto, mira, el tema de las cirugías estéticas... porque gente que se ha hecho procedimientos con personas que no están capacitadas, Carletos, hoy están pagando consecuencias muy graves. Hay unos que incluso recientemente informaba Teletica.com y Telenoticias sobre la muerte de personas incluso, ¿verdad? Y hasta artista famoso, acordarte de Alejandra Guzmán, Carletos. Alejandra Guzmán se hizo un procedimiento casi, en las
1: casi,
0: nalgas.
1: Casi jala.
0: Sí. Claro, entiendo que le entró como una bacteria o algo así.
1: Es que, o sea, más un muñero.
0: Sí, maltratado.
1: Tiene riesgos.
0: Claro, no.
1: Pero, ahí, ¿no?
0: No, pero Carletos, usted sabe lo que es, mae. Uno buscando ver, mejorar un poquito y que más bien lo dejen, mae. Eche una pistola. Porque también,
1: ¿eh? No, si lo dejan hecho una pistola, algo le agarra. Tiene que ser un buen calibre, va.
0: Carlitos, pero yo veo procedimientos ahora, mae, que no los entiendo. Más que no los entiendo, mae. Tal vez una muchacha que se veía bonita, siempre ha sido bonita. Un momento otro se ponen unos labios ahí tan raros, mano. Mae, o se pegan unos estironazos, mae. Mae, es que, mae, tienen más. Mae, más expresiones, doña Yaya, de verdad, más que malo.
1: Bueno,
0: ahí nuestro amigo, a propósito de.
1: Sí, ahí va.
0: No. Y yo, entonces ahí sí no lo entiendo.
1: Chale, gustos son gustos.
0: Es correcto.
1: Vamos con. Ahora que hablaste de la pistola.
0: Ajá. Ahora que hablaste de la pistola.
1: En el circo, huevón.
0: Ajá.
1: El hombre bala, huevón.
0: Ajá.
1: Mae, lo metía en un cañón.
0: Sí.
1: Y lo disparaban.
0: Sí, ese es básicamente el número.
1: Y llegó donde el dueño del circo, el hombre bala.
0: Ajá.
1: Le dice, oiga, voy a renunciar a ese brete.
0: ¿Ya por qué?
1: Pero ¿cómo vas a hacer eso si sos la máxima atracción?
0: Ajá.
1: Ya tenés 20 años de trabajar en este circo.
0: Sí.
1: No, es que voy a renunciar, ya no quiero ser más el hombre bala.
0: Ah, pero ¿por qué, bro? ¿A qué se debe? ¡Estás incómodo!
1: ¡Ay, se alincó el dueño del circo!
0: Ajá.
1: Dice, yo no quiero que te vayas.
0: Ajá.
1: Le dice el hombre, vale, ¿y por qué?
0: Ajá.
1: ¿Dónde vamos a encontrar otro hombre de tu calibre? Tiene su bala.
0: Está bien. 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Que no lo paqueteen. Se viene el Día del Padre, Carletos.
1: El Día del Padre.
0: Madre, hágase un regalo. 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
0: 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Una pausa. Regresamos, estamos en la hora cachetona, la que más divierte,
1: la más vacilona.
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Aquí estamos de regreso en la hora cachetona, la que más divierte, la más vacilona. Ahorita vamos a abrir línea telefónica o más bien mensajería nuevamente para que ustedes solicite, pídale al porción son.

0: ¿Cómo no? Y vamos con un chilazo ahí para ancharle a la jugada.
1: Dele.
0: Ahora que estábamos hablando de los médicos.
1: Ajá.
0: Llegó este maje al consultorio, doctor. Uh-huh. Estoy muy preocupado.
1: Sí.
0: Me duele mucho la espalda cuando me levanto en las mañanas.
1: Ajá.
0: Tranquilo, no se preocupe, levántese en las tardes, huevo. No se complica mucho, huevo.
1: Qué varas, ¿verdad?
0: Bueno, ahí.
1: Bueno, Carlitos, aquí seguimos entonces en esta tarde. En esta tarde, ahorita vamos a abrir línea 57-000-915. 57-000-915. Hoy es un día convulso, ¿verdad? Un día convulso en cuanto al tema deportivo, que no es ni siquiera deportivo, es extradeportivo, que repercute lamentablemente, ¿verdad?, en el desempeño o en la participación de los jugadores nuestros.
0: Algo ahí oí yo, una vara ahí que...
1: Sí.
0: Lástima, sí, un meneco joven, tuanis, como todo el mundo.
1: Sí, qué lástima.
0: Pero cuando se desordena un
1: meneco. Cuando hay malas decisiones, ¿verdad? Que por cierto, es que Carlitos, hoy en la mañana la Federación Costarricense de Fútbol desvinculó completamente a Alejandro Brand, jugador de la Liga Deportiva Alajuelense, que ha sido convocado o fue convocado a la Selección Nacional. Pero, si no es que ya, en lo que resta de la tarde-noche, para ver, yo creo que tal vez, a las 7 de la noche estaremos muy pendientes con nuestros compañeros de Teletica Deportes Radio, porque tengo entendido, Carlitos, que hay más jugadores fuera de la selva que van a ser sacados de la concentración del equipo que va a ir a jugar contra Colombia el próximo lunes y que se enfrentará también a Inglaterra. Entonces, como que va a ser, además de Alejandro Brand, que ya es confirmadísimo, parece que al final de la tarde-noche se van a dar nombres de otros jugadores.
0: Bueno,
1: que serán desvinculados de la selección nacional de nuestro país.
0: Bueno,
1: qué lamentable, ¿verdad, Carlos?
0: Sí, claro que es
1: muy lamentable.
0: Pero, ¿verdad?
1: Pero en cualquier momento, de darse una información, de darse un una noticia al respecto, nuestros compañeros inmediatamente nos van a informar.
0: ¿Cómo no? Vamos con el fuchilazo. Hay una meneca guapa, mae. De esas de la vida alegrona.
1: Ah.
0: Parada en una esquina.
1: Sí.
0: Hay un par de roquillos de esos que son
1: acarandosos, sí.
0: Pispiresco. Y le dice uno al otro: Aurelio.
1: Ajá.
0: Sí, decime.
1: Ajá.
0: Eustaquio.
1: Sí. ¿Por qué siempre se llama Eustaquio, Ruquillo? Ponerle Bonifacio.
0: Quiero ponerle Eustaquio, no seas necio. Me vas a escoger el nombre del rock. Qué varas de este man.
1: Qué varas de este cachetón, bro.
0: Está bien, este... Filiberto.
1: Fili.
0: Esa mujer es como española.
1: Ajá.
0: No. Más bien parece como francesa.
1: Uy. Sí, ahí. A hacer conjeturas.
0: No, la veo así como brasileña.
1: Ajá.
0: No, más bien yo creo que es argentina.
1: Ay, hijo de puña.
0: En esa vara, entonces, le preguntémosle.
1: Sí.
0: Y se acerca la meneca.
1: Ajá.
0: Perdone, linda. Me da vergüenza y pena hacerle esa pregunta.
1: Sí.
0: No, dígame qué es.
1: Uh-huh.
0: Dígame una cosa, linda.
1: Ajá.
0: Usted es latina.
1: Uh-huh.
0: Dice, no, yo soy la chela, latina está en otra esquina. Esa la pulsea por allá.
2: Latina aquella.
0: Latina está allá por la...
1: por detrás de la catedral.
2: Mira, aquí está mi buen amigo Quincho. Eso, José Joaquín. Casi nada, en Churuca. En Churuca, sobrino de Monseñor Óscar Fernández, casi nada. Mi querido Joaquín, ahí en sintonía. Muchas gracias, Quincho. Pura vida. Ahorita disfrutando de la hora cachetona, la que más divierte y la más vacilona. Carlitos,
1: dígame.
2: 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Muy importante.
1: Interesantísimo. Muy importante. Una gran parte de la población tiene diabetes.
2: Sí, sí.
1: Entonces
2: sí.
1: Eso es, importantísimo.
2: Sí.
1: Las recomendaciones de una profesional.
2: Y va a haber consulta abierta, que eso es muy significativo, ¿verdad? Ahí está don David Madrid. David, no se ha dicho nada de la... ¿No hay nuevos nombres de desconvocados?
1: ¡Ay, juepuña!
2: Bueno, noticias ya, confirmada. ¡Ay, venite un momentito! Porque es que la gente está muy pendiente de eso.
1: Ahí está el caso que
2: aquí está David Madrid.
1: Nos va a dar la información.
2: Periodista de Teletica Deportes Radio. En la mañana quedó desvinculado por un tema extradeportivo, de un tema disciplinario, el jugador Alejandro Brand.
1: Sí.
2: Pero se habló que había más involucrados. Pongamos en contexto a la gente. Parece que los chicos estaban en altas horas altas horas de la madrugada en un bar.
3: Sí, es que todo va así, Charlie. Estos jugadores, es más, voy a empezar. ¿Se acuerda aquella foto que han publicado que están como un hotel con los dedos así como torcidos?
2: Sí.
3: Que
2: sí.
3: Todo el mundo decía que eran chatas y toda la cosa. Bueno, ajá. De esa lista de 6 ya van 3 fuera. Ya no voy a decir los otros 2 nombres. Lunes en la madrugada, 1:30, encontraron un automóvil en apariencia, porque no se puede dar todavía el parte, aún no han dado todavía la IJ o toda la parte judicial. Encuentran un automóvil de un jugador, aparentemente Alejandro Brand, con unos balazos. Hasta ahí está todo. Hoy en la mañana estuvimos, de hecho, con Teletica Radio allá en la federación. No salió Brand a calentar, nada, movimiento Alejandro Brand. Y estando ya ahí, pues comunican de que Alejandro Brand está fuera de la selección por temas de indisciplina. La Liga también, la Liga Deportiva Alajuelense.
2: Que emitió un comentario,
3: sí. Sí, que va a estar fuera durante unos 6 meses. Le quedan 6 meses de contrato. Lo van a enviar posiblemente a préstamo, a algún equipo que lo quiera, ¿verdad?
2: Hijo de puña.
3: Y sacan a Abraham.
2: Fuera del país, entendí.
3: Donde lo reciban,
2: bueno,
3: ¿verdad?
2: Bueno.
3: Donde brinque, Charlie, donde brinque, por Dios.
2: Sí.
3: Y a Kenneth Vargas también, porque vence contrato en diciembre. Esos dos... fuera de la liga, no los echaron. Los van a tirar a ver quién los saca.
2: A ver, sí. Si busca, si algún equipo los acepta.
3: Y ya la federación comunicó que Kenneth Vargas, fuera de la CL, no va para Colombia a jugar ni con Inglaterra. Y el otro, lastimosamente, Warren Madrigal, que acaba de jugar la Copa de Campeones de CONCACAF con el Nashville. Le ganaron a Messi, de Porcio. El partido.
2: Ese sí no me lo veía venir.
3: No, lo acaban de comunicar. Se fue Warren Madrigal.
2: Pero, a ver, no es que piense que Kennedy y Brian son tipos de los que uno se puede esperar un acto de indisciplina, porque aunque se han ganado un poco esa fama, pero del que sí no esperaba era de Warren Madrigal.
3: Yo sí le voy a hacer un comentario que me dijo una vez un psicólogo. Yo sé que es un programa de chistes y todo, pero está bien, momento de reflexión, que era de Charlie. Uh-huh. 6:22, ese momento de reflexión, está bonito. A mí un psicólogo, cuando pasó LeBron, me dijo acá, uno es el reflejo de las 5 personas que lo rodean.
2: Sí.
3: Y si usted es el reflejo de Alejandro Brand, Kenneth Vargas, ahora Warren Madrigal, por ahí Alcocer, No sé, por ahí otro.
2: Qué jodido, güey, puña.
3: Bueno, yo no me quiero imaginar quién.

0: son los más cercanos a Porcio, weón. Porque...
1: No, no, vos sabes que es, el cachetón es el buen consejero. Sí, sí, es que uno lo ve al cachetón, no toma, no fuma, no tiene vicios con psicotrópicos.
0: ¿Sabe quién es más cercano? Estevita el Cuero.
2: Como me decía un amigo a mí, man, usted es un pachuco pura tusa.
1: Puede ser información. Muchas gracias, mi querido. David, mucho gusto. Mi buen amigo David, tendremos más información en Teletica Deportes.
0: Picón, Porcio, picón, picón.
1: Claro, vamos. Claro, dice, frescazo, ah. Bueno, ahí está la información entonces de último momento.
2: ¿Qué hay, Carlitos? No, no, la disciplina, inclusive. Por ejemplo, para decir algo.
1: Sí.
2: Para entrar un poco ahí en una vara un poco más.
1: Más relax.
2: Más de las cristianas, cuando las piropean. Ajá. Por ejemplo, una cristiana le dice un maje: hola, guapa, ay, santo Dios.
1: Ajá.
2: Estás muy hermosa. Ay, que toda la gloria sea para ti, Señor.
1: qué horas, ¿verdad?
2: No, no, es la reflexión.
1: De ahí, ante todo, ¿verdad? Carlito, recibimos este mensaje 57000915. Vamos de nuevo entonces con Pídale al Porcionzón. Aló, buenas.
3: Muy buenas tardes, Carlitos Álvarez. Eso. Y Carlitos Ramos, el Porcionzón. El saludo cordial aquí desde Carretera. Eduardo Jiménez les saluda.
2: Buenas tardes.
3: Muy complacido siempre con el programa. Excelente programa, los felicito. Y a ver si me pueden complacer con aquel chile del borrachillo que llegaba a orinar a la pared del convento y cantaba la canción de El Burrito Sabanero.
2: Bárbaro, man.
3: Muchas gracias. Estén bien. Buenas tardes.
1: Bueno, papá, pura vida. Ay, güey, puñe. De ahí, Carlitos. De ahí, man.
2: De qué complacer.
1: De ahí, mano. Es que. Ese es navideño, pero de ahí, man. ¿Qué vamos a hacer?
2: Ay, sí.
1: De ahí.
2: Nos adelantamos a la Navidad.
1: Como que suene Navidad sin ti ahorita en mayo, pero ¿qué vamos a hacer? ¿Ah?
2: No, no, este tapiz, mae, se metía a un convento.
1: Ajá.
2: Y a orinar en el patio.
1: Eso, David.
2: Ajá. Y el hombre, ya muy borracho, era, mae, buena manía, weón.
1: Sí, sí, ya esas necesidades que le dan a los borrachos.
2: Y el hombre estaba ahí, era bastante proporcionado, weón.
1: Ay, weón, además.
2: Ay, sí. Entonces se metía borracho ahí al baño y desenfundaba aquella preciosidad.
1: Carlito, tienes que ser tan explícito, hombre.
2: Y comenzaba ahí a cantar.
4: Con mi burrito sabanero voy camino de Belén.
2: Que me ven.
4: Ay. Voy camino de Belén.
2: Ajá. Y la monjita sí, lo veía.
1: Aparte, impertinente. Tras de cochino... irrespetuoso, impertinente.
2: Y todas las hermanas lo veían.
1: Sí, por supuesto, y si está el vista y paciencia de las pobres hermanitas.
2: Y llegaba el borrachillo y a orinar y a cantar en sabana.
4: Con mi burrito sabanero voy camino de Belén. Ajá. Que me ven.
2: Maje, y una hermana de ahí va y le dice a la madre superior.
1: Claro, ya, es insoportable a cosa de esas, hombre.
2: Madre superiora.
1: Sí.
2: Ahí llega un señor ebrio.
1: Ajá.
2: Y se pone a orinar aquí en el patio del convento.
1: Ajá.
2: Y comienza a cantar.
1: Sí.
2: El burrito sabanero.
1: Ajá.
2: No, hermanas. Eso no lo puedo permitir.
1: Pues claro que no, por supuesto que no. Eso sacrilegio.
2: Es un sacrilegio, sí, es una falta de respeto para nosotros, la religión.
1: La vulgaridad, claro.
2: Oiga.
1: Ajá.
2: Y después derecho llega el tapiz, ¿va?
1: Sí.
2: Se baja la jareta y desenfunda, ¿va?
1: Ay, juepuña.
2: Y comienza.
1: Sí.
4: No, mi burrito sabanero, voy camino de Belén.
1: Ajá.
4: Que me ven.
2: Ay, la madre superiora pela las.
1: Sí. Oiga, abre los ojos.
2: Pela los guachos así, va, casi se le quieren salir de las órbitas. Ajá. Y se viene en carrera, va.
1: Sí, indignada.
2: Porque tapiz está. No, mi burrito sabanero.

0: yo voy en camino de Belén. Ajá. Que me ven, que me ven. Y además el superior de Carlos hace toque, toque, toque, toque. Toque, toque, toque.
1: ¡Qué bárbaro, man!
0: Toque, toque, toque, toque. Toque, toque.
1: ¡Qué bruto,
0: man! Ay, man, hay que complacer.
1: ¡Hay que complacer!
0: ¿Qué va a hacer uno, man?
2: ¿Ah? 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Nos vamos para Santa Cruz. 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Tenemos audio, mi querido Estevitan. 629, buenas tardes.
3: Querido mi Charles,
2: pura vida.
3: Reportando sintonía desde Heredia, un fuerte abrazo ahí a la distancia.
2: Igual, hermano, igual.
3: Más, para ver si me complacen con el chile, el que se peina para atrás. Buenísimo ese chile. Buena vibra, saludos. Me gusta, güey.
0: ¿Cómo les cuadran eso?
1: Es que, pero la gente pide de ahí, mano. Ey.
2: No es tan grueso.
0: No,
2: la verdad que es un hombre con una. De con una virtud muy, claro, muy, particular.
0: ¿Cómo no era este, para complacer al Benecaso?
2: Sí.
0: En un bar muy, muy, muy, muy concurrido. Ajá. Llegaban muchas damiselas.
2: Sí.
0: Y, por ende, pues, hay muchos caballeros.
2: Sí, pululaban los carajos, sí, man. En busca de alguna conquista, ¿verdad?
0: Claro. Man, pero había un meneco más ahí, ajá, que siempre ligaba. Siempre, pues, salía con una meneca
2: diferente. Sí o sí, levantaba el hombre.
0: Ay, todas las noches salía con una de las damiselas.
2: Y una bonita.
0: Claro.
2: De las más, de las más
0: tuanis,
2: claro. Sí, de las más destacadas de la noche.
0: Y un mae ahí celosón se pone, porque el mae tenía buena pinta.
2: Y no.
0: Y el mae se veía en el espejo y dice, mae, yo tengo buena pinta. Y ese mae es poco atractivo, ok.
2: Y no tiene nada ese mae, sí. Es un tipo normal, mae. Es más, ni siquiera bien parecido, ¿eh?
0: Claro, entonces ya que le dice al bartender ahí, le dice, mae, que por curiosidad, dígame, ¿usted no sabe algún secreto, weón?
2: Sí, mae.
0: Ah. No, es mae, yo tengo buena pinta, soy un mae bastante atractivo, con facciones agradables.
2: Joven, alto, esbelto.
0: Ve a ese mae que...
2: Sí.
0: Que está allá en el fondo, en la barra. Ese mae siempre se levanta una huila. Y yo, mae, ay, mae, mae.
2: Sí.
0: Usted no sabe, mae, algún secreto de ese mae. ¿Cómo hace para llevarse esos rabazos? ¿Cómo es la vara? Es el bartender, mae, no, mae. Es que ese mae tiene una virtud, mae.
2: Sí.
0: Es más, fíjese bien, usted no lo ha visto.
2: ¿No?
0: Mae, ¿yo no he visto qué? Mae, véalo como... Cuando saca la lengua y se echa el pelo para atrás. Ma, es una vaca, güey.
2: Oiga, se hace la lice de un solo lamido.
0: Ese maje comulga desde la acera, güey. La lengua.
2: No, es que hermosura.
0: Es una chuleta. Muerto en risa, ya al meneco,
1: ¿no? No, qué belleza. Bueno, eso es una hoja de maple lo que tiene.
2: Bueno,
1: vamos con otro audio.
2: Otro audio para...
1: Bien, otro audio. Con mucho gusto lo recibimos. 57-000-915. Buenas tardes.
3: Saludos, Carlitos. Carlitos. Uno de Tutti Frutis, por favor.
1: Ay, maje. Uno de Tutti Frutis. 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
2: Por supuesto, vamos para complacer al meneco.
1: Ajá.
2: Este meneco le dice, encuentra una menecaza ahí. Uh-huh. Y le dice, vean, quiero hacerle una pregunta, ¿no? A las que usted guste. Uh-huh. Dígame una cosa. Porque a usted le dicen ese sobrenombre, como, o sea, porque usted le dicen Lucifer.
1: Ay, hijo de puña, sí.
2: Que es que sos una diablilla.
1: Ajá.
2: No, te voy a decir la pura verdad.
1: Sí.
2: Es que en la noche soy Lucy.
1: Ajá.
2: Y en el día soy Fern. En la noche soy Lucy y en el día soy Fernando.
1: En la noche la pulseo. Y en el día soy guachi.
2: Entonces me dicen Lucifer.
1: Qué barato. No, no. Ay,
2: Fernandito, weón.
1: Carleto, vamos a la pausa.
2: Vamos a la pausa y seguimos.
1: Y regresamos con un par de audiecitos más, porque hoy usted está contactándonos y hoy nos permite el privilegio, porque es un privilegio poderle servir a usted, amigos, con llantas y accesorios Belén, porque ya lo sabe, se viene el Día del Padre. 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
2: No, es que uno, papá, no se me hilaron, es que este meneco estaba recluido en la penitenciaría.
1: Ajá.
2: Estaba preso.
1: Sí.
2: Y entonces le dijo al director que ya no le permitiera más visitas conyugales.
1: Ajá.
2: Y le dice el médico, no, como usted quiera. ¿Y por qué? No, es que aquí en el penal, aquí he aprendido a amar a mi prójimo. Uh-huh. Vamos a acostarnos. Filiberto.
1: A ver, la pausa, mejor. 6:36, la hora en el territorio nacional. Venimos. Estamos en la hora cachetona.
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0: 6:40, la hora en el territorio nacional. Quiero leer y agradecer a los amigos que están en el Facebook Live. Dice por acá, a ver, Jorge Sábalo, saludos a ambos, Carlos. Gracias por hacernos reír y olvidar los problemas que a diario tenemos. Son la medicina del humor. Al hijo de mi querido José Joaquín, a Dieguito, Juan Diego. Dice José Joaquín, Quincho, mi querido Quincho, que notas pero espectaculares, sensacionales. Y ahí nos está escuchando Juan Diego. Así que dice que se alegra mucho cuando lo saludamos y vale y merece la felicitación a Juan Diego, que ha llevado notas de primera. Muy bien, a Henry Moya Roses, o Roses más bien. Carlos, saludos a vos y al Porcio, los aprecio mucho. Familia Moya Vargas, desde Tejar del Huarco, en Cartago. Eduardo Soto, muy buen programa, hora y media, queda muy corta, dice, felicidades. Oye lo que dice, Eduardito. Ricardo Late, saludos, el chiste del trabalenguas. Aníbal Matarrita Rosales. Caletos, cuéntese el del pelón. Ah, muy bueno, muy... Mae, qué chile ese tan bueno.
1: Mae, qué dicha que nuestros fieles oyentes, de ahí, mae, acuerpan el humor de nosotros. Aquí me están pidiendo uno, por ejemplo, del pequeño Saltamontes, pero es que lo hemos contado mucho.
0: Sí.
1: Pero sin embargo, les voy a meter uno ahí, voy a contar otro ahí. Del pequeño Saltamontes.
0: Otro relacionado, sí. Ajá. Dele, a ver.
1: Pequeño Saltamontes, vale, dice. Maestro.
0: Sí.
1: Dime, pequeño Saltamontes.
0: Ajá.
1: Maestro, ¿es cierto que cuando las mujeres están jóvenes son muy dulces?
0: Ajá.
1: Y cuando te van poniendo viejas, se amargan. No es cierto, pequeño Saltamontes.
0: Ah, muy bien, maestro, muy bien.
1: Las mujeres son como el vino.
0: Ah, muy bien.
1: Mejoran con los años.
0: Muy bien, linda, maestro.
1: Y si se van poniendo amargas,
0: ajá,
1: es porque no le pusieron bien el colcho. Entonces le está en tlaile.
0: Se rumbra.
1: Como dice aquel, está fino.
0: Caleto, dice Aníbal, el tocayo de mi tata, Aníbal Matarrita
1: Aníbal
0: Rosales. Mae, por favor, cuéntese el chile del pelón que vendía películas quemadas.
1: Mae, pero, mae.
0: Mae, ¿usted sabe que ese chiste no se ha contado este año? Mae, este año no se ha contado ese chile. Bueno, y estamos finalizando mayo. Mae, ese chiste no se ha contado este año. Ya vamos para 5 meses. Es que bueno, el tiempo pasa muy rápido, mae.
1: ¿Y por qué no lo escuchamos?
0: El de, claro.
1: Ay, para que usted participe.
0: Para hacerlo distinto.
1: Usted puede ser el bartender.
0: No, yo soy, no, el bartender tiene que ser usted, porque usted es el que cierra el chile.
1: Ah, bueno, sí.
0: Sí, entonces, sí. Entonces usted se puede hacer el del pelón. Usted es el pelón.
1: Yo soy el que vendo películas.
0: Sí, el pelón y el bartender es usted.
1: Ok.
0: Para que vaya agarrándolo. Oiga, mae, oiga, qué maneras. Vamos a escuchar ese chiste. Acuérdese, usted es el pelón que vende. Y además, yo soy el comprador.
1: Usted es el comprador.
0: Y usted es el bartender.
1: Ok, bueno.
0: Esteban, póngame, búsqueme ahí, sonido de bar, si me hace el favor, búsqueme y nada más ahí, como si tuviéramos algo de fondo ahí, porque el hombre llega al bar. Esta es la historia de un comensal, de una persona que llega a un bar, está disfrutando y se acerca un tipo que vende películas. Ahora ya no se da eso, pero hace unos 25 años era muy usual.
1: Que no, pero estaban... no hace tanto.
0: Sí, claro, no sé, hace rato.
1: Y que los chiquitillos.
0: Ay, Carlitos, es que el tiempo va muy rápido, mae.
1: ¿Qué hará ese?
0: Ay, claro, Carlitos, es que ¿cuánto llevamos ya del nuevo siglo? 26 años.
1: No, eso es cierto, mae.
0: Mae, si es que esta vara va
1: mae, la vara cachetona, a mí me parece que fue ayer que arrancó.
0: Mae, ya tenemos año y medio.
1: Ay, maje, por derecho.
0: Es más, sí, claro. Carlitos, es que uno, maje, de verdad. Bueno,
1: las películas quemadas.
0: Sí, sí. Resulta que, ya estamos. Estevitan. Ok. Suéltalo de una vez, mi querido Estevitan. Suéltalo de una vez. Esta es la historia de un bar donde se reúnen varios amigos a tomar y a disfrutar. Las deliciosas bocas siempre están a la orden del día. Y uno de los comensales disfruta y conversa con el bartender. A propósito, es común ver entrar al bar a un tipo que se caracteriza por varias cosas. Una de ellas es totalmente calvo. Es un peloncito. Y además, vende películas quemadas. Así las cosas, el comensal estaba conversando con el bartender. Mirá, Julio. Y por fin, aquel carajo, Renato no volvió. No lo volvió a ver, man. ¿Qué se ha hecho?
1: El menacazo, aquel que...
0: Sí. Aquel más de bigote, grandote. Muy buena gente, que muy morado, el man. Se enojaba mucho cuando perdía esa presa y... Pero no volvió, man.
1: No lo he vuelto a ver.
0: Qué raro. Ay, madre, vean la madre vendiendo. ¡Stay! ¡Pelucito! ¡Papi! ¡Venga!
1: Sí, que es lo que quiere, meneco.
0: Mae, ¿qué
1: hay aquí vendiendo, esforciando? Le seguí yo la pellejeo por todo lado.
0: Mae, si es que luego, ¿qué anda? ¿Qué llevo ahí?
1: Mae, ahora estoy vendiendo películas quemadas.
0: Ay, mae, yo me acabo de comprar un VH, mae.
1: Mae, usted, mae, estas son, bueno, lo máximo.
0: Ay, mae, me interesa.
1: Mira, aquí tengo a María Mercedes.
0: María Mercedes.
1: María la del barrio.
0: María la del barrio.
1: María Magdalena.
0: María Magdalena.
1: María Piedades.
0: Mae, pero, mae, santo que mae, pero solo películas de María.
1: Sí, es que, viera cómo me piden.
0: Mae, pero no anda ahí otra. Eso
1: solo, no, solo Marías.
0: ¿Solo de María?
1: Solo Marías. Es más, llévese María la del barrio.
0: Mae.
1: O María Mercedes.
0: Mae, es que solo María, mae.
1: Solo María, mae.
0: Mae, pero no andas alguna ahí de Rambo.
1: No, le dije que no, ya todas las vendí, solo Marías tengo.
0: No, mae, no, pelucito, se lo agradezco en paleta, mae.
1: Cliente mal hueso.
0: Déjeme ver, mae.
1: Oiga, el que quiera películas, se las tengo. María, la del barrio, María Mercedes, María Magdalena, simplemente María.
0: Julio, mae. Venga, si toque, mae.
1: ¿Qué fue la vara, mae?
0: Mae, no ve que me pongo a comprarle el pelón ese, mae.
1: ¿A ese, mae?
0: Sí, el pelón ese.
1: Sí.
0: Mae, le iba a comprar una película porque, mae, vende películas quemadas.
1: Sí.
0: Y ay, mae, no anda vendiendo solo películas de Marías.
1: Ay, mae, es que ay, ese es el fuerte del hombre, güey.
0: Ah, pero ¿cómo va a tener solo películas de Marías? Mae, hay películas de Rambo, Terminator, Rocky, mae, solo de Marías, mae.
1: Mae, por cierto, no ha vuelto ese mae y tiene varios clientes esperándole.
0: Pero qué raro ese pelón, mae, pero ¿por qué así, mae?
1: Ay, mae, más bien yo tengo extrañado más bien ese mae.
0: Qué raro, mae, ¿cómo se llama ese mae?
1: El pelón que mamarías. Así le dije. El peloncito que mamaría. El pelón que mamaría. El peloncito que mamaría.
0: Ay. Mira. Ay, no puede ser. Mira, queremos enviarle un saludo afectuoso. No sin antes, recuerde que Estevitan, tirame ahí, porque en Sopamanía estamos obsequiando. Ojo, Carlitos, alístate ahí, piconcito.
1: Ah, un piconcito.
0: 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Mirá, saludos, dice, para mi buen amigo Javier Eduardo, del Puerto Puerto. Javier Eduardo. Hace rato que no veo a Javier Eduardo. Carleto, ¿sabes quién cumple años hoy?
1: ¿Quién?
0: Adrián Méndez y Brenes.
1: Ah, es un
0: medecaso. El narrador nuestro, Ahí el relator del Irazú. Hoy tiene libre, Adriancito. Man, tiene usted todo el derecho, man, de mandarse un par de amargas si quiere. Y es más, Carlito Ramos le hace un mae VIP para Tango India. Man.
1: Claro, me le canso.
0: Adriancito, que Dios me lo bendiga, papi, usted sabe. Y le aprecio el cariño de verdad que se le tiene. El desde mucho tiempo a su papá Rodolfo, a su mamita, su hermana y Adriancito, chavalazo, yo lo quiero mucho, Adrián, de verdad, que Dios me lo bendiga. ¡Feliz cumpleaños, Adriancito! ¡Eso! ¡Échale, papá! ¡Salud!
2: Dios bendiga.
0: ¿Dónde son?

0: No, no, vamos con este.
1: Ajá.
0: Vamos con el picón salso.
1: Suéltelo, vámonos entonces, déjelo ir.
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0: Este mae va donde el abuelo.
1: Ajá.
0: Dice, abuelo, usted que es la voz de la experiencia.
1: Sí.
0: Es que tengo una meneca. Oiga, pero viera cómo le he pulseado y nada que... O sea, no me quiere la meneca, no quiere, no quiere nada conmigo. Pero, hey, por eso vengo donde usted, que es de ahí, el abuelo, que siempre me da buenos consejos y que tiene tanta experiencia.
1: Ajá.
0: Bueno, nietico, le voy a decir algo.
1: Ajá.
0: Hasta la tuerca más difícil.
1: Sí.
0: Si aflojas y la calientas bien.
1: Oiga, y esto que mi abuelo no era mecánico.
0: Ya, bueno,
1: Tiene su guana.
0: Mira, mañana estaremos nuevamente en otra Hora Cachetona.
1: Si Dios nos presta vida, mañana a 5:30 nos vamos. Agradecidos, hoy ha sido un programa complicado. ¿Por qué? Porque la familia de Teletica Radio está de luto. Estamos de luto ante la partida de la señora madre de Steven. Dato no menor, ¿verdad? Que luta, desde luego, el trabajo, el devenir, el día a día de nuestros compañeros. Steven, un muchacho muy, pero muy bueno, muy bueno, de
0: verdad. Nuestro más sentido, pésame.
1: Que Dios le dé mucha fortaleza a él y a toda su familia. Y les dé la sabiduría para aceptar este momento. Nos vamos, nos despedimos, agradecidos profundamente. Por cierto, para los que preguntan, doña María Mercedes Jiménez Vázquez. Doña María Mercedes Jiménez Vázquez, la mamá de Steven Villegas Jiménez. Partió a la casa del padre, pasa sus restos y nosotros nos unimos a esta noticia triste, que enluta, pero que también es parte de la vida misma, finalizar nuestro trabajo en la tierra y partir a la casa del Padre. De nuestra parte, gracias, ya viene mucha información, ahora lo adelantó don David Madrid, 3 jugadores fuera de la Selección Nacional de Costa Rica, actos de indisciplina, bueno, Carlitos, ¿qué vamos a hacer?
0: Bueno, ojalá que... Ay, que se componga esa situación.
1: A ver qué pasa. Va a estar David Madrid ahorita.
0: Con información.
1: Con información. Y para los que preguntan dónde está nuestro querido Adriancito Méndez. Madre, no podemos decir.
0: Bueno.
1: Ante la clausura de Tencha, pues. No podemos decir. Nada más. Hay video. Hay video. Nos vamos, gracias.
0: Mañana otra Hora Cachetona, la más vacilona.
1: Nos vemos, gracias.

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1: Es para ustedes y para los televidentes, y es que nosotros conversamos con dos testigos quienes rescataron a esta niña de apenas año y medio cuando fue sobreviviente de un tiroteo en el que acabó con su padre y su madre, otros dos jóvenes de apenas 18 y 19 años. En la siguiente nota ampliamos con más detalles. Una bebé de apenas un año y medio quedó huérfana y bajo custodia de una tía materna. Luego del asesinato

0: De sus padres, Nydelin Leonard, de 18 años, y Anthony Chacón, de 19. El doble homicidio ocurrió cerca de las 5 de la tarde de este lunes en el barrio Las Palmeras de Guápiles, cuando vecinos escucharon varias detonaciones provenientes de la vivienda donde se encontraba la pareja. Tras los disparos, los gritos de auxilio de la joven alertaron a los habitantes de la zona, quienes corrieron hacia la casa para intentar ayudar.
1: Escuchamos un disparo y unos gritos, y después como 5 o 6 disparos más, ¿verdad? Entonces ya nos pareció como muy extraño, ¿verdad? Y entonces fuimos a llamar. Llamamos desde la calle y nadie contestaba, solo se oía una chiquita llorando adentro, ¿verdad? Y entonces como una vez salía, llegamos hasta el corredor y seguimos llamando y nadie contestaba. Entonces una vecina y yo entramos a la casa, ¿verdad?, para entrar juntos, evitar problemas, ¿verdad? Y entramos hasta la cocina y llamamos, le decíamos hola, buenas tardes, y nadie contestaba. Ya entonces empezamos a buscar donde estaba la chiquita llorando. Y nos encontramos la chiquita en los regazos, la mamá en una esquina del baño ya
2: fallecida
1: y la chiquita en los regazos.
0: Según testigos, la menor se encontraba en un estado de shock y con una fuerte crisis de ansiedad después del ataque armado que cobró la vida de sus padres.
3: Ella lloraba y llamaba a la mamá. Ya eso es cuando la oficial la tenía ya en sus manos. Igual, la bebé lloraba y llamaba a la mamá y señalaba hacia el piso. O sea, ya ella le quedó la idea de ver a su mamá en el suelo. Y también señalaba a la casa porque ya estaban afuera de la casa, en la calle. Entonces ella señalaba a la casa y señalaba al piso y llamaba a la mamá. Ver a su mamá en el suelo y los disparos que ella tuvo que vivir porque la mamá la tenía en brazos. De hecho, cuando estaba la mamá ya en el suelo, siempre tenía a la bebé en los brazos. Entonces la bebé prácticamente vivió todos los gritos de la mamá, el ver a la mamá caer al suelo y todo eso. Y imagino que eso para ella es un trauma.
0: De acuerdo con los vecinos, la pareja y su hija tenían menos de 24 horas de haber llegado a vivir al barrio Las Palmeras en Guápiles. Al parecer, antes de trasladarse a esa vivienda, residían con familiares de Chacón, pero habrían recibido amenazas de muerte.
4: Tres sujetos ingresan a una casa de habitación en el sector de Las Palmas de Pocosí. Dentro de la vivienda hay dos personas adultas, una de 18 y otra de 19, un hombre y una mujer, que ambos son pareja. Están con su hija de 2 o 3 años aproximadamente. Ingresan, le quitan la vida a ambos, a uno en la corchera, a otro en una de las habitaciones, y posteriormente huyen y queman el vehículo.
0: Según las autoridades judiciales, el caso estaría relacionado con un ajuste de cuentas. Durante la inspección de la escena, los agentes ubicaron un arma de fuego y aparente droga dentro de la vivienda. La ejecución habría sido ordenada por Alejandro Arias Monge, conocido como Diablo.
4: Esto podría coincidir con la localización de un arma de fuego dentro de la casa de habitación y una pequeña cantidad también de droga que podría generarnos alguna victimología para tratar de entender qué es lo que ocurrió y cuál es el móvil o la motivación.
0: De momento, el caso continúa bajo investigación por parte del OIJ. Es importante que si usted tiene información sobre este caso, la haga llegar de forma confidencial a la línea 808-645 de el OIJ. De momento, esa es la información que tengo acá desde San José. Ustedes continúan con más.
5: Bien, gracias. Muy buenas noches.
6: La Defensoría de los Habitantes alza su voz ante el creciente número de pacientes en listas de espera de la Caja Costarricense de Seguro Social. Según la Defensoría, las citas médicas con plazos desproporcionales son una negación al derecho de la salud. Algunos de estos casos ya han sido denunciados por Telenoticias. ¿Cuál es el plan de la Caja para mitigar este problema? En minutos les contaremos.
7: Y una auditoría interna revela que el MEP dejó sin ejecutar una parte del presupuesto destinado a infraestructura escolar entre los años 2020 y 2024. El informe detalla que en partidas clave como servicios de ingeniería y arquitectura, la ejecución presupuestaria no superó en varios periodos el 50%. En la construcción de edificios se registraron niveles

0: extremadamente bajos, incluyendo un año donde la ejecución fue cercana a cero. En minutos ampliaremos la información.
1: La orilla de un río era utilizado como un área de tortura y ejecuciones por la banda Los Paveños en Alajuela. El OIJ allanó 5 viviendas para detener a supuestos integrantes de este grupo.
2: Este espacio, rodeado de árboles, monte y a pocos metros de Río Segundo, era utilizado por la banda narco Los Paveños como el lugar de tortura para privar de libertad a sus víctimas y recientemente para asesinar a 2 hombres que se negaron a continuar siendo parte para la organización.
3: El grupo este, Los Paveños, identifica a 3 personas aquí de la zona, les pide que vendan droga para ellos, estas personas se niegan a realizar esa actividad para el grupo y deciden privarlos de libertad, llevarlos hasta el río que está acá, que es el Río Segundo, y a la orilla del río los arrodillan a los 3 para empezar a ejecutarlos.
2: La zona de tortura se ubica a pocos metros de la urbanización Los Pinos, en la Guásima de Alajuela, donde el grupo criminal dominaba 5 calles para la venta de droga, y el río se ubica a pocos metros. De acuerdo con el OIJ, el 8 de noviembre de 2025, los sospechosos llevaron a este lugar a Jaime Benjamín González Espinales, de 37 años, y a Jorge Antonio Escoto Mayorga, de 39. A ambos los arrodillaron, los asesinaron y luego lanzaron sus cuerpos al río. El cadáver de González lo encontraron 2 días después, mientras que Escoto sigue desaparecido. Además, una tercera víctima logró escapar.
3: Sumamente grave, es parte de la problemática que está viviendo el país, donde las estructuras criminales toman control de territorios, amenazan, intimidan a personas jóvenes, las reclutan, algunos por voluntad propia, otros a la fuerza y por intimidación, y es un poco de lo que ocurre en las zonas urbanas marginales. Esto no es un fenómeno nuevo, no es algo que sea la primera vez, sino que es algo que hemos visto constantemente.
2: Según el OIJ, los integrantes del grupo exhibían armas en la calle para amedrentar a los vecinos.
4: La intención se dirige a causar temor a terceros y presumir eventual capacidad letal. Sin embargo, es una conducta poco inteligente, porque además de ser un indicio importante para la investigación, permite a las autoridades asociar identidades, locaciones, armas y grupos criminales, además de reforzar la prueba en casos de amenaza a denunciados.
5: ¡Policía! ¡La policía! ¡La policía! ¡La policía!
2: Este martes el OIJ de Alajuela allanó 5 viviendas para detener a los sospechosos de esta organización. En una de las casas se encontraron armas de fuego, droga y motocicletas con denuncia por robo.
3: Estamos hablando de personas adultas, sumamente jóvenes, pero también sumamente violentas. Son personas que han hecho su modus vivendi en torno a la violencia, en torno al narcotráfico, que esa es su forma de vida, y para poder mantener el control de su negocio, el territorio, recurren a la violencia.
2: A los violentos miembros del grupo los remitieron con la fiscalía para que se soliciten las medidas cautelares que tendrían que cumplir. Por otra parte, el OIJ recuerda que desde el año 2021, el líder de esta estructura es un nicaragüense de apellido Venegas Castro, alias Hiena, y está en fuga. Si tiene información, llame a la línea confidencial del OIJ 808-645.
0: El Poder Judicial confirmó hoy que Randall Zúñiga ya fue cesado oficialmente como director del organismo de investigación judicial. Esto ocurrió 5 días después de que los magistrados decidieran revocarle su nombramiento tras determinar su responsabilidad en una falta gravísima. Saúl Umaña, abogado de Randall Zúñiga, indicó a Teletica.com que la defensa presentará un recurso de reconsideración ante la Corte Plena. 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
1: Y una calle en Pava se convierte en una pista clandestina de piques y piruetas. Nuestro compañero Luis Jiménez nos tiene los detalles desde nuestra sala de redacción. Buenas noches, Luis.
6: Hola, Rodolfo, ¿qué tal? Muy buenas noches para usted y para todas las personas que nos escuchan y nos ve a esta hora. Sí, esta es una problemática no solamente a nivel nacional, que se presenta cada vez con mayor frecuencia, sino que también se está presentando en diferentes zonas de San José. En este caso, en el distrito de Pavas, en calle La Favorita o calle conocida como La Roma. Esta calle queda al final del bulevar de Romuser, podríamos decir que a la par del aeropuerto internacional Tobías Bolaños. Es una calle de aproximadamente 6 carriles que está siendo actualmente muy concurrida por decenas de vehículos.

0: edificados y también por motocicletas. Veamos la siguiente información.
1: Autos deportivos y motocicletas convierten la calle Roma, cerca del Aeropuerto Internacional Tobías Bolaños en Pavas, en una peligrosa pista clandestina llena de velocidad, ruido y maniobras extremas. En las tardes y noches, el rugir de motores rompe la tranquilidad de los vecinos de esta calle. Se ha convertido en una peligrosa pista clandestina para piques ilegales y piruetas extremas protagonizadas por vehículos de alto cilindraje y motocicletas. En un tramo de aproximadamente 300 metros de largo por 18 de ancho, conductores aceleran a toda velocidad, derrapan y realizan maniobras temerarias dejando huellas que los delatan.
2: Se pone en riesgo a la persona obviamente que está haciendo la actividad, a igual las personas que están alrededor o que enfocan el entorno donde se está haciendo ese tipo de anomalías. Ya se tiene ubicado lo que es la ruta 32, lo que es la ruta 27, el sector de Loma Linda, el sector de Pavas, en varios puntos cercanos que nos está ingresando tipo de incidentes. Por andar realizando maniobras imprudentes, también se expone a una multa de 122 mil colones por realizar actividades distintas a las que demanda una conducción debida.
1: Vecinos aseguran vivir entre el miedo y el estruendo constante de motores, mientras denuncian que la situación parece salirse de control. Hoy, la comunidad exige mayor presencia policial y operativos urgentes para que esta calle capitalina deje de ser escenario de piques y piruetas.
3: Actualmente estamos coordinando con lo que es Policía Nacional de Tránsito y Ministerio de Seguridad Pública para realizar las intervenciones de este tipo de actividades. En caso de detectar alguna de estas actividades, por favor, denunciarlo mediante el 911.
0: Don Rodolfo, intentamos conversar con varios vecinos de esta zona de Pavas, de calle La Favorita o calle Roma, como es conocida. Conversamos con tres de ellos, sin embargo, no quisieron hablarnos en cámaras ni tan siquiera con identidad protegida, porque ellos nos comentan que sienten temor de algún tipo de represalia por parte de estas personas que llegan a hacer piques y piruetas peligrosas a esta zona de San José. Ellos dicen que son maleantes y son personas peligrosas que también llegan a consumir todo tipo de drogas, que se acercan a este lugar a realizar, como bien lo veíamos en la nota, este tipo de maniobras que exponen también la vida de personas, de adultos mayores. Como dato adicional, nada más para terminar, el 911, el sistema de emergencia 911 nos confirmó que hasta la fecha, o sea, en este mes de mayo, han recibido 25 denuncias por este tipo de acciones en este distrito de Pavas, en San José. Toda esta es la información desde acá de la sala de redacción de Telenoticias y volvemos con ustedes con más información.
4: Muchas gracias, Luis.
5: La Defensoría de los Habitantes le pide cuentas a la Caja por los extensos plazos que está dejando para las citas médicas.
4: Así es, ya hemos tocado este tema reiteradamente, lo hemos analizado y Jason Ureña está con nosotros para darnos la versión de la Defensoría. Jason, ¿qué tal?
6: Don Rodolfo, ¿qué tal? Estefanía, buenas noches también a nuestros televidentes. La Defensoría pide cuentas a la institución por estos plazos desproporcionales en las citas médicas de hasta 9 años, como lo hemos estado conociendo acá en Telenoticias. Por ejemplo, el caso de don José, un señor, un adulto mayor de 78 años de edad, y también de Gael, un niño de tan solo 9 años, a quienes les dejaron cita para el 2035. La Defensoría le pide a la Caja atender el problema de las listas de espera, que son las causantes de estos plazos, que según ellos, según la Defensoría, es una negación al derecho a la salud de los asegurados. Veamos la nota.
7: Cuando esa espera está programada por un plazo muy largo, eso para la Defensoría de los Habitantes es una negación al derecho a la salud.
6: Así califica la Defensoría de los Habitantes las citas dadas por la Caja con plazos que superan los 9 años. Telenoticias dio a conocer el caso de don José Alberto Moya, un adulto mayor vecino de Heredia con problemas en la columna, al que le habían dejado cita para el 2035.
8: Una cita para el año 35. ¿Usted cree que José Alberto Moya Picado va a estar vivo el año 35? ¿Y si pudiera llegar al año 35, en qué condiciones podría llegar?
6: Pero no solo con adultos mayores. Telenoticias también mostró el caso de Gael, un pequeño de 9 años con problemas de movilidad, al que le dejaron cita para dentro de 9 años.
9: Mi nieto tiene 9 años Él había nacido con escoliosis y tiene un tumorcito ahí en el cerebro. Entonces, a partir de eso, él le costó mucho caminar. Y en el 2024 lo vieron en el hospital de Grecia. Lo atendieron y ahí le recomendaron zapatos ortopédicos, pero ahora dejaron cita para el 29 de este mes. Y resulta que le mandaron ahora una notificación que no, que se la cambiaban la cita hasta dentro de 9 años.
6: Tras analizar los casos, la caja reprogramó las atenciones para el mes de junio de este año.
7: La atención de las listas de espera deben ser una prioridad de atención para la Caja Costarricense de Seguro Social, porque detrás de una persona que requiere un diagnóstico, un procedimiento o una cirugía, hay una persona que está sufriendo. Hay todo un proceso de ansiedad que vive tanto el paciente como su familia, pero además afecta su calidad de vida para realizar todas las actividades en la vida cotidiana.
6: Datos suministrados por la Caja a la Defensoría de los Habitantes dan cuenta de que el tiempo de espera en consulta externa subió de 470 días en enero de 2025 a 573 en septiembre de ese mismo año. En procedimientos diagnósticos, la espera era de 203 días, un incremento del 9.8% en el 2025. Por su parte, la lista de espera quirúrgica pasó de 188.000 en enero del 25 a 200.000 en septiembre de ese año.
10: Por medio de presidencia ejecutiva, por parte de doña Mónica Taylor, tenemos autorizadas las jornadas no ordinarias y eso nos va a favorecer que a partir del 1 de junio nosotros tengamos la posibilidad de ir acortando esos pacientes que tienen mayor rezago con un plan intensivo durante el 2026, que van a ser 6 meses de trabajo arduo de parte de nosotros como unidad técnica lista de espera hacia los centros.
6: 1.443.260 personas se mantenían en lista de espera en el Seguro Social hasta finales de abril. Un verdadero dolor de cabeza son las listas de espera para una gran cantidad de asegurados. Más de 1 millón de costarricenses que están esperando atención médica en el Seguro Social. Ya lo veían ustedes en la nota, la Defensoría de los Habitantes, compañeros, está pidiendo cuentas por estos plazos que son irracionales de hasta 9 años. Y la institución aseguró a Telenoticias que activó un plan que irá desde junio hasta final de año para tratar de acortar esos tiempos de espera.
4: Creo que sería interesante invitar a las autoridades de la Caja un día para con tiempo aquí en Telenoticias. Que nos expliquen exactamente cuál es el detalle de este plan, porque es un tema urgente, Jason, Estefanía y amigos, urgente de resolver.
6: Que afecta a adultos mayores, a niños, como veíamos, con plazos tan grandes de hasta 9 años por una atención médica.
5: No dejan de sorprender esas cifras, ¿no?
6: Totalmente.
5: Jason, muchísimas gracias. Buenas noches.
4: Bien, y siempre hablando de temas de salud y de citas, el sancarleño infectado por papalomoyo será atendido este miércoles en el Hospital de San Carlos.
11: En las últimas horas, Telenoticias dio a conocer la historia de Denis Vargas Villalobos, un vecino de Jicarito, comunidad del distrito de Venado en el cantón de San Carlos. Vargas fue picado por un papalomoyo y la infección le ha causado llagas en el pecho y a la altura de la garganta. Este lunes denunció que en el hospital de San Carlos la cita se le asignó para el 2032 y que no le suministraron el medicamento que necesita para curarse de esta infección.
12: La cita me la dan para el año 2032, en marzo. Resulta que tengo las llagas y cada día van avanzando más la llaga y esta otra. Me dejaron la cita para el año 2032.
11: En el Hospital de San Carlos lo contactaron desde horas de la mañana de este martes y textualmente nos comunicaron. El pasado 7 de mayo llegó al hospital un paciente diagnosticado con papalomoyo. El medicamento que le prescribió el médico fue glucantime, sin embargo, estaba agotado. Por lo tanto, el 9 de mayo lo vio el dermatólogo para valorar su evolución. Ante esta situación, el dermatólogo le dejó una cita para dentro de 6 meses para volver a verlo. Sin embargo, esa cita se otorgó para el 2032 debido a que el hospital cuenta con un solo dermatólogo para toda la población. Este 26 de mayo, el centro hospitalario se comunicó con el paciente para ofrecerle una nueva cita médica. Al paciente se le indicó que será valorado nuevamente este miércoles 27 de mayo en horas de la mañana.
5: El SENASA realiza inspecciones en los almacenes de los proveedores del establecimiento comercial de Ciudad Colón, en donde encontraron salmonela. Las autoridades buscan el origen del contagio.
13: La investigación de las autoridades no se limita solo al establecimiento comercial de Ciudad Colón, donde encontraron salmonela. Como parte de la contención del brote, el Servicio de Salud Animal también realiza inspecciones en los almacenes de los proveedores del restaurante de pollo frito.
14: Lo que hacemos es conducir una investigación para determinar eventualmente si está involucrado un almacén, por ejemplo, si de ese almacén tenemos que ir hacia atrás para determinar en dónde, en qué planta se procesó, se sacrificó el pollo. O sea, entonces la investigación de campo es bastante extensa porque igual existen muchas plantas de sacrificio de pollo.
13: Las muestras tomadas por el Ministerio de Salud arrojaron una posible contaminación por salmonela que derivó en la intoxicación de 45 personas en Ciudad Colón. Con la investigación, SENASA busca determinar el origen de la contaminación y evitar que esto se repita en otros lados.
14: Nosotros en este momento, pues como le digo, estamos visitando diferentes establecimientos que podrían tener alguna relación con esta soda o con este punto de venta, y se han aplicado algunas medidas sanitarias, diferentes medidas sanitarias, diferentes acciones, dependiendo de lo que encontremos. Y todavía se continúa en investigación.
13: Esta investigación podría extenderse más de un mes hasta determinar el punto de origen. Es una investigación paralela a la que realiza el Ministerio de Salud, que está enfocada en la afectación a las personas. Según las autoridades, todavía hay 47 pacientes que están bajo análisis.
15: Tenemos un grupo de personas en estudio porque todavía no se han logrado contactar. Entonces son personas a las que todavía tanto el área de salud de la Caja como nosotros como Ministerio de Salud en nuestros niveles locales están tratando de contactar, de obtener la información, de que sean entrevistados para ver si esa situación de enfermedad diarreica aguda que presentaron se puede o no relacionar con este brote en Ciudad Colón.
13: El brote de salmonela en Ciudad Colón dejó una persona fallecida y hasta ahora un adulto mayor hospitalizado.
4: El Hospital Calderón Guardia suspendió la visita de pacientes por la saturación que presenta el servicio de emergencias. Mediante un comunicado en redes sociales, el centro médico le pidió a los asegurados tener paciencia ante el retraso que puedan sufrir en las atenciones. El hospital también solicitó a los pacientes utilizar responsablemente el servicio y acudir al hospital solo en casos de riesgo vital.
5: Una auditoría interna reveló que el MEP dejó sin ejecutar parte del presupuesto para infraestructura escolar en medio de atrasos, fallas de control y proyectos inconclusos. Valeria Martínez nos va a ampliar esta información. Buenas noches, Valeria.
16: Gracias, compañeros. Buenas noches. El saludo para todos los televidentes. Y este informe detalla que en algunas partidas claves como ingeniería y arquitectura, la ejecución presupuestaria no superó en varios periodos el 50%. Eso quiere decir que se le dio dinero a la Dirección de Ingeniería Educativa, pero que no lo usó completamente. Lo vemos en la siguiente información.
17: La Dirección de Infraestructura Educativa del MEP dejó sin ejecutar una parte importante del presupuesto destinado a infraestructura escolar entre los años 2020 y 2024, según revela una auditoría interna. El informe publicado en abril del 2026 detalla que en partidas clave como servicios de ingeniería y arquitectura, la ejecución presupuestaria no superó en varios periodos el 50%, y en el caso de proyectos de construcción de edificios, se registraron niveles extremadamente bajos, incluyendo un año donde la ejecución fue cercana a cero.
18: Siguen siendo las mismas situaciones que se han venido presentando por años, y nos ponemos a pensar cómo el Ministerio de Educación Pública no ha hecho lo posible por resolver estas problemáticas que se le han venido señalando desde hace mucho tiempo, y sobre todo sabiendo que tenemos más de 800 órdenes sanitarias en los centros educativos.
17: La auditoría también señala debilidades en la planificación y en la gestión de proyectos con metas del plan operativo anual, que no se cumplieron de forma consistente, especialmente en áreas como mantenimiento de centros educativos, dotación de mobiliario y ejecución de obra nueva. A esto se suman fallas en el control de los recursos transferidos a juntas de educación. En una revisión de casos se identificaron transferencias en respuesta de las direcciones regionales y al menos un caso donde una junta certificó no haber recibido fondos, que según los registros del sistema sí habrían sido girados.
18: Tenemos instituciones que no se han construido, que tenemos situaciones en lugares alejados donde las escuelas todavía no se han arreglado después de un terremoto. Tenemos que saber que es una necesidad prioritaria que nuestros niños y nuestros jóvenes tengan una infraestructura de calidad.
17: El informe advierte además problemas de coordinación, procesos administrativos lentos y dependencia de terceros para la ejecución de obras, lo que ha generado retrasos y proyectos que no logran completarse en los plazos previstos. Telenoticias consultó al MEP por una posición, pero al cierre de edición la consulta seguía en trámite.
16: Los datos del MEP siguen mencionando que hasta el momento 101 escuelas y colegios afrontan un alto riesgo debido al severo deterioro de sus instalaciones. Consultamos al Ministerio de Educación Pública por lo que dice la auditoría interna. Sin embargo, al cierre de esta edición todavía no se había recibido una respuesta y seguía en trámite. Esa es la información que yo tengo en este momento. Ustedes siguen con más en el estudio principal.
5: Valeria, muchas gracias.
4: El Tribunal Penal de Hacienda señaló para el 6 y 7 de abril del año entrante un juicio contra el rector de la Universidad de Costa Rica, Carlos Araya. El académico figura como sospechoso de incumplimiento de deberes por supuestamente no haberse abstenido de votar una moción que pretendía separarlo del conocimiento de asuntos relacionados con la oficina ejecutora del programa de inversiones. Araya presuntamente se pronunció en contra del planteamiento y con esto consiguió que no se le separara. Los hechos presuntamente ocurrieron el 1 de abril del año anterior en una sesión ordinaria del Consejo Universitario.
19: Y es que somos nosotros y es don Carlos el más interesado en que pueda celebrarse ese debate tan pronto como sea posible, porque estamos convencidos de lo que siempre se ha venido diciendo, que en ese juicio se va a confirmar su absoluta inocencia, porque la acusación presentada por el Ministerio Público es absolutamente temeraria, porque los hechos que se están ventilando son totalmente atípicos y no pueden configurar delito alguno.
5: Un 5% de los vehículos robados durante este año han sido recuperados por la fuerza pública. El aumento de este delito preocupa a las autoridades.
20: El robo de vehículos se mantiene como una de las principales preocupaciones del Poder Ejecutivo en materia de seguridad. Así lo reconoció la propia presidenta Laura Fernández.
21: Hay tecnología que inhibe. Usted va al carro y aprieta el botón y cree que el carro se le puso el seguro. Suena y le prende hasta la luz de que quedó con el seguro y a la par suya resulta que había un maleante con una tecnología que inhibe la señal de la alarma del carro. Entonces usted cree que cerró el carro, pero el carro le quedó abierto. Eso está incrementándose en el país, así que alerta costarricenses.
20: De acuerdo con los datos del Organismo de Investigación Judicial, en lo que va del año, más de 1.700 vehículos han sido reportados como robados en el país. Sin embargo, según un reciente informe de la Fuerza Pública, apenas el 5% de esos vehículos han logrado ser recuperados mediante operativos policiales. Un balance oficial detalla que los oficiales recuperaron 21 automóviles tipo pickup, así como 68 motocicletas y 11 cabezales. Gracias a controles vehiculares, operativos y también acciones de seguimiento realizadas por diferentes policías en varias partes del país. Recientemente, el Organismo de Investigación Judicial desarticuló una banda dedicada al robo de vehículos y también a la aparente alteración de los mismos. Muchas de las víctimas descubrían que sus automóviles tenían alguna irregularidad hasta el momento de acudir a la revisión técnica vehicular.
22: Cuando llevan los vehículos a DECRA o alguna otra entidad a hacer un trámite oficial del vehículo, resulta que ya o ya habían sido objeto de revisión técnica un vehículo similar con las mismas características y las personas se dan cuenta de que algo estaba pasando. Cuando hacían la consulta, se dan cuenta de que había un vehículo similar, un vehículo lo que llamamos gemeliado. Son vehículos que habían sido robados, los habían mudado, por decirlo de alguna forma, en el argot policial, y les habían dado documentos, placas, todos los trámites necesarios, y era una afectación importante.
20: Las autoridades insisten en que si usted es víctima de este delito, es fundamental presentar la denuncia ante el OIJ para facilitar las investigaciones y la recuperación de los

0: vehículos.
1: Y los diputados de oposición insisten en su rechazo al proyecto para abrir el mercado eléctrico. Michel Campos nos informa. Adelante, Michel.
2: Muy buenas noches, compañeros y televidentes que nos acompañan. La negativa de los diputados de oposición al proyecto para abrir el mercado eléctrico continúa en la Asamblea Legislativa. Liberación Nacional, el Frente Amplio y la diputada Claudia Dobles anuncian que debatirán hasta el último minuto y mantendrán su negativa aún en segundo debate contra este proyecto de ley. Nosotros preparamos la siguiente nota para ampliar esta información.
3: La sesión plenaria de este martes transcurrió entre enfrentamientos por el proyecto de ley de armonización eléctrica y manifestaciones. Pese a la presión de las cámaras empresariales y de los diputados del gobierno, las facciones del Frente Amplio, el Partido Liberación Nacional y la legisladora Claudia Dobles anunciaron que no cederán.
4: Este proyecto creará unas tarifas mucho más altas que terminaremos pagando todas las familias costarricenses. Yo les quisiera hacer un llamado a todas las familias costarricenses para que estén al tanto de lo que está sucediendo con este proyecto y a las diputaciones actuales también, para que rechacemos este nefasto proyecto.
5: Desmembrar el ICE no es solo golpear una institución que sí necesita reformarse, pero es negar la territorialidad del ICE, la universalidad que le da acceso a todas las personas a la electricidad. Eso es igualdad y eso está en el ADN de Liberación Nacional.
6: Las tarifas aumentan para nuestras pequeñas y medianas empresas. Muchas de ellas están luchando por sobrevivir, muchas de ellas de jefas de hogar que con eso mantienen a sus hijos. Sería fatal para muchas pymes que se les suba el costo de la electricidad.
3: Desde la bancada del gobierno insisten en su postura, pese a que no tienen los 38 votos necesarios para aprobarlo en segundo debate.
7: Nosotros nos mantenemos, nosotros no nos devolvemos en las decisiones que tomamos, creemos que este es el mejor texto, lo mejor que podemos hacer por el país y frente a los retos que vienen hacia futuro en la generación eléctrica, en la distribución, pero en particular en el servicio de los costarricenses, es lo que tenemos que hacer.
3: A las afueras del recinto legislativo llegaron decenas de integrantes de grupos de la sociedad civil a manifestarse en contra del plan.
2: Recordar que este proyecto de ley requerirá 38 votos en su segundo debate. Además, no descartan la posibilidad de enviarlo a consulta constitucional, según algunos diputados que estarían buscando esta posibilidad para así, pues, tener el visto bueno o el rechazo eventual de la sala constitucional. Es la información que mantenemos hasta el momento. Regreso con ustedes al CT Telenoticias.
1: Muchas gracias, Michelle.
8: El proyecto de armonización del Sistema Eléctrico Nacional propone uno de los cambios más importantes al modelo eléctrico costarricense en décadas. ¿Qué significa y cómo impactará el suministro de electricidad? Telenoticias se lo explica en menos de 2 minutos. El plan busca modernizar el sistema eléctrico con una meta principal: ofrecer energía más eficiente, sostenible y al menor costo posible para los consumidores. Para lograrlo, plantea abrir el mercado eléctrico a más participantes. ¿Pero qué significa esto? Que si llega a ser ley, el Instituto Costarricense de Electricidad competirá con empresas públicas, privadas o mixtas que pueden generar y vender electricidad bajo una regulación estatal. Además, se creará el Mercado Eléctrico Nacional, donde distintos actores comprarán y venderán energía según los contratos o necesidades del sistema. La apuesta también contempla una nueva entidad, llamada Ecosen, encargada de administrar el mercado eléctrico y coordinar el sistema. Estas funciones hoy recaen principalmente en el ICE. Sus defensores aseguran que generará una mayor competencia, lo que puede mejorar la eficiencia y reducir costos. Por su parte, los críticos advierten posibles aumentos para las tarifas y cuestionan cómo se evitará la concentración del mercado, además del debilitamiento de una empresa estatal como lo es el ICE. Más allá del debate político, el proyecto reabre la discusión sobre cuál debe ser el futuro del modelo eléctrico del país. Hasta aquí Telenoticias Explica. Hasta la próxima entrega.
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10: 我很高兴有这个机会去中国. Estoy muy feliz de tener esta oportunidad de ir a China.
11: Keiner Torres es sinónimo de esfuerzo y perseverancia. Es estudiante de administración, pero también se ha interesado por el mandarín y luego de 9 años le llegó la gran oportunidad. Este vecino de Sarapiquí, de 23 años de edad, fue el ganador del reciente

0: importante evento Puente Chino, que se realizó en la Universidad de Costa Rica, mostrando un gran dominio del idioma. Eso le dio la posibilidad de estar en el Mundial de Oratoria en Chino Mandarín, que se efectuará en ese país en agosto.
1: Creo que es un gran logro, ¿verdad? El resultado de mucho esfuerzo, 9 años de estudio, muchas desveladas. He conocido muchos amigos a lo largo del tiempo que me han ayudado en este proceso. Entonces, es no solo un orgullo para mí, sino también para mi familia, que han estado muy presentes en este proceso.
0: Fue la tercera ocasión que participó en un evento similar. Anteriormente lo hizo en la secundaria.
1: Ya anteriormente había participado en este concurso a nivel colegial 2 veces. Llegué a ganar nada más el segundo lugar, ¿verdad? Que para ser el segundo lugar, pues fue un buen lugar. Primera vez que participo en el universitario y por dicha gané el primer lugar.
2: ¿Es difícil, Marín?
1: No, la verdad no es difícil. Hay que dedicarle bastante tiempo, pero no es difícil.
0: El gran esfuerzo de Keiner será recompensado con 3 semanas en China, con todo pago para participar en el mundial y además de una beca por 6 meses.
1: Nos vemos en el Mundial en China.
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4: Germán Chavarría todavía conserva el carro que le dieron como premio Italia 90. Ahora, ¿a qué se dedica? Al volver, me contamos en un reportaje especial el día después del retiro.
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0: atención, tenemos el resultado de los chances para este martes. Primer premio, el número 53 con la serie 040. El segundo premio, el número 08 y la serie 799. Y el tercer premio, el número 75 y la serie 262.
1: Porque este miércoles se aplicará un cierre total de la marginal entre Plaza de Lima y Top Outlet en Cartago. El cierre se aplicará desde las 8 de la mañana y hasta las 5 de la tarde debido a trabajos para la instalación de cable de potencia en la zona. El punto de intervención estará ubicado 100 metros al sur de la Iglesia Católica de la Lima. Tome en cuenta que el ingreso a los comercios del sector se permitirá según el movimiento de maquinaria y el avance de los trabajos. Durante el cierre, únicamente se garantizará el paso del servicio de autobús en la ruta Cartago-La Lima-Cartago. Las autoridades indicaron que el acceso peatonal se mantendrá habilitado durante todo el día.
0: Y tenemos información, salió el acumulado, la serie 931.
2: Es el número 37 con la serie 931.
0: Número 37, escuchemos un momento el audio.
2: Es el número 31. El sorteo de tiempos reventados. Vamos a jugar con el número
0: 53. Bueno, repetimos entonces, 931 con la serie, el número 37. Vamos ya. Para un premio, ahí lo tenemos, de 736 millones de colones. Lo repasamos, número 37, serie 931. El acumulado, 736 millones de colones, Estefanía. Vaya premio salió.
1: ¿Cuánto se podría hacer con 736 millones, Rodolfo? 37
2: con el 931 y el número 30 con la 141.
0: Bien, vamos al ámbito internacional y hacemos contacto con Elías Alvarado porque crecen denuncias por supuestos abusos en un centro migratorio en Newark. Elías, ¿qué tal? Muy buenas noches. Usted nos trae los detalles desde Nueva York. Adelante.
3: ¿Qué tal, don Rodolfo? Muy buenas noches. También tenga usted, nuestros amigos televidentes, 9:41, hora local aquí en Nueva York. El centro de detención para migrantes de Nally Hall, esto en la ciudad de Newark, aquí en el estado de New Jersey, se ha convertido en el foco de fuertes protestas. Vea usted nada más las imágenes que han sido en las últimas horas y días también aquí en el estado. Enfrentamientos entre manifestantes y agentes federales mientras crecen las denuncias sobre las condiciones dentro de estas instalaciones. Según activistas y familiares de detenidos, cerca de 300 migrantes iniciaron una huelga de hambre para denunciar comida en mal estado, falta de atención médica, calor extremo y supuestos abusos dentro de este centro administrado por la empresa Geo Group bajo el contrato con ICE. Las protestas se intensificaron en los últimos días cuando manifestantes intentaron bloquear vehículos que salían del complejo ubicado en la ciudad de Newark, una ciudad de mucha presencia de hispanos. Estos videos muestran momentos de tensión, empujones y el uso de gas lacrimógeno por parte de las autoridades federales para dispersar a los presentes. El Departamento de Seguridad Nacional niega que exista una huelga de hambre y rechaza las acusaciones sobre las malas condiciones dentro de este lugar, asegurando que los detenidos reciben alimentos y atención adecuadas. Hay un costarricense que estuvo en este mismo centro que relata las difíciles situaciones que pasó él en lo personal, y además es un centro por el cual han pasado y pasan muchos costarricenses detenidos por ICE antes de ser enviados a Costa Rica. Escuchemos su testimonio.
4: Estuve en este centro de detención exactamente 19 días, una pesadilla completa, los peores 19 días de mi vida, donde lo tratan súper mal a uno, la comida es horrenda, lamentablemente hay muchas personas de Costa Rica pasando por esa situación. La discriminación, el racismo, lo tratan peor que un animal a uno. En realidad ha sido una de las peores pesadillas de mi vida.
3: Ángel es un costarricense que conocimos también aquí en Telenoticias. Su caso lo presentamos hace algunos meses atrás y hoy pues es testigo y da su testimonio aquí también de lo que acontece dentro de este centro. Compañeros, es el informe que tengo este día martes. Yo regreso con ustedes.
1: Elías, muchas gracias por el reporte.
0: Bien, Estefanía, yo me imagino que usted o era una bebé o no había nacido para el Mundial de Italia 90.
1: En efecto, era una bebé.
0: Bueno, entonces no tiene idea, posiblemente, o no vio jugar en vivo a Germán Chavarría, que es una figura referente del fútbol nacional, seleccionado en esa época. Le decían el pulmón, el pulmoncito, porque tenía un aire tremendo, buenísimo. Él jugó, como decíamos, en el Mundial de Italia 90. Todavía conserva el carro que le dieron como premio en esa ocasión. Y en toda su carrera futbolística, como decíamos, solo vistió los colores de Herediano.
1: Germán Chavarría, como usted lo dice, Rodolfo, ahora se dedica a vender helados que él mismo prepara. Dudley Lynch nos presenta este reportaje llamado El Día Después del Retiro.
5: La pelota para Germán Chavarría de pierna derecha, le pegó, golazo.
6: Pita el árbitro. Terminó el último partido profesional de Germán Chavarría.
7: Y a lo que vinimos, inicia el día después del retiro.
8: El 19 de marzo de 1959 en San Juan de Tibás se celebraba la llegada de un bebé. El anhelo de sus padres era que se llamara Germán y ese nombre le asignaron.
9: Germán Chavarría, el contención del sabor.
8: De estatura siempre fue pequeño, pero en el deporte era un gigante debido a sus marcadas habilidades desde muy niño. Amante de andar detrás de una bola de fútbol y siempre atento de ser muy educado. Con el pasar del tiempo, las oportunidades fueron llegando. Los sacrificios, esfuerzos y constancia tendrían su gran recompensa.
10: Se inicia en San Juan de Tibás con un equipo, el Chopi FC. Casualidades de la vida, con el uniforme rojo y amarillo fue mi inicio. Jugué en tercera división ahí. Álvaro McDonald y Rogelio Rojas me vieron jugar y me dijeron que si quería integrar la selección juvenil.
8: En primera división jugó 492 partidos, casi 19 años continuos y siempre vistiendo los colores de su amado Club Sport Herediano.
10: A los 14 años, yo no quería jugar fútbol. Estaba más pues ayudando a mis padres, a mis hermanos, una familia grande de 8 hombres, 2 mujeres, mi mamá, mi papá. Pero sin embargo, ya mi hermano me dijo que tiene que ir a una reunión, fui a esa reunión y era para ver si quería jugar con ese equipo.
8: Durante toda su carrera deportiva nunca le sacaron una tarjeta roja.
10: Pues lo más lindo es el debut, porque fue un debut donde anoté 2 goles como extremo derecho,

0: y la alegría de mi familia también de que estaba Germán Chavarría ya dando sus primeros pasos en primera división.
1: En 1984 jugó una olimpiada.
2: Muy bien Germán Chavarría por el sector de izquierda defendiendo.
1: Y 6 años más tarde hizo historia al disputar el Mundial en Italia. Nos pusimos a buscar a Germán Chavarría y actualmente lo encontramos en esta nueva faceta. Con su camiseta rojo y amarillo, el número 8 en la espalda y con una hielera en su mano, iba llegando a su puesto en la Feria del Agricultor La Perla, en Mercedes Norte de Heredia. Acá vende helados que él mismo prepara.
0: Mi hija Susan me dice, pa, haga unos helados de mango, que tenía un palito de mango en la casa. Y entonces hice unos helados de mango y me dijo, pa, qué rico le quedaron. ¿A usted qué le gusta tanto el coco? ¿Por qué no hace de coco?
1: La cuchara de Chava se convirtió en ese emprendimiento que poco a poco fue creciendo.
0: En la casa tenemos unos congeladores y ahí los preparamos. Se nos abrió realmente la puerta de venir a esta feria, acá a Feria La Perla. Y yo creo que acá ustedes ya vieron el movimiento. Es muy bonito porque aquí toda la gente se quiere.
1: Los sabores son muy variados y verdaderamente deliciosos.
0: Ahorita tenemos 35 sabores, de los cuales número uno a nivel nacional y creo que también internacional es coco, pero de ahí vienen todos: maní, chocofresa, chocomaní, chocolate.
1: Muchísimas personas lo recuerdan como aquel contención aguerrido, luchador, leal en la cancha y además de ser siempre defensor del juego limpio. Pero ahora también lo identifican por sus sabrosos helados.
3: Va a cobrar Luis Raquel Edelman.
1: Quedó campeón con la Liga Deportiva Alajuelense. Una lesión le quitó la oportunidad a Italia 1990.
3: Raquel Edelman con Jorge Manuel Ulate.
1: Y se retiró del fútbol profesional a sus 29 años. Luis Raquel Ledesma actualmente trabaja en un taller de enderezado y pintura. Véalo este miércoles en El Día Después del Retiro en Telenoticias.
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0: Buenas noches, entramos en materia deportiva, lo que venimos, otras salidas se dieron este martes por la tarde, una nueva decisión tomó la Federación Costarricense de Fútbol cuando se informó que los delanteros Kenneth Vargas y Warren Madrigal también quedaron fuera de la selección de cara a los juegos ante Colombia e Inglaterra. La Fede Fútbol reiteró que la disciplina y el respeto a las normas son los pilares fundamentales en todas las selecciones y que estos valores no son negociables. Según ha trascendido, estos jugadores habrían estado con Alejandro Brand la noche del domingo y hasta la madrugada del lunes en un bar donde se dio un conflicto que llevó a que el vehículo de Brand recibiera varios disparos. Ya son tres los jugadores de la tricolor que han quedado fuera de este proceso de la selección nacional y hace algunas horas se dio a conocer lo de Warren Madrigal y lo de Kenneth Vargas. Y por cierto que los actos de disciplina de Alejandro Brand vuelven a golpear a la Juelense y a la selección nacional. El volante quedó fuera de la tricolor y del conjunto manudo. La liga también despidió a Kenneth Vargas.
1: El despido de Alejandro Brand y Kenneth Vargas de la Juelense salpica de nuevo de forma negativa al fútbol nacional. Los actos de indisciplina de ambos jugadores repercutieron directo en la liga y en la selección nacional. Y es que primero fue la Fede Fútbol la que comunicó este martes a las 8:42 de la mañana la separación de Brand de la tricolor para los partidos amistosos, aduciendo que el jugador no reúne las condiciones para su continuidad dentro del grupo. Luego fue la Juelense la que tomó decisiones más drásticas y despidió a Brand y Kenneth Vargas del equipo con un comunicado enviado a las 12:35 de la tarde, el cual señaló que tras un análisis exhaustivo de los hechos recientes y en estricto apego a los principios de la institución, se tomó la decisión de separar a los futbolistas.
2: Carlos me conoce, eso es innegociable, no hay diálogo. La indisciplina en mis valores no existen, entonces tengo muy claro que eso no va conmigo.
1: Todo esto se da luego de que el carro del volante manudo se hubiera involucrado en una balacera la madrugada del lunes en un bar de Los Yoses, específicamente a la 1:42 de la mañana, esto previo a la concentración de la selección con el técnico Fernando Batista. Los nuevos actos de indisciplina para Brand y Vargas golpean la imagen de Alajuelense y el fútbol nacional después de que en marzo el mediocampista protagonizara un zafarrancho en un condominio, hecho que lo dejó fuera de los partidos ante Jordania e Irán.
3: Sí, Alejandro estaba en consideración. Bueno, todos conocemos los hechos que han pasado. Ser jugador de selección hay que serlo adentro y afuera de la cancha. Y yo eso no lo negocio, sea quien sea, hay conductas, hay reglamentos.
1: Dicho episodio también se une al mal momento deportivo que atraviesa la selección nacional, la cual está fuera de la Copa del Mundo y en una de sus peores etapas en cuanto al rendimiento y actos indisciplinarios en los últimos meses. La tolerancia con Alejandro Brand se acabó en la selección y en Alajuelense, luego de sumar una mancha más a nivel extradeportivo.
0: Alajuelense, Herediano, Saprissa y Cartaginés ya tienen rivales para la cuarta edición de la Copa Centroamericana. 20 equipos empezarán a bregar a finales de julio en busca del título del área. Los equipos ticos quedaron repartidos cada uno en diferentes grupos. En el caso de la Liga Deportiva Alajuelense se medirá en el grupo A ante el Plaza Amador de Panamá. El Xelajú de Guatemala, que fue rival en la final anterior, que ganaron los ticos. El Luis Ángel Firpo de El Salvador y el Diriangén de Nicaragua. En el grupo B quedó el Club Sport Herediano. Este se medirá a la Antigua de Guatemala, al Maratón de Honduras, al Real Estelí de Nicaragua y a la Alianza de El Salvador. Por su parte, en el grupo C quedó el Deportivo Saprissa y tendrá como rivales al Olimpia de Honduras.

0: al Deportivo Mixco de Guatemala, que debutará en el torneo, a la Alianza de Panamá y al Humesid de Panamá, que también estará debutando en el certamen. En el grupo D está el Club Sport Cartaginés y se medirá al Municipal de Guatemala, al Motagua de Honduras, al FAS de El Salvador y al Verdes FC de Belice. Los grupos quedaron bien repartidos y no será sencillo para los nacionales lograr colarse. Recordemos que clasifican los dos primeros de cada grupo a la siguiente ronda. La fase de grupos iniciará a finales de julio y ya para el 6 de diciembre estará cerrando la competencia. Alajuelense buscará su cuarto título consecutivo, así como el boleto directo a los octavos de final de la Conca Champions.
1: Llegas aquí en Información Deportiva. Buenas noches, compañeros.
2: Muchas gracias, Daniel.
1: Un gusto.
2: Buenas noches también para ustedes. Si Dios lo permite, a las 10, Yesenia Alvarado los espera.
3: Ha sido un gusto que nos acompañe en esta edición estelar. Que tenga muy buenas noches.

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Hola, ¿qué tal? Buenas noches, gracias por estar con nosotros en 91.5 Teletica Radio, la emisora que siempre está con usted. Hoy, martes de mucha información, martes que empezamos a desmenuzar todas las noticias que han pasado durante este día, noticias que nos han llenado prácticamente de corre-corre, mucha información acerca de la Selección Nacional, Liga Deportiva Alajuelense, invitaciones que tenemos para ustedes, también tema de la Copa Centroamericana de Campeones. Bueno, hay mucha información que empezamos a desmenuzar desde ya porque fue un martes muy movido. Hoy en la mañana nos trasladamos directamente todo el equipo de Teletica Deportes Radio a la Federación Costarricense de Fútbol para poder tomar también impresiones tanto con Carlos Mora y Orlando Sinclair referente a la fase del microciclo que se está realizando y también lo de los juegos que serán en junio contra el conjunto de la Colombia y contra el equipo también de Inglaterra. Pero nos topamos con la noticia de Alejandro Urán. Bueno, no se lo voy a adelantar, ya muchos lo saben obviamente por diferentes plataformas de televisores de Costa Rica, tanto Teletica.com como Teletica Radio y muchos demás. Pero sí, hoy en la mañana fue algo movido, 6:30 de la mañana, salimos de acá, ya a las 7:15 estábamos en la federación y pasó de todo. Bueno, todo eso que pasó en prácticamente más de 15 horas, estaremos desmenuzándolo a esta hora acá en Teletica Radio. Hoy, este servidor David Madrid, en compañía de Estevitan Cuero, que está escondido por allá atrás de la cámara. Esa cámara que ustedes ven, que enfoca, ahí está Estevitan Cuero, el mago de los controles que ya regresó del paso que tuvo por el cumpleaños. Bien, Estevitan, muy bien. Bien. Vamos a avanzar en tema primero, antes de empezar a ingresar con temas de información para hoy. 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Bueno, ha espantado ese avión, Estevitan. Ingresemos ahora sin temas. Primero hablemos del Deportivo Saprissa. Ya empezaremos a hablar también de Alejandro Urán. Yo sé que la gente está esperando el tema de Alejandro Urán. Es un tema polémico. Y también hablaremos de los dos que están fuera de la Selección Nacional. Primero con el Deportivo Saprissa, porque la Selección de Panamá ya publicó, ahora en horas de la mañana, los convocados del Deportivo Saprissa para este Mundial 2026. Los convocados son, mi querido Estevitan, los convocados son tanto Tomás Rodríguez, parte uno, jugador uno, que estuvo tal vez en la duda si iba a estar en la lista de convocatorios o no, Tomás Rodríguez, y también el jugador Fidel Escobar, dos jugadores que ya están seleccionados para la selección de Panamá. Así que Tomás Rodríguez convocado a la selección, el delantero del Saprissa en la selección nacional, y también Fidel Escobar. Fidel Escobar se encuentra en la convocatoria

0: de Panamá rumbo al Mundial 2026. 16 días faltan para que ya Panamá se encuentre. ¿Cuál es la lista total de los convocados de Panamá? La lista total de los convocados de la selección panameña, que ya fueron publicados en una presentación muy bonita, la presentación de Panamá en un rascacielos, un edificio lindísimo, donde estuvo Thomas Christensen con la presentación de los diferentes jugadores que Panamá pues estuvo presentando en esta convocatoria. Los convocados para la selección de Panamá, aquí hago lectura rápidamente porque hay unos que los conocemos, otros que no: Orlando Mosquera, Luis Mejía, César Zamudio, César Blackman, Jorge Gutiérrez, Amir Murillo, Fidel Escobar del Deportivo Saprissa, Andrés Andrade, Eduardo Fariña, José Córdoba, Eric Davis, Giovanni Ramos, Roderick Miller, Aníbal Godoy, Alberto Carrasquilla, que tiene un chequecito. A Carrasquilla se le ha golpeado en la final del Pumas contra el Cruz Azul. Carlos Harvey, Cristian Martínez, José Luis Rodríguez, César Yanis, también conocido en Costa Rica, Joel Bárcenas, Alberto Quintero, Arias de Azarías Londoño, Ismael Díaz, Cecilio Waterman, José Fajardo y Tomás Rodríguez son los convocados para el equipo de Panamá. Habló don Eric Lonis. Escuchemos qué dijo don Eric Lonis acerca del dinero que podría recibir el Deportivo Saprissa por las convocatorias tanto de Fidel y también Tomás Rodríguez.
1: En la parte del dinero, yo no sé si ustedes saben, pero los montos que se giran por participación de jugadores en el Mundial nunca se establecen antes del Mundial. Generalmente, una vez que pasa el Mundial, dicen cuál es el monto, y ahí, obviamente, por cuestiones de privacidad y de contratos, uno no puede revelar las cifras, pero estamos contentos porque es un dinero que nos va a entrar y que nos da la posibilidad de seguir desarrollando nuestras divisiones menores, ¿verdad? Que es presupuesto que que también nos va a venir a ayudar en el presupuesto del programa de divisiones menores, y también nos sirve para solidificar y hacer crecer la relación que tenemos con talentos panameños, que hay bastantes en nuestro país. Entonces, en conclusión, estamos muy contentos, muy emocionados. No pudimos dormir muy bien ayer esperando esta lista. Y no deja de ser nostálgico que nosotros estemos en la situación en que estamos, pero ahí debemos aprender de la situación.
0: Bueno, es un buen ingreso que puede recibir el Deportivo Saprissa, y por eso tanto se insistió en darle oportunidad. Lastimosamente para Fidel Escobar, tuvo aquel encontronazo en Punta Arenas donde fue expulsado de partidos por la acción con la gradería, que arrebató un celular. Por lo menos le va a servir de experiencia a Fidel Escobar. También para Mariano Torres, que ya estaremos hablando de Mariano Torres acerca del Deportivo Saprissa. Pero con Fidel y Tomás Rodríguez, que Tomás logró tener un poco más de realce. Ahora, al finalizar el torneo, como decimos, le puso más, eso lo ganó. El técnico Christensen comentaba que la única forma de que Tomás Rodríguez y también Fidel fuesen tomados en cuenta era que realmente quisieran estar ahí y se pusieran más a tope, donde ya ha comunicado el equipo de Panamá lleva a Carrasquilla, pero aún no se sabe el buen rendimiento que pueda tener Carrasquilla. Recuerden que salió golpeado del partido con Pumas ante Cruz Azul. Pero también habló Eric Lonis de los movimientos que podría tener Saprissa. Es una conferencia de prensa que fue a las 10 de la mañana y se aprovechó de todo para tocar temas de todo y de mucho más. Escuchemos a Eric Lonis hablando de los movimientos en el Deportivo Saprissa.
1: Sobre los que tenían, los que finalizaban contrato, bueno, ya se anunció la salida de estos muchachos, de Ricardo, que posiblemente Ricardo sí se va a quedar dentro de la institución, en divisiones menores. Lo de Deiber, lo de Loría, que son muy buenos jugadores, esperamos que les vaya bien porque tienen mucho potencial. Bueno, ya eso se resolvió. Ahora, después hay otro estatus de los que terminan contrato, que es el caso de Mariano, que ya teníamos la reunión programada para inicios de la próxima semana. Con Mariano siempre es muy fácil ponerse de acuerdo, vamos a esperar, pero no creo que sea difícil. Siempre que hemos hecho negociaciones ha sido muy fácil, y yo espero que a principios de la próxima semana tengamos eso totalmente definido. Y después hay otro estatus de jugadores que son jugadores que quieren otros clubes. Creo que podemos anunciar lo de Kenneth González. Kenneth González

0: equipo técnico, que él tiene que jugar, jugar más partidos en primera división. Además, nos gusta porque Pérez Celedón ha mostrado un interés en él desde hace un año. Entonces Kenneth va a estar a préstamo en Pérez Celedón, y también tenemos otras solicitudes de préstamo. Y tenemos otras solicitudes de jugadores que tienen contrato con nosotros y que los quieren otros clubes.
1: Y es que parte también de lo que hablaba Eric Lonis, se dio entonces ya la renovación de Ariel Rodríguez, porque el Deportivo Saprissa informa que el delantero Ariel Rodríguez llegó a un acuerdo para renovar su contrato con nuestra institución por un periodo de 2 torneos cortos. Ese es el comunicado también que tiene Ariel Rodríguez. En una estadística que fue curiosa, al terminar el campeonato nacional, no anotó en la última instancia, pero era curioso porque Ariel Rodríguez estaba jugando prácticamente 30 minutos. Era el tiempo que Ariel más o menos estaba jugando en promedio, un tiempo que le dio por lo menos la posibilidad de tener goleo. Es más, les hago un momento la lectura también de Ariel Rodríguez. Ya seguimos con el comunicado. En una nota que también sacamos acá en Teletica Radio y Telenoticias, un 34% de los goles de Ariel Rodríguez fueron cuando ingresó de cambio. Hablando de una racha que presentó Ariel Rodríguez de 29 goles en 2 años, 10 como suplente, es decir, 34% de sus goles fue cuando entró de cambio. Ariel Rodríguez, que se ha convertido en un pilar, en un baluarte en la ofensiva del Deportivo Saprissa. Ariel Rodríguez, en la jornada 1 ante Punta Arenas, entró al minuto 63, anotó al 90+4 en la Sapriora. En la jornada 7, le dio el triunfo a Liberia, ingresó al 61, anotó 22 minutos después. En la siguiente fecha, el triunfo fue para los morados en el Clásico por parte de Ariel Rodríguez, al minuto 62 y al 82. Entró al 62 y al 82 anotó el gol, 20 minutos después. Para el cierre del campeonato, Ariel Rodríguez en la jornada 17 solo tenía 2 minutos contra Guadalupe y de una vez metió gol. En la semifinal de ida y vuelta contra Liberia fue lo mismo. Ingresó de cambio, le bastaron 30 minutos y anotó gol. Por ejemplo, en el torneo de Copa contra Liberia, ingresó al 75, anotó el 87. Es parte de los beneficios que de tener a Ariel Rodríguez, y ante la ofensiva que tiene el Saprissa, aprovechan a Ariel Rodríguez, que llegó al Deportivo Saprissa desde el 2012 y en un momento estuvo también en Vietnam, Tailandia, y únicamente ha jugado en Costa Rica con la camiseta morada. Son 10 campeonatos nacionales, 2 de Copa, 2 Supercopa y una Recopa para el jugador Ariel Rodríguez, el famoso Samurai, que se quedará entonces en el Deportivo Saprissa. Muchos lo daban ya por fuera. Muchos decían, bueno, se fue Ricardo Blanco, se fue Deber Vega. Ahí va, en cola, Ariel Rodríguez. No sé si tendrá tanta fuerza para retirar el número de Ariel a futuro. Tendrá que ganárselo en el cierre. Muchos han querido que lo hagan. No sabemos si Ariel cumple los requisitos para retirar la camisa, el número, y guindarlo a la par de Solís, a la par de Gabriel Badilla. Bueno, hay que esperar nada más que suceda. Y también de movimientos, se habló de Mariano Torres, jugador que muchos tienen la idea si seguirá en el cuadro morado o no. Y esto dijo Eric Lonis acerca de la renovación de Mariano Torres.
0: Oh, es muy posible que juegue 6 meses más. Y yo les voy a decir una cosa, les cuento. Con Mariano es muy fácil negociar. Primero tengo que decir que los números de él físicos... son números de alto rendimiento, de altísimo rendimiento, ¿verdad? Entonces, desde el punto de vista futbolístico, no hay nada que cuestionar, absolutamente nada. Bueno, ustedes lo saben, lo han visto. Sobre los próximos 6 meses, yo estoy casi seguro que vamos a llegar a un acuerdo. Ya hemos tenido avances en la conversación. Yo creo que no es tan difícil, ni siquiera es de dinero ni nada, no pasa por eso, ¿verdad? Entonces yo creo que con Mariano nos vamos a poner de acuerdo sobre los próximos 6 meses. Y es tan abierta la conversación y es tan sensata que en el momento en que yo o nuestro cuerpo técnico le digamos, mira Mariano, yo creo que ya es suficiente, él va a estar tranquilo. Y yo creo que de parte de él también. Yo creo que hay jugadores que son así. Yo me acuerdo cuando Baristo Coronado

0: Lo tuvimos de compañero y él decidió retirarse y le dijimos, Coro, no hombre, no se retire, puede jugar un año más. Y él mismo dijo, no, Eric, yo creo que ya, yo nunca he estado en banca y no voy a estar en banca a estas alturas de mi vida, ¿verdad? Aunque lo podíamos necesitar todavía a Coro. Hay jugadores así que deciden, el caso de Francisco Porras. Cuando decidió retirarse, yo le dije, Porri, ¿por qué se va a retirar? Y me dice, madre, porque hay un chamaco ahí que ya me va a superar. Era un tal... Sí, entonces yo creo que hay jugadores que hay que darle cierto espacio por lo que significan, por la sensatez que tienen. Y también uno sabe cuando uno les puede decir que llega su momento. Nos ha tocado hacerlo. Y yo creo que generalmente todos entienden, todos han entendido. Esa es la parte más complicada de este puesto.
1: Es parte de la información del Deportivo Saprissa, que pues ya cumplimos con la convocatoria, por tanto, de Tomás Rodríguez y también Fidel Escobar. Antes de pasar con el tema de la selección nacional, les cuento, claro que hay fútbol, claro. 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
1: Bueno, el tema que yo sé que ustedes estaban esperando, porque siguen aquí conociendo un poco la afición que está en sintonía, tanto en radio, redes, también como parte de lo que ha estado en la aplicación TV Max, 10 de la mañana, se dio el comunicado de la Selección Nacional de Alejandro Brand. Aquí podemos también hacer lectura para lo que comunica la Selección Nacional. La Federación Costarricense de Fútbol informa que el jugador Alejandro Brand deja de formar parte del grupo de convocados para los partidos amistosos, tanto en junio, de la Selección Nacional contra Colombia, que es el lunes, y se determinó que este momento no reúne las condiciones para su continuidad del grupo. Hay apoyos, evitan. Y hoy cuando llegamos en la mañana a las 7:15, alrededor de esa hora, a la Federación Costarricense de Fútbol, comenzamos a ver los movimientos de los jugadores, donde salían para prepararse, para hacer movimientos articulares, para poder también empezar a hacer contacto. Prendieron los aspersores y pues notamos de que salió prácticamente los convocados. Los guardametas hacían movimientos articulares y calentamiento en una zona alejada del grupo de trabajo, que no eran porteros. Salió Kenneth Vargas, salió también por ahí jugadores como Salazar, por ahí también Warren, vimos a jugadores como Fernand Fairon y otros jugadores más, pero había uno que no salía, había uno que no lo teníamos detectado. No salió Alejandro Brand. Salió el cuerpo técnico. Carlos Mora también hizo presencia. Orlando Sinclair. Comenzaron a salir poco a poco, uno por uno. Y jugadores también que nos llamaba la atención cuando ya estaban ubicados, como John Paul Ruiz también, en su momento, en su espacio. Y como le digo, Orlando Sinclair también estuvo por ahí. Los guardametas a un lado, jugadores a otro. Luego todos se fueron a reunirse a una esquina alejado de las cámaras. Y nunca salió Alejandro Brand. Se había escuchado en unos rumores de aparentemente un automóvil ubicado en la zona de San Pedro con unos balazos, donde no podemos dar un criterio qué es lo que sucedió, por la única razón que la parte judicial, la parte de seguridad de Costa Rica, no ha dado el parte oficial qué fue lo que sucedió. Por lo tanto, aquí nosotros como medios no podemos dar un criterio exacto, aunque ya muchos tienen su idea, ya muchos en redes han comunicado el ácido de lo que pudo haber pasado. Pero el tema es que Alejandro Brand no salió al calentamiento. cuando empezamos las entrevistas, que fue antes del movimiento de deportivo, jugadores, acciones y remates y pases, habíamos hablado con Carlos Mora y también con Orlando Sinclair. Y acá hubo una aclaración de parte de la Federación Costarricense de Fútbol, donde el primer criterio que se dio fue: ninguno de los entrevistados va a hablar de algún otro jugador, dando alusión a que nadie le pregunte a Alejandro Brand. Esa fue la primera indicación, negando poder dar una pregunta o un criterio. Si uno preguntaba, no se podía. Hay que preguntar temas de la selección. A todos interesaba saber qué pasó con Alejandro Brand, si es cierto lo del automóvil, de las balas, si el automóvil era de él o no. Pero el criterio fue: no se puede dar un... no se puede preguntar a ningún jugador de los entrevistados acerca de otro jugador. Ese fue el primer punto que se dio. Sí, se respetó, pero también hay que dar explicaciones qué fue lo que pasó. Bueno, llegó el calentamiento, llegó el movimiento de todos, se había entrevistado a Orlando Sinclair y Carlos Mora, y Brown nunca apareció, y minutos después, alrededor de las 8:40, llegó el comunicado que habíamos hecho lectura, el comunicado de Alejandro Brand que posteó la Federación Costarricense de Fútbol de Alejandro Brand, donde como alrededor de las 8:40 publicó el comunicado de prensa, o por lo menos el comunicado oficial, donde Alejandro Brand deja de formar parte del grupo de convocados para los partidos amistosos. 8:30, 8:40 por ahí se dio la publicación. En el momento que estábamos haciendo tomas ya los jugadores, y prácticamente a 10 minutos de irnos de ahí. No sabemos si Alejandro Brand estaba en ese momento ahí antes de la práctica. No sabemos si se fue en el momento que estábamos grabando y también tomando notas. Yo les voy a ser honesto, y es nada más algún criterio que pudimos tomar en cuenta. Nada más. Cuando el camarógrafo Dennis y yo nos quedamos hasta el final, cerca de las 10:50, para darle chance al programa de Atlética Deporte Radio, nos quedamos ahí. Salió un grupo de la Olímpica que estaba calentando y haciendo ejercicios. No podemos darle criterio, pero sí, prácticamente nos fuimos como nos enviaron a una zona del parqueo, alejados de la visualización hacia la parte interna, y pues carros salieron, carros pasaron polarizados. No podemos decir que iba Alejandro Brand alrededor de las 10:50, pero sí nos quedó la duda si el muchacho estaba por ahí o si nunca llegó. Si hablamos de afición, yo diría que ahí pasó en un carro color, como un color champán, pasó el automóvil, pero como un carro 4x4. Creemos que es ese, nosotros. No le doy fe porque no sé, no pude ver, porque también iba saliendo los de la Olímpica, eran jóvenes. Pero sí, algunos movimientos eran un poquito como extraños. La cuestión es que no va a estar Alejandro Brand en estos partidos de la selección nacional. Y también hoy en la tarde ya se había escuchado de que andaban dos jugadores más con rumores. Bueno, se da el comunicado donde dos jugadores más no estarán siendo parte de la selección nacional. La federación publicó hoy en la tarde, alrededor de las 5:30 de la tarde, después de un análisis, la Federación Costarricense de Fútbol informa que el cuerpo técnico de la selección nacional ha tomado la decisión de dejar fuera de la actual concentración a Kenneth Vargas y Warren Madrigal. Perdón, Warren, usted acaba de estar en la Copa de Campeones de CONCACAF. Acaban de eliminar al equipo de Messi. Se metieron a las fases finales de la CONCACAF. Pueden ser el equipo campeón de la CONCACAF. ¿Qué anda siendo metido en enredo, mi querido Warren Madrigal, con un muchacho que no tiene un futuro? Decía en la mañana Gustavo López, ¿qué hace un jugador de la MLS ganando un buen sueldo en una liga donde puede ser visto en cualquier parte del mundo, más que en la tica? Es más, Warren Madrigal, a usted ahí en San Pedro, en una cantina, ¿no lo van a ver para contratarlo en España? Lo van a ver directamente en la liga gringa, en el mundial de clubes si clasifican. Pero en una cantina o en un lugar en la media calle a la 1:30 de la mañana, a Warren Madrigal no lo van a llamar al Real Madrid ni al Barcelona. Ahí no lo van a ver, amigo. Ni a Kenneth Vargas, que es ficha del Hearts, un equipo que también pasó por la liga. A Kenneth Vargas tampoco lo van a contratar en un equipo como el Bayern Múnich, campeón de la liga alemana, si va a estar metido a la 1:30 de la mañana con un muchacho como Alejandro Brand, que discúlpeme, que era Alejandro Brand, pero ya estuvo implicado en un problema, una motocicleta donde el alcohol y quién sabe qué más pasó por el cuerpo y un

0: disturbio con los mismos gente que vive ahí, donde Alejandro Brand tuvo también un pleito ahí en la Cali, en la California, a altas horas de la madrugada. ¿Qué hace un jugador profesional con un sueldo, con una afición que lo apoya, gastando el tiempo metido en malos pasos? Y los rumores que andan alrededor de lo que pasó con Alejandro Brand, no lo podemos confirmar, pero voy a apoyarme a la gente que escucha Teletica Radio. Aquí había pasado un psicólogo de atletas, Iván Girón, y aquí les pongo a ustedes la opción para que tal vez analicen. ¿Recuerdan ustedes la fotografía que se han tomado estos muchachos haciendo los gestos actuales de los jóvenes, que son como que tuercen los dedos y que están ahí como pasando, como muchos dicen el tema, no soy yo, pero muchos dicen el tema de chata? Muchos opinan como chatas. ¿Se acuerdan la foto donde sale Alcócer, sale Warren Madrigal, sale Alejandro Brand cruzando los dedos, por allá creo que es de Mayri, si no me equivoco, por allá también es Jalen Mitchell cruzando los dedos, que fue para la selección nacional? ¿Recuerdan esa foto? Bueno, los que están ahí, tres están fuera de la selección ya. Tres. Kenneth Vargas, Warren, Brand. Y todo tiene un epicentro. Alejandro Brand. Dijo el psicólogo Iván Girón, que pasó aquí por Teletica Radio. La forma de ser de nosotros es similar al círculo de las cinco personas más cercanas a uno. Mis cinco personas más cercanas, así suele ser mi forma de ser. ¿Cuáles son sus cinco personas más cercanas? En el caso de Alejandro Brand, me imagino que son Warren Madrigal, Kenneth Vargas, tal vez no sé si Alcócer, no sé, por la foto que tomaron. Yo que soy muchacho, y sí, tengo 41 años, no soy papá, pero sí puedo ver el futuro que pueden llevar ellos, de una vez me alejo. Y a los clubes, que le prohíban, como a John Paul Ruiz, de Liberia, que tiene también hasta la posibilidad de seguir ahí, pero tiene hasta una posible amenaza de trabajo si se incumple lo que está haciendo. Y John Paul Ruiz fue el que tuvo un problema también con ellos. ¿Qué fue lo mejor para John Paul Ruiz? Aléjese de ahí. Y bueno, le repito, no soy papá, pero ya estoy grande. Y esos son muchachos. Y después de ganar un buen sueldo, todos los meses, no les da la posibilidad de andar haciendo disturbios. ¿Qué pasó con los niños y las niñas que admiran a los jugadores de la Sele, que compran la camisa de X marca y se ponen donde atrás diga Brand, Warren, Tutti, no sé, Kenneth Vargas? Ya no se la van a comprar. ¿Con qué motividad va a llegar un papá a decir, tome, le compro la camisa de Brand para que apoye a la Sele contra Colombia? Es un número perdido en la selección nacional. Por lo menos tomaron en cuenta la federación este punto. Ahora, mi querido Estevitan, la Liga Deportiva Alajuelense también publicó un comunicado acerca de Kenneth Vargas y Alejandro Brand. Y esto es lo que comunicó la Liga Deportiva Alajuelense, y lo vamos a explicar en la tarde que logramos entender el tema, porque la Liga Deportiva Alajuelense como club publicó lo siguiente. Informa que tras un análisis exhaustivo de los recientes hechos o hechos recientes, el estricto apego a los principios que rigen nuestra institución ha tomado la decisión de separar de manera inmediata a Alejandro Brand y Kenneth Vargas de la organización. No los están despidiendo, no están despedidos. Los dos terminan contrato en diciembre, los dos. Brand podría pasar a préstamo con el equipo que lo quiera. Le pregunto a usted, aficionado, ¿usted estaría de acuerdo que su club tenga de préstamo a Alejandro Brand? Llámese Inter San Carlos, que es nuevo, San Carlos, Pérez Celedón, Punta Arenas, Herediano, Saprissa, Cartaginés, la Liga ya no. ¿Aceptaría que ese jugador juegue ahí y que se vuelva a meter en problemas? Bueno, tal vez sí, tal vez no. Al menos yo no lo haría, porque no es rentable. Un jugador que hay que estarlo castigando. Y un compinche, como dicen también ahí en las películas mexicanas, un compinche que anda por ahí, Kenneth Vargas, que vino a Costa Rica con Herediano, brincó Herediano de buena manera con la Liga, se fue como un refuerzo de lujo para la Liga, no tuvo pena ni gloria, pero no es ficha la Liga, va para el Hearts, posiblemente lo devuelvan. Es el comunicado. Y precisamente, mi querido Estevita, hoy hablamos con Eric Lonis de la indisciplina. Y no es que Saprissa son los más cargas en disciplina. No estamos haciendo el tema. Hace unos días, Jefferson Brenes había salido una foto donde cumplía años y había una botella de licor al fondo. Medford dijo, bueno, todos tenemos derecho a una cervecita, dijo Ahmed, siempre y cuando no se abuse. Tampoco es que el Deportivo Saprissa, todos van y la mañana toman vino consagrado y hostia en la mañana. No, no, todos tienen su forma de vida por aparte, pero hay maneras de disciplina de poder llevarlo. Y siendo que en la Liga Deportiva Alajuelense dejaron que pasara. Y en la Federación dejaron que pasara. Ahora con Fernando Batista pareciera que sí. No cumple, va para afuera. Escuchemos qué dijo Eric Lonis del tema de indisciplina y cómo se manejaría también los casos como es Alejandro Brand.
1: Los casos de indisciplina o de comportamientos que no son propios de un profesional han existido siempre, lo cual no lo justifico, pero es la realidad, han existido siempre. Hay una gran diferencia, hoy estamos más expuestos todos, ¿verdad? A veces hablamos de eso y yo digo que si cuando yo era chamaco hubiese habido la cantidad de celulares que hay ahora, posiblemente no estuviera sentado aquí, ¿verdad? Porque me hubieran sacado por indisciplina. Hoy estamos todos más expuestos y los muchachos aún más. Eso no justifica, simplemente yo quiero ser realista, ¿verdad? Porque hay una gran cantidad de jugadores y de muchachos que son muy profesionales y que nunca se nos han presentado estos problemas. Sin embargo, también no somos, las exigencias del profesionalismo de hoy no son las mismas de las de hace 30, 20 años, 40 años, entonces tenemos que ponernos a la altura. Y si nosotros no somos más estrictos con nosotros mismos, con nuestro entorno, con nuestros jugadores, con los entrenadores, si no somos más estrictos en cuanto a comportarnos profesionalmente, digamos, todos, no solo los jugadores, sino vamos a tener más dificultad para competir a nivel internacional.
0: Bueno, es parte de, y ahí los culpables son todos los que están alrededor y los que han dado posibilidad de que siga el tema. ¿Qué opina usted? Ahí están las redes sociales, ahí puede opinar también usted, siempre con el debido respeto, y puede poner su criterio. ¿Qué opina acerca de este tema Alejandro Brand? Repito, el muchacho tendrá su culpa, el club tendrá su culpa, la federación tendrá su culpa, la familia tendrá su culpa, todos pueden que tengan un espacio de culpa, pero la madurez es de cada uno. Y yo puedo tener el mejor psicólogo a la par mía y la mejor familia, pero si yo no maduro con un tema, yo puedo seguir siendo el más desordenado de la vida. Es parte de lo que hay. Dentro de la selección nacional también habló Carlos Mora. Recuerden, no se les podía preguntar a ninguno acerca del tema Alejandro Brand o alguno otro. Hablamos con Carlos Mora, el jugador que viene a quedar campeón en el torneo de Copa con el Craiova, con la Liga de Rumanía. Buen lateral, puede también jugar de delantero. Hoy logramos tener nota con él. Lo escuchamos a continuación a Carlos Mora, jugador de la selección nacional.
2: Creo que conseguí algo importante en Europa y bueno, yo muy contento por todo el trabajo, porque fue difícil, pero bueno, ahora creo que es enfocado en venir acá. Creo que eso es un plus que me ayuda a tener un poco de experiencia en eso para venir acá, poder ayudar a la selección, que ustedes saben que yo siempre lo he dicho, que siempre quiero venir a la selección a ayudar, a aportar el granito de arena y bueno, creo que ahora tenemos un buen grupo. Creo que el profe ha hecho una buena lista, muy joven para afrontar esos partidos y poder sacar una victoria.
3: Carlos, buenos días. ¿Qué valoración hace en general de la temporada, verdad? Ganan la Copa, ganan el título de Liga después de muchísimos años. ¿Cómo te sientes vos también en esta etapa?
2: Sí, bueno, creo que muy feliz, muy orgulloso también por eso, porque creo que por la gente allá, creo que eran 35 años de que no tenían un título y creo que la gente, cuando quedamos campeones, lo sabía, se volvió loca, como decimos. La gente en la calle, en las celebraciones, creo que fue espectacular. La gente lo vivió muchísimo allá en la ciudad y bueno, yo muy contento de eso, porque pudimos darle una alegría a ellos y se lo merecía más que nadie.
4: Carlos, ¿usted cree que de los convocados para esa lista de caras amistosas, usted es de los que mejor nivel llega, o comparado también a los que jugaron acá el torneo local o también los demás legionarios?
2: No, yo creo que todos estamos en un buen nivel. Yo creo que nadie está mejor que nadie. Ciertamente unos juegan afuera, otros en el torneo local, pero creo que todos estamos en un buen nivel. Creo que al final todo se ve en la cancha, el nivel se ve en la cancha, así juegue en Europa, juegue en el torneo local, creo que todo lo podemos hacer de la mejor manera. Así que es eso, meterse en la cabeza que todos tenemos que venir aquí a aportar, a jugar de la mejor manera, a estar en mejor nivel para hacer bien las cosas.
5: Carlos, ¿cómo vive también personalmente su
3: su presente allá, porque recuerdo que para la premiación decían su nombre y el estadio lo ovacionaba.
2: Sí, claro, creo que es muy importante. Yo le agradezco mucho a la gente allá porque sí, con el nombre mío, bueno, al final allá se les metió también, como veían comentarios de aquí, que decían eso, el Morahona y todo eso. La gente me empezaba a decir eso y yo lo veía un poco gracioso también, que llegar hasta allá y no, la gente la verdad que me quiere muchísimo allá y yo estoy contento por eso.
0: Y otro también que habló fue Orlando Sinclair, jugador que tendrá la posibilidad de llevar en la ofensiva. Orlando Sinclair, jugador de Deportivo Saprissa y que tiene chance también de meterse en esa lista para jugar contra Colombia o Inglaterra. Escuchamos a Orlando Sinclair, jugador de la Selección Nacional.
5: Nos ha pedido pues mucha intensidad a los de acá del medio nacional, cambiar el chip, ¿verdad? Buscar esa intensidad internacional para poder competirle a esos equipos, ¿verdad?
3: Fernando, buenos días. Has hecho goles muy importantes en Saprissa, en finales y demás. ¿Crees que tal vez pueda hacer lo mismo con la selección? ¿Que tal vez puedas aparecer en momentos importantes?
5: Sí, eso es lo que se busca, ¿verdad? Pues la verdad que hasta ahorita se me está dando la oportunidad de poder estar en una fecha FIFA, ¿verdad? Ya los partidos anteriores que había tenido eran en pogueos con solo jugadores nacionales, pero ahora, hasta ahora se me está dando la oportunidad en fecha FIFA y bueno, creo que sí ha aparecido en partidos importantes en mi equipo. Los partidos de la selección son aún más importantes y bueno, vamos a ver, espero poder seguir aportando con goles en esos partidos y ojalá en la selección sea igual.
3: Orlando, ¿en qué momento llega este llamado?
5: Pues en un buen momento para mí, creo que hice un buen cierre de torneo, me costó al principio, pero bueno, fui levantando la mano poco a poco, con buenas actuaciones, con goles, con asistencias, y bueno, creo que hice un buen cierre yo en lo personal, y bueno, creo que por ahí se da el llamado mío.
4: Hablando de, también repasando un poco el historial de enfrentamientos de la selección contra Colombia en este caso, han sido 3 enfrentamientos, 10 los ha ganado Colombia y solo 3 Costa Rica, entonces usted como delantero, ¿cómo cree que podría llegar a revertir ese resultado?
5: Bueno, yo solo jamás voy a poder revertir un resultado, ¿verdad? Obviamente somos un equipo, pues, tenemos que trabajar sobre una idea de juego del profe, pero sí sé que podemos competir, a pesar de que ellos tienen pues jugadores de mucho peso y todo. Sé que somos 11 contra 11 dentro de la cancha y bueno, nosotros haciendo nuestro mayor esfuerzo y todo, vamos a poder competir y bueno, ojalá poder sacar un buen resultado en ese partido.
0: Es una nueva generación prácticamente para la selección. Sí, me gustaría que visualice, ¿a qué aspira esta selección? ¿A qué puede llegar? Conociendo que hay que buscar en el eliminatorio 2030, pero está esta selección con el entrenador y con todo lo que han visto para enfrentar una próxima eliminatoria.
5: Pues claro, es lo que se busca, pues consolidar un grupo nuevo, creo, ¿verdad? Porque ya muchos, pues ya pues no los volvieron a tomar en cuenta. Me imagino que el profe lo que busca es consolidar un equipo nuevo y es importante que sea empezar con el profesor desde el día cero, ¿verdad? Para el proceso del próximo mundial. Creo que eso nos va a dar pues una sinergia y todo eso para consolidar un grupo y
0: ir consolidando todo lo que se pueda de cara al partido contra Colombia y también contra Inglaterra. Costa Rica no va a ir al mundial, Colombia sí, Inglaterra también. Pero lo bueno es que ustedes van a poder disfrutar el mundial por Teletica Radio, porque los 104 partidos pasarán por Teletica Radio. Y también recuerden que tendremos muchas opciones para que también usted escuche la revista mundialista. Tendremos muchos detalles acá en un mes que estamos ya metidos en el fútbol. 16 días para que arranque el máximo evento del fútbol. Antes de ir al corte comercial, porque luego vendremos con los grupos seleccionados ya para la Copa Centroamericana. Ya se publicaron hoy en la tarde y también 3 invitaciones que tendremos para ustedes. 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
0: Vamos a ir a un pequeño corto comercial, ya regresamos a Caterítica Radio.
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8:52 de la noche. 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Y bueno, avanzando en el tema, porque tenemos mucha información, tenemos que invitarlos a ustedes también a ir a motocicletas, a competir y muchos detalles más. Nada más, antes de entrar en otros temas, Liberia publicó un comunicado correspondiente a unos supuestos que andaban contra el presidente del cuadro liberiano. Se dio unas suposiciones y Liberia de una vez envía un comunicado.

legalidad en todo momento. Aclaramos que los señalamientos o menciones objeto de comentarios públicos corresponden a situaciones de carácter personal y no afectan deportiva, administrativa, financiera ni institucionalidad del club. Municipal Liberia ha desarrollado actividades bajo principios de legalidad, orden administrativo, cumplimiento normativo y también obligaciones contables del cuadro liberiano. Durante estos años, la gestión institucional ha procurado aportar el desarrollo del pueblo liberiano y guanacasteco, generando oportunidades de empleo, sentido de pertenencia e impacto positivo alrededor del fútbol. Solicitamos la opinión pública, medios de comunicación, actores del entorno deportivo para actuar con prudencia. Es parte también de lo que comunica el Municipal Liberia acerca de presuntos menciones que se han dado en el ambiente de que incluyen al presidente liberiano en algunos temas económicos fuera de la parte legal. Les informo nada más antes de irnos con otros temas. Quedan 4 minutos con 40. Escazú 75, 64 Limón Sharks en TDMás. Recuerden que después del programa vendremos con La Platea, aquí directamente con Teleticker 10 puntos. Y va 20 puntos abajo el equipo de Limón Sharks. En la tarde, mi querido Estevitan, alrededor de las 6:30, se dio los grupos para la Copa Centroamericana, donde hay equipos del fútbol de Costa Rica implicados en este orden del torneo de la Copa Centroamericana. ¿Cómo quedan los grupos para este torneo donde están los 4 clasificados a este evento? Recuerden que la liga, al quedar campeón, habilitó un cupo más para un tico. Grupo A, la liga de Costa Rica, Plaza Amador de Panamá, Xelajú de Guatemala, Luis Ángel Firpo de Salvador, Diriangén de Nicaragua. Ahí están los equipos. La liga tendrá que ir a Panamá, Guatemala, Salvador, Nicaragua. Esos son los grupos. Grupo A. Grupo B, Herediano, Antigua de Guatemala. Probablemente Antigua será el equipo de Newton Williams, jugador del Deportivo Saprissa. Posiblemente va a brincar a la Antigua Guatemala. Maratón de Honduras, Real Estelí y el Alianza de El Salvador. Atención, de El Salvador. Grupo C, Olimpia Honduras, Saprissa de Costa Rica, Deportivo Mixto de Guatemala, Alianza de Panamá y el Humesit de Panamá. Y el grupo D, Municipal de Guatemala, el actual campeón del fútbol Chapín, Motagua, Cartaginés, el FAS de El Salvador y Verde de Belice, que fue el equipo que jugó contra Saprissa, que es el más débil quizás del grupo. Es el grupo comodín. Bueno, hay que jugarlo, ¿verdad? Obviamente. Pero no es el equipo tal vez con más posibilidades de mantenerse en una parte de alta. Así que esos son parte de los equipos que estarán en esta Copa Centroamericana, ya con los grupos establecidos. Repito entonces los grupos para este torneo de la Copa Centroamericana. La Liga Deportiva Alajuelense, como equipo de Costa Rica, estará junto al Plaza Amador. Vuelven a jugar. Recuerden que el torneo anterior, donde la Liga quedó campeón, se ha enfrentado contra el Plaza Amador y había perdido el primer juego. Bueno, luego contra Xelajú, Luis Ángel Firpo, Diriangén, Herediano contra la Antigua, Maratón, Real Estelí, El Alianza, Olimpia contra el Saprissa, Mixto, Alianza y Humesit, y Cartaginés jugará ante el Municipal Cartaginés, FAS y el Verdes. Así que esos son los grupos de establecidos para la Copa Centroamericana. ¿Le parece a Estevitan su equipo ahí metido? ¿Cuál será su equipo, Estevitan? Vamos a brincar un par de temas más, porque queremos invitarlos para el domingo 31 de este mes para las motocicletas. Hay tercera etapa de motociclismo. Atención, Costa Rica, porque el AMA Superbike Castrol Activo promete adrenalina pura en el P1 Speedway, la pista que está contiguo al Parque Nacional, al Parque de Diversiones, perdón. A partir de esa temporada, Costa Rica Racing League liderará el AMA Superbike de Costa Rica como una nueva etapa enfocada al crecimiento y el campeonato de impulso de motociclismo nacional. La adrenalina sobre dos ruedas volverá a tomar protagonismo este 31 de mayo con la tercera fecha de baja cilindrada. El campeonato AMA Superbike Castrolac Tevo 2026, evento que se disputará a partir del 8 a las 8 de la mañana de este domingo, a la par del Parque Diversiones en Oruca.
las entradas.

entradas ya están a la venta en Pass Line. De los 5,000 corones general en adelante, se encuentran disponibles en passline.com. Usted puede ir este domingo al evento de motocicletas en aquí en el en Parque Versiones, a la par, en el Tajo. Ahí está el evento. La tercera fecha, que ahora también tenemos la información con el con la gente del Racing League, que ahora se encargan también de la organización de este, esta competencia, y que este domingo usted podrá ser parte del AMA Superbike, la entrada a la venta por passline.com. 5,000 colones, y bien ahí el, por el Adrián Villalobos como el representante tanto de AMA Superbike como de Racing League para asumir la nueva, el nuevo rol de la motocicleta. Domingo, 8 de la mañana, recuerde que están las entradas a la venta, usted puede ir de una vez y disfrutar de un domingo lleno de adrenalina, motocicletas, de manera legal las competencias, de manera profesional las competencias, puede llevarlo de tomar, también hay para comer, puede llevarlo de comer, también hay para vender allá de tomar, y usted puede pasar un domingo muy lindo en familia. Así que gracias a María José Cubero y también don Arián Villalobos por siempre ganarnos la información de la tercera fecha de el AMA Superbike. Vamos, te invitan el fin de semana a ver motos. Chido, ¿verdad? Otra invitación que queremos hacerle para ya irnos directamente con la platea, porque están, a ver, ¿qué hora es? Faltan 5 minutos, para 4 minutos ya para la platea. No, minuto y medio es, pero aún ha terminado el juego entre demás. 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Vamos en la mañana Campo Ayala y luego en la tarde a motocicletas. ¿Le parece? Y la última información que tenemos para ustedes, para también ya cerrar en esta noche de resumen deportivo de todo. Recuerde que también mañana estará nuestro amigo Adrián Méndez en el resumen deportivo, el jueves también. Y el viernes ese servidor estará con 2 horas de todo lo que ha pasado durante la semana. En junio se va a dar la competencia de la San Juan, la edición 44. En San Juan, la edición 44, se va a dar la competencia en Tibás, donde tendrá 3 salidas o 3 categorías. Hay una competencia para junio, y mucha atención que ahora escucharemos al alcalde de Tibás. Tendrá 3 tipos o 3 modalidades. Una, sale de Ochomogo para cumplir 21 kilómetros. Llegada a San Juan del Murciélago, Tibás. Otra, 7 kilómetros, salida desde Tibás. Llegada, San Juan del Murciélago, en Tibás. Y otra que es muy chiva, un relevo de correr 7 kilómetros cada uno, 3 competidores alrededor, y la llegada también será en San Juan del Murciélago. A los amantes ahí del Saprissa, creo que va a haber como una sorpresita ahí, una medallita. Y a los amantes de Batman, dicen que Batman va a estar ahí en San Juan, porque es de San Juan del Murciélago. Va a estar ahí Batman. Así que usted puede ir a correr. ¿Cuándo? Ya se los va a decir el mismo alcalde, para que tenga usted los detalles de la edición 44 de la competencia San Juan. La competencia, la carrera San Juan, edición 44, donde se llevará a cabo en Tibás, y que también tendrá mucha información con ese domingo 21 de junio. Salida 5 y 30 de la mañana de Ochomogo, la distancia larga. Salida cerca de las 6 de la mañana, los del Mall San Pedro y los de la relevos también hay que coordinar para la hora de la salida. Domingo 21 de junio, ya lo sabe.

0: Vuelve después de 2 años la carrera de San Juan Edición 44. Escuchemos qué nos tiene Alejandro Alvarado, el alcalde de Tibás, acerca de la competencia en San Juan del Murciélago.
1: Así es, los esperamos este próximo domingo 21 de junio en la Clásica de San Juan, su edición 44. Tenemos inscripciones para 21K, 7K y por supuesto la carrera de relevos para que vengan a correr en equipo. Las inscripciones están muy cómodas, así que pueden buscarnos en la página oficial de la Municipalidad de Tibás en Facebook, pero también nos pueden buscar en Muni Tibás en Instagram. Las inscripciones están bastante cómodas, pero apúrense porque ya se están yendo, así que los esperamos este próximo domingo 21 de junio.
0: Ya lo saben entonces, 21 de junio, la competencia de San Juan. Lindísimo. Todo el domingo hay mucha información. También está la carrera de contadores privados en Desamparados. Mucha información lindísima. Y aquí les tenemos la última invitación para ustedes para que disfruten el Mundial 2026 por Teletica Radio. Gracias por estar con nosotros acá en Teletica Radio. Estevitan, primero un par de publicidad, ¿le parece? Y luego la invitación. Bueno, vámonos, Estevitan, entonces. Porque les voy a contar antes del cierre. 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
0: 104 partidos pasarán por Teletica Radio. Toda la información pasará por 91.5, la emisora que está en el Mundial, la emisora que ya estará en el Mundial. Así que de esta manera, a nombre de este servidor David Madrid, les damos las buenas noches. Estevitan Cuero, que estuvo con nosotros acá en cabina, el mago de los controles, viene la platea, viene mucha información. Y acá en Teletica Radio queremos darle las buenas noches. Mañana, 9 de la mañana, Teletica Deporte Radio, 3:30 también. En la noche resumen y hay mucho, mucho deporte acá por la emisora que ya está en el Mundial. Que tenga linda noche. Chao.

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0: Saludos cordiales, amigos de TDMás. Bienvenidos a esta edición de La Platea. Los que también están con nosotros en Teletica Radio y los que nos vienen acompañando luego de la transmisión que teníamos hace unos instantes en el otro set de la Liga Superior de Baloncesto. ¿Ya? ¿Qué dije ya?
1: No. Ya, que viene aquí, que va allá.
0: Ay, sí.
2: Ahí viene.
0: Sí. No. Hoy con todo el gusto y con todo el reconocimiento, porque, como decíamos ahora, lastimosamente falleció la señora madre de nuestro compañero Steven Villegas, doña María Mercedes Jiménez. En este momento la están velando en San Ramón, porque ellos son de La Paz, de San Ramón, y nuestro director, don Cristian Sandoval, lo anda acompañando, ¿verdad?, como coordinador del grupo, en representación de los que no podíamos ir, ¿verdad?, porque teníamos que las funciones laborales, y me dijo: salís del básquet, estás por la tea, vamos.
1: Vámonos. Le toca, a veces toca, parece la 10.
0: No. Y obviamente uno entiende el momento que está viviendo nuestro compañero. Y acá lo primero es tratar de abrazarlo a la distancia y corresponderle. Pero bueno, hay mucho de qué hablar el día de hoy. Unas situaciones, bueno, que se ha hablado hoy y que hay que meterle al tema, muchachos. Pero primero saludarlos, mi querido David, Charlie y Víctor Amauri. ¿Cómo estás, Mambo?
1: Pura vida, gracias a Dios. Un poco triste por las cosas que han pasado hoy con un jugador que que estuvo conmigo en Liga Menor, como Alejandro Orán y también Kenneth Vargas. Lastimosamente están en esa situación y a veces es muy fácil agarrar y apedrearlos, y entiendo al liguismo, entiendo al fútbol tico, a los que amamos la selección, porque son jugadores que de verdad tienen con qué sanar la selección. Pero sí, también saber de que están pasando un momento complicado. Yo hubiera pensado que después de lo que pasó la primera vez, ya hubieran sentado cabeza, pero lastimosamente volvió a pasar algo. Lo que ellos tienen que saber es que al perro flaco se le pegan las pulgas.
2: A todo perro flaco
1: se le pegan las pulgas. Y lastimosamente, cualquier cosa que pasara, iba a pasar esto, un linchamiento público, nacional, público, y bueno, ahora ellos tienen que entender de que hay consecuencias, y ya las subieron, quedaron fuera de una selección mayor, y quedaron fuera de un equipo como Alajuela. Y bueno, ahí comenzamos. No, yo no estoy nada contento, la verdad. Lo que tengo es mucha tristeza.
0: Sí, creo que es un sentimiento que nos embarga a muchos, ¿verdad? Muchos, porque son dos jugadores, y los que también quedaron hoy fuera de la selección nacional, porque también Warren quedó fuera, ¿verdad?, de la selección nacional, y además de que hablaba lo de Kenneth Vargas, que son los que uno tenía vislumbrado que llevaran para mucho del peso el futuro de la selección, y muchos hoy asocian obviamente la eliminación de la selección por estos casos. Pero Charlie, me gusta saludarte, Eduardo, buenas noches.
2: David y Mambo, triste como dice Mambo también, pero a veces las cosas no se las gana. Lamentablemente la vida te da oportunidades, creo que le han dado muchas oportunidades a ellos y se han expuesto, no han sabido entender, y las consecuencias tarde o temprano van a ser bastante fuertes, o más fuertes de lo que como que ya, y nadie te va a querer en ningún club, lo van a pensar para llamarte, ya el dinero no va a llegar. La carrera del futbolista es bastante corta. Si la sabes aprovechar, puedes hacer algo, pero si no la aprovechas, se te puede ir en un abrir y cerrar de ojos. Y uno como padre, y lo habla uno también como título personal por lo que pasó, porque también yo pasé por situaciones así y lo reconozco, pero uno como padre, ver a un hijo en esas situaciones, muchos dicen que hay que buscar ayuda en psicólogos y todo eso, pero yo siento que si usted puede buscar ayuda en cualquier lado, pero si usted no pone su parte, no pasa nada. Entonces yo creo que ojalá que Bran y todos los muchachos, porque se están yendo en banda una buena camada, porque no es solo Bran, ¿verdad? Pasa lo que la situación con otros compañeros que están metidos ahí en la colada, como digo yo. Entonces no queremos.
1: O sea, la rama todavía falta un poquito
2: mover. A mí sí, se mueve y se escucha. Hay más gente embarrada. Entonces, la situación es que perjudicados el fútbol nacional. Acabamos de ver la convocatoria a Panamá. Acabo de escuchar a Lonis también de lo que decía, que él propone que se fija en el talento panameño. ¿Por qué no nos fijamos en el talento nuestro? Y damos pie y proponemos y ponemos a jugadores y le damos todas las posibilidades al extranjero, que no es nada malo, pero también tenemos que darle el nuestro.
0: Sí. Entonces,
2: pero también las cosas se ganan.
0: Ya vamos a meterle al tema. Mi querido David, ¿cómo estás? Diach Brown.
3: LeBron James. Bueno, muy buenas noches a los compañeros, a Víctor, a Charlie, a Edu. Y como lo dice, ha sido un día triste porque es el comentario nacional, ¿verdad? Normalmente cuando usted ve que usted llegue, en marzo fue lo que pasó, el incidente pasado, y usted lleva una cachetada tan fuerte, usted se cae, se levanta, sacude el polvo y echa para adelante. Pero volver a caer, volver a ser recíproco, y principalmente el entorno que lo rodea a él, ¿verdad? La familia y la gente que está más cercanos, que normalmente no solo él, también ellos sufren al saber que viene una etapa donde, ¿cuál equipo lo va a querer? En estos 7, 8 meses, ¿cuál equipo? A la hora de contratar un jugador, usted pregunta referencias, ¿quién es? ¿Qué tal? ¿Cómo se comporta dentro y fuera de la cancha? Y asentar cabeza, siento que a veces uno cuando cae tiene la oportunidad de volver a levantarse. Me parece que, como lo dijo Víctor, son jugadores que podían marcar la diferencia para una selección, jugadores que podían ser determinantes con la velocidad y lo que tiene Huevo con ese remate y la forma de pararse de Branco, en fin, los jugadores que podían marcar una diferencia, y no es fácil. Estaba escuchando un comentario, cómo a veces uno se empeña en luchar y surgir para llegar a primera división, para ser figura, para ayudar a la familia. Y en este caso, ¿cómo se ha empeñado en golpear y maltratar su misma carrera, verdad? No pienso que sea nadie que haya hablado de más, sino que son los hechos los que muestran las cosas. Así que me parece que es un gran jugador, y independientemente de los errores que se cometan, porque todos los cometimos, como lo dice Charlie, yo también, de ahí. Gracias a Dios
0: no había redes sociales. Decía Lonis hoy.
3: Gracias a Dios no había redes sociales.
0: Que sube en la conferencia de prensa en el Saprissa que si a él le hubiese, a muchos de sus compañeros, tocado vivir esta situación en esta época, muchos de ellos también su carrera se hubiese visto, uh-huh, o tal vez no hubiesen logrado lo que hicieron, ¿verdad? Por cosas y situaciones. Todos en nuestros 20 hicimos muchos errores. Todos, creo que, y aquí no hay nada.

0: Que no pueda decir que un día se fue de fiesta de más y que tal vez se fue un día que tenía que trabajar al día siguiente y no cumplió bien o no te cuidaste bien, sobre todo ustedes, los jugadores y los atletas de alto rendimiento, en algún momento fallaron, pero tal vez no se quedaba evidenciado y no se quedaba expuesto porque hoy la época es distinta.
1: Vivimos en el mundo de la exposición, pero ellos tienen que tener cuidado con eso.
0: Pero ¿por

0: Porque hoy la época es distinta.
1: Vivimos en el mundo de la exposición. Pero ellos tienen que tener cuidado con eso.
0: Pero ¿por qué el jugador no lo sabe? O sea, ¿por qué entendiendo la situación?
2: Es que
0: en el caso, por ejemplo, de Brand, lastimosamente, Brand, y lo de Kennedy, vuelve a pasar una situación de estas.
3: Aquí estoy viendo muchos
0: comentarios. Hay un montón de comentarios.
3: Aquí estoy viendo muchos comentarios de que a veces somos muy flojitos y que somos de alcahuetas y que... ¿qué quiere que le digamos? Hijo de puta, Abraham, usted es un mae que no puede jugar fútbol porque usted es un borracho o porque usted es una mala persona. No, mae. O sea, no, mae. No, mae. Aquí todos nos hemos equivocado. Y obviamente...
2: No podemos enterrar a nadie.
3: No podemos agarrar...
1: Exactamente.
3: Con una pala, hacer un hueco y enterrarlos, mae. O sea, son seres humanos que se han equivocado como cualquier persona. Dígame, ¿quién nos ha equivocado? Una, dos, tres, cuatro veces. Yo me he equivocado. Y gracias a Dios me he levantado. No he tenido, como dice Charlie, la exposición que han tenido Alejandro y ahora Kenneth Vargas. Madre, pero tampoco hay que ser malas personas en esta vida. Porque la gente lo único que está acostumbrada es a linchar a las personas. Pero si yo me meto a cada uno de esos comentarios, a la vida personal de cada uno de ellos, yo me meto todas las cagadas que han hecho.
1: Y no una, ni dos, tres,
3: ni cuatro, ni cinco. Pero muy fácil ponerse aquí, detrás de la... Madre, mambo, es que ustedes los periodistas... Yo no soy periodista, primero que todo. Madre, es que ustedes... Madre, por favor... Madre, no sean así.
0: Yo estoy de acuerdo con vos, Mambo.
3: Madre, no sean así.
0: Yo creo que usted no puede agarrar a la persona que
3: suele pisotearla.
0: Pero.
3: Sí.
0: Pero.
3: Ya tiene sus consecuencias.
0: Pero ¿no? Ahora tiene que apechugar.
2: Ya.
0: Tiene que sacar.
3: Ahora la liga tomó cartas en el asunto y la selección. Y ahora vamos a seguir.
2: Le han dado oportunidad de Maíz.
3: Sí, yo entiendo, Charlie. Yo entiendo que Alejandro sabe y Kenneth sabe lo que están haciendo, lo que está pasando. Pero la gente, qué linda es la gente, ¿verdad? Me encantaría conocerlos y decirles, mae, ven acá, mae, felicidades, nunca se ha equivocado, mae, felicidades.
0: Usted
3: es un mae profesional, mae, y nunca la cagó en el trabajo, mae, usted es mae profesional.
0: Todos hemos tenido nuestros errores.
3: Si no es porque, mae, un montón de cosas, mae.
0: Por supuesto, pero hoy sí. Hoy sí toca, lastimosamente, y para ellos. Vos lo decías ahora, Mambo, y yo le preguntaba hoy, y lo hablaba ahora en redacción con Adrián García, y lo hablábamos y decíamos, madre, ¿cómo se debe estar sintiendo primero él? Y por ejemplo, decías ahora,
1: el entorno
0: que fue Charlie, su familia, la gente cercana a él, entendiendo, y yo me voy a los otros casos, porque bueno, lo de Kenneth, habrá que ver qué decisión toma, porque él estaba a préstamo, ¿verdad? Él tiene su contrato en el exterior. Pero yo me imagino, por ejemplo, la situación de Warren, que Warren es el que también es el otro que sale hoy de la selección. Warren, que hoy es jugador del Nashville.
2: Volando, anda.
0: Que está siendo titular. Que en el Nashville dicen, la inversión me parece que está siendo buena. Y que para el primer partido, que siendo el legionario con el equipo de la MLS, se lo devuelvan al equipo por una situación de indisciplina, le digan, la exposición que tenías contra Colombia y contra Inglaterra, vieras que ya no.
2: Y allá creo que siento que son más drásticos en eso.
1: Sí, claro.
2: Que pueden llegar y decir, eso lo puede a uno matar, ma, en el sentido
1: en Europa, cuando usted firma un contrato, en las letras pequeñitas te dicen la forma de comportarse, y porque saben de casos que han pasado con brasileños, casos que han pasado con argentinos. Y principalmente cuando llegan los carnavales, el brasileño de los equipos buscan cómo hacer alguna cosa para bajar a Brasil y quedarse 10 días y poner alguna excusa. Entonces, en cuanto a eso, ellos son muy estrictos. La disciplina
2: se puede ser muy bueno, pero allá eso no les importa. Tienen que ser muy rectos y lo entiende uno. Pero tiene que cuidarse también él, él tiene que cuidarse y poner su parte.
1: Charlie, pero en este momento donde, bueno, a veces uno... Como jugadores uno dice, bueno, cuando yo iba a debutar me encantaba ver a Jorge Manuel Bugulate, me encantaba ver a Memo Guardia, me encantaba ver a Coronado como goleadores, y eran el ejemplo a seguir.
2: Uh-huh.
1: Y aquí nosotros, ahí lo tenemos, ahí cerquita, Celso Borges. ¿Cuándo hemos escuchado algún problema de Celso Borges? Una persona capacitada, una persona estudiada, que habla 5 o 6 idiomas, una persona que pasó en Europa tanto tiempo y nunca se supo nada, llega aquí y siempre... a veces cuando usted ve un ejemplo y una persona que lo hace bien, entonces uno tiene que seguir sobre esa línea.
3: Madre, si en este país todos fuéramos ejemplos, estuviéramos en los mejores países del mundo. Ya cómo está el país.
1: Ya
3: cómo está el país.
1: Es difícil, no es fácil.
3: Y todo el mundo cree que porque habla aquí en redes y porque somos alcahuetas. Nadie es alcahueta, madre. Nadie está defendiendo a Abraham ni a Kenneth. Yo no lo estoy defendiendo.
2: No, yo tampoco.
3: Yo no lo estoy defendiendo. Yo digo que es algo triste porque es una familia que está en problemas.
0: Claro,
3: sí, o sea, sí. Es todo un entorno.
1: Exacto.
3: O sea, no solo Abraham está sufriendo ni Kenneth Vargas, todo el entorno de él.

0: en torno de él, y para uno de, para mí, yo no soy alcahueta, yo nada más lo que quiero decir es que a veces yo creo que nos pasamos, y es un momento que de reflexión para ellos. La disciplina ya la tomó la liga. Acto de disciplina, la liga dijo hasta luego, lo hasta comparten. Luego Gran,
1: igual es
0: hasta
1: luego. Lo comparten.
0: Ya, es que eso es lo que venía.
2: Eduardo, es que ya viene.
0: Es que eso es lo que venía. No,
1: yo les voy a decir una cosa.
0: Ellos lo buscaron y lo encontraron.
1: Y lo dije en este micrófono ahí donde está Diaz, en los espacios Atléticas Deporte Radio. Cuando se dio la primera situación de Bran, yo dije, para mí Alajuelense tiene que sacarlo, tiene que irse de la liga. Y lo decía no por Bran. Lo decía porque ya Alajuelense venía sumando algunos casos, algunas situaciones reiterativas con otros jugadores, y yo decía, tiene que marcar un precedente.
2: Está la tercera ya.
1: Tiene que marcar un precedente ya Alajuelense, y ya es momento de que Alajuelense pare esto y mande un mensaje a los demás. Lastimosamente, por la situación que vivirán, no se dio. Yo sí creo que la Juelense se equivocó en reintegrarlo tan rápido.
2: ¿De la primera o la segunda?
1: La situación que se dio con los oficiales de seguridad en el departamento, lo de la moto.
2: Ah, la primera.
1: Yo decía.
3: La Cali.
1: Sí, pero esa fue con Kreischel y con otros jugadores.
2: Él no estaba en
1: eso. Sí, con John Paul y con otros jugadores. Ahí no salió el nombre de Bran. Cuando se da la situación de Bran, yo decía, tenía que irse.
3: Pero para darte un ejemplo, eso que pasó con Kreischel, de lo que pasó después con Bran y esta situación, es el reflejo de lo mismo que cómo terminó la liga. Un camerino desordenado, un equipo que no clasifica, un equipo que queda debiendo a la afición, a un montón de gente que, a mí me parece, yo respeto mucho la afición de Saprissa y de Heredia, pero la afición de la liga es la más noble, porque la liga gente, cuántos torneos no ha clasificado, sí, y le ha ido mal, y ahí está, y llena el estadio, y va, entonces usted tiene que comprometerse con la causa. A mí me parece que es difícil.
0: David, me pregunta a mí que lo que hizo la liga hoy y lo que hizo la selección, excelente, para mí está bien.
3: Excelente.
0: Para mí está perfecto. Para que de una vez
3: disciplina.
0: Diga a todos los demás: esta va a ser la nueva ruta.
3: Yo castigo a Pedro para que escuche Juan.
0: Sí, se tardaron.
2: Para mí que duró mucho esto.
0: Se tardaron y bueno, aquí están las consecuencias. Entonces, eso es lo que yo. Ese es mi pensamiento. Ya que yo tenga otra perspectiva.
2: Se tardaron porque le dieron chance. Para que el barco regresara. Pero no.
1: Muchos dicen hoy, por eso quedamos fuera del Mundial.
3: Exacto.
1: Y los que piensan así, les digo algo, tienen razón.
0: Aquí dice, me dice Alex Pérez, Mambo, se ve que es un tata alcahueta, sí soy alcahueta. tengo un hijo ingeniero civil, una hija ingeniera civil y otra ingeniera en sistemas. Soy demasiado alcahueta.
1: Bueno, y gracias a Dios.
0: Gracias a Dios.
1: Más allá de que si es alcahuetería o no lo que se dio, yo lo que oía, lo que decía es, hoy todos los que señalan y dicen, por eso no fuimos a la Copa del Mundo, no hay como decirles, no tienen razón.
3: Exactamente.
1: Hoy nadie...
3: Uno se remite
1: hoy,
3: a pruebas.
1: Hoy, porque muchos aquí podemos, y aquí hemos despedazado y dicho lo del Piojo Herrera y la barbaridad del Comité Ejecutivo todos de la Federación Costarricense de Fútbol.
3: Pero el nivel de los jugadores en la cancha...
1: Exactamente, pero el compromiso de los jugadores hoy, lastimosamente, por esta situación, uno no puede decir que están comprometidos. Hoy muchos podemos pensar que no les dolió no ir al Mundial.
3: Sí.
1: Porque usted, si le dolió realmente ir al Mundial, usted dice, no, la próxima vez que me ponga la camiseta de la selección, no la dejo ir. No la puedo dejar pasar la
2: próxima. ¿Usted no se sintió incómodo ver la, no es que uno, la de Panamá, la, como la convocatoria? O los equipos cuando
3: claro, salen
2: la convocatoria en todas.
3: Por supuesto.
0: Todas las convocatorias. Salió chivísima. Cuando salía un Mike con una camisa atrás decía Andrade y esas varas.
1: Yo tengo aquí, esto me lo vendió Sandoval hoy, no para que no se den mucha publicidad, por las postalitas estas del álbum. ¿Verdad? Estas que uno va haciendo. Aquí Sandoval me... El negocio que me hizo, pero bueno, son otros 100 pesos. Esos son otros 100 pesos. ¿Se cree que yo no quiero ver a mi selección ahí?
2: Claro.
3: Exactamente.
1: Los que hemos tenido la posibilidad en algún momento de ir coleccionando los álbumes y que tuve la foto tuya en algún momento y la de Mambo que salió y los de las demás selecciones. Hoy ver a la selección de Cabo Verde o ver que ya llené la selección de Haití porque esa es la que está en contra de Costa Rica. ¿Cómo duele? Duele muchísimo. Y los que piensan que hoy no estamos en el Mundial por estos jugadores indisciplinados, pues les digo que tienen toda la razón de pensar así.
2: Es que ellos son los que jugaron.
1: Tienen toda la razón de pensar así. Es una lástima.
3: Yo voy con ese comentario de Charlie. Es que la gente piensa así porque ellos son los que jugaron. Y estos hechos son ellos los que los marcaron. Entonces, ya viene y dice, mira,

0: Si pasó A y B y terminó en C, ay, las cosas, cuando algo comienza bien, termina bien. Cuando algo comienza mal y con problemas y cosas, lógicamente va a terminar mal.
1: Dice y decía hoy don Eric Lones, que estuvo en esta conferencia, que sí, obviamente él puede decir muchas cosas y le encantaría decir muchas cosas, porque aquí se puede señalar los entornos, los grupos de los amigos, sus personas allegadas,
0: su círculo privado, su
1: formación y su personalidad. Y también la dirigencia ha fallado porque...
2: Sí, pero si, ahí va yo.
1: Hemos faltado de exigirles más.
2: Si los tiempos han cambiado, como usted dice, él, que no había teléfono, si no había, ahora sí hay. Entonces también tenemos que cambiar nuestra forma de pensar y cómo tratar al jugador. Tenemos que buscar las soluciones. Si antes, yo me acuerdo que Sandro dice, yo no me meto en la vida personal de nadie. Nadie se tiene que meter en la vida personal de nadie. Cierto. Y así tiene que ser. Pero, mae, si están pasando estas cosas y sigue pasando, hay que hacer algo para solucionar, guste o no le guste al jugador. Porque el perjudicado es la institución, el país.
0: Chale, ¿qué dice? Ellos, buscarle ayuda, familia, buscar un psicólogo, buscar gente que lo trabaje.
3: En el 2014 pasaron un montón de cosas con los seleccionados.
2: No, los psicólogos, no, yo no.
3: En el 2014 pasaron un montón de cosas, situaciones con los seleccionados. Pero como no fue bien, nadie dijo nada. O no pasaron cosas.
2: El 14.
1: Sí, hubo muchas diferencias.
3: Hubieron muchas diferencias. Hubieron un montón de cosas. De
0: la fiesta. Pero todo eso se borra cuando en la cancha usted mete, choca, corre y mete la calidad.
3: Entonces, ¿por qué somos alcahuetas cuando las cosas están bien y no somos alcahuetas cuando las cosas están mal? Dígame.
1: Por supuesto.
3: Hay que tener una misma línea siempre. Aunque las cosas estén bien y alguien no está haciendo bien las cosas, hay que decirle, basta. Pero desde 2014 pasaron cosas y dígame a mí quién habla mal del 2014. Todos esos aficionados que hablan aquí, que están comentando, dígame, ¿cuáles?
2: Pasaron cosas en el 2014.
1: Cosas, creo que más de la situación. De
3: egos.
1: De egos.
3: Como más de egos.
1: Choques con el entrenador. Choques con el entrenador.
2: Pero no puede perjudicar.
1: Puede perjudicar.
2: Pero salió
1: pero
2: la
1: una,
2: cosa.
1: Una cosa, y ustedes que han muchachos, que han jugaron tanto, ustedes saben.
3: O sea, no vamos a comparar lo que está pasando mismo, con Alejandro. O sea,
1: una cosa
3: no,
1: es
3: no
1: que, una
3: no
1: cosa es que no te cuadre como Pinto manejaba la selección, o que tenías diferencias, o que porque les abrían la puerta a ver si estaban dormidos o no. O otra cosa es que un jugador que hoy tenía que reportarse a las 11 de la mañana para el entrenamiento, o a las 10 de la mañana, eran las 2 y estaban en un bar. O sea, son distintas cosas. Yo creo que no podemos, obviamente, ni tan siquiera meter ahí en conversación lo que, o el comportamiento que tenían los, en este caso, lo de Brasil 2014, a estos muchachos. Porque
3: pero hubieron actos de disciplina.
1: Hubo situaciones, pero yo creo que no.
2: Es que
1: no,
2: al, cree que solo es
1: no al grado.
2: Con malas cosas, sí,
1: no, pero no a este grado, ¿verdad?
2: Más cosas, weón.
1: No a este grado de ya
2: casinos,
1: muchachos, sí, claro, pero es que lo que pasó fue muy grave.
0: O sea, Charlie dice algo importante, que uno no tiene que meterse en la parte personal con los jugadores, pero marca mucho la diferencia el saber que ahora estamos poniendo de ejemplo, porque antes sucedían muchas cosas, pero la mayoría de líderes agarraban a esos dos que llegaban en situaciones difíciles y lo agarraba, lo metía un par de sorcollazos y decía, bueno, hermano, aquí hay que meter y ganar.
2: Entonces, ¿por qué son suaves en el camerino si ven que pasan eso también?
0: Y metían y ganaba el partido, y no es que se borraba, sino que le decían, hermano, pellizquese, porque usted no puede meterse en esa.
2: Por ejemplo,
0: ¿se acuerda lo que dijo Alemán?
2: Sí.
0: ¿Qué dijo Alemán?
2: Pero, por ejemplo, usted está viendo que está pasando cosas, que aquel sigue de fiesta. No, porque sigue fiesta. Hasta que pase algo, salga algo público, ya brinca. ¿Por qué no lo hace desde antes?
0: Antes
2: sí se hablaba así.
0: Exactamente. A eso es a lo que voy, Charlie, pero porque usted tiene un compromiso y le decían, bueno, hermano, usted sabe que usted nos faltó el jueves. Ahora el domingo usted tiene que meter con todo. Y en verdad ese jugador llegaba, metía, papá, y recuperaba y ganábamos. Y había un control y una charlita y el mismo grupo y la sala cuarta esa que manejaba siempre y lo agarraba.
2: Pero no sé si los camerinos son iguales que antes, man.
0: Bueno, antes se manejaba así,
2: Charlie. Hay mucho ego.
0: Entonces, si lo manejamos todos así.
1: ¿Ustedes lo vivieron así?
0: Sí, claro. Sí.
1: Cuando llegaba tal vez alguien y no una buena condición o que había pasado algo, tenían a esos compañeros, sí, que los sentaban a usted y le decían, claro, bueno, Charlie,
2: sí, mae, no lo digo yo, pues
1: venga para jalarle las orejas, bueno, no en su tengo caso, pero sí
2: lo mismo todo, nada más con que le digan a usted con la comida, los hijos míos no juega usted,
0: exactamente,
2: y ahí le santa palabra y listo, dele para adelante y no vuelva a hacer.
0: Ah, pero le pegaba un estate quieto, los líderes, los pesados, le decían a usted, bueno, hermano, ¿qué está pasando? ¿Está jugando con la comida de nosotros? No, hermano, pa, ahora el domingo tiene que meter y más que todos y esto. Entonces usted se comprometía y dentro de ese compromiso los líderes te jalaban para bien.
2: ¿Usted cree que hayan líderes en los camerinos ahora?
0: Chali,

0: diferente, es diferente el liderazgo de antes al de ahora, man. A mí me parece que el liderazgo de antes era más fuerte, el liderazgo de ahora es un poquito light. ¿Por qué? Porque chocan los egos. Entonces yo no puedo llegar y pegarle un par de gritos a este porque este
1: se enoja.
0: Y me grita también. Exactamente. Y donde yo quiero ordenar a 3, 4, ya tengo problemas con los 4. En vez de ellos quedarse callados y asumir la responsabilidad del error que tuvieron.
2: David, ¿qué puede hacer Celso después de que salen los jugadores de la cancha?
0: Sí.
2: Después de que salen del CAR. Por más líder que usted sea.
0: Sí, ya ahí no.
2: Ya ahí ya, no hay. Ya, usted es líder en el camerino. Y usted pone las reglas. Lo que pasa es que las reglas en Alajuela han cambiado mucho. Hoy dieron un golpe en la mesa. Alajuela fue timorato y mucha gente criticó a Alajuela. Y hoy Alajuela dio un golpe en la mesa y la selección.
1: Porque dio oportunidad.
2: Y dio un golpe en la
1: mesa. Como todos decimos, usted merece oportunidad. Dio oportunidad ya otra vez más.
3: Hay algo que no se puede esconder. ¿No? O sea, si lo de Alajuela se marcó por esa indisciplina en la Liga Deportiva Alajuelense, en Saprissa se vio el cierre marcado por actos de indisciplina, por lo que pasó con el comisario, que pasó dentro de la cancha, pero es indisciplina al final. Lo de Yorkaef, que no lo sancionaron, lo de Taylor. Pero eso es indisciplina. Hoy el campeón nacional es el equipo que no le expulsaron un solo jugador. Hoy el campeón nacional es el que manejó. Y digamos, sé que se ha escuchado a los jugadores de Herediano, que se ha escuchado de algo de indisciplina en el Herediano. Puede ser que dice que hay un asado y se toman ahí.
0: Excelente manejo de camerino.
3: Pero ¿qué se habla del Herediano? ¿Qué
1: hicieron? No se dieron cuenta.
3: Si puede ser eso, que
1: no
3: sí, Charlie.
1: Sí, pero no se dieron cuenta.
3: Puede ser.
0: Perfil, usted puede hacer las cosas
1: probablemente.
0: Y exponerse en el centro de la capital, en los bares y discotecas más conocidas. Usted puede hacer las cosas a perfil bajo y vamos y nos vemos una canita asada, todos compartimos un ratito, papá, y cada uno para su casa y listo. ¿Por qué alargarse? ¿Por qué extenderse? Sabiendo que...
2: David, si usted...
0: No, estamos hablando del caso de ellos.
2: David, usted seguía directo.
3: Se han visto casos. Oiga,
1: ¿Por qué largarse y no extenderse?
0: ¿Por qué alargarse en vez de extenderse?
3: Porque no hayan redes sociales. Antes de ir al cambio.
1: Noches que Drácula.
3: Antes de ir al cambio comercial, muchachos. Esto dijo Eric Lonis. Escuchemos lo que dijo Eric Lonis, porque yo creo que es una voz autorizada. En Alajuelense fueron enfáticos en que no se van a referir al tema. Hicieron el comunicado de la separación.
0: Y listo.
3: En la selección nacional, hoy hubo atención de medios antes del entrenamiento con 2 jugadores. Y después se dieron los comunicados de la separación de los 3 figuras. El que habló, me parece que es una voz muy autorizada, capitán muchos años de la selección nacional, hoy uno de los encargados del Deportivo Saprissa en la parte deportiva, sobre esta situación de la indisciplina que se está viviendo en nuestros jugadores y a nivel de nuestros jugadores de la primera división. Escuchemos a Eric Lonis.
4: Los casos de indisciplina o de comportamientos que no son propios de un profesional, han existido siempre, lo cual no lo justifico, pero es la realidad, han existido siempre. Hay una gran diferencia, hoy estamos más expuestos todos, ¿verdad? A veces hablamos de eso, y yo digo que si cuando yo era chamaco hubiese habido la cantidad de celulares que hay ahora, posiblemente no estuviera sentado aquí, ¿verdad? Porque me hubieran sacado por indisciplina. Hoy estamos todos más expuestos. Y los muchachos aún más. Eso no justifica, simplemente yo quiero ser realista, ¿verdad? Porque hay una gran cantidad de jugadores y de muchachos que son muy profesionales, ¿verdad? Y que nunca se nos han presentado estos problemas. Sin embargo, también no somos, las exigencias del profesionalismo de hoy no son las mismas de las de hace 30, 20 años, 40 años, entonces tenemos que ponernos a la altura. Y si nosotros no somos más estrictos con nosotros mismos, con nuestro entorno, con nuestros jugadores, con los entrenadores, si no somos más estrictos en cuanto a comportarnos profesionalmente, digamos, todos, no solo los jugadores, sino vamos a tener más dificultad para competir a nivel internacional.
3: Ahí escuchábamos a don Eric Lonis, el encargado de la parte deportiva. Creo que mucho de lo que hablábamos, ¿verdad? Creo que todos hemos pasado por algún error de situación en la vida. Ellos son muy jóvenes, ojalá y puedan recomponer, porque futuro tienen, pero es distinto buscar un futuro cuando ya estás marcado y manchado.
0: Exacto.
3: O arrancar desde un momento que tenés un nivel o un ambiente óptimo, ¿verdad? Que eso es lo más complicado, porque ahora hay que ver qué va a ser el futuro de ellos.
1: Y es que lo que lo dijo David, si usted sigue haciendo las cosas así para mal, ¿quién se va a fijar en usted?

0: Y Lones es una voz autorizada. Lones fue capitán mío en la selección, muy respetado. Y él sabe lo que pasa en un camerino.
1: Claro.
0: Sabe lo que pasa en una institución como Saprissa. Está al frente de una institución del equipo más grande de Centroamérica, como es Saprissa. Entonces, hay que respetarlo y saber actuar. Lo que tenemos como personas que estamos en esa posición es buscar las soluciones. No solo tirar, sino buscar soluciones para resolver este tema. Porque si la institución puede hacerlo, pero también los jugadores tienen que poner de su parte.
1: ¿Desde hace cuánto venimos arrastrando esos problemas de indisciplina?
2: Uf, mambo.
3: Toda la vida.
2: Vea, hoy salieron a relucir todas las fotos y memes de aquel video en la, creo que era la Copa Oro, Copa América. Sí, que después de Las Vegas, de la clasificación, todos se fueron. Esas, las fotos en los autobuses.
0: En el ascensor.
2: En el ascensor. Hoy todas las fotos y los videos es recordando situaciones que se han dado y que se señalaban en aquel momento de indisciplina y que hoy otra vez vuelven todos a acumularse.
3: Pero todo se juntó.
2: Es una pena. Es una pena. 9:40 PM. Vamos a ir al cambio. 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
2: 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Vamos a ir a cambio, vamos a ir a la pausa y regresamos con más en La Platea, acá en TDMás y en Teletica Radio.
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7: Nueve de la noche con 47 minutos. 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
7: Muchachos, se hizo el sorteo de la CONCACAF, el torneo centroamericano. Aquí lo podemos repasar, mi querido Sevitan. Los grupos, como por primera vez en algún tiempo, estos son los bombos, Esteban, los ocupamos son los grupos, ya lo vamos a coordinar. No tenemos participación, o en este caso cruces de ticos. No se enfrentan entre costarricenses. Generalmente hemos visto donde quedan dos ticos en un grupo, ¿verdad? Pero esta vez no. Los tres equipos costarricenses clasificados quedaron
10: ¿y había la posibilidad?
7: Repartidos. Sí, había la posibilidad. De hecho, sí hay un grupo donde hay dos panameños, que es el grupo del Saprissa, que hay dos equipos de Panamá. Así quedaron consignados. Ojo lo de la Liga, ¿eh? Liga Deportiva Alajuelense, el tricampeón centroamericano. Le toca el Plaza Amador, que el Plaza Amador le ganó en el torneo centroamericano en el debut hace un año. Le toca el Xelajú, que es la final del año pasado. Entonces, el equipo del Xela, y después le toca al Luis Ángel Firpo, y el equipo del Diriangén de Nicaragua.
10: El año pasado era la Alianza.
7: Era la Alianza.
11: Uno creo que el grupo más duro.
7: Mambo, digo, perdón, Díaz, yo los veo todos muy parejitos. Muy parejitos.

0: Este está fuerte, pero yo creo que el Alajuelense tiene que levantarse como el gran favorito. El grupo B, donde está el Club Sport Herediano, el campeón de nuestro país, contra la Antigua de Guatemala.
1: Está Robinson todavía en la Antigua.
0: Sí, está Robinson. Está
1: muy bien,
0: contra el Maratón de Honduras.
1: Que vuelve al...
0: Que vuelve a la, al escenario. Contra el Real Estelí. Le toca al Herediano el Real Estelí.
2: ¿Cómo es ese pastelillo?
0: Sí, señor. Y contra la Alianza El Salvador. Que es uno de los históricos equipos salvadoreños, fuerte, ¿verdad? Muy fuerte el equipo salvadoreño. Yo sí creo que al Saprissa le toca enfrentar al rival más fuerte, pero en un grupo más accesible. Porque Saprissa queda en el grupo C contra el Olimpia de Honduras. Uh-huh. Y ese Olimpia Saprissa es para muchos el clásico centroamericano. Para mí, clásico centroamericano, el mejor clásico del área es el Alajuelense Saprissa, pero digamos, entre el enfrentamiento de otros países,
2: los equipos de más títulos,
0: los más títulos, el Saprissa y el Olimpia, pero después son dos equipos, creo que un poquito más
1: excesivos,
0: el Deporte Mixco, que es el que debuta en este torneo centroamericano. Cancha difícil, el Alianza de Panamá, y otro debutante que es el Humesit de Panamá. Que son equipos, bueno, este Humesit, ahora con la moral de la Copa del Mundo, ¿verdad?
1: Sí, quieren jugarse la vida.
0: Y el Cartaginés también tiene un trajín complicado. El Cartaginés le toca al Municipal de Guatemala, el vigente campeón hondureño, el Motagua de Honduras, Cartaginés. El FAS, que es otro de los equipos históricos.
2: Pues San Miguel.
0: Y el Verde de Belice, que ir a Belice siempre es. Es bravo, es complicado.
1: Clima, cancha.
0: Sí, no quedaron como... No nos toca enfrentarnos entre los costarricenses, pero me parece que es bastante...
1: Pero si accedemos complicado. A la...
0: Yo creo que pasamos, los cuatro tienen que pasar. El más complicado sí lo veo un poquito para el Cartaginés.
1: Cartago, sí.
0: Porque le toca ir a Guatemala y le toca ir a Honduras.
1: Dos campeones.
2: Y por la deuda internacional, vamos a ver cómo... Bueno, primero, ¿cómo lo hace la liga, que es el vigente tricampeón? Pero esperamos mucho del Club Sport Herediano y el Deportivo Saprissa, que normalmente en el plano internacional les ha costado mucho.
0: Ojo a esto, Mambo y compañeros, la liga viaja a El Salvador y a Nicaragua, y le toca recibir al equipo panameño, y también le toca recibir al Xela. O sea, le toca recibir al Plaza Amador y al Xela, y le toca ir al Salvador y a Nicaragua. Herediano tiene que ir a Nicaragua a jugar contra el Estelí, y le toca jugar contra la Alianza en El Salvador. Recibe Antigua en casa.
1: Y al Maratón.
3: Yo creo, Eduardo, que para Heredia, yo creo que los partidos más complicados le tocaron en casa.
0: Sí.
3: Y los partidos que...
1: Por nombre.
3: Y el Estelí no es al mismo Estelí que llegó a las finales.
0: No.
1: Sí, pero...
3: Nicaragua. Y el Águila... ¿Usted prefiere ir a jugar a Antigua o ir a jugar al Águila?
1: Es que todos son duros.
3: No, Carlitos.
1: Es que el Maratón tiene
2: Águila,
1: rato no
2: está el Águila, acá. Ir a jugar a San Miguel, durísimo.
0: No, pero es la Alianza. Es la Alianza y el de la Alianza de Salvador.
3: ¿Alajuela juega en casa contra?
0: Contra el...
1: Xela.
0: Contra la Antigua y contra el Maratón. Ah, no, pero la Liga va contra Plaza Amador y contra el Xela.
3: ¿En casa?
0: En casa.
3: ¿Otra vez?
0: Sí. Sí, sí. Y el Saprissa, por ejemplo, el Saprissa sí tiene que ir a Honduras a jugar contra la Olimpia. Al Saprissa le toca ir a Honduras y le toca ir a Panamá a jugar contra el Humesit. Recibe en casa al Mixco y al Alianza.
3: Yo creo que ese grupo no está tan difícil, ¿verdad?
1: ¿Y carteles?
0: Es que está para que clasifique, creo que Olimpia y Saprissa. Acomódelos usted 1 y 2. Y a Cartaginés sí le toca complicado, en el sentido que a Cartaginés le toca ir a Honduras a enfrentar al Motagua. Y le toca ir a Guatemala a jugar
2: contra... De los cuatro Chela. Grupos, la Liga...
0: contra el Municipal.
3: El Municipal, y son bravísimos.
2: De los cuatro grupos, la Liga y Cartago la tienen muy pareja. Municipal, son equipos Liga y muy
0: parejos. Sí, sí, sí. Sí. Pero bueno, y ahí es lo que toca, ¿no?
1: 6-2 el global... Municipal le ganó la final a Xela.
0: Sí, sí, sí.
3: Municipal, campeón.
1: 6-2 el global. 4-1
0: sí, a Cartaginés le toca el campeón de Guatemala y el campeón de Honduras. Que creo que es el que... Y visitar a esos dos equipos.
3: ¿Y el Motagua es campeón?
0: Sí, le ganó en penales ahora.
3: ¿En serio?
0: Sí, sí, sí.
1: ¿Cómo le ha costado?
3: ¿Le ganó el Maratón?
0: Le ganó
2: el Maratón.
0: Sí, sí, es un equipo que le ha costado, pero ahí está. Bueno, el Olimpia que ha venido siendo campeón por los siglos de los siglos, en Honduras.
3: Sería bonito ver a los cuatro equipos de...
1: Tiene que ser, vamos,
3: Costa Rica,
1: tiene que pasar.
3: Y ahí fijísimo nos enfrentamos en algún momento.
0: Ahí probablemente ya
3: sea. Ya hay algún enfrentamiento en el ciclo de esticos.
0: Bueno, que la Alajuelense es el tricampeón centroamericano, ¿verdad? Es el actual monarca.

De este torneo, que tal vez mucho lo olvidamos porque venimos de la Liga de Campeones de CONCACAF, que es donde se dio la eliminación de Alajuelense y el Herediano, pero en el Cartaginés, que jugó contra el Montreal Vancouver, el equipo de el Club Sport Cartaginés, y Vancouver Whitecaps, Montreal Vancouver. Digo, ¿usted por qué no me corrige, mae? Montreal Whitecaps, y Díaz me dice.

0: Caribeños, no, nada que eso es, no, Ceiba.
1: La Ceiba.
2: La Ceiba.
1: Ceiba. Sí, lo que pasa es que ahora con esto de las canchas, están obligados a jugar probablemente en Tegus, ¿verdad?
2: Valdito, solo para hacer una consulta. Ahí estaba viendo en el grupo de la liga, tiene Luis Ángel Firpo. A mí me tocó jugar ahí, pero normalmente en casa, para el torneo regular jugábamos en Usulután. Pero cuando venían a semis, cuartos, semis y final, jugábamos en el Cuscatlán.
1: En el Cuscatlán. Recuerda que ahora está el estadio nuevo, ¿verdad?
2: Sí, el Flor Blanca. Bueno, el que era el del Mágico.
1: Mágico, sí.
2: Era el Flor Blanca, ahora es el nuevo. Pero me parece que
0: complicado. ¿El equipo de Marvin Solano clasificó?
2: Ese es.
1: ¿Ese es?
2: Sí, ese equipo juega en Usulután, complicadísimo. Porque es a nivel del mar, 45 grados, desde que usted llega. Y es un pueblo a 2 horas de San Salvador. Y cuando desde que usted llega y dice, bienvenidos a la caldera del diablo, 44 grados.
3: Jugar a esos países, horrible. Durísimo.
0: Sí, no es durísimo, Charlie.
3: Se saca la tarea.
2: Pero juega en el Cusca.
0: Si un equipo de Costa Rica va a jugar allá en El Salvador, o sea, hay que ganar.
3: Yo lo digo, por el tiempo mío. Yo no lo digo ahora.
0: Vea lo que será ahora. Heredia perdió contra un equipo en Nicaragua.
1: Sí. Saprisa.
0: Saprisa perdió contra un equipo en Nicaragua. Entonces yo creo que también a veces los equipos menospreciamos a esos rivales. Y cuando llegamos a la hora de estar ahí en ese partido contra un equipo que uno cree que en el papel es fácil, ya cuando está ahí en el verde, papi, ya ese equipo se te monta y bueno.
2: El mismo ejemplo es lo que le pasó a Heredia el torneo pasado. Heredia quedó, creo que de último. Por un punto quedó ante penúltimo. No clasifica y queda de los 20 que empieza el torneo, creo que queda 18, 19.
1: Sí, le fue mal.
2: Una deuda grande.
1: Para hay que ver el Herediano donde juega, ¿verdad? Porque ojalá eso empieza en el mes de agosto. Y ojalá que ya próximo esté la situación del Rosabal, porque yo creo que el Herediano también le ha pasado un poquito la factura en ese torneo internacional que no ha podido jugar.
0: Sí, no puede jugar ahí.
2: O sea, hacerse fuerte en casa.
1: Que sí. Le ha tocado ser local en Fello o en la Liga.
3: En la Liga.
0: Jafet dice que en agosto.
1: Sí. Sí, sí. En teoría es.
0: Aquí él dice que en septiembre. Yo creo que en octubre.
3: No, octubre dijo Moreira. Usted es en noviembre. Moreira aquel día dijo
1: cuando
3: que
1: sea, ¿no? Obviamente.
0: Cuando sea,
2: pero
0: que esté,
2: está quedando presionado.
1: No, es increíble. Yo pasé.
0: Usted pasa, hay lugares que usted pasa de Heredia que antes no se veía el estadio. Ahora usted ve.
1: Ah, sí. Hoy José Pablo García, JP, le mandamos un abrazo. Nos compartió la apertura ya de otro establecimiento comercial en la plazoleta.
2: Sí, sí, de los 10
1: están funcionando.
2: De los 10 establecimientos, hay 5 que ya están
1: funcionando. Ya están funcionando.
3: Hay que dar una vueltilla ahí, David, a ver qué.
0: Un mentor en el gimnasio.
1: Ajá, es otra vara.
2: Chichal y yo tuvimos el placer de jugar un par de añitos con el club por el allá.
3: Sí, sí.
2: Sí, yo ahí le dejé un menudillo porque de Heredia me venden a China y Brujas y Heredia cogen una parte.
0: Sí, ¿Y usted lo que es?
2: No, yo también agarré una
0: plata. Agarró el guito.
2: Yo agarré el mínimo.
3: No cogieron una parte.
2: Yo agarré el mínimo, Brujas y Heredia, todos, entre ellos se agarraron.
0: Sí.
1: Bueno, eso es lo que
2: ese
1: es
2: estadio, fútbol, por lo menos, ¿no? Unas 4.
0: 20 bolas le dieron.
3: Sí, sí, buen billete le dieron por esa referencia.
1: ¿A dónde? ¿China?
2: Sí, en Viaja Estéfano. Cuando yo hicimos colectivo, yo viajo con Rodrigo Cordero, hicimos colectivo martes y ganamos 4-0. Yo meto par y viernes hacemos colectivo y ganamos 3-0. Meto gol. Listo, el sábado, como extrañamente, estaba Estéfano Escalata llegando a China y.
3: De pura casualidad.
2: Extrañamente, sí, me llama y me dice, hola, ¿cómo estás, loco? Estoy aquí. Le digo, sí, hay algo. Y lógicamente cobró, yo cobré una pequeña parte, pero como yo me había jugado esos 6 meses con Heredia y venía de 6 meses con Brujas, la plata era para ellos.
3: Pero esa pequeña parte era buena para usted, está conforme.
2: Sí, claro,
3: usted.
2: Era una buena parte. Y ahí ese estadio nuevo, creo que por lo menos 4 sillas.
1: Ese fue
2: el menudillo de
1: Yash. El mejor contrato que firmaste.
2: Sí, claro.
3: Ese, China. Sí, ese, claro. Ya en Brasil no.
2: No, Brasil fue como un trampolín porque el empresario me lleva y me dice, bueno, vamos a Brasil, de Brasil la exposición es más grande, las cosas son mejor. Bueno, de ahí me voy en Brasil tengo que dejar a mi familia y me voy 15 días a Alemania, estuve con el Stuttgart y por la parte económica se nos cayó porque el brasileño ya quería un montón de plata porque llevaba 3 jugadores y queríamos el paquete completo, no solo uno, y se cayó la cosa, pero sí, una experiencia muy bonita.
1: Sí, el mundo del fútbol.
2: Y cuando vengo con Guanacaste, me fue muy bien, Brujas, me fue muy bien, paso Herediano, y Herediano me venden a China.
3: ¿Cómo estás cargando? Vivo en varios lados nosotros, así, con estas pintas.
2: Sí, gracias a Dios, humildemente.
1: Aprovecharon el momento.
3: Sí.
2: Sí, claro.
1: Aprovecharon el momento, que era lo que hablábamos ahora temprano, ¿verdad? Al inicio del programa.
2: Ya, uno tiene sus metas. Y lo importante, ¿sabe qué? Es que uno tiene familia.

0: Entonces usted piense primero en sus hijos, en los más allegados, en la familia que económicamente no está bien, y uno quiere ayudarlos y ayudarlos. Tal vez yo no tengo plata, Eduardo, porque no tengo plata, pero sí estoy muy tranquilo en saber que a mi mamá tiene una casa bien hecha. Claro.
1: ¿Cómo se llama el
0: que
1: reloj?
0: Que mis hijas tienen otra casa, en que mis hermanos en todo momento que he podido ayudarlos.
1: El reloj es en Inglaterra, que es muy famoso, el Big Ben es. Ajá. Ay, no, yo estuve ahí, imagínense. Y ni no sabía ni dónde andaba, güey. Ahí en el museo, ahorita me trae hasta una plaquita, digamos, un adorno de eso.
2: No, no, y el fútbol les da eso, ¿verdad? ¿A cuántos países pudieron ustedes ir?
1: Y el Derby County, yo imagínese.
0: Sí, nosotros estábamos hoy con Bernie Wright, que Stefano nos dice, vámonos, que Charlie nos consigue la oportunidad con un equipo ruso. Con un equipo ruso, pero como la pretemporada en Rusia está congelado, la hacen en España.
1: Tres meses, madre.
0: Bueno, pues increíble, y llegamos y Stefano nos regala 200 euros. Y nos manda un taxi de la casa de él, porque no quiso que estuviéramos en el hotel, en la casita de visitas, una casa impresionante. Y nos vamos, estamos en Roma, y yo no pierdo la tarjeta.
2: No.
0: Que va a quedarse no, Bernie la perdió.
1: Y, la del taxi.
0: Y, sí, la del taxi para volver. Y me dice, ¿cómo hacemos? ¿Cómo hacemos? Y le digo, papi, preguntando si llega a Roma. Y me dice, aquí estamos. Dios mío, estamos.
2: Y después ya. Pero eso es el fútbol, y eso es lo que hablábamos ahora, ¿verdad? Que ojalá estos muchachos de la selección y esos muchachos.
0: Aprovechen.
2: Si se les vuelve a dar una oportunidad, que la aprovechen. Que no dejen ir, porque ahora les va a costar.
3: Va a ser duro. Va a ser duro volver otra vez al alto nivel. Va a ser duro volver otra vez a la selección.
0: Nosotros, los humanos, tenemos la capacidad de caernos, levantarnos y volver a echar hacia adelante. Sacudirnos el polvo. No, los que tienen la capacidad.
2: Claro, por supuesto.
1: Y es más duro, como lo que dijo Bardo, ya con que usted lo estén tachando con cosas.
0: Están deseando que usted haga la más mínima para.
2: ¿Por qué? Porque hay que ser claros en un aspecto. Y volviendo al tema, o sea.
1: Es más duro.
2: Económicamente.
1: Es un golpe fuertísimo.
2: Sí, pero esos muchachos hoy no tienen una necesidad. Porque ganan bien, porque han tenido buen salario.
0: Eduardito, cuando ya pasan 6 meses, usted tiene que pagar agua, luz, cable, internet, teléfono, esto.
1: El estilo de vida no lo puede mantener.
0: Después de 6 meses, cuando usted no tiene un salario que está entrando.
3: Tal vez hoy mismo gastaban $10,000 al mes y no les pasaba nada.
0: Exactamente.
3: Ahora, gastar $2,000 al mes va a ser durísimo.
1: Aquel botellón ya no alcanza.
0: Aquel ya no hay que comprar. No va a decir marcas.
1: No diga marcas, mejor.
3: Aquel botellón ya no alcanza.
2: Son así cuando estás dando balos, solo cuando soy yo.
1: Botellón aquel no alcanza. Hay que ir a ir al cafetal y a escarbar.
3: El 4, el 4 plumas.
1: No, hombre, Charlie. No, ojalá.
0: Con aquella frutilla amarilla.
1: Sí, ya, enterrado.
2: Sí. Yo guarde, se le pierda. ¿Dónde está? A ver, por dónde. Todo y suena aquel ñangazo. Sí.
1: Cuando suena la lata de zinc, aquí es.
0: ¿Dónde está la lata de zinc? Es aquí.
3: Qué horas de maes, en serio.
2: ¿Qué?
3: No hay nada, bro.
1: Son pistas.
2: Para ir cerrando, muchachos, ya nos quedan casi 5 minutos. Al lado de Panamá ahora, dio la lista. Se metieron los dos de esa prisa.
3: Increíble.
2: Le va a entrar platica, o sea, a la mucha, S.
3: Digamos, en una parte del torneo, lo que está haciendo Tomás Rodríguez no era bueno. Y por lo que hablaba el técnico de Panamá, hasta Fidel estaba en alitas de cucaracha.
0: Tenían que levantar
3: su nivel. Y yo creo que al final los dos levantaron su nivel. Bueno.
1: Creo que Fidel,
2: creo que Tomás termina bien.
3: Lo que pasa es que Fidel
1: por lo que ha hecho.
3: Fidel le alcanza porque él es un producto comprobado.
2: Y
3: es un líder de la selección panameña.
0: Víctor, y los últimos 6 partidos excelente.
3: Y es un buen jugador. O sea, por lo que pasó el último partido contra lo de Marcel y esas cosas, eso puede pasar.
2: Claro.
3: Pero es un buen jugador. Y lo de Tomás Rodríguez, creo que alzó su nivel de una manera relevante.
1: Y él siempre ha sido muy regular.
0: Nosotros lo recalcábamos con Alemán, y Alemán decía, a ver, independientemente que no haga gol, tiene buenos movimientos, apoyo. No, no, pero nosotros necesitamos que haga gol. Nosotros pedíamos eso, ¿se acuerda? Y dice, no, y empezó a meter goles y cerró muy bien, con buen nivel.
2: Hay solo 2 equipos de Costa Rica que van a recibir plata por el Mundial, porque no fuimos, ¿verdad? Pero el Saprissa que va a recibir por todo el proceso de Fidel Escobar, que estuvo todo el tiempo después de la última Copa del Mundo, el Saprissa, le va a entrar íntegro el
0: de San Carlos.
2: Y el otro San Carlos, César Yanis, que estuvo el año pasado.
1: Yanis, ahí está.
2: Va para el Mundial. Yanis
1: va para el Mundial. Ahí está en la lista.
3: El zurdito.
2: Sí, el chiquitillo.
3: ¿Dónde está jugando?
2: Ah, no sé dónde estaba Yanis ahorita.
3: ¿En serio?
2: Vaya, se fue, pero hermano, lo vendieron, creo que. Dio mejor salto.
3: No estaba en Panamá.
2: Voy a buscarlo. No, creo que no.
3: Madre, era buen jugador, madre. Era muy buen jugador.
2: Sí. Se metió a la lista del mundo, a la lista del Mundial en el Cobresal de Chile. Está César Yanis.
3: Ah, no, es un equipo bravo.
2: Sí, en el Cobresal de Chile.
3: Y para que le hayan llamado es porque anda en un buen nivel.
2: Está

0: jugando.
1: En ese torneo.
2: Sí. Está jugando. ¿Quién era el que estuvo en Chile acá que le fue bien? A Fabricio Ramírez.
0: Fabricio
2: que se fue a Chile y le estaba yendo bien.
1: Sí.
2: Y vino al Herediano.
3: Y las cosas no.
1: Hay decisiones. Hay decisiones en la vida que.
0: Primero, no sé por qué se vino.
2: Y no sé. Segundo, la situación, no, tal vez ayer lo que le habían prometido, cómo estaba. Uno no sé cómo estaba la situación en Chile.
0: Cosas
2: pero
0: que uno no ve y no,
2: que uno
0: sabe.
2: No sabe, ¿verdad?
0: Exactamente. Entonces.
3: Pero si usted le está yendo bien en la parte futbolística, eso te ayuda para mejorar la parte económica.
0: Pablo mandó saludos a un amigo mío, Pablito, dice que le trajo el vino. No sé.
2: Aquí
0: andaba en Argentina y
3: Evaldito,
2: sí,
3: quiero mandar un saludo.
0: ¿Quién? Pablo, un amigo mío que andaba en Argentina, le mandó que le trajo un vinito de allá.
1: Muy bien, güey.
0: Y a mí la camisa de Di María.
1: Qué bien.
2: Muy bien.
0: El fideo. Muchas gracias, Pablito.
2: Gracias, Pablito. Y a mí no me trajo nada, pero no importa.
0: Dicen que le trajeron.
2: Ajá.
0: No,
2: ok.
3: Evaldito, un saludo espectacular para Roger Flores.
2: El capitano.
3: Hoy cumpleaños.
2: Mi vecino.
3: Una persona que respeto.
0: ¿Cuántos? Mucho. Ya, Capi, anda.
3: Creo que 6-3.
2: Pero el Capi es entero.
3: Sí, así que feliz cumpleaños, mi tata, Dios me lo bendiga. Una persona
2: de los
3: 14 años.
0: Sí. Qué respeto.
2: Y el Capi, sigue siendo el Capi, ¿ah?
3: Yo estaba.
2: Se ve que todos los de esa generación lo ven como el capitán.
3: En la escuela La Peregrina.
2: Ajá.
3: Entonces salíamos por el portón de atrás y está la urbanización Las Magnolias y la casa del frente que quedaba era la de Roger Flores. Entonces nosotros nos enguiábamos ahí y él venía del Saprissa. Entonces ya nosotros, de que nos firmara el cuaderno, y siempre nos regalaba jugo de limón, jugo de naranja y unos sanduchitos. De lunes a viernes. Y después de 15 días dice, bueno, cucarachas, van jalando.
2: ¿Sabe qué? La señora madre del Capi, el don Roger, vivía en Ayatillo.
3: Ahí está todavía, creo.
2: Exactamente, donde no hay vía, ahí por la escuela Paraguay, ahí. Y yo siempre lo. Ahí el Capi. Entonces, cuando me ve, ¿qué, vecino? Todo bien, todo bien.
3: Caballero.
2: Sí, sí, sí, un saludo para.
3: Feliz cumpleaños.
0: Para el Capi. Un abrazo para el Capi, que se le quiere mucho más.
2: Sí, sí, sí. Un abrazo total para ellos. 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
1: Dice que el Cartago le tocaron todos los campeones.
2: Uh-huh.
1: Todos los campeones.
2: Mira, sí.
1: Todos los campeones.
2: Sí, sí.
1: El Verde
2: sí,
1: es el
2: sí,
1: campeón de Belice, el Belice. FAL campeón de Salvador, Motagua campeón de Honduras y Municipal campeón de Guatemala. Gracias ahí a Richard, a Ricardo.
3: ¿Cómo se hace el chocolate?
0: No se ve. Atuncillo.
2: Hay que ver qué hace el Cartaginés, ¿verdad? Porque dice armado. Ha traído buenos jugadores, a Joaquín Alonso, a Morán.
0: Está pensando en.
2: Yo creo que es clave para.
3: Estamos hablando de dos buenos jugadores.
2: Muy buenos. Y yo creo que es clave para el Cartaginés que se deja Faerun. Si puede quedarse.
0: ¿Cómo está la vara esa de Faerun? ¿Va para la liga?
2: Él tenía un arreglo en España, en la segunda división. Me extraña que no se haya oficializado ya su pase, porque es más, él en algún momento dijo, no puedo decirle al club porque ya, pero ya hay un arreglo, ya eso está listo, yo voy a quedar 6 meses en el Cartaginés, pero al parecer hay como alguna conversación que primero se dio con el Cartaginés de la intención que se quedara, aunque le habían salido otras ofertas, había escuchado, y escuché, yo lo de la liga no lo sé, la verdad, si es que en verdad interesa, no sé.
0: A mí me gustaría ver en la liga.
2: ¿Vos aceptarías, sí, después, claro, de todo lo que ha hecho Fairbrook, sí, y ha pasado una, por sí, la misión de la liga?
3: Acaba de pasar un tema de indisciplina, Charlie.
0: ¿Qué?
3: Acaba de pasar la liga, está limpiando, quitándose.
0: ¿Qué está limpiando?
3: Está limpiando de jugadores que quieren hacer problemas en el camerino, y entiende, y va a llegar un jugador. Como jugador excelente.
0: Y que sea yo, eso es lo que está
2: hablando. Sí, pero tiene mal ambiente.
3: Es un camerino.
0: ¿Con quién?
2: Tiene mal ambiente.
0: ¿Con quién?
2: Charlie, él tiene mal ambiente dentro de la liga.
3: Sí.
0: La afición.
3: Con jugadores. Con varios jugadores. Y se encaró. Y le tiró. Y de palabra, como con cuatro jugadores.
2: Yo no sé si.
0: ¿Están esos?
2: No sé, eso sí, no sé. Ah, con bueno. Todos, pero.
0: Pero que había pero uno o dos, tal vez estén.
2: Sí, sí.
0: Y ahí más.
3: Y Charlie, te va a jugar cuatro Charlie, partidos a un buen nivel. Y después te deja el equipo con 10 porque se expulsa.
0: Si yo tengo problemas con usted, está, digamos, ahí. Yo juego yo en Heredia o Cartago, como está. Y nos vemos en la selección, ¿qué pasa?
2: Sí, pero ya es otra situación, no, la selección. Y usted sabe que en muchas ocasiones.
0: Compañeros.
2: Pero en muchas ocasiones se daba.
1: Pero usted, estamos hablando. Lo que dice David, están saliendo de unas broncas. Para meterse a otras broncas.
3: Exactamente.
1: O sea, la liga no está para. La liga está para andar. La liga está. Hoy mismo para andar en las puras sombritas y relajadito. Exacto, que no se hable mucho
3: bajo
1: de la liga.
3: Perfil,
1: no sabe, bajo perfil.
3: Empecemos relajado. A reestructurarnos fuerte. No,
2: y como jugador no se puede decir nada.
1: Hernán es un jugadorazo.
0: Estoy hablando como
1: jugadorazo.
0: Jugadorazo. Yo estoy hablando de jugador.
2: Sí, sí, pero. Es más, yo te voy a decir una cosa porque lo sé. En algún momento.

0: cuando Marcel estaba en la situación de que si renovaba o no con el Herediano, yo pregunté en algún momento, ¿y en Saprissa? Saprissa no va a venir nunca, no porque no se le pueda pagar, sino porque por las broncas que ha tenido con este y con el otro, y que no se sale, es más, que
1: no
0: se
1: tiene ambiente en el camerino.
0: No va a llegar, por más bueno, y es Marcel Hernández, es el mejor jugador. Yo sí creo que a veces hay cosas que pesan dentro del camerino que puede dificultar, pero bueno, si es por lo que hace en el verde, hoy cuidado, no es el mejor defensor que tenemos en
2: sí,
0: Costa Rica.
2: Sí, muy bueno, muy bueno.
0: Mano, vamos ya.
3: Dejámonos
0: tempranito. Mañana nos esperamos en camino al Mundial a las 8 de la mañana. A las 9.
2: Esa es la última platea.
3: Y hasta nuevo aviso, muchachos.
0: Eso no sé, ma. Yo me voy el sábado.
3: ¿Para dónde?
0: Sí, para el Mundial.
1: Sí, es cierto. Eduardo viaja a Gaby. Eduardo, Gaby, ¿quién más?
0: Y Tau. Josué,
1: Tau. Los Montados.
3: Madre, se va el.
1: Vela Argolla.
0: Vela Argolla.
1: Opa.
3: ¿Y para qué lado van primero? ¿Dónde caen?
0: En Houston.
1: Para.
0: No le voy a decir los otros porque usted me va a salir con algo.
3: ¿Verdad? No. Si preguntan.
2: Dallas.
3: No, hombre. Yalas.
2: Dallas.
0: Pero oye, si no los veo, mae.
3: Mae, que alguien me lo acompañe.
0: Muchas gracias.
3: Y nosotros nuevamente otra vez, pero
0: no,
3: ni.
0: No,
3: banca.
0: pero vamos, van a
2: estar en el Mundial otra vez.
0: Pero van a estar aquí.
3: Buena lista.
0: Pero yo ya vi el rol de partidos ahí.
3: Usted.
0: Hay un par de. Les toca la radio. ¿Ah?
2: Vamos para el ruedo. Sí, ahí vamos.
3: Nosotros no pueden venir en banca. ¿Ah?
1: Ustedes dos.
0: Sí. De eso se cobra mucho, man.
3: Cobra mucho. Uy.
0: Dime.
1: Bendiciones.
0: Así como cobró en China y como cobró usted en Rusia. Sí, no se va.
2: No nos vemos ni en junio, ni en julio, ni en agosto, ni en septiembre, ni en octubre, ni noviembre.
0: Sí, y tal vez para ir al estadio Heredia.
2: Y tal vez en diciembre, pero para despedirnos ya un aspirado oficial de demás.
3: Sale, ¿cómo se
2: pare? Se van.
0: Se van. Quedan separados. Gracias, muchachos.
3: Gracias.
0: Buenas noches. Sigan en compañía.
3: Un gusto estar con ustedes todos esos 8 años.
0: Que la pasen bien.
1: Un abrazo y bendiciones.
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0: Poder Judicial confirmó hoy que Randall Zúñiga ya fue cesado oficialmente como director del OIJ. Esto ocurrió 5 días después de que los magistrados decidieran revocarle su nombramiento tras determinar su responsabilidad en una falta gravísima. Saúl Umaña, abogado Randall Zúñiga, indicó a Atletica.com que la defensa presentará un recurso de reconsideración ante la Corte Plena. Puede leer más detalles de esta información en nuestro sitio web Atletica.com. Perros de la unidad canina encontraron 160 paquetes de droga en un vehículo. El hallazgo se dio en un operativo policial en Cecilia de la Cruz, en Guanacaste. Al notar la presencia de los oficiales, el chofer del vehículo huyó, pero lo capturaron. Los policías observaron inconsistencias en el chasis del carro y coordinaron con la unidad canina de la policía de fronteras. Al revisar el vehículo, dio positivo con 160 paquetes de cocaína envuelta en papel con la figura de un colibrí, así como estamos viendo en las imágenes. El chofer de apellido Mendoza, de 37 años, quedó a la orden de la fiscalía.
1: Los oficiales intervienen en ese vehículo, notan una apariencia extraña en el chasis, y es así como se coordina con oficiales de la unidad canina de fronteras, dando el perro positivo, encontrando un total de 160 paquetes conteniendo cocaína. En este caso se coordinó la dirección funcional con la Fiscalía de Guanacaste y se presentó el detenido ante esa autoridad judicial.
0: Por primera vez.

0: Desde la escalada por el conflicto con Irán, los precios del petróleo cayeron por debajo de los $100. Esta semana, la tarifa del petróleo Brent cayó 5,5%, bajando a $94.73 por barril, mientras que el WTI retrocedió 5,9%, disminuyendo a $90.88 por barril. Esto ocurrió ante las señales de avance diplomático entre Washington e Irán. El diario digital Bitcoin informó también que las expectativas de un acuerdo en Hormuz podrían reducir la presión sobre suministros energéticos y que las bolsas en Asia y Europa repuntaron ante las posibilidades de paz. En pleno conflicto comercial, los cancilleres de Costa Rica y Panamá se reúnen en Estados Unidos. Manuel Tovar y su homólogo Javier Martínez se encontraron en la sede de la ONU en Nueva York. El Ministerio de Relaciones Exteriores informa que se alcanzó un paso adicional en la búsqueda de soluciones compartidas. Nuestro país y el vecino del sur acordaron impulsar un diálogo constructivo para generar resultados concretos. La semana anterior, el presidente de Panamá ordenó suspender la venta de electricidad a nuestro país. Esto ocurrió un día después de que la presidenta Laura Fernández anunciara que activaría todos los mecanismos para eliminar el bloqueo que Panamá mantiene con sus productos nacionales. Puede encontrar más información acerca de esta noticia en teletica.com. Un estudio de la Universidad Nacional apunta cuál es la brecha que se da en las pensiones de el régimen de invalidez, vejez y muerte, IVM. Señala que es de 310 mil colones al mes.
1: La diferencia entre las pensiones del régimen de invalidez, vejez y muerte de la Caja Costarricense de Seguro Social revela una marcada desigualdad territorial en el país. Mientras un pensionado de Río Cuarto de Alajuela recibe en promedio 159 mil colones mensuales, una persona jubilada en Montes de Oca obtiene cerca de 470 mil colones. Los datos forman parte de un estudio del Centro Internacional de Política Económica para el Desarrollo Sostenible de la Universidad Nacional. El informe concluye que las pensiones más altas se concentran principalmente en cantones de la gran área metropolitana, como Curridabat, Escazú y Santa Ana, mientras que los montos más bajos predominan en zonas rurales y costeras, entre ellas Guatuso, Talamanca y Parrita.
2: Tenemos a muchas familias, 339 mil familias, dependiendo de una pensión. Puede ser que sea una familia unipersonal, puede ser que sea el pensionado solito, ¿verdad?, jugándosela, o puede ser que ahí esté una unidad familiar donde está el abuelito, la abuelita, quizás algún nieto, quizás algún hijo que se ha quedado en el proceso.
1: El estudio cobra relevancia en medio de la discusión sobre posibles cambios al régimen de pensiones de la Caja, que incluye reducir el porcentaje del salario que reciben las personas jubiladas. Para los investigadores, una medida de este tipo podría agravar la situación económica de miles de familias que dependen de esos ingresos para cubrir necesidades básicas y sostener la economía local.
2: O sea que si una persona está teniendo una pensión de 200 mil colones, como se refleja en algunos cantones ahí, ¿verdad? Eso significa que esas personas ganaban, ¿verdad?, aproximadamente 350 mil, 400 mil colones cuando estaban laborando. O sea, andaban, como decimos ahí, apenas cotizando el salario mínimo de ley.
1: Actualmente, el IVM cubre a unas 399 mil personas pensionadas en todo el país.
0: La Policía de Tránsito recordó que realizar cualquier actividad ajena a la conducción representa un riesgo para la seguridad vial y puede ser sancionado con una multa de 123 mil colones, según lo que establece la Ley de Tránsito. Las autoridades señalan que esta normativa no se limita únicamente al uso indebido del teléfono celular mientras se conduce. Entre las conductas sancionables se encuentran maniobras peligrosas como levantar la llanta de una motocicleta, así como trasladar mascotas sobre las piernas, brazos u hombros del conductor. Solo durante el primer cuatrimestre del año se registran 501 infracciones relacionadas con distracciones al volante contempladas en el artículo 145 de la Ley de Tránsito. SENASA realiza inspecciones en los almacenes de los proveedores del establecimiento comercial de Ciudad Colón, donde encontraron salmonela.
3: La investigación de las autoridades no se limita solo al establecimiento comercial de Ciudad Colón, donde encontraron salmonela. Como parte de la contención del brote, el Servicio de Salud Animal también realiza inspecciones en los almacenes de los proveedores del restaurante de pollo frito.
4: Lo que hacemos es conducir una investigación para determinar eventualmente si está involucrado un almacén, por ejemplo, si de ese almacén tenemos que ir hacia atrás para determinar en dónde, en qué planta se procesó, se sacrificó el pollo. O sea, entonces la investigación de campo es bastante extensa porque igual existen muchas plantas de sacrificio de pollo.
3: Las muestras tomadas por el Ministerio de Salud arrojaron una posible contaminación por salmonela que derivó en la intoxicación de 45 personas en Ciudad Colón. Con la investigación, SENASA busca determinar el origen de la contaminación y evitar que esto se repita en otros lados.
4: Nosotros en este momento, pues como le digo, estamos visitando diferentes establecimientos que podrían tener alguna relación con esta soda o con este punto de venta, y se han aplicado algunas medidas sanitarias, diferentes medidas sanitarias, diferentes acciones, dependiendo de lo que encontremos. Y todavía se continúa en investigación.
3: Esta investigación podría extenderse más de un mes hasta determinar el punto de origen. Es una investigación paralela a la que realiza el Ministerio de Salud, que está enfocada en la afectación a las personas. Según las autoridades, todavía hay 47 pacientes que están bajo análisis.
5: Tenemos un grupo de personas en estudio porque todavía no se han logrado contactar. Entonces son personas a las que todavía tanto el área de salud de la Caja como nosotros como Ministerio de Salud en nuestros niveles locales están tratando de contactar, de obtener la información, de que sean entrevistados para ver si esa situación de enfermedad diarreica aguda que presentaron se puede o no relacionar con este brote en Ciudad Colón.
3: El brote de salmonela en Ciudad Colón dejó una persona fallecida y hasta ahora un adulto mayor hospitalizado.
0: El Hospital Calderón Guardia suspendió la visita de pacientes por la saturación que presenta el servicio de emergencias. Mediante un comunicado en redes sociales, el centro médico le pidió a los asegurados tener paciencia ante el retraso que puedan sufrir en las atenciones. El hospital también solicitó a los pacientes utilizar responsablemente el servicio y acudir al hospital solo en caso de riesgo vital. El sancarleño infectado por un papalomollo será atendido este miércoles en el Hospital de San Carlos.
1: En las últimas horas, Telenoticias dio a conocer la historia de Denis Vargas Villalobos, un vecino de Jicarito, comunidad del distrito de Venado en el cantón de San Carlos. Vargas fue picado por un papalomollo y la infección le ha causado llagas en el pecho y a la altura de la garganta. Este lunes denunció que en el hospital de San Carlos la cita se le asignó para el 2032 y que no le suministraron el medicamento que necesita para curarse de esta infección.
6: La cita me la dan para el año 2032, en marzo. Resulta que tengo las llagas, y cada día van avanzando más la llaga y esta otra. Me dejaron la cita para el año 2032.
1: En el Hospital de San Carlos lo contactaron desde horas de la mañana de este martes y textualmente nos comunicaron. El pasado 7 de mayo llegó al hospital un paciente diagnosticado con papalomollo. El medicamento que le prescribió el médico fue glucantime, sin embargo, estaba agotado. Por lo tanto, el 9 de mayo lo vio el dermatólogo para valorar su evolución. Ante esta situación, el dermatólogo le dejó una cita para dentro de 6 meses para volver a verlo. Sin embargo, esa cita se otorgó para el 2032 debido a que el hospital cuenta con un solo dermatólogo para toda la población. Este 26 de mayo, el centro hospitalario se comunicó con el paciente para ofrecerle una nueva cita médica. Al paciente se le indicó que será valorado nuevamente este miércoles 27 de mayo en horas de la mañana.
0: La Defensoría de los Habitantes califica como una negación al derecho a la salud las citas médicas con plazo desproporcionales como las reveladas por Telenoticias. ¿Cuál es el plan de la Caja para mitigar este problema?
7: Cuando esa espera está programada por un plazo muy largo, eso para la Defensoría de los Habitantes es una negación al derecho a la salud.
3: Así califica la Defensoría de los Habitantes las citas dadas por la Caja con plazos que superan los 9 años. Telenoticias dio a conocer el caso de don José Alberto Moya, un adulto mayor vecino de Heredia con problemas en la columna, al que le habían dejado cita para el 2035.
8: Una cita para el año 35. ¿Usted cree que José Alberto Moya Picado va a estar vivo el año 35? ¿Y si pudiera llegar al año 35, en qué condiciones podría llegar?
3: Pero no solo con adultos mayores. Telenoticias también mostró el caso de Gael, un pequeño de 9 años con problemas de movilidad, al que le dejaron cita para dentro de 9 años.
9: Mi nieto tiene 9 años. Él había nacido con una escoriosis y tiene un tumorcito ahí en el cerebro. Entonces, a partir de eso, él le costó mucho caminar. Y en el 2024 lo vieron en el hospital de Grecia. Lo atendieron y ahí le recomendaron zapatos ortopédicos, pero ahora le dejaron cita para el 29 de este mes. Y resulta que le mandaron ahora una notificación que no, que se la cambiaban la cita hasta dentro de 9 años.
3: Tras analizar los casos, la Caja reprogramó las atenciones para el mes de junio de este año.
7: La atención de las listas de espera deben ser una prioridad de atención para la Caja Costarricense de Seguro Social, porque detrás de una persona que requiere un diagnóstico, un procedimiento o una cirugía, hay una persona que está sufriendo. Hay todo un proceso de ansiedad que vive tanto el paciente como su familia, pero además afecta su calidad de vida para realizar todas las actividades en la vida cotidiana.
3: Datos suministrados por la Caja a la Defensoría de los Habitantes dan cuenta de que el tiempo de espera en consulta externa subió de 470 días en enero de 2025 a 573 en septiembre de ese mismo año. En procedimientos diagnósticos, la espera era de 203 días, un incremento del 9.8% en el 2025. Por su parte, la lista de espera quirúrgica pasó de 188.000 en enero del 25 a 200.000 en septiembre de ese año.
10: Por medio de presidencia ejecutiva, por parte de doña Mónica Taylor, tenemos autorizadas las jornadas no ordinarias y eso nos va a favorecer que a partir del 1 de junio nosotros tengamos la posibilidad de ir acortando esos pacientes que tienen mayor rezago con un plan intensivo durante el 2026, que van a ser 6 meses de trabajo arduo de parte de nosotros como unidad técnica de lista de espera hacia los centros.
3: 1.443.260 personas se mantenían en lista de espera en el Seguro Social hasta finales de abril.
0: Con el sistema de verificación de identidad, el Tribunal Supremo de Elecciones recaudó más de 1.150 millones de colones al cabo de una década.
11: El sistema de verificación de identidad del Tribunal Supremo de Elecciones comenzó a operar en el 2015. Surgió como una solución tecnológica para validar la huella dactilar de una persona con la serie de datos del registro civil, o bien para confirmar si efectivamente quien realiza un trámite es quien dice ser. Desde entonces, el sistema cuenta con 167 usuarios y acumula más de 9.400.000 consultas en la última década, principalmente por entidades financieras, abogados y notarios.
12: La persona ha consentido en poner su huella dactilar en el lector y es ahí donde se da la comparación. Pero los datos nunca salen de la esfera de custodia del registro civil, tampoco son manipulados por terceros y tampoco se almacenan en algún tipo de servidor del tercero que utiliza el sistema. Únicamente lo que se da es la comparación momentánea y es eso a lo que va el DIP.
11: Datos suministrados por el Tribunal Supremo de Elecciones revelan que el sistema de verificación de identidad, conocido como VID, ha generado 1.157.173.040 colones entre abril de 2016 y marzo de 2026. ¿Pero qué pasa con esos recursos?
12: Recordemos que el artículo 24 del Código Electoral autoriza al Tribunal Supremo de Elecciones a la venta de servicios no esenciales. Este es uno de ellos y el dinero que se recauda pasa a la Caja Única del Estado. Sin embargo, el Ministerio de Hacienda reconoce ese monto al momento de establecer el tope presupuestario máximo del año siguiente.
1: Días atrás, la Agencia Nacional de Protección de Datos ordenó frenar la comercialización de los datos biométricos tras una denuncia planteada en el 2020, pero el tribunal insiste que lo que existe es un cobro por el servicio de verificación.
12: Los datos que se han recolectado siguen siendo utilizados para el fin justamente

0: por el que fueron acopiados, y esto es para identificar personas. Por eso el sistema se llama verificación de identidad. No hay un uso distinto a aquel para el que se recopila el dato.
1: En la resolución se ordena al tribunal a solicitar el consentimiento informado de los ciudadanos para hacer uso de los datos biométricos en el BID, decisión que será apelada por el tribunal.
2: La Contraloría alertó a los diputados de que el gobierno no trasladó 192 mil millones de colones de remanente de la deuda.
3: La Contralora Marta Acosta acudió a su primera audiencia en la Comisión de Asuntos Hacendarios en la Asamblea Legislativa.
4: El Ministerio de Hacienda no ha eliminado el presupuesto, los recursos que ya se sabe que dejaron de ser necesarios para la amortización como consecuencia de los canjes realizados en el segundo semestre del 2025, por al menos 192 mil millones, tal como lo prescribe la actual norma 18.
3: La fracción del gobierno defiende mantener este dinero en las arcas del Estado.
5: A lo largo del 2025 se hicieron algunos canjes de títulos que vencían en el 2026 y que ya no los vamos a tener que pagar. Eso, por una disposición de norma, se tiene que, digamos, rebajar del presupuesto. Sin embargo, esa es una potestad del Ministerio de Hacienda, no es una obligación. Y en este sentido, queremos tener un poquito de flexibilidad para poder cuál va a ser el camino que tomaremos para rebajar los recursos.
3: Por su parte, algunos legisladores cuestionaron la eliminación de normas presupuestarias que afectan a programas clave.
6: Las operaciones de canje de deuda en el que el Estado costarricense consolidó deuda comprándola más barata en el extranjero para no tener que pagar tasas de interés tan alto, está dando este sobrante. Y bueno, nuestra preocupación es que queden las cuentas claras y que la buena planificación no nos esté dando sobrantes individuos, sino que tenga un destino específico y un destino y un fin que se vea reflejado en obra pública.
7: Efectivamente, se han eliminado 32 normas, ¿verdad? Que como dijo doña Marta, muchas de ellas vienen precisamente a propiciar o generar controles y hasta información que a la misma Contraloría le es sumamente útil, ¿verdad?, para el análisis de las ejecuciones presupuestarias.
3: Actualmente el presupuesto extraordinario se discute en la Comisión de Asuntos Hacendarios.
2: El Papa León XIV alerta sobre los riesgos de la inteligencia artificial y pide defender la dignidad humana en su primera encíclica.
1: La inteligencia artificial pasó a ser parte del día a día. Responde mensajes, genera imágenes, analiza datos médicos, traduce idiomas y hasta imita voces humanas con una precisión que hace unos años parecía imposible. Sin embargo, ese avance acelerado y sin precedentes que está teniendo la tecnología hace que incluso en el Vaticano crezca la preocupación por sus riesgos. Así quedó plasmado en la primera encíclica del Papa León XIV.
8: El Papa menciona la palabra desarmar. Yo en este caso creo que lejos del tema de fe con la cual podemos reflexionarla, debemos de darnos cuenta que desde el punto de vista operativo no hay esa posibilidad de desarmarla. Más bien yo pienso que se debe potenciar en función de lograr que el ser humano tenga todas las oportunidades que esta puede dar en temas de investigación y desarrollo en áreas como la educación, como la salud, como la seguridad, reducción de pobreza, entre otros.
1: En el documento, el Papa León XIV compara el momento actual con la historia bíblica de la Torre de Babel. La humanidad fascinada por su propio poder y convencida de que puede construirlo todo sin límites.
8: No veo cómo se pueda echar hacia atrás una tecnología que ha venido cambiando el mundo y que además de eso ha venido generando oportunidades muy grandes para el ser humano. Sin embargo, también es cierto que se debe de tratar, y la UNESCO, por ejemplo, ha hecho grandes esfuerzos en esta área de poder llegar y sustentar un uso ético de la inteligencia artificial y que ésta sea utilizada dentro de un contexto en donde se proteja al ser humano, que el ser humano esté en el centro.
1: Si bien la carta reconoce que la tecnología puede convertirse en una herramienta positiva para mejorar la calidad de vida, fortalecer la educación y facilitar el acceso al conocimiento, también se advierte sobre el peligro de reducir al ser humano a números, productividad o datos.
8: Esta encíclica trae un análisis profundo, importante, muy atinado en este instante, que puede ayudar muchísimo en la construcción del desarrollo de una inteligencia artificial adecuada, donde no se desplace al ser humano, sino se

0: potencien las capacidades del ser humano, pero también debe ser realista en cuanto a su capacidad para poder revertir lo que se haya avanzado y poder contextualizar bien, porque lo que sí sería erróneo es que se considere que la inteligencia artificial por sí misma es mala.
1: La encíclica señala que el problema no es la tecnología, sino el uso que se le dé. Por eso, desde el Vaticano se pide regulación, responsabilidad ética y una mayor conciencia social sobre el impacto de esta tecnología.
2: Un científico costarricense será el director de una sección del organismo internacional que vigila que no se realicen ensayos nucleares en el mundo.
3: Esteban Chávez Ibaja es el actual director del Observatorio Vulcanológico y Sismológico de Costa Rica, OPSICORI, de la Universidad Nacional. Dejará este importante puesto en nuestro país a partir del 31 de julio. Pocos días después será el director de una sección del organismo internacional que vigila que no se realicen ensayos nucleares en el museo. Deberá trasladarse a Viena, Austria, donde está la sede.
4: Se vienen retos nuevos, importantes, en donde voy a colocar el nombre de Costa Rica también en lo más alto de la ciencia a nivel mundial, en procesos que son complicados geopolíticamente hablando, pero científicamente muy interesantes. Entonces, es una mezcla de sentimientos que se están desarrollando en este mundo.
3: Este organismo tiene 300 estaciones de monitoreo distribuidas en todo el mundo. Entre las funciones de Esteban Chávez estará definir entre un sismo y una explosión nuclear.
4: El CTBTO es la organización que se encarga de asegurar el cumplimiento de la prohibición de ensayos nucleares en el mundo. Y es a través de la sismología que nos podemos dar cuenta si algún país o alguna nación está desarrollando algún ensayo nuclear. El manejo de la información al interior o al interno de la organización es tan compleja que uno se puede confundir entre un sismo y una explosión nuclear. Hay que saber diferenciarlos. Y esa diferenciación debe salir de mi persona, debe salir de mi trabajo. Entonces, es muy delicado.
3: Esta gran oportunidad le llega a Esteban Chávez a los 38 años, luego de estar en el OPSICORI por 16 de ellos.
2: El organismo de investigación judicial solicita la colaboración para identificar al hombre que aparece en un video relacionado con los daños ocasionados a la Basílica de Los Ángeles en Cartago. Esto ocurrió el sábado. De acuerdo con la información brindada por las autoridades, el sujeto figura como sospechoso del delito de daños, luego de que presuntamente lanzara uno o varios objetos contra uno de los vitrales ubicados en el costado sur de la iglesia. El subdirector del OIJ, Vladimir Muñoz, explicó que tras las diligencias de investigación realizada se descartó que el hecho estuviera relacionado con disparos. Según el reporte judicial, los hechos ocurrieron durante la mañana del sábado 23 de mayo, cuando el sospechoso habría lanzado aparentes piedras contra uno de los cristales de la puerta sur de la basílica. Posteriormente huyó del sitio en dirección oeste. El hombre requerido es descrito como uno de contextura delgada, estatura media y tez blanca. El día de los hechos vestía una camiseta sin mangas de tonalidad oscura, pantalón largo tipo jogger de tonalidad clara, zapatos tipo tenis, una gorra oscura y portaba un bolso cruzado tipo cangurera.
5: El OIJ solicita la colaboración de la ciudadanía a efectos de identificar a la persona que se ve en el presente video. Esto corresponde a los hechos ocurridos el pasado 23 de mayo en la provincia de Cartago, concretamente en la Basílica de Los Ángeles, en que se observa un sujeto masculino de contextura delgada, en apariencia joven, que viste una camiseta de tirantes. Esta persona aparentemente lanza un objeto contra uno de los vitrales del costado sur de la iglesia, causando daños en dicha sede. Queda claro que no se trata de accionamiento de armas, sino que se trató del lanzamiento de un objeto. Por eso es importante que la ciudadanía nos aporte información para tratar de identificar a la persona joven que se ve en los videos y que cualquier información nos la hagan llegar a través del número de información confidencial, el SICO 808.645.
2: Los diputados aprueban una ley para regular activos virtuales mediante la SUGEF.
6: Los diputados aprobaron en segundo debate un proyecto de ley que busca reforzar los controles sobre los activos virtuales. Ahora las personas que brinden estos servicios deberán registrarse ante la Superintendencia General de Entidades Financieras, SUGEF, que será la encargada de su supervisión. Además, tendrán que identificar a sus clientes, mantener registros de transacciones y reportar operaciones sospechosas al ICD.
7: que esto no es una legalización de las criptomonedas, más bien es poner reglas claras a todo el manejo de los criptoactivos, ¿verdad?, de todo lo que son activos digitales, y precisamente exige el registro, la identificación de los clientes, reportar las operaciones, todo esto, ¿verdad?, viene a proteger todo lo que son las finanzas del país, el sistema financiero.
6: El plan busca prevenir delitos como el lavado de dinero y el financiamiento al terrorismo en plataformas digitales.
7: Viene a cumplir con el GAFI, que es el Grupo de Acción Financiera Internacional, donde precisamente hace una normalización y una reglamentación a nivel internacional. Evita que Costa Rica vaya a estar ingresando en la lista negra y con ello fomenta precisamente las inversiones al estar en un país que no tenga riesgos en materia del sistema financiero internacional.
6: La iniciativa había sido solicitada por el Grupo de Acción Financiera Internacional e introduce nuevas obligaciones para quienes operan con criptomonedas.
2: Representantes de 10 centros educativos exponen su oferta académica en Estados Unidos. Se trata de la Cumbre Mundial de Educación Superior, que reúne a 150 países. Arrancó este martes y concluye el viernes en Florida. Es más conocido como NAFSA. Es una conferencia y expo sobre educación internacional e intercambio académico. Se desarrollan actividades sobre el uso de inteligencia artificial.
8: Estamos aquí porque nuestros estudiantes de ESN, que conozcamos de primera mano las nuevas tecnologías, metodologías educativas y todo lo que está sucediendo con la nueva era del conocimiento o inteligencia hacia sus escuelas.
2: El café, la piña y el banano impulsan el crecimiento de las exportaciones costarricenses este 2026.
9: Las exportaciones agrícolas de Costa Rica arrancaron el 2026 con números positivos, impulsadas principalmente por productos como el café, la piña y el banano. Según el más reciente informe de Procomer, entre enero y abril, el país exportó más de 7.400 millones de dólares en bienes, un crecimiento del 7% en comparación con el mismo periodo del año anterior. Uno de los sectores con mejor desempeño fue precisamente el agrícola, que alcanzó exportaciones por 1.354 millones de dólares, un aumento del 12%. Entre los productos que más crecieron, destaca la piña, con un incremento del 15%, el banano con un 18% y el café oro, que registró un crecimiento del 13%. Además, los jugos y concentrados de frutas también mostraron un importante aumento en las ventas internacionales. Las autoridades atribuyen estos resultados a una mayor demanda en mercados como Europa y Asia, regiones donde los productos costarricenses continúan ganando espacio.
10: A abril de este año, las exportaciones superaron los 7.4 mil millones de dólares, presentando un crecimiento del 7% respecto al año anterior. Vemos crecimientos relevantes en el sector alimentario, agrícola, metalmecánica y electrónica, asimismo dispositivos médicos. Además, crecimiento en ambos regímenes, zona franca y régimen definitivo, con un repunte importante del 9% del régimen definitivo. A nivel internacional, vemos crecimiento prácticamente en todas las regiones del mundo, resaltando Europa con un 15% y Asia con un 50%.
9: Asia fue una de las regiones con mayor crecimiento en compras de productos costarricenses, con un aumento del 50%, mientras que Europa creció un 15%. Para el sector exportador, estos resultados reflejan la capacidad del país para mantener una oferta agrícola competitiva y diversificada en medio de un contexto internacional cada vez más desafiante.
2: Vecinos de Calle Fallas de Desamparados denuncian un enorme basurero a cielo abierto.

0: situación ocurre en el barrio Los Retoños. Sus habitantes aseguran que es un problema que existe desde hace muchos años. No soportan los malos olores y agregan que genera un brote de insectos y animales como ratas.
1: Somos adultos mayores y eso, pues ya, ella está enfermita. Entonces hay que ver que eso le está perjudicando uno montones. Las ratas, basureros, muebles viejos.
2: Como pueden ver, hay una evidente contaminación. Tenemos vecinos con problemas de salud. Tenemos vecinos aledaños a este lote que están sufriendo el padecimiento de ratas, de enfermedades, inclusive siendo personas adultas mayores.
0: Claman a las autoridades para que lo lleguen a limpiar cuanto antes y a los vecinos no pagarle a nadie para que lance ahí los desechos.
3: Y ese olor es hediondo, fastidioso y todo. Y a veces yo ahí en la pulpería tengo de estar poniendo trampa ratas porque era el montón de ratones que se han generado. Y a la pura par de ahí hay adultos mayores que están enfermos y todo. Y cómo va a ser posible que la municipalidad se hayan puesto varias denuncias, han ido a dejar cartas firmadas y todo y no busca cómo hacer algo.
0: Consultamos a funcionarios de la Municipalidad de Desamparados sobre esta situación. Nos indican que están coordinando para realizar una nueva limpieza. Recuerde que nos puede hacer llegar sus denuncias escribiendo al WhatsApp 6217-4707. Es importante que nos envíe la ubicación, fotografías y videos.
4: El acumulado millonario salió este martes y repartió 736 millones de colones en dos combinaciones, debido a que el acumulado ya superaba los 500 millones de colones. Se aplicó el mecanismo especial que permite dividir el premio entre varias combinaciones ganadoras. La tómbola adicional definió que sería en dos combinaciones. La primera en salir favorecida fue el número 37 con la serie 931, mientras que la otra favoreció al número 30 con la serie 141. Cada premio entregó 368 millones de colones. De momento, la Junta no ha revelado dónde se vendió el acumulado.
5: 141.
6: Número 33.
7: Va a cobrar Luis Raquel Ledesma.
8: Quedó campeón con la Liga Deportiva Alajuelense. Una lesión le quitó la oportunidad de ir al Mundial de Italia 1990.
7: Raquel Ledesma. Don Jorge Manuel Ulate.
8: Y se retiró del fútbol profesional a sus 29 años. Luis Raquel Ledesma actualmente trabaja en un taller de enderezado y pintura. Véalo este miércoles en El Día Después del Retiro en Telenoticias.
4: Los jubilados podrán volver a trabajar y recibirán un 25% más en su pensión.
9: La fórmula ya existía, pero ahora no habrá que esperar para acogerse a la jubilación flexible. Cualquier pensionista podrá compatibilizar pensión y trabajo desde el primer día.
10: Yo prefiero estar en activo.
11: Depende también las condiciones de trabajo.
9: Quien daba el paso solo podía hacerlo como asalariado, pero ahora también podrá ser autónomo, siempre y cuando no lo haya sido en los 3 años antes de la jubilación.
12: Ahora me plantearía un trabajo desarrollado, un trabajo creativo, un trabajo que me gustara.
13: Siendo autónoma es muy difícil porque no hay horas.
9: El jubilado que sea autónomo podrá cobrar hasta el 25% de su pensión, además de sus ingresos profesionales. En el caso de los asalariados, dependerá de su jornada.
14: Y depende de lo que tenga yo que hacer o quiera hacer.
15: Poder trabajar un horario flexible, pocas horas, adaptado a mi tiempo libre.
9: Otra novedad, el gobierno amplía la jornada que permite trabajar bajo esta fórmula, como máximo un 80%.
16: Hay gente que a lo mejor quiere mejorar su pensión.
9: La Seguridad Social además incentivará esa jubilación flexible, un 15% más si el jubilado trabaja menos de media jornada y hasta un 25% de extra en la pensión si trabaja más.
17: Claro, cada caso, cada persona, cada situación, depende de la cotización que así tendrá la jubilación, le compense o no.
9: ¿Y cuándo entran en vigor estas novedades? 3 meses después de su publicación en el BOE.
4: 100 toneladas de ayuda médica fueron enviadas al Congo para la lucha contra el ébola.
18: La Unión Europea y UNICEF han enviado 100 toneladas de suministros humanitarios a la provincia de Ituri, en la República Democrática del Congo, para apoyar la respuesta al ébola. El envío incluye medicamentos esenciales, artículos para la prevención y el control de infecciones, equipos de protección individual, suministros para el tratamiento del cólera y la malaria, tiendas de campaña de alto rendimiento y equipo relacionado. La comisaria de la Unión Europea para Preparación y Gestión de Crisis, Adya Lafik, afirmó que la región depende en gran medida de la ayuda humanitaria con 1 millón de personas desplazadas. Se espera que la ayuda que partió el lunes desde Lieja, en Bélgica, beneficie a unas 100.000 personas afectadas por el brote.
4: En Bélgica, 4 muertos y 5 heridos dejó el choque de un autobús escolar contra el tren.
5: Tragedia en Bélgica tras arrollar un tren a un autobús escolar en un paso a nivel en la ciudad.

belga de Buchenhout, un accidente que dejó el martes 4 muertos y 5 menores heridos de gravedad. El tren que cubría el trayecto entre Brujas y Malinas circulaba a una velocidad de 90 kilómetros por hora en el momento de la colisión, según el gestor de infraestructuras ferroviarias belgas, Infrabel. El tren estaba reduciendo la velocidad al acercarse a una estación situada a unos cientos de metros. El maquinista accionó el freno de emergencia, pero no pudo evitar la colisión y el minibús escolar salió disparado varios metros. La policía ha abierto una investigación para esclarecer las circunstancias de esta tragedia. Según Infrabel, el año pasado se produjeron más de 20 accidentes en pasos a nivel en Bélgica. La empresa añadió que el último accidente en este paso a nivel concreto tuvo lugar en 2007.

0: Saprissa apostará por fortalecer sus divisiones menores con el dinero que recibirá del Mundial por Fidel Escobar y Tomás Rodríguez.
1: Así fue su convocatoria en Panamá. Y así lo celebraron en el Saprissa.
2: Estamos muy contentos, no lo podemos obviar. Dos jugadores del Saprissa que estén en la selección, dos jugadores que juegan en Costa Rica, que estén en la selección, que van a estar en el Mundial.
1: El llamado de Fidel Escobar y Tomás Rodríguez a la Copa del Mundo repercutió directamente en el cuadro morado. El equipo tibaseño tendrá dos representantes en el Mundial 2026, un elemento que se verá reflejado en ingresos millonarios para la institución.
2: Dentro de lo doloroso que es y dentro de la envidia que sentimos por lo que está viviendo Panamá, yo creo que es bueno, es un incentivo. Como sapricista, como encargado del equipo deportivo de la institución, quiero agradecer también a la afición que le dio el apoyo y el respaldo a Tomás en todo momento.
1: Saprissa recibirá una suma mayor al $500,000 por ambos canaleros, el total del dinero correspondiente por Fidel Escobar y un porcentaje de los últimos 6 meses por Tomás Rodríguez. Los morados confirmaron que invertirán dicha suma en fortalecer el programa de divisiones menores del club y consolidar la relación con equipos y talentos panameños que juegan en nuestro país.
2: Estamos contentos porque es un dinero que nos va a entrar y que nos da la posibilidad de seguir desarrollando nuestras divisiones menores, ¿verdad? Que es presupuesto que que también nos va a venir a ayudar en el presupuesto del programa de divisiones menores.
1: Con el Saprissa, Rodríguez anotó 6 goles en el torneo nacional y 1 en el torneo de Copa, mientras que a Fidel Escobar le respetaron su jerarquía, a pesar de no tener ritmo de competencia en este semestre. Saprissa tendrá visibilidad en la Copa del Mundo 2026 con la presencia de 2 de sus principales figuras.
0: En la intimidad de su casa, de su vehículo y del vestuario del Real Madrid, Dani Carvajal vivió el último partido con el equipo merengue.
3: Hoy es el último partido de papá.
4: En familia empezaba el último baile de Dani.
5: Las copas de papá.
4: El mismo camino desde hace 13 años.
5: Y hoy pues bueno, vengo con muchas ganas de disfrutar.
4: De Valdebebas al Bernabéu, sin parpadear, sin dejarse ningún detalle. Ese resoplido ante la inmensidad de la historia, ese saludo, con ese gracias por todo lleno de cariño. Los últimos sonidos del Capi Carvajal.
5: Venga, vamos todos a hacer trabajo.
4: La última arenga, la más especial.
5: Y estar aquí es lo mejor que pasa.
4: Una vez acabado el partido, tocaba tragar saliva. Los que siempre han estado y también los recién llegados. Imposible contener la emoción por el adiós de una leyenda.
6: A la Madrid.
4: Que deja un vacío difícil de llenar.
7: Germain y el Liverpool estarían dispuestos a realizar una fuerte inversión para reforzarse para la próxima temporada. Pagarían hasta 100 millones de euros por el jugador del Leipzig, Jan Diomande. Kenny Atkinson regresará la próxima temporada como entrenador de los Cleveland Cavaliers. Los Caps avanzaron a sus primeras finales de conferencia desde el 2018 esta temporada. El apoyo a Atkinson sigue siendo alto entre directivos clave de la organización y los jugadores. El Inter Miami publicó el parte médico de Messi. El capitán sufrió un fuerte dolor en la parte posterior de una de sus piernas durante el encuentro del domingo ante el Philadelphia Union y le pidió a su entrenador salir. Messi sufrió una leve lesión en el esquiotibial de la pierna izquierda y el plazo de recuperación será de 10 hasta 14 días. La idea es que esté para la Copa del Mundo. El joven delantero Gabriel Veneno, de apenas 16 años, podría concretar su traspaso al

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4: Muchas gracias por informarse con nosotros. Más noticias mañana a las 5:50 de la mañana. Que tengan un feliz descanso. Buenas noches.

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tardes de delicados pastos me hará descansar. Junto a aguas de reposo me pastoreará. Confortará mi alma. Me guiará por sendas de justicia, por amor a su nombre. Aunque ande en valle de sombra o de muerte, porque tú estarás conmigo. Tu vara y tu cayado me infundirán aliento. Aderezas mesa delante de mí en presencia de mis angustiadores. Unges mi cabeza con aceite. Mi copa está rebosante. Ciertamente el bien y la misericordia me seguirán todos los días de mi vida. Y en la casa del Señor moraré por largos días.

Padre. Nos unimos en esta oración para rogarte por todos nosotros, por nuestros seres queridos, por Costa Rica y por los habitantes

0: Hola, ¿cómo están? Muy buenos días. Llegamos a mitad de semana y gracias por informarse con nosotros.
1: 5:50 a.m. Buenos días, gracias por informarse con la edición matutina de Telenoticias este miércoles 27 de mayo. Arrancamos.
0: Una mujer de 44 años murió tras ser apuñalada. Llegó a pedir ayuda a la estación de bomberos de Pavas con heridas de arma blanca en el tórax y abdomen. Según el reporte del cuerpo de bomberos, una vez atendida, la víctima entró en paro cardiorrespiratorio y los paramédicos intentaron reanimarla durante 30 minutos. Lamentablemente, la mujer no logró resistir y fue declarada fallecida en el lugar. La fuerza pública acordonó la escena mientras llegó el OIJ.
2: Al ser una muerte traumática, tiene que haber una investigación por parte del organismo de investigación judicial, el OIJ, y lo que hacemos nosotros es seguir habilitando la estación, el cuerpo.
1: 5:51 a.m. Perros de la unidad canina encuentran 160 paquetes de droga en un vehículo. El hallazgo se dio en un operativo policial en Santa Cecilia de la Cruz, esto es en Guanacaste. Al notar la presencia de oficiales, el chofer del vehículo escapó, pero lo capturaron. Los policías observaron inconsistencias en el chasis del carro y coordinaron con la unidad canina de la Policía de Fronteras. Al revisar el vehículo, dio positivo con 160 paquetes de cocaína envuelta en papel con la figura de un colibrí. El chofer de apellido Mendoza, de 37 años, quedó a la orden de la fiscalía.
3: Los oficiales intervienen en ese vehículo, notan una apariencia extraña en el chasis y es así como se coordina con oficiales de la unidad canina de fronteras, dando el perro positivo, encontrando un total de 160 paquetes conteniendo cocaína. En este caso se coordinó la dirección funcional con la Fiscalía de Guanacaste y se presentó el detenido ante esa autoridad judicial.
0: La Fuerza Pública realizó un nuevo operativo contra la minería ilegal en la frontera norte del país tras localizar un centro clandestino de procesamiento de oro en el Cerro Conchuditas, esto en Cutris de San Carlos. Durante los patrullajes, los oficiales ubicaron cerca de 5.000 sacos con sedimento minero, equivalentes a unas 2,5 toneladas de material, además de 30 piletas utilizadas para la extracción de oro y diverso equipo para el procesamiento del mineral. En el sitio fueron detenidas 6 personas de nacionalidad nicaragüense en condición migratoria irregular, quienes quedaron a las órdenes de la Policía de Migración. Las autoridades indicaron que continuarán reforzando las acciones contra la minería ilegal y otras actividades ilícitas en la frontera norte.
1: 5:53 a.m. Mucava alerta sobre una página fraudulenta que suplanta su sitio oficial en buscadores como Google. Se trata de una copia de la página web donde los ciberdelincuentes podrían acceder a datos sensibles como usuario, contraseña y también el token. Tras detectar la situación, Mucava activó sus protocolos internos de seguridad y presentó la denuncia ante el organismo de investigación judicial. Además, se notificó a la Superintendencia General de Entidades Financieras sobre el caso. La entidad asegura que sus sistemas continúan operando con normalidad, pero insisten en que los usuarios no deben ingresar a la banca en línea desde buscadores o enlaces enviados por mensajes, correos electrónicos o redes sociales. La principal recomendación es escribir directamente en el navegador la dirección oficial de Mucap y verificar cuidadosamente que el enlace corresponda al sitio legítimo.
0: En otros temas nacionales, el Tribunal Penal de Hacienda señaló para el 6 y 7 de abril de 2027 un juicio contra el rector de la Universidad de Costa Rica, Carlos

0: Carlos Araya. El académico figura como sospechoso de incumplimiento de deberes por supuestamente no haberse abstenido de votar una moción que pretendía separarlo del conocimiento de asuntos relacionados con la oficina ejecutora del programa de inversiones. Araya presuntamente se pronunció en contra del planteamiento y con esto consiguió que no se le separara. Los hechos presuntamente ocurrieron el 1 de abril de 2025 en una sesión ordinaria del Consejo Universitario.
1: Y es que somos nosotros, y es don Carlos, el más interesado en que pueda celebrarse ese debate tan pronto como sea posible, porque estamos convencidos de lo que siempre se ha venido diciendo, que en ese juicio se va a confirmar su absoluta inocencia, porque la acusación presentada por el Ministerio Público es absolutamente temeraria, porque los hechos que se están ventilando son totalmente atípicos y no pueden configurar delito alguno.
2: 5:55 PM, en pleno conflicto comercial, los cancilleres de Costa Rica y Panamá se reúnen en los Estados Unidos. Manuel Tovar y su homólogo Javier Martínez Acha se encontraron en la sede de la ONU, esto en Nueva York. El Ministerio de Relaciones Exteriores informa que se alcanzó un paso adicional en la búsqueda de soluciones compartidas. Nuestro país y el vecino del sur acordaron impulsar un diálogo constructivo para generar resultados concretos. La semana anterior, el presidente de Panamá ordenó suspender la venta de electricidad a nuestro país. Esto ocurrió un día después de que la presidenta Laura Fernández anunciara que activaría todos los mecanismos para eliminar el bloqueo que Panamá mantiene con productos nacionales. 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
0: Si usted juega lotería, buenas noticias, porque el acumulado millonario salió este martes y repartió 736 millones en dos combinaciones. Debido a que el acumulado ya superaba los 500 millones de colones, se aplicó el mecanismo especial que permite dividir el premio entre varias combinaciones ganadoras. La tómbola adicional definió que sería en dos combinaciones. La primera en salir favorecida fue el número 37 con la serie 931, mientras que la otra favoreció al número 30 con la serie 141. Cada premio entregó 368 millones de colones. De momento, la Junta no ha revelado dónde se vendió el acumulado, pero este miércoles daremos seguimiento a los ganadores.
2: 5:57 PM, una flotilla de 118 taxis eléctricos e híbridos promociona la esencia del pura vida en las ciudades francesas de Nantes, Lyon, Marsella y Niza. Los vehículos fueron rotulados con imágenes de la biodiversidad, playas, bosques y actividades turísticas de Costa Rica. Como parte de la campaña Empieza a Vivir Pura Vida, impulsada por el ICT en el mercado europeo. Actualmente Francia es el principal emisor de viajeros europeos hacia nuestro país. Solo en el primer cuatrimestre del 2026 ingresaron más de 35 mil turistas franceses vía aérea.
0: Usted puede apoyar a los frijoleros nacionales en medio de la crisis que vive este sector. Este miércoles y jueves ofrecerán frijoles frescos, rojos y negros, más nutritivos, traídos desde el Cantón de Upala en la zona norte. La Feria del Frijol será en la Universidad Nacional de Heredia, en la explanada 11 de abril, hoy y mañana de 8 de la mañana a 6 de la tarde. Los frijoleros están en crisis debido a la apertura comercial, las importaciones más baratas, el cambio climático y la reducción de políticas de apoyo. Así que es una buena oportunidad para tenderles una mano.
3: Tendremos productores de la zona norte ofreciendo sus frijoles, frijol nacional, frijol fresco para todos ustedes. Es una gran oportunidad de apoyar a todos estos productores, a sus familias, pero también es una gran oportunidad para demostrar que Costa Rica es un país solidario y que quiere trabajar por mantener esa seguridad alimentaria en el país.
2: 5:58 PM, atención, porque este miércoles 27 de mayo habrá suspensión del servicio de agua en la comunidad de Rancho Redondo, esto en Goicoechea. La suspensión será entre las 8 de la mañana y las 2 de la tarde por trabajo de acueductos y alcantarillados. También por trabajos de acueductos y alcantarillados suspenderán el servicio en Santa Ana. El corte será entre las 8 de la mañana y las 2 de la tarde. Los sectores afectados serán Honduras y Residencial Montano en Pozos. Y por último, El distrito de San Rafael en Escazú también tendrá suspensión del servicio por trabajos de acueducto.

0: Esta información la puede complementar ingresando a www.cnfl.go.cr.
1: Seguimos con más. Una enorme zanja afecta a decenas de conductores en el barrio Los Ángeles, en San José.
2: El problema abarca la calle prácticamente de lado a lado. Quienes manejan deben disminuir la velocidad para no dañar sus automotores. Les cuesta entender cómo pasan los días y la solución no llega.
3: El problema de estos huecos son muy feos todo el tiempo. Ya tiene bastante de estar ese hueco, estar ahí. Veo que los carros, veo que se golpean demasiado. Ya. Y ahí, ese hueco ya tiene como unos 4 meses más o menos de estar así.
4: Dependiendo de la velocidad, ya es daño a amortiguadores, rótulas, entonces de partes de un carro, ¿verdad? Que se pueden dañar dependiendo de la velocidad que tenga.
2: Temen que ocurran accidentes por estar en esas condiciones. Por eso claman a las autoridades para que lo puedan arreglar cuanto antes.
5: Sería muy importante que tomen manos, ¿verdad?, en el asunto. Ojalá la MUNI o no sé quién será el que le toca. Pero es demasiado grande, es exagerado ese hueco. Es terrible.
6: Esto viene sucediendo desde hace mucho tiempo. Ese hueco ha estado ahí durante más de... es demasiado el tiempo que tiene. Se oye desde adentro donde estamos nosotros los golpes que pegan los carros. Este es un peligro para toda la comunidad de aquí. Ya se ha llamado a mucha gente para que resuelvan la situación y nunca han hecho nada.
2: Escribimos a funcionarios de la IA para saber cuándo faltarían. Nos indicaron que estaban tramitando nuestra consulta. Recuerde que nos puede hacer llegar sus denuncias escribiendo al WhatsApp 6217-4707. Es importante que nos envíe la ubicación, fotografías y videos.
0: 6:02 a.m. y sin dejar la información comunal, le informamos a los vecinos de Monterrey en San Carlos que necesiten los servicios de un abogado podrán acudir a la defensa pública en su comunidad. Este viernes 29 de mayo, los abogados de esta entidad adscrita al Poder Judicial realizarán una feria en Monterrey de San Carlos. Invitan a los vecinos a participar y recibir asesoría legal gratuita en temas de derecho de familia, laboral, pensiones alimentarias y otros. Solo necesitan llevar un documento de identidad y, en caso de ser menor, ir acompañado por un adulto. La feria será en el Salón Comunal de Cuchichapa de 8:00 a.m. a 1:00 p.m.
7: Vamos a llevar defensores en las diferentes materias, tales como pensiones alimentarias, derecho agrario, derecho laboral, derecho de familia. Y las personas pueden acercarse a evacuar aquellas consultas o dudas que tengan. Pueden ser usuarios o no usuarios de la defensa pública, igual se les va a abarcar todas las dudas y todas las inquietudes que tengan.
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1: 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La compra 450.95 centavos y la venta 454.32 centavos. 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
0: 6:03 p.m. La brecha entre las pensiones promedio del régimen de invalidez, vejez y muerte es de más de 310,000 colones al mes. Esto de acuerdo a un estudio hecho por la Universidad Nacional.
9: La diferencia entre las pensiones del régimen de invalidez, vejez y muerte de la Caja Costarricense de Seguro Social revela una marcada desigualdad territorial en el país. Mientras un pensionado de Río Cuarto de Alajuela recibe en promedio 159,000 colones mensuales, una persona jubilada en Montes de Oca obtiene cerca de 470,000 colones. Los datos forman parte de un estudio del Centro Internacional de Política Económica para el Desarrollo Sostenible de la Universidad Nacional. El informe concluye que las pensiones más altas se concentran principalmente en cantones de la gran área metropolitana, como Curridabat, Escazú y Santa Ana, mientras que los montos más bajos predominan en zonas rurales y costeras, entre ellas Guatuso, Talamanca y Parrita.
10: Tenemos a muchas familias

0: 339 mil familias, dependiendo de una pensión. Puede ser que sea una familia unipersonal, puede ser que sea el pensionado solito, ¿verdad? Jugándosela. O puede ser que ahí esté una unidad familiar donde está el abuelito, la abuelita, quizás algún nieto, quizás algún hijo que se ha quedado en el proceso.
1: El estudio cobra relevancia en medio de la discusión sobre posibles cambios al régimen de pensiones de la caja, que incluye reducir el porcentaje del salario que reciben las personas jubiladas. Para los investigadores, una medida de este tipo podría agravar la situación económica de miles de familias que dependen de esos ingresos para cubrir necesidades básicas y sostener la economía local.
0: O sea que si una persona está teniendo una pensión de 200 mil colones, como se refleja en algunos cantones ahí, ¿verdad? Eso significa que esas personas ganaban, aproximadamente 350 mil, 400 mil colones cuando estaban laborando. O sea, andaban, como decimos ahí, apenas cotizando el salario mínimo de ley.
1: Actualmente, el IVM cubre a unas 399 mil personas pensionadas en todo el país.
2: La Policía de Tránsito recordó que realizar cualquier actividad ajena a la conducción representa un riesgo para la seguridad vial y puede ser sancionado con una multa de 123 mil colones, según lo establece la Ley de Tránsito. Las autoridades señalan que esta normativa no se limita únicamente al uso indebido del teléfono celular mientras se conduce. Entre las conductas sancionables se encuentran maniobras peligrosas, como levantar la llanta de una motocicleta, así como trasladar mascotas sobre las piernas, brazos u hombros del conductor. Solo durante el primer cuatrimestre del año se registran 501 infracciones relacionadas con distracciones al volante, contempladas en el artículo 145 de la Ley de Tránsito.
3: Seis de la mañana con 7 minutos. Esta semana iniciaron las obras de construcción del nuevo puente sobre el río Las Vueltas en la ruta 1 en la Cruz Guanacaste. La nueva estructura tendrá 40 metros de longitud, dos carriles, acera peatonal y barreras de contención. El tránsito se mantendrá habilitado sobre el puente actual mientras avanzan los trabajos, por lo que no se prevén afectaciones en la circulación. El proyecto beneficiará a más de 36 mil personas y representa una inversión cercana a los 2 millones de dólares financiados por el BCIE como parte del programa ProERI.
2: Este miércoles se aplicará un cierre total de la marginal entre Plaza La Lima y Top Outlet en Cartago. El cierre se aplicará desde las 8 de la mañana y hasta las 5 de la tarde debido a trabajos para la instalación de cable de potencia en la zona. El punto de intervención estará ubicado 100 metros al sur de la Iglesia Católica de La Lima. Tome en cuenta que el ingreso a los comercios del sector se permitirá según el movimiento de maquinaria y el avance de los trabajos. Durante el cierre únicamente se garantizará el paso del servicio de autobús en la ruta Cartago-La Lima-Cartago. Las autoridades indicaron que el acceso peatonal se mantendrá habilitado durante todo el día.

0: mañana con 8 minutos. Buenos días, conductores. Vamos a repasar lo que sucede en carretera, pero antes, Juanma, las placas que no pueden circular.
1: Sí, correcto. Recuerde que a mitad de semana, como cada miércoles, aquellas finalizadas en 5 o 6 son las que tienen la restricción. Así es que, para evitarse una multa, mejor no circule con su vehículo si termina en 5 o 6 por el centro de la capital.
0: Así es, ahora vamos a hacer un repaso por nuestras cámaras. Este es el sector de Sabana, justo aquí a un costado de Teletica. Pueden ver poco tránsito a esta hora sin mayores problemas. Este es el cruce también del tren que está frente al Ministerio de Agricultura y Ganadería, donde no se presenta mayor situación con el tránsito normal a esta hora. La cámara en Barrio Turnón, la entrada a la ruta 32, también tránsito bastante fluido por si tiene que pasar por este sector. El semáforo ya da la vía a los vehículos, ni siquiera hay fila para transitar. Vamos ahora a la rotonda de la Hispanidad, esto en el sector de San Pedro, la circunvalación que pasa por la parte alta. Vemos que no hay mayor problema, tránsito un poco más pesado que en otros lados, pero circula con normalidad a las 6:09 de la mañana. Este es el sector

0: sector de La Galera, donde todos los días tenemos un panorama similar, bastante presa a esta hora, por si usted tiene que venir de Cartago, de Tres Ríos, hacia San Pedro, Curridabat, vea la presa que se está formando para que se arme de paciencia y también, si tiene que hacerlo, pueda salir un poco más temprano de su casa y llegar a tiempo. Ruta 27, donde al menos hasta esta hora no tenemos ningún problema reportado. No hay choques en este momento, también es una información importante que hay que resaltar. Y usted puede encontrar más información mientras vemos la cámara del aeropuerto Juan Santamaría con un tránsito cargado, pero que va circulando sin mayores inconvenientes. Más información, como les decía, en www.rutaalterna.org. 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Buen viaje a todos.
1: Seis de la mañana con 11 minutos, la tregua se tensa y la Agencia Central de Inteligencia de los Estados Unidos alerta de un arsenal iraní casi intacto.
2: El 8 de abril, el Pentágono dio la guerra por ganada. Según ellos, 37 días seguidos de bombardeos habían diezmado al ejército de Irán y lo habían dejado fuera de combate durante los años venideros. Ese día empezó una frágil tregua. Mientras Trump trataba de cerrar un acuerdo con los líderes de Irán, decía que a sus militares ya no les quedaba nada, que estaban diezmados, que apenas les quedan misiles, quizás un 18-19%, así que creo que hemos ganado. Pero cuando la tregua cumplía un mes, algunos de los mayores periódicos de Estados Unidos, el New York Times y el Washington Post, revelaron que la CIA calculaba que Irán tenía muchas más armas de las que el gobierno estadounidense reconoce. Creen que conserva el 70% de sus misiles y que ha recuperado el acceso a 30 de sus 33 bases a lo largo del Estrecho de Hormuz, lugares desde los que atacar a los barcos que quieran cruzarlo. Trump responde que son noticias falsas y que los que las publican están cometiendo traición. Estados Unidos ha buscado otra forma de doblegar a Irán, estrangular su economía, con un bloqueo increíble, un bloqueo por mar a sus barcos mercantes. Pero según el Washington Post, la CIA cree que Irán puede aguantar ese bloqueo durante al menos 3 meses más.
1: 6:12, Israel continúa su invasión del Líbano más allá de la comunidad de Litani.
3: Las tropas israelíes avanzan más hacia el norte en su invasión unilateral del territorio libanés, a pocos días de que se celebre en Washington una nueva ronda de negociaciones entre las delegaciones de los dos estados de Oriente Próximo. El ejército israelí asegura estar enfrentándose a los paramilitares de Hezbollah a lo largo del curso del río Litani. Esta frontera natural, hasta el invierno controlada por los cascos azules de la ONU y el ejército libanés, ha pasado a estar bajo dominio israelí, con amplias zonas al sur bajo su control militar a pesar del alto el fuego que lleva más de un mes en vigor. Netanyahu añadió, tras reunirse con su ministro de Defensa Israel Katz y altos mandos militares, que Israel seguirá afianzando sus operaciones en el Líbano. Hezbollah, por su parte, afirmó que lanzó varios ataques con cohetes, artillería y drones explosivos contra tropas y vehículos israelíes que se movilizaban a lo largo del río. Mientras tanto, en Gaza, dos ataques aéreos han alcanzado la capital de la franja el martes por la tarde, en vísperas de la festividad islámica de Eid al-Adha, causando la muerte de al menos 3 personas y hiriendo a otras 12, según el hospital al-Shifa, donde fueron trasladadas las víctimas. En una declaración conjunta, Netanyahu y su ministro de Defensa volvieron a asegurar una vez más que se trata de una operación contra un paramilitar, en este caso contra el nuevo líder del ala militar de Hamas, según su versión, al que califican como uno de los artífices de los ataques del 7 de octubre de 2023.
1: 6 de la mañana con 14 minutos. La Organización Mundial de la Salud afirma que el brote de ébola por ahora supera a las autoridades.
4: En el epicentro del brote de ébola, cerca de la frontera oriental de la República Democrática del Congo con Uganda, está el hospital de Mongwalu. El recinto fue atacado por un grupo de jóvenes que exigían los cuerpos de sus familiares fallecidos. El personal médico tuvo que escapar y las carpas instaladas por Médicos Sin Fronteras fueron reducidas a cenizas en el ataque. El director del hospital advierte que el acto violento agrava aún más una situación que ya era crítica. Nunca se ha visto una epidemia de esta magnitud en la región. Ha habido rumores. La gente dice que la enfermedad se originó en esta o aquella persona de la región. Y ahora han actuado. Al incendiar las instalaciones, están ralentizando la respuesta, que busca frenar la propagación. Los cadáveres de víctimas de ébola son altamente contagiosos y, sin vacuna ni tratamiento para la última cepa, el personal sanitario se enfrenta a un alto riesgo de infección. El personal médico que trabaja aquí no está capacitado para atender a pacientes con ébola. Por eso corren el riesgo de contraer la enfermedad, dado que no saben cómo protegerse. Durante el incendio, varios pacientes huyeron y regresaron a sus comunidades, empeorando el clima de miedo entre la población.
1: 6:16, la NASA presenta los próximos pasos para construir una base en la Luna.
3: La NASA ha esbozado los próximos pasos para la construcción de una base lunar. El organismo ha dado a conocer detalles sobre los módulos de aterrizaje robóticos, los drones y los rovers que tiene previsto enviar hasta la Luna. Estados Unidos quiere que sus conciudadanos regresen a la Luna antes de que finalice el mandato del presidente Donald Trump, previsto para 2029. La Agencia Espacial Estadounidense se encuentra bajo presión para ganar la nueva carrera espacial. La NASA compite con China para llevar de nuevo a seres humanos hasta la superficie lunar. La empresa a la que Isaacman hace referencia es la compañía espacial de Jeff Bezos, Blue Origin, una de las empresas seleccionadas para fabricar la nave espacial.
0: 6:16, seguimos con más. 49 niños menores de 6 años recibieron acogimiento familiar por parte de una ONG durante el 2025, tras enfrentar situaciones de riesgo y vulnerabilidad.
2: Durante el 2025, decenas de niños tuvieron que ser separados de sus hogares para recibir un programa de protección y cuidado temporal. La organización Casa Viva, en conjunto con el PANI, revela que 39 de los casos corresponden a bebés entre los 0 y 1 año, mientras que otros 10 tienen entre 2 y 6 años.
5: Esta etapa de la primera infancia sabemos que es la etapa donde los niños están desarrollando a nivel cerebral, desarrollando capacidades de socialización, capacidades de regulación emocional, que esto es muy importante porque eso también va a tener un efecto sobre el comportamiento, sobre la conducta de los chicos.
2: Entre las principales causas de acogimiento infantil destaca el consumo de sustancias, la negligencia y el abandono familiar, situaciones que marcan la vida de estos pequeños.
5: Recibimos a los niños con heridas profundas, con situaciones traumáticas, y esto debe ser atendido. Entonces, en esto, en el momento en que el niño es insertado en una familia y esta familia puede empezar a través de la convivencia y del ambiente familiar, puede empezar a generar una restauración de las situaciones vividas en el pasado por este niño.
2: Actualmente, 135 familias forman parte de los programas de acogimiento, brindando un hogar temporal a 127 niños, niñas y adolescentes.
5: Estamos ocupando familias de acogimiento todo el tiempo, ¿verdad? La necesidad es grande y muchas veces no tenemos suficientes familias para poder responder a esa necesidad.
2: Además, las personas también pueden apoyar a Casa Viva mediante donaciones, patrocinios y distintas iniciativas contactando a la organización a través de sus diferentes redes sociales.
1: 6:19, 40% de los centros educativos no cuenta con la capacidad de Internet establecida por la ley.
6: En el mundo actual, tener acceso a Internet ya no es un lujo, sino una herramienta fundamental. Y cuando hablamos de educación, la conectividad se convierte en un elemento clave para garantizar el acceso a las oportunidades de aprendizaje. Aprovechamos un espacio con el ministro de Educación para consultarle sobre el estado de la conectividad en las escuelas y colegios del país. Actualmente, al menos la mitad de los centros educativos no cuentan con fibra óptica y solo 6 de cada 10 cumplen con la capacidad de internet establecida por ley.
7: Es complicado porque avanza demasiado rápido. En el año 2022 nosotros cumplíamos con los estándares que nos habían dicho con 20 megas, por ejemplo. Hoy en día ocupamos un giga en los centros educativos. La mitad de los centros educativos en el país no tienen acceso a fibra óptica, no porque el MEP no quiera, sino porque hoy en día el ICE o las empresas privadas no han llegado a esas zonas. Por eso nos hemos visto en la obligación de tener muchas antenas satelitales, porque es lo único que hay ahí.
6: Lo que establece la normativa actual es que los centros educativos deben contar con una conexión de una giga.
7: Yo te puedo decir que en este momento cerca de un 65% de los centros educativos cumplen con los estándares del MISIP y de SUTEL y Fonatel, que definen ese per cápita, y ya en proceso están de actualizar la tecnología, porque es que hay que cambiar la tecnología para poder tener más acceso a esto. Y donde tenemos esos desafíos, que vamos a trabajarlo este año, es en territorios indígenas y zonas rurales y costeras, donde tenemos internet satelital, que hay que cambiar ese internet satelital por otra nueva tecnología para llegar a ese estándar requerido.
6: ¿Qué significa exactamente hablar de una conexión de una giga y por qué es tan importante para los estudiantes y docentes?
8: Por ejemplo, la interacción que se tiene en los procesos educativos con temas como video, etcétera, es mayor y cada vez la calidad es mayor. Entonces, esa interactividad, esa calidad que se ocupa, evidentemente requiere de mayor ancho de banda. Entonces, el ancho de banda tiene que ir diseñado con respecto a la cantidad de usuarios y a los contenidos que se manejen o los dispositivos que se vayan a manejar ahí. Ahora ve usted que todos los diferentes proveedores ofrecen internet al hogar, por ejemplo, en 300 megas, en 500 megas, en 1 giga. Entonces, eso va a seguir creciendo, ¿verdad? Cada vez más va a ser la necesidad. Aquí lo importante es que se tenga un sistema de escalabilidad que le permita a las autoridades que, acorde a las necesidades que se van teniendo, se pueda incrementar.
6: Y es que, tal como lo menciona el jerarca del MEP, las opciones de conectividad también han evolucionado con el paso de los años. Antes se hablaba casi exclusivamente de fibra óptica, pero ahora también se contemplan soluciones satelitales.
8: Cada vez más se ha venido trabajando en que nosotros hablábamos solo de fibra óptica para poder conectar escuelas a alta velocidad. Sin embargo, con los diferentes despliegues que se han hecho últimamente por empresas en satélites de órbita baja, pues se puede conectar escuelas a muy alta velocidad con satélites. Ya hay varias empresas que se dedican a hacer este tipo de servicio.
6: En un contexto cada vez más digital, garantizar una conectividad de calidad en los centros educativos es también acercar más oportunidades a miles de estudiantes en todo nuestro país.
0: 9 niños y niñas de distintas partes de Costa Rica serán los expositores del TEDx Pura Vida Niñez 2026. Esta será la cuarta edición de esta serie de conferencias donde los oradores tienen entre 9 y 13 años. Ellos compartirán reflexiones sobre tecnología, medio ambiente, empatía, autoestima y relaciones humanas. La actividad se realizará el próximo 9 de junio en el Teatro Auditorio Nacional del Museo de los Niños en San José. Las entradas ya están a la venta por un costo de 5.000 colones, tanto para niños como para adultos.
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1: 6 de la mañana con 23 minutos. La inteligencia artificial avanza en universidades, pero los expertos alertan sobre riesgos éticos y también la privacidad.
11: La inteligencia artificial gana terreno en las aulas universitarias, pero su avance también enciende alertas sobre ética, privacidad y dependencia tecnológica. Un estudio de la Universidad Estatal a Distancia advierte sobre los desafíos que enfrenta la educación superior ante el uso cada vez más frecuente de estas herramientas.
12: Un 60% declara utilizar inteligencia artificial en labores cotidianas del quehacer docente, sobre todo en tareas que tienen que ver con investigación, en tareas que tienen que ver con diseño de materiales, con gestión académica. También hay una gran cantidad de personas docentes que tienen una visión ambivalente.
11: La investigación realizada por el Centro de Investigaciones en Educación de la UNED, con una muestra de 483 personas académicas, reveló que la inteligencia artificial ya se utiliza en procesos como investigación, análisis de datos, elaboración de recursos didácticos y evaluación de aprendizajes. Entre los beneficios señalados destacan la personalización del aprendizaje, el ahorro de tiempo y la diversificación de recursos educativos. Sin embargo,

0: embargo, el informe también identifica preocupaciones relacionadas con sesgos algorítmicos, privacidad de datos y dilemas éticos en la toma de decisiones académicas.
1: Se perciben, hay una gran preocupación por los riesgos y un interés, sentimos, en la gran mayoría de personas participantes, pues de lograr que se haga una incorporación crítica, es ética, ¿verdad?, responsable de la inteligencia artificial. Y en ese sentido, encontramos también una gran disposición del personal docente de recibir procesos de capacitación.
0: Ante este panorama, la UNED impulsa capacitación y lineamientos institucionales para promover un uso ético, crítico y responsable de la inteligencia artificial en la educación superior.
2: Para mejorar la convivencia familiar, una experta recomienda evitar los teléfonos durante las comidas y limitar su uso para los menores de edad.
3: Esta escena es común en los hogares, una familia compartiendo una misma sala, pero cada quien con su atención sobre el teléfono. También podría verse así, todos compartiendo un recuerdo juntos. Ambos casos tienen en común que al frente hay un dispositivo electrónico, pero ¿cuál es el impacto de la tecnología en la convivencia familiar?
4: Hay dos efectos, uno puede ser positivo y otro negativo. Vamos a empezar por el positivo. La pantalla puede ser espacio de unión, de juego, por ejemplo, en tiempo de ocio compartido, ver una película, jugar en torno a un videojuego, eso une lazos.
3: Sin embargo, la experta advierte que el arma puede ser de doble filo. Hoy, muchos niños crecen con la pantalla como principal forma de entretenimiento. Eso puede limitar las actividades y la comunicación en familia. ¿A partir de cuál edad sugieren facilitarle un teléfono o una tablet a un menor?
4: Según los estudios de la OMS, las pantallas antes de 4 años están absolutamente prohibidas. Ninguna pantalla. Es decir, estas mamás, estos papás que a veces van con el coche, con el cochecito, con una pantalla, esto está determinantemente prohibido porque les afecta también al sistema visual y al tema de la atención, ¿no? Y además, pues no disfrutan pues, de los estímulos a su alrededor. De 6 a 8 años hablan de 1 hora al día, incluida la pantalla que pueda ver en la escuela. Y a partir de los 8 años hasta los 14 hablan de 2 horas al día. Piensen si esto es real.
3: La especialista recomienda establecer horarios sin teléfono y evitar su uso al comer. Un método puede ser colocar todos los dispositivos lejos de la mesa durante estos periodos.
5: Luego de la pausa entre noticias, SENASA busca el origen de la contaminación que derivó en un brote de salmonela. 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Esto y más al volver en la edición matutina de Telenoticias.
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3: Hola, ¿qué tal? Feliz mañana para todos y bienvenidos a los deportes. Este martes por la tarde, una nueva decisión tomó la Federación Costarricense de Fútbol cuando se informó que los delanteros Kenneth Vargas y Warren Madrigal también quedaron por fuera de la selección de cara a los juegos ante Colombia e Inglaterra. La Fede Fútbol reiteró que la disciplina y el respeto a las normas son los pilares fundamentales en todas las selecciones y que estos valores no son negociables. Según ha trascendido, estos futbolistas habrían estado también con Alejandro Brand la noche del domingo y hasta la madrugada del lunes en un bar donde se dio el conflicto que llevó a que el vehículo de Brand recibiera varios disparos. Ya son tres los jugadores de la tricolor que han quedado por fuera de este proceso. Y es que los actos de indisciplina de Alejandro Brand vuelven a golpear a Liga Deportiva Alajuelense y también ahora a la selección nacional. El volante quedó fuera de la tricolor y del conjunto manudo. La liga también despidió a Kenneth Vargas.
4: El despido de Alejandro Brand y Kenneth Vargas de Alajuelense salpica de nuevo de forma negativa al fútbol nacional. Los actos de indisciplina de ambos jugadores repercutieron directo en la liga y en la selección nacional. Y es que primero fue la Fede Fútbol la que comunicó este martes a las 8:42 de la mañana la separación de Brand de la tricolor para los partidos amistosos, aduciendo que el jugador no reúne las condiciones para su continuidad dentro del grupo. Luego fue Alajuelense la que tomó decisiones más drásticas y despidió a Brand y Kenneth Vargas del equipo con un comunicado enviado a las 12:35 de la tarde, el cual señaló que tras un análisis exhaustivo de los hechos recientes y en estricto apego a los principios de la institución, se tomó la decisión de separar a los futbolistas.
5: Carlos me conoce, eso es innegociable, no hay diálogo. La indisciplina en mis valores no existen, entonces tengo muy claro que eso no va conmigo.
4: Todo esto se da luego de que el carro del volante manudo se hubiera involucrado en una balacera la madrugada del lunes en un bar de Los Yoses, específicamente a la 1:42 de la mañana, esto previo a la concentración de la selección con el técnico Fernando Batista. Los nuevos actos de indisciplina para Brand y Vargas golpean la imagen de Alajuelense y el fútbol nacional después de que en marzo el mediocampista protagonizara un zafarrancho en un condominio, hecho que lo dejó fuera de los partidos ante Jordania e Irán.
6: Alejandro estaba en consideración, bueno, todos conocemos los hechos que han pasado. Ser jugador de selección hay que serlo adentro y afuera de la cancha, y yo eso no lo negocio, sea quien sea, hay conductas, hay reglamentos.
4: Dicho episodio también se une al mal momento deportivo que atraviesa la selección nacional, la cual está fuera de la Copa del Mundo y en una de sus peores etapas en cuanto al rendimiento y actos indisciplinarios en los últimos meses. La tolerancia con Alejandro Brand se acabó en la selección y en Alajuelense, luego de sumar una mancha más a nivel extradeportivo.
3: Y el seleccionado nacional Orlando Galo se integrará el 31 de mayo al grupo de trabajo que dirige el técnico Fernando Batista. El volante llegará con buen ritmo a la tricolor. Su paso por el Riga de Letonia es bastante positivo. Jugó 15 partidos de los 18 disputados en este 2026. Ha concretado 4 anotaciones y 3 asistencias. Galo fue uno de los 28 jugadores elegidos para ser parte del grupo de trabajo que podrían enfrentar a Colombia y también parte de la selección de Inglaterra en el mes de junio. El inicio de un recambio de la selección rumbo al próximo Mundial 2030 genera expectativa y enfrentar a selecciones de buen ranking podría generar buenos resultados para las aspiraciones de la tricolor.
7: Todos somos importantes, para mí tenemos un buen grupo, todos tienen buena calidad, Orlando, Manfred, todos, por todos los que están en la lista, tienen la calidad para estar hoy aquí y hacerlo de la mejor manera.
3: Cambiamos de tema. Alajuelense, Herediano, Saprissa y Cartaginés ya tienen rivales para la cuarta edición de la Copa Centroamericana. 20 equipos empezarán a trabajar.

0: Trabajar a finales de julio en búsqueda del título del área.
1: Los equipos ticos quedaron repartidos, cada uno en diferentes grupos. En el caso de la Liga Deportiva Alajuelense, se medirá en el grupo A ante el Plaza Amador de Panamá. El Xelajú de Guatemala, que fue rival en la final anterior, que ganaron los ticos. El Luis Ángel Firpo de El Salvador y el Diriangén de Nicaragua. En el grupo B quedó el Club Sport Herediano. Este se medirá a la Antigua de Guatemala, al Maratón de Honduras, al Real Estelí de Nicaragua y a la Alianza de El Salvador. Por su parte, en el grupo C quedó el Deportivo Saprissa y tendrá como rivales al Olimpia de Honduras, al Deportivo Mixco de Guatemala, que debutará en el torneo, a la Alianza de Panamá y al Humecid de Panamá, que también estará debutando en el certamen. En el grupo D está el Club Sport Cartaginés y se medirá al Municipal de Guatemala, al Motagua de Honduras, al FAS de El Salvador y al Verdes FC de Belice. Los grupos quedaron bien repartidos y no será sencillo para los nacionales lograr colarse. Recordemos que clasifican los dos primeros de cada grupo a la siguiente ronda. La fase de grupos iniciará a finales de julio y ya para el 6 de diciembre estará cerrando la competencia. Alajuelense buscará su cuarto título consecutivo, así como el boleto directo a los octavos de final de la Conca Champions. Saint Germain y el Liverpool estarían dispuestos a realizar una fuerte inversión para reforzarse para la próxima temporada. Pagarían hasta 100 millones de euros por el jugador del Leipzig, Jan Diomande. Kenny Atkinson regresará la próxima temporada como entrenador de los Cleveland Cavaliers. Los Caps avanzaron a sus primeras finales de conferencia desde el 2018 esta temporada. El apoyo a Atkinson sigue siendo alto entre directivos clave de la organización y los jugadores. El Inter Miami publicó el parte médico de Messi. El capitán sufrió un fuerte dolor en la parte posterior de una de sus piernas durante el encuentro del domingo ante el Philadelphia Union y le pidió a su entrenador salir. Messi sufrió una leve lesión en el esquí tibial de la pierna izquierda y el plazo de recuperación será de 10 hasta 14 días. La idea es que esté para la Copa del Mundo. El joven delantero Gabriel Veneno, de apenas 16 años, podría concretar su traspaso al Barcelona español, incluso antes de debutar profesionalmente con el Atlético Mineiro. Veneno podría ser el nuevo Neymar.
2: Solo 15 días nos separan del arranque de la Copa del Mundo acá en Teletica, en todas nuestras plataformas y desde el 1 de junio con la revista mundialista. Todos sabemos que Brasil es la selección más ganadora de la historia de los mundiales. Ha ganado 5 veces la Copa del Mundo. Además, Brasil es la selección que ha participado en todos los mundiales. Pero hay una selección que ha jugado 8 finales de Copa del Mundo. ¿Cuáles? Aquí se las presentamos. Más allá del pentacampeonato brasileño, Alemania es la selección con más finales disputadas en la historia de la Copa del Mundo, con un total de 8 apariciones. 1954, 1966, 1974, 1982, 1986, 1990, 2002 y 2014. De esas 8 finales, el conjunto germano ha resultado campeón en 4 ocasiones. En 1954, al vencer a Hungría, en el 74, venció a Holanda y en el 90 y 2014 contra Argentina. Sin embargo, también perdió las finales de 1966 contra Inglaterra, de 1982 frente a Italia y de 1986 contra Argentina, así como la del 2002 ante Brasil. 6 de esas finales fueron disputadas bajo la denominación de Alemania Federal u Occidental y 2 como la selección de Alemania reunificada. A lo largo de su historia, Alemania también ha mantenido una constancia excepcional, siendo además la selección que más veces jugó las semifinales de la Copa del Mundo.
0: Así finalizamos con este primer bloque informativo. Más adelante tendremos información de los movimientos, de los equipos y sobre todo de la selección nacional, que esperemos que hoy no haya más noticias y que sigan.
3: Sí, no, que haya noticias, pero positivas. A mí me parece bien por el Bocha, ¿verdad? O sea, mandar ese mensaje de que ningún fiestero está por encima de la tricolor.
0: Sí, eso es importante. Y principalmente porque él está llegando a una selección y yo creo que dar ese tipo de mensaje siempre es importante. Ojalá que ese peso de la camiseta ya se empiece a sentir.
3: Y en el caso de 12 fiesteros... que ya sea reincidente la situación. O sea, yo me imagino que puede estar pensando el papá de este muchacho Vargas, que también jugó al fútbol. La vida de un futbolista es un suspiro. Cuando usted se dio cuenta, ya pasó y Usted sabrá si la aprovechó, ¿no?
0: Sí, y ese tipo de decisiones después recaen en otro tipo de movimientos de clubes, después ya no los quieren y después están alegando de que no tuvieron su oportunidad.
3: Hazte fama y échate a dormir. Exacto. Gracias, Melissa.
4: Estaremos pendientes de reacciones. 6:39, continuamos con Noticias Nacionales. El SENASA busca el origen de la contaminación que derivó en un brote de salmonela. Expertos del Servicio de Salud Animal inspeccionaron los almacenes de los proveedores de la soda de pollo frito de Ciudad Colón. La bacteria se adquirió tras consumir alimentos en este local. El SENASA intenta evitar que la situación se repita en otros puntos. La investigación continúa y se mantendrá por un mes. Por su parte, el Ministerio de Salud confirma que todavía hay 47 personas bajo análisis. El brote en Ciudad Colón dejó un adulto mayor fallecido y otro hospitalizado.
5: Lo que hacemos es conducir una investigación para determinar eventualmente si está involucrado un almacén, por ejemplo, si de ese almacén tenemos que ir hacia atrás para determinar en dónde, en qué planta se procesó, se sacrificó el pollo.
6: Tenemos un grupo de personas en estudio porque todavía no se han logrado contactar. Entonces son personas a las que todavía tanto el área de salud de la caja como nosotros como Ministerio de Salud en nuestros niveles locales están tratando de contactar, de obtener la información.
3: 6:41, la Caja Costarricense de Seguro Social anuncia un plan intensivo de 6 meses para bajar las listas de espera. Lo mejor es que el proyecto iniciará la próxima semana en el arranque del mes de junio. Así reacciona la institución luego de que la Defensoría de los Habitantes calificara como negación al derecho a la salud las citas médicas con plazos desproporcionados. Tal y como lo ha revelado Telenoticias, un adulto mayor a quien agendaron cita para el 2035 o el niño de 9 años con problemas de movilidad a quien le asignaron una cita para dentro de 9 años.
7: Una cita para el año 35. ¿Usted cree que José Alberto Moya Picado va a estar vivo el año 35? Y si pudiera llegar al año 35, ¿en qué condiciones podría llegar?
8: Por medio de presidencia ejecutiva, por parte de doña Mónica Taylor, tenemos autorizadas las jornadas no ordinarias y eso nos va a favorecer que a partir del 1 de junio nosotros tengamos la posibilidad de ir acortando esos pacientes que tienen mayor rezago con un plan intensivo durante el 2026, que van a ser 6 meses de trabajo arduo de parte de nosotros como unidad técnica de lista de espera hacia los centros.
4: Seguimos hablando de salud, pero ahora de salud mental. Un nuevo estudio revela que la tasa de suicidio entre los jóvenes aumentó un 38% en poco más de 2 décadas.
9: La tasa de suicidio entre los jóvenes en el continente americano aumentó un 38% en poco más de 2 décadas frente a un aumento del 17% en la población general y es ya la tercera causa de muerte entre quienes tienen de 10 a 24 años. Así lo revela un nuevo estudio publicado en la revista médica The Lancet. Aunque 3 de cada 4 defunciones por suicidio corresponden a hombres, el incremento ha sido más rápido entre las mujeres. Además, el aumento más pronunciado se observó en el grupo más joven, de 10 a 14 años, lo que plantea una preocupación urgente para la salud pública.
10: Pensamos que la infancia debería ser feliz, debería ser alegre, que no tienen problemas, pero lo cierto es que para su nivel de edad también tienen sus estresores, las cosas que los entristecen, las cosas que les preocupan. La diferencia podríamos verla en la forma en que expresan estas emociones. Generalmente los adultos tenemos la posibilidad y la capacidad de poder expresar nuestras emociones de una forma verbal y directa. Los niños tal vez no han desarrollado tanto esa capacidad para identificar sus emociones.
9: El estudio destaca varios factores de riesgo que pueden estar asociados con este aumento. Problemas de salud mental como depresión y ansiedad que aparecen cada vez a edades más tempranas. El consumo de sustancias, la exposición excesiva a entornos digitales, el ciberacoso, la presión social y el fácil acceso a medios letales.
10: Se exponen mucho, por ejemplo, al ciberacoso ¿verdad? El ciberbullying, y eso generalmente genera mucho malestar emocional y a veces no tienen adecuadas redes de apoyo. Cuando los papás, por ejemplo, no están atentos a las emociones, a las experiencias, a las preocupaciones de los niños, muchas veces tienen que vivirlo en soledad, sin apoyo, sin una red de apoyo adecuada.
9: El aumento de la mortalidad por suicidio entre los más jóvenes exige reforzar la detección temprana y las intervenciones en escuelas, comunidades y familias. Busque ayuda de forma oportuna si una persona cercana está en riesgo de suicidio.
3: 6:45, más de 1,900 mamografías se han realizado en Costa Rica durante los primeros meses de este año. Como parte de la iniciativa Ya es Hora, este es un proyecto que facilita el acceso a mamografías a mujeres con limitaciones económicas o de acceso a servicio de salud. Esto lo hace mediante un mamógrafo móvil que ya ha viajado a 16 comunidades. Solo entre enero y abril, el programa identificó 5 casos positivos de cáncer de mama y uno más que se mantiene en estudio. Para los próximos meses, la iniciativa Ya es Hora plantea llegar a Guanacaste, Punta Arenas, Orotina, Ciudad Quesada y otras zonas con alta demanda. Además, se ha habilitado un sistema de donaciones para financiar más mamografías y extender el recorrido del mamógrafo móvil.
11: El resultado fue súper rápido, los 2 días ya tenía el resultado, ¿verdad? Me volvieron a contactar porque necesitaba hacerme otro examen porque el examen había salido sospechoso. Luego me llamaron para hacerme la biopsia. Al ser un cáncer encapsulado, no requerí de quimio ni radioterapia y lo único es que estoy tomando tratamiento hormonal y bendito Dios, puedo decir ya, ¿verdad?, que yo estoy curado, ya no tengo cáncer.
4: En otras noticias, un científico costarricense será el director de una sección del organismo internacional que vigila que no se realicen ensayos nucleares en el mundo.
12: Esteban Chávez Ibaja es el actual director del Observatorio Vulcanológico y Sismológico de Costa Rica, OPSICORI, de la Universidad Nacional. Dejará este importante puesto en nuestro país a partir del 31 de julio. Pocos días después será el director de una sección del organismo internacional que vigila que no se realicen ensayos nucleares en el museo. Deberá trasladarse a Viena, Austria, donde está la sede.
13: Se vienen retos nuevos, importantes, en donde voy a colocar el nombre de Costa Rica también en lo más alto de la ciencia a nivel mundial, en procesos que son complicados geopolíticamente hablando, pero científicamente muy interesantes. Entonces, es una mezcla de sentimientos que se están desarrollando en este mundo.
12: Este organismo tiene 300 estaciones de monitoreo distribuidas en todo el mundo. Entre las funciones de Esteban Chávez estará definir entre un sismo y una explosión nuclear.
13: El CTBTO es la organización que se encarga de asegurar el cumplimiento de la prohibición de ensayos nucleares en el mundo. Y es a través de la sismología que nos podemos dar cuenta si algún país o alguna nación está desarrollando algún ensayo nuclear. El manejo de la información al interior o al interno de la organización es tan compleja que uno se puede confundir entre un sismo y una explosión nuclear. Hay que saber diferenciarlos. Y esa diferenciación debe salir de mi persona, debe salir de mi trabajo. Entonces, es muy delicado.
12: Esta gran oportunidad le llega a Esteban Chávez a los 38 años, luego de estar en el OPSICORI por 16 de ellos.
3: 6:48, miles de jóvenes de todo el país se preparan para vivir el Día Nacional de la Juventud 2026.
4: Así es, esta celebración tendrá como sede la diócesis de Limón y espera reunir a más de 10,000 participantes en Guápiles.
14: Con el lema "Tengan valor, yo he vencido al mundo", la Iglesia Católica invita a toda la juventud costarricense a participar en el Día Nacional de la Juventud 2026, una de las actividades juveniles más importantes del país. El encuentro se realizará el próximo 11 de julio de 2026 en el campo ferial Expo Pocosí en Guápiles, Limón, y reunirá a más de 10,000 jóvenes de Costa Rica y delegaciones internacionales. La actividad comunidad es organizada por la Pastoral Juvenil y busca fortalecer el protagonismo de la juventud en la sociedad.
15: Mi expectativa para este DNJ es divertirme mucho y encontrar a muchos más jóvenes que se enamoren de Dios.
16: Mi expectativa es que se diviertan. Habrán actividades deportivas, culturales, incluso conciertos.
14: La Diócesis de Limón será la sede de esta edición, que combinará música

0: cultura y espiritualidad en una programación pensada para conectar con las distintas realidades juveniles. Uno de los momentos más esperados será la participación de Hakuna Group Music, con canciones reconocidas como La Fila, Huracán y Sencillamente.
1: Como dioses del limón, nos sentimos sumamente contentos de recibir en el campo ferial de la Expo Pocosí Guápiles Limón el Día Nacional de la Juventud, donde más de 10.000 jóvenes de toda Costa Rica vendrán a disfrutar música, conciertos, baile, deporte y muchas actividades más. Además tendremos a Hakuna Group Music desde España, que vendrá también a deleitarnos y a compartir lo que es la felicidad del Evangelio.
0: 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Las inscripciones ya se encuentran habilitadas a través de diócesisdelimón.org, donde también puede obtener más información sobre la actividad.
2: Seis de la mañana con 51 minutos, la guerra entre Estados Unidos e Irán se mantiene, la paz no se ve cerca.
3: El 8 de abril el Pentágono dio la guerra por ganada. Según ellos, 37 días seguidos de bombardeos habían diezmado al ejército de Irán y lo habían dejado fuera de combate durante los años venideros. Ese día empezó una frágil tregua. Mientras Trump trataba de cerrar un acuerdo con los líderes de Irán, decía que a sus militares ya no les quedaba nada, que estaban diezmados, que apenas les quedan misiles, quizás un 18-19%, así que creo que hemos ganado. Pero cuando la tregua cumplía un mes, algunos de los mayores periódicos de Estados Unidos, el New York Times y el Washington Post, revelaron que la CIA calculaba que Irán tenía muchas más armas de las que el gobierno estadounidense reconoce. Creen que conserva el 70% de sus misiles y que ha recuperado el acceso a 30 de sus 33 bases a lo largo del Estrecho de Hormuz, lugares desde los que atacar a los barcos que quieran cruzarlo. Trump responde que son noticias falsas y que los que las publican están cometiendo traición. Estados Unidos ha buscado otra forma de doblegar a Irán, estrangular su economía, con un bloqueo increíble, un bloqueo por mar a sus barcos mercantes. Pero según el Washington Post, la CIA cree que Irán puede aguantar ese bloqueo durante al menos 3 meses más.
2: 6 de la mañana con 52 minutos. Greenpeace realizó una protesta a más de 2.300 metros de profundidad, y esto para denunciar la denominada minería en aguas profundas. Ahí las imágenes. La organización utilizó un robot submarino para desplegar una pancarta con el mensaje Listen to the Silence. Escucha. Listen to the Science. Escucha a la ciencia. Lo colocaron justamente en una zona del océano donde empresas mineras buscan extraer metales destinados a baterías y también nuevas tecnologías. Científicos marinos han advertido que estas actividades podrían causar daños irreversibles en ecosistemas poco explorados.
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6: La aprobación en primer debate del proyecto de armonización eléctrica provocó disturbios en las afueras de la Asamblea Legislativa. 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
9: Después llega a la corriente legislativa un nuevo proyecto de armonización eléctrica, lo que permitiría y lo que se pretende es que empresas público-privadas puedan generar electricidad, la puedan vender, y lo que algunas personas indican y están en contra es que esto debilitaría al ICE y eventualmente, si existiese competencia, otras empresas generaran electricidad y la pudieran vender, podría provocar que las tarifas eléctricas aumenten. Es el temor de algunos también y que por supuesto de cientos que dependen de la estabilidad del Instituto Costarricense de Electricidad. Vamos a mostrarles a continuación primero una nota donde se nos muestra sobre la aprobación de este primer debate, de este proyecto que, como les digo, ha generado pues molestia en parte de la población. Veamos.
10: Con 27 votos a favor y 24 en contra, el plenario legislativo aprobó en primer debate el expediente 23.414, conocido como la Ley de Armonización del Sistema Eléctrico Nacional. La votación ocurrió cerca de las 9:45 de la noche, luego de una extensa jornada de debate marcada por fuertes cuestionamientos entre el oficialismo y la oposición.
11: El partido de gobierno aprobó en primer debate el proyecto de ley de armonización.

0: modelo eléctrico costarricense. La propuesta permitiría que empresas públicas, privadas o mixtas participen tanto en la generación como en la venta de electricidad.
1: Nosotros nos mantenemos, nosotros no nos devolvemos en las decisiones que tomamos. Creemos que este es el mejor texto, lo mejor que podemos hacer por el país, y frente a los retos que vienen hacia futuro en la generación eléctrica, en la distribución, pero en particular en el servicio a los costarricenses, es lo que tenemos que hacer.
0: La oposición advierte que el texto presenta vacíos importantes y teme que la apertura del mercado debilite al ICE, afecte su función social e incluso provoque aumentos en las tarifas eléctricas para los sectores más vulnerables.
2: Este proyecto creará unas tarifas mucho más altas que terminaremos pagando todas las familias costarricenses. Yo les quisiera hacer un llamado a todas las familias costarricenses para que estén al tanto de lo que está sucediendo con ese proyecto y a las diputaciones actuales también.
3: Desmembrar el ICE no es solo golpear una institución que sí necesita reformarse, pero es negar la territorialidad del ICE, la universalidad que le da acceso a todas las personas a la electricidad. Eso es igualdad y eso está en el ADN de Liberación Nacional.
4: Las tarifas aumentarían para nuestras pequeñas y medianas empresas. Muchas de ellas están luchando por sobrevivir, muchas de ellas de jefas de hogar que con eso mantienen a sus hijos. Sería fatal para muchas pymes que se les suba el costo de la electricidad.
0: El proyecto ahora queda a la espera de posibles consultas de constitucionalidad. Por su parte, la oposición anunció que no dará los 38 votos requeridos para la aprobación final en segundo debate.
5: Y como les decía, esta aprobación en primer debate generó manifestaciones y ha generado la molestia de decenas de costarricenses. Vamos a ver las imágenes de este video que es facilitado por el medio de comunicación semanario Universidad, donde se observan parte de los disturbios. Incluso detuvieron a un joven a quien ingresaron a uno de los vehículos de la fuerza pública, un vehículo conocido como Perrera. Y además también se puede mostrar que en medio de los manifestantes se encuentra la diputada de la fracción del Frente Amplio, Vianey Mora, que incluso cuando el vehículo se pone en movimiento corre el peligro de ser golpeada, al igual que las otras personas que estaban a su alrededor. Nosotros hace algunos minutos le consultamos a funcionarios del equipo de comunicación del Ministerio de Seguridad sobre este caso, si se iban a referir sobre la forma en la que los oficiales utilizaron su fuerza para detener a este joven, también para continuar avanzando con estos automotores. Y lo que nos indican es que ya están trabajando en eso, que van a estar también informando en el transcurso de la mañana cuál es la posición de parte del Ministerio de Seguridad Pública luego de observar estos incidentes, en los cuales, como observamos y reiteramos, está involucrado un estudiante y una diputada de la República. Es el detalle desde la Asamblea Legislativa en San José. Continuamos con más de Telenoticias.
6: El proyecto de armonización del Sistema Eléctrico Nacional propone uno de los cambios más importantes al modelo eléctrico costarricense en décadas. ¿Qué significa y cómo impactará el suministro de electricidad? Telenoticias se lo explica en menos de 2 minutos. El plan busca modernizar el sistema eléctrico con una meta principal: ofrecer energía más eficiente, sostenible y al menor costo posible para los consumidores. Para lograrlo, plantea abrir el mercado eléctrico a más participantes. ¿Pero qué significa esto? Que si llega a ser ley, el Instituto Costarricense de Electricidad competirá con empresas públicas, privadas o mixtas que pueden generar y vender electricidad bajo una regulación estatal. Además, se creará el mercado eléctrico nacional, donde distintos actores comprarán y venderán energía según los contratos o necesidades del sistema. La apuesta también contempla una nueva entidad, llamada Ecosen, encargada de administrar el mercado eléctrico y coordinar el sistema. Estas funciones hoy recaen principalmente en el ICE. Sus defensores aseguran que generará una mayor competencia, lo que puede mejorar la eficiencia y reducir costos. Por su parte, los críticos advierten posibles aumentos para las tarifas y cuestionan cómo se evitará la concentración del mercado, además del debilitamiento de una empresa estatal como lo es el ICE. Más allá del debate político, el proyecto reabre la discusión sobre cuál debe ser el futuro del modelo.

0: modelo eléctrico del país. Hasta aquí Telenoticias Explica. Hasta la próxima entrega.
1: Continuamos con más de esta edición matutina. Solo el 5% de los vehículos robados durante este año han sido recuperados por la policía.
2: El aumento de ese delito ocupa a las autoridades.
3: El robo de vehículos se mantiene como una de las principales preocupaciones del Poder Ejecutivo en materia de seguridad. Así lo reconoció la propia presidenta Laura Fernández.
4: Hay tecnología que inhibe. Usted va al carro y aprieta el botón y cree que el carro se le puso el seguro, suena y le prende hasta la luz de que quedó con el seguro, y a la par suya resulta que había un maleante con una tecnología que inhibe la señal de la alarma del carro. Entonces usted cree que cerró el carro, pero el carro le quedó abierto. Eso está incrementándose en el país, así que alerta, costarricenses.
3: De acuerdo con los datos del Organismo de Investigación Judicial, en lo que va del año, más de 1.700 vehículos han sido reportados como robados en el país. Sin embargo, según un reciente informe de la Fuerza Pública, apenas el 5% de esos vehículos han logrado ser recuperados mediante operativos policiales. Un balance oficial detalla que los oficiales recuperaron 21 automóviles tipo pickup, así como 68 motocicletas y 11 cabezales. Gracias a controles vehiculares, operativos y también acciones de seguimiento realizadas por diferentes policías en varias partes del país. Recientemente, el Organismo de Investigación Judicial desarticuló una banda dedicada al robo de vehículos y también a la aparente alteración de los mismos. Muchas de las víctimas descubrían que sus automóviles tenían alguna irregularidad hasta el momento de acudir a la revisión técnica vehicular.
5: Cuando llevan los vehículos a DECRA o alguna otra entidad a hacer un trámite oficial del vehículo, resulta que ya o ya habían sido objeto de revisión técnica un vehículo similar con las mismas características, y las personas se dan cuenta de que algo estaba pasando. Cuando hacían la consulta, se dan cuenta de que había un vehículo similar, un vehículo lo que llamamos gemeliado. Esos son vehículos que habían sido robados, los habían mudado, por decirlo de alguna forma, en el argot policial, y les habían dado documentos, placas, todos los trámites necesarios, y era una afectación importante.
3: Las autoridades insisten en que si usted es víctima de este delito, es fundamental presentar la denuncia ante el OIJ para facilitar las investigaciones y la recuperación de los vehículos.
1: Autos deportivos y motocicletas convierten la calle Roma, cerca del Aeropuerto Internacional Tobías Bolaños, en Pavas, en una peligrosa pista clandestina, llena de velocidad, ruido y maniobras extremas.
6: Autos deportivos y motocicletas convierten la calle Roma, cerca del Aeropuerto Internacional Tobías Bolaños en Pavas, en una peligrosa pista clandestina llena de velocidad, ruido y maniobras extremas. En las tardes y noches, el rugir de motores rompe la tranquilidad de los vecinos de esta calle. Se ha convertido en una peligrosa pista clandestina para piques ilegales y piruetas extremas protagonizadas por vehículos de alto cilindraje y motocicletas. En un tramo de aproximadamente 300 metros de largo por 18 de ancho, conductores aceleran a toda velocidad, derrapan y realizan maniobras temerarias dejando huellas que los delatan.
7: Se pone en riesgo a la persona obviamente que está haciendo la actividad, a igual las personas que están alrededor o que enfocan el entorno donde se está haciendo ese tipo de anomalías. Ya se tiene ubicado lo que es la ruta 32, lo que es la ruta 27, el sector de Loma Linda, el sector de Pavas, en varios puntos cercanos que nos está ingresando tipo de incidentes. Por andar realizando maniobras imprudentes, también se expone a una multa de 122 mil colones por realizar actividades distintas a las que demanda una conducción debida.
6: Vecinos aseguran vivir entre el miedo y el estruendo constante de motores, mientras denuncian que la situación parece salirse de control. Hoy, la comunidad exige mayor presencia policial y operativos urgentes para que esta calle capitalina deje de ser escenario de piques y piruetas.
8: Actualmente estamos coordinando con lo que es Policía Nacional de Tránsito y Ministerio de Seguridad Pública para realizar las intervenciones de este tipo de actividades. En caso de detectar alguna de estas actividades, por favor, denunciarlo mediante el 911.
9: Muy buenos días y feliz miércoles. Les habla Adrián Fallas, periodista de Teletica.com, y estas son las principales noticias que puede encontrar en nuestro sitio web.
10: En pleno conflicto comercial, cancilleres de Costa Rica y Panamá se reúnen en

0: Estados Unidos. Tribunal define fecha para juicio contra rector de la UCR. Calle se convierte en pista clandestina de piques y piruetas en pavas.
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3: 7:11 de la mañana. A esta hora, de momento, no se presentan precipitaciones en el territorio nacional, según el reporte del Instituto Meteorológico Nacional, pero la cobertura nubosa está ingresando al territorio nacional desde el Caribe. ¿Qué va a provocar esto en las próximas horas? Vamos a revisar por región las temperaturas y las condiciones esperadas. Iniciamos en el Pacífico Norte, donde habrá cielos parcialmente nublados, también con posibilidad de lluvias, con una temperatura mínima de 24 grados Celsius y una máxima de 36, lo que se espera para esta zona del país. Avanzamos ahora hacia el Pacífico Central, donde aquí sí tenemos posibilidad de lluvia, incluso con tormenta eléctrica, dicen las autoridades. Las temperaturas rondarán entre los 24 y los 32 grados Celsius. En el Pacífico Sur, también las mismas condiciones, posibilidad de lluvia con tormenta eléctrica, eso es lo que se espera para gran parte del país, con temperaturas que oscilarán entre los 19 y los 32 grados Celsius. Avanzamos hacia la zona norte del país, también posibilidad de precipitaciones con cielos nublados, entre 17 y 33 grados Celsius las temperaturas que se esperan en este sector. El Valle Central, ¿qué va a pasar acá en la zona del centro del país? Bueno, se esperan también lluvias y tormenta eléctrica, para que lo tome en cuenta si tiene que salir, que lleve siempre su sombrilla a mano. 16 y 30 son los rangos de temperatura según el Instituto Meteorológico Nacional. El Caribe Norte, una situación muy similar, pueden ver ustedes en la mayor parte del país, con 22 y 31 grados Celsius los extremos de temperatura promedio esperados para este miércoles. El Caribe Sur, mismas condiciones, posibilidad de lluvias con cielos parcialmente nublados, 22 y 32 grados los extremos de las temperaturas esperadas. Este es el reporte del Instituto Meteorológico Nacional. Continuamos con más de Telenoticias.
4: Siete de la mañana con 13 minutos. Por primera vez, estudiantes de último año de primaria realizarán este miércoles la Prueba Nacional de Producción de Texto Escrito. María Jesús Rodríguez con el detalle. Compañera, adelante. Buen día.
5: Manuel, muy buenos días, un placer saludarlo. Vean nada más a este montón de chicos que ya están preparados justamente para enfrentarse a esa prueba de texto escrito que usted mencionaba, y justamente es la primera vez que la van a realizar. De hecho, le voy a pedir ayuda a mi compañero Rolando Arrieta, porque tenemos un ejemplo de cómo se ve esta prueba y qué tipo de preguntas podrían llegar a enfrentarse estos chicos, ya que básicamente lo que buscan es darle pues una situación y que ellos entonces desarrollen pues un texto basado a esto. Debe incluir básicamente un párrafo de introducción, dos párrafos de desarrollo y también un párrafo de conclusión. Pero ¿qué van a evaluar? Pues los profesores, la organización de ideas, la coherencia, el desarrollo del tema, el cumplimiento de la estructura solicitada en general. Van a tener 90 minutos para completar esta prueba que, como les decíamos, se va a impartir por primera vez a estos chicos de último año de primaria. Y justamente, qué mejor que conversar con una de ellas, ¿verdad? Me acompaña aquí Nicole, que ya la tenemos aquí sentadita y muy lista. ¿Cómo se siente para esta prueba?
6: Nerviosa, y es una nueva experiencia para nosotros, que es una nueva experiencia para los textos y todos nosotros.
5: ¿Cómo se preparó? ¿Cómo practicó para escribir esos textos?
6: Bueno, yo me preparé practicando lo de la redacción, mejorar nuestra escritura y mejorar nuestro desarrollo de la mentalidad para sacar ideas y todo.
5: En cuanto a los temas, ¿tienen idea qué les pueden llegar a preguntar para ese texto escrito?
6: No, la verdad, pero esperemos que sea un tema fácil y que lo entendamos bastante.
5: ¿Y usted personalmente le gusta escribir o no es algo que le llame tanto la atención?
6: No, sí me gusta escribir y es algo nuevo para mí y estamos poniéndole bastante para practicar y mejorar nuestra escritura.
5: ¿Sí estuvieron practicando en clases?
6: Sí, en estos últimos meses hemos practicado lo que es la redacción y la comprensión de lectura.
5: Muchísimas

0: Gracias a Nicole, y justamente aquí llegó también a sentarse Jericó, que es otro de los chicos que nos va a colaborar contándonos cómo se preparó para esta prueba.
1: Bueno, mi mamá y mi tía me han puesto a hacer varias reacciones para mejorar y ver en qué nivel estoy yo. Después estoy siguiendo los lineamientos que me dio la profesora de español para mejorar la estructura gramatical de mi texto.
0: ¿Cuáles son algunos de esos lineamientos que me menciona usted?
1: Los conectores para cada una de las partes del texto. Por ejemplo, para en el inicio se usa, por ejemplo, hoy en día o en la actualidad.
0: Y me decís que estabas practicando con tu tía y con tu mamá. ¿Cómo practicaban y qué tipo de temas te ponían a desarrollar?
1: Me ponían temas que probablemente saldrían en este tipo de exámenes y practicaba con mi prima.
0: ¿Cuáles son algunos de esos temas que tal vez salen en estos exámenes?
1: Muy probablemente salga algo relacionado con las redes sociales y con el bullying.
0: Jericó, y cuénteme, ¿usted habitualmente a nivel personal le gusta escribir o si es algo que ha tenido que reforzar justamente por esta prueba?
1: Realmente lo único en lo que fallo es en la letra, que si escribo muy rápido parecen jeroglíficos.
0: ¿Pero si te gusta escribir entonces?
1: Sí, se puede decir.
0: ¿Y el tema de la lectura?
1: Pues ya me he leído varios libros, como Única mirando al mar.
0: ¿Y te gustó Única mirando al mar?
1: Sí, muy lindo, es mi libro favorito.
0: Es muy bueno. Y así ya para ir terminando, Jericó, si le preguntaran sobre las redes sociales, ¿cómo empezaría entonces ese texto usted?
1: Iniciaría con un: hoy en día las redes sociales son aplicaciones donde las personas se comunican entre sí y pueden llegar a subir contenido, pero si las redes sociales no se usan adecuadamente, pueden causar peligros.
0: Escuchábamos entonces a Jericó, uno de los estudiantes que se va a enfrentar entonces por primera vez a esta prueba, y lo escuchaba muy bien preparado. Yo, esta prueba entonces la van a realizar en diferentes centros educativos los chicos estudiantes de último año de primaria, y como les indicábamos, va a ser una prueba sumativa y viene a ser como la parte donde uno en redacción del MEP tenía entonces que justamente escribir un texto, y como veíamos, personas como Jericó ya se prepararon en algunos temas como lo son las redes sociales y vienen bastante tal vez hasta ilusionados de empezar a ejercitar entonces esta habilidad. Juan Manuel, usted continúa con más desde el set de Telenoticias.
2: Gracias, María Jesús, suerte a todos los chicos y a Jericó, a como lo escuchamos y a cómo se expresa. Redacta, yo creo que ya va por ese de 100, fácil.
0: Divino, realmente, qué bonito ver a estos chicos así.
2: Pura vida, muchos éxitos para todos esos niños que enfrentan este reto justo este miércoles. Pura vida, gracias.
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4: Para este miércoles 27 de mayo, este es el tipo de cambio: la compra 450.95 céntimos, la venta 454.32. 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
2: 7:19 a.m. Una auditoría interna revela que el Ministerio de Educación Pública dejó sin ejecutar parte del presupuesto para infraestructura escolar en medio de atrasos, fallas de control y también proyectos inconclusos.
5: La Dirección de Infraestructura Educativa del MEP dejó sin ejecutar una parte importante del presupuesto destinado a infraestructura escolar entre los años 2020 y 2024, según revela una auditoría interna. El informe publicado en abril del 2026 detalla que en partidas clave como servicios de ingeniería y arquitectura, la ejecución presupuestaria no superó en varios periodos el 50%, y en el caso de proyectos de construcción de edificios, se registraron niveles extremadamente bajos, incluyendo un año donde la ejecución fue cercana a cero.
6: Siguen siendo las mismas situaciones que se han venido presentando por años, y nos ponemos a pensar cómo el Ministerio de Educación Pública no ha hecho lo posible por resolver estas problemáticas que se le han venido señalando desde hace mucho tiempo, y sobre todo sabiendo que tenemos más de 800 órdenes sanitarias en los centros educativos.
5: La auditoría también señala debilidades en la planificación y en la gestión de proyectos con metas del plan operativo anual, que no se cumplieron.

0: de forma consistente, especialmente en áreas como mantenimiento de centros educativos, dotación de mobiliario y ejecución de obra nueva. A esto se suman fallas en el control de los recursos transferidos a juntas de educación. En una revisión de casos se identificaron transferencias en respuesta de las direcciones regionales y al menos un caso donde una junta certificó no haber recibido fondos, que según los registros del sistema sí habrían sido girados.
1: Tenemos instituciones que no se han construido, que tenemos situaciones en lugares alejados donde las escuelas todavía no se han arreglado después de un terremoto. Tenemos que saber que es una necesidad prioritaria que nuestros niños y nuestros jóvenes tengan una infraestructura de calidad.
0: El informe advierte además problemas de coordinación, procesos administrativos lentos y dependencia de terceros para la ejecución de obras, lo que ha generado retrasos y proyectos que no logran completarse en los plazos previstos. Telenoticias consultó al MEP por una posición, pero al cierre de edición la consulta seguía en trámite.
2: Más de 1.150 millones de colones recaudó el Tribunal Supremo de Elecciones con el sistema de verificación de identidad en la última década.
3: El sistema de verificación de identidad del Tribunal Supremo de Elecciones comenzó a operar en el 2015. Surgió como una solución tecnológica para validar la huella dactilar de una persona con la serie de datos del registro civil, o bien para confirmar si efectivamente quien realiza un trámite es quien dice ser. Desde entonces, el sistema cuenta con 167 usuarios y acumula más de 9.400.000 consultas en la última década, principalmente por entidades financieras, abogados y notarios.
4: La persona ha consentido en poner su huella dactilar en el lector y es ahí donde se da la comparación, pero los datos nunca salen de la esfera de custodia del registro civil, tampoco son manipulados por terceros y tampoco se almacenan en algún tipo de servidor de el tercero que utiliza el sistema. Únicamente lo que se da es la comparación momentánea. Y es eso a lo que va el DIP.
3: Datos suministrados por el Tribunal Supremo de Elecciones revelan que el sistema de verificación de identidad, conocido como VID, ha generado 1.157.173.040 colones entre abril de 2016 y marzo de 2026. ¿Pero qué pasa con esos recursos?
4: Recordemos que el artículo 24 del Código Electoral autoriza al Tribunal Supremo de Elecciones a la venta de servicios no esenciales. Este es uno de ellos. Y el dinero que se recauda pasa a la caja única del Estado. Sin embargo, el Ministerio de Hacienda reconoce ese monto al momento de establecer el tope presupuestario máximo del año siguiente.
3: Días atrás, la Agencia Nacional de Protección de Datos ordenó frenar la comercialización de los datos biométricos tras una denuncia planteada en el 2020, pero el tribunal insiste que lo que existe es un cobro por el servicio de verificación.
4: Los datos que se han recolectado siguen siendo utilizados para el fin justamente con el que fueron acopiados, y esto es para identificar personas. Por eso el sistema se llama verificación de identidad. No hay un uso distinto a aquel para el que se recopila el dato.
3: En la resolución se ordena al tribunal a solicitar el consentimiento informado de los ciudadanos para hacer uso de los datos biométricos en el BID, decisión que será apelada por el tribunal.
5: 7:24, la Contraloría alerta a los diputados que el gobierno no trasladó 192 mil millones de colones de remanentes de la deuda.
6: La Contralora Marta Acosta acudió a su primera audiencia en la Comisión de Asuntos Hacendarios en la Asamblea Legislativa.
7: El Ministerio de Hacienda no ha eliminado el presupuesto. Los recursos que ya se sabe que dejaron de ser necesarios para la amortización como consecuencia de los canjes realizados en el segundo semestre del 2025 por al menos 192 mil millones, tal como lo prescribe la actual norma 18.
6: La fracción del gobierno defiende mantener este dinero en las arcas del Estado.
8: A lo largo del 2025 se hicieron algunos canjes de títulos que vencían en el 2026 y que ya no los vamos a tener que pagar. Eso, por una disposición de norma, se tiene que, digamos, rebajar del presupuesto. Sin embargo, esa es una potestad del Ministerio de Hacienda, no es una obligación. Y en este sentido, queremos tener un poquito de flexibilidad para poder cuál va a ser el, digamos, el camino que tomaremos para rebajar los recursos.
6: Por su parte, algunos legisladores cuestionaron la eliminación de normas presupuestarias que afectan a programas clave.
9: Las operaciones de canje de deuda en el que el Estado costarricense consolidó deuda comprándola más barata en el extranjero para no tener que pagar tasas de interés tan alto, está dando este sobrante. Y bueno, nuestra preocupación es que queden las cuentas claras y que la buena planificación no nos esté dando sobrantes individuos, sino que tenga un destino específico y un destino y un fin que se vea reflejado en obra pública.
10: Efectivamente, se han eliminado 32 normas, ¿verdad? Que como dijo doña Marta, muchas de ellas vienen precisamente a propiciar o generar controles y hasta información que a la misma Contraloría le es sumamente útil, ¿verdad?, para el análisis de las ejecuciones presupuestarias.
6: Actualmente el presupuesto extraordinario se discute en la Comisión de Asuntos Hacendarios.
2: Siempre en el campo político, ante la propuesta de la presidenta Laura Fernández, el Colegio de Abogados levanta la voz y asegura que grabar a estos profesionales violaría derechos constitucionales.
0: En las últimas horas, la presidenta Laura Fernández hizo esta propuesta.
11: Yo no vengo aquí a señalar a nadie, pero de que algo está pasando, y voy a proponer una ley para que las visitas a ese perfil de delincuente que está en máxima seguridad sean grabadas en video y en audio.
0: El Colegio de Abogados rechaza esta iniciativa. Asegura que no solo se violarían derechos establecidos para los abogados, sino que el país hasta podría entrar en un conflicto con obligaciones internacionales en derechos humanos.
12: La confidencialidad entre abogado y cliente es un derecho constitucional que parte de las garantías de defensa, no solo en la Constitución Política, sino también en tratados internacionales y el Código Procesal Penal, resguardan el secreto entre ambos.
0: El colegio enfatizó además que el secreto profesional no constituye un privilegio personal de los abogados, sino una garantía fundamental que protege el derecho de defensa y a toda persona sometida a un proceso judicial.
12: Es por estas razones y porque Costa Rica es un país, un Estado democrático de derecho, que no es posible realizar este tipo de actuaciones, a pesar de que se entiende la necesidad de la lucha contra el crimen organizado y el narcotráfico, es importante indicar que no puede ser a costa de los derechos y las garantías constitucionales, por lo cual es importante ser respetuoso y revisar que técnicamente estas prácticas en Costa Rica no son posibles.
0: La organización señala que el combate a la criminalidad no puede significar el debilitamiento de principios esenciales como la confidencialidad profesional entre defensor y defendido, porque esto afecta la independencia del ejercicio de la abogacía.
2: Buenos días, conductores. A las 7 y 28 de la mañana volvemos a carretera, iniciando con la restricción vehicular.
5: Ahí tenemos las placas terminadas en 5 y 6, son las que tienen la restricción este miércoles, así es que recuerde esa restricción para que no le hagan una multa si anda por el centro del casco de la capital, casco central de la capital.
2: Así es, mientras hacemos un recorrido por nuestras cámaras, les cuento que a esta hora hay 5 choques reportados. Vamos a iniciar con este reporte: Guadalupe en el Alto frente a Levais. Ahí hay un accidente de tránsito que podría generarle algunos problemas en el desplazamiento. También en Atillo, 100 metros al sur de la rotonda, se reporta otra colisión para que lo tome en cuenta. En Belén, en la Asunción frente a EPA. Esto es otro de los choques que se dan a esta hora. Y en Escazú, en San Rafael, específicamente en la ruta 27, Próspero Fernández, en el kilómetro 7, con sentido hacia San José. Esto puede complicar un poco el tránsito por esta importante vía de la ruta 27, mientras vemos esa maniobra de un conductor que da vuelta en U en la entrada de la ruta 32, en barrio Turnón. Otro de los choques, Cartago, al costado sureste del estadio José Rafael Fello Mesa. Se reporta un choque para que lo tome en cuenta si tiene que pasar por esta zona. Cámara de la ruta 27, donde vemos que hay un poco más de tránsito que en nuestro primer reporte. Es justo este el punto del accidente. Vean que hay una grúa que tiene algunos conos que están afectando el tránsito, como les decía, desde San José con sentido hacia Santa Ana, para que usted también lo tome en cuenta, que en los próximos minutos podría complicarse aún más para que salga con tiempo y llegue temprano a su trabajo o a su destino. En general, si quiere más información, puede consultarlo en www.rutaalterna.org, y si va a salir o ya está en carretera, puede seguir en sintonía de Telenoticias por medio de la estación 91.5 Teletica Radio, la estación que está siempre con usted. Buen viaje a todos los conductores.
5: Una vez finalizada esta edición de Telenoticias con todos ustedes, buen día.
2: Así es, vamos a hacer el contacto con nuestra compañera Natalia Monge, que nos tiene un adelanto de lo que vamos a ver a partir de las 8 en punto. Nati, buenos días.
13: Buenos días, Susi, Juan Manuel y amigos que nos acompañan. Qué gusto saludarlos desde Buena Mañana e invitarles a que estén con nosotros a partir de las 8 aquí en Buen Día. ¿Sabía que algunas frutas y semillas podrían ser grandes aliados para ayudarle a controlar la presión arterial? Así como lo escuchan, hoy vamos a mostrarles combinaciones perfectas para personas con hipertensión y le decimos cómo incluirlas diariamente de forma estratégica. Pero además, tal vez le ha pasado, ¿qué hacer cuando uno tiene un problema con los vecinos? ¿Si esto afecta nuestra tranquilidad? Bueno, hoy vamos a explicarles cuáles son esos pasos a seguir para que usted denuncie situaciones como ruidos excesivos, invasión de espacios o conflictos constantes que le están quitando esa tranquilidad. Existe una posibilidad de asesorarse y está aquí con nosotros hoy a partir de las 8. Pero también ustedes se preguntarán, ¿será que hay apoyo económico para que nuestro negocio personal crezca? Hoy vamos a contarles qué son los fondos no reembolsables y cómo acceder a estos recursos para impulsar emprendimientos que probablemente sean como el suyo. Así que por favor acompáñennos a partir de las 8 en punto de la mañana, aquí en su casa de Buen Día. Compañeros, vuelvo con ustedes, aquí los esperamos.
2: Muchas gracias, Nati. A las 8 en punto estaremos entonces con Buen Día.
5: 7:32, quienes pasen por el primer piso de las oficinas centrales del Banco Central de Costa Rica podrán, o del Banco de Costa Rica, el BCR, podrán disfrutar de una exposición, la cual tiene ahí en imágenes. ¡Qué bonita! Se trata de la muestra de Jorge Montoya Brenes, Esencia del Alma, que reúne 10 de sus grandes obras. Está habilitada para todo público en un horario de lunes a viernes de 9 de la mañana hasta las 3:30 de la tarde. Recuerde, en el primer piso de las oficinas centrales del BCR es donde está esta exposición de Jorge Montoya Brenes, Esencia del Alma.
14: Lo más destacado del programa de ayer en ¿Quién quiere ser millonario?, donde hubo uso de comodines, muchos nervios, pero también grandes premios.
15: El primer participante de la noche fue Juan Sebastián Pereira Cubillo, de 29 años, vecino de Goicoechea. Con nervios y esperanza avanzó hasta los 600.000 colones. La tensión aumentó y decidió usar el cambio de pregunta en una duda importante. Más adelante recurrió al comodín del público para acertar y seguir avanzando, quedándose sin ayudas. Logró responder correctamente sobre la novena sinfonía de Beethoven, pero en la siguiente pregunta falló al decir Dinamarca, como el país más feliz del mundo cuando era Finlandia. Esto lo hizo caer nuevamente a 600.000 colones, monto con el que finalizó su participación.
16: Yo pensé que iba a llegar un poco más largo, pero y al final uno vino aquí a jugar y cualquier cosa que uno se lleve es más plata que uno tenía hace una hora, entonces cualquier cosa es ganancia.
15: El segundo participante de la noche fue Marlon Murillo Chacón, de 30 años, vecino del Guarco de Cartago. Jugó con seguridad acompañado de su esposa. Avanzó con confianza desde los 100.000 colones hasta los 600.000 colones sin utilizar comodines y continuó acertando hasta alcanzar 1.200.000 colones. A partir de ahí, los nervios comenzaron a sentirse. Utilizó el comodín del público para llegar a 1.700.000 colones y luego el 50-50 para para alcanzar los 2.500.000 colones. Posteriormente usó el cambio de pregunta para evitar un fallo en una consulta compleja. Finalmente, ante una pregunta sobre el animal acuático más rápido del mundo, decidió no arriesgarse y retirarse con 2.500.000 colones, asegurando su premio.
17: Al principio un poquito nervioso, pero ya después de las primeras preguntas, como que ya uno se relaja un poquito. Edgar le da como un buen ambiente también, entonces, muy feliz de

0: poder haber salido con algo y muy agradecido.
1: ¿Qué le dirías una vez más al Marlon chiquitito que soñó con venir a Quién Quiere Ser Millonario y ya lo logró?
0: Que al fin lo logró y que todo salió súper bien. Que quede dicha que disfrutó.
2: La invitación está abierta para que usted también viva cada pregunta, cada decisión y cada momento de tensión en Quién Quiere Ser Millonario, el próximo martes a las 8 de la noche.
3: Y otra recomendación, el 29 de mayo, Mundo Loco en San Pedro se transformará en un viaje audiovisual con Asterismos más Galaxia. Este es un show que combina sonidos electrónicos, ritmos latinoamericanos, arte digital y ciencia en una experiencia inmersiva. La propuesta une el proyecto Asterismos de Edgar Brenes Soto y Juan Pablo Calvo con la producción Galaxia de Valeria Atkins. Para más información puede escribir al 83 34 24 71, el número que aparece en su pantalla. Bueno, y si su perro o gato muerde un sapo, se debe actuar con prontitud.
4: ¿Qué debe hacer? Se lo contamos a continuación en Mejores Amigos.
5: Para nadie es un secreto que uno de los más grandes atractivos de nuestro país es su fauna. Los anfibios son parte de esa riqueza natural que nos distingue. Y aunque muchas veces son incomprendidos e incluso pueden generar temor o desagrado, hoy hablamos de unos vecinos muy comunes en Costa Rica, los sapos. Estos animales conviven mucho más cerca de nosotros de lo que imaginamos, gracias al clima húmedo que predomina en el país. Y aún más en el caso de quienes viven cerca de ríos, quebradas o cuerpos de agua.
6: El más común es la Rhinella horribilis, que es el sapo grande de caña o el sapo que por lo general nos da mucho asco, que es bastante grande. Este sapo en todo su cuerpo no es venenoso, pero sí tiene unas glándulas que se llaman las glándulas parótidas, que si un perrito comienza a morderlo y todo, le va a salir ese veneno. Ese veneno sale como prácticamente como estripar una espinilla o algo así, va a salir fuerte y entonces en donde entra a la boca, eso comienza a generar un efecto neurológico en el perro, ¿verdad? Le va a generar una gran taquicardia, va a poder, o sea, no va a poder respirar bien y puede hasta matarlo.
5: Y también, ¿cómo se explica que los sapos llamen tanto la atención de los perros?
6: Su sucesor es el lobo, ¿verdad? Entonces, cuando un perro ve algo moverse, número uno, o sea, lo va a intentar cazar. Ese parte del juego del perro puede ser que solo esté jugando y no vaya a comérselo, pero con solo jugar y estimular esa glándula, ya ahí puede salir la lechilla y envenenarse.
5: Los gatos, por su parte, suelen ser más precavidos. Sin embargo, eso no significa que estén libres de riesgo o que no deban tener cuidado. Ahora, preste mucha atención a las recomendaciones sobre cómo manipular uno de estos animales de forma segura.
6: Yo me lavé las manos, agarré el sapo, ¿verdad? Y ya, por la parte educativa hicimos el video. Pero si las personas tocan un sapo, de siempre a lavarse las manos rápidamente. Y antes de tener ese contacto, también lavarse las manos, porque de esa manera no le transmitimos ninguna enfermedad a los sapitos. Lo más importante ahí es siempre estar atentos. Yo creo que hay que entender que vivimos en un ambiente espectacularmente lleno de animales, entonces lo que uno puede hacer es un tarrito, tratar de que el sapito entre y ya llevarlo afuera de la casa y liberarlo.
5: Con información, prevención y respeto por la vida silvestre, es posible convivir en armonía con las especies que hacen de Costa Rica un país único en biodiversidad, y siempre cuidando también a las mascotas.
4: Siete de la mañana con 40 minutos, miles de habitantes en Gaza celebran el Eid al-Adha en medio de la ciudad devastada por la guerra. Esta actividad se le conoce también como la fiesta del sacrificio y es la festividad mayor de los palestinos. Aunque todo su alrededor está en ruinas, personas de todas las edades se lanzan a las calles.

0: Calles cargadas de fe. Siete con 40, se cumplen 4 semanas de tensas protestas en Bolivia.
1: Apenas han pasado 6 meses de la toma de posesión de Rodrigo Paz como presidente de Bolivia. Ahora, medio país pide su dimisión. Paz prometió hacer frente a la grave crisis económica de Bolivia mediante inversiones extranjeras.
2: Los dólares están llegando.
1: Pero las decenas de colectivos que protestan por su gestión coinciden en que sus promesas solo han beneficiado a unos pocos.
3: El presidente solamente gobierna para un sector élite que está centrado en Santa Cruz.
1: Entre los manifestantes hay sindicalistas, transportistas, campesinos y mineros. También seguidores del expresidente Evo Morales, al que la justicia ha declarado en rebeldía por no comparecer en el juicio contra él por supuesta trata de personas. En una entrevista en la CNN, el presidente Paz ha asegurado que Morales rendirá, de una forma o de otra, cuentas ante la justicia. Pero el anuncio que más atención ha suscitado ha sido este.
2: Este presidente, junto a sus ministros, ha asumido la decisión de rebajarse el salario 50% para que sea aporte a un esfuerzo claro.
1: Ese esfuerzo sería contener la crisis que el propio Paz prometió frenar. Pero muchos ven aquí una maniobra para contener a los manifestantes.
4: No sé cuál será la intención del gobierno. Yo creo que debe querer meter plomo, debe querer meter bala, y creo que el pueblo no lo va a aceptar.
1: Porque este martes, además, la Cámara de Diputados de Bolivia tramitará un proyecto de ley para derogar las limitaciones a los estados de sitio. De salir adelante, permitiría al gobierno dar un uso más amplio de las Fuerzas Armadas para mitigar protestas.
0: 7:42, el Papa León XIV se sentó al volante del primer vehículo Ferrari completamente eléctrico de la historia. Ahí lo tenemos. La presentación se realizó en el pequeño pueblo italiano de Castel Gandolfo, donde se ubica la residencia de verano del Papa. Este nuevo vehículo de Ferrari tiene más de 1000 caballos de potencia, un motor eléctrico en cada rueda, una autonomía que supera los 500 kilómetros, alcanza los 100 kilómetros por hora en tan solo 2 segundos y su valor se estima en 290 millones de colones. Algunos seguidores de Ferrari celebran el paso hacia la electrificación, otros cuestionan el diseño y también el cambio de rumbo de la marca italiana. La NASA presenta los próximos pasos para construir una base en la Luna.
5: La NASA ha esbozado los próximos pasos para la construcción de una base lunar. El organismo ha dado a conocer detalles sobre los módulos de aterrizaje robóticos, los drones y los rovers que tiene previsto enviar hasta la Luna. Estados Unidos quiere que sus conciudadanos regresen a la Luna antes de que finalice el mandato del presidente Donald Trump, previsto para 2029. La Agencia Espacial Estadounidense se encuentra bajo presión para ganar la nueva carrera espacial. La NASA compite con China para llevar de nuevo a seres humanos hasta la superficie lunar. La empresa a la que Isaac Mann hace referencia es la compañía espacial de Jeff Bezos, Blue Origin, una de las empresas seleccionadas para fabricar la nave espacial.
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8: Y en los deportes, la próxima semana Saprissa iniciará las negociaciones para que Mariano Torres siga vistiendo la camiseta morada. Esto más se lo contamos después de la pausa.
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0: Muy buenos días, continuamos con más en los deportes. El director del Comité Deportivo del Saprissa, don Eric Lonis, confirmó que la próxima semana se reunirán con el volante Mariano Torres, esto para renovar su contrato. Torres estaría renovando con los morados por espacio de 6 meses hasta diciembre de este año. Lonis confirmó que esperan pronto una extensión de contrato con el capitán y que la negociación sea rápida y también fluida. Torres cerró el campeonato de clausura con 16 partidos jugados, todos como estelar, 4 goles y 6 asistencias. Por otra parte, los morados buscarán dejarse por más tiempo al delantero Newton Williams y extender así su contrato luego de que este se recuperara de una lesión de ligamento cruzado.
1: Hay otro estatus de los que terminan contrato, que es el caso de Mariano, que ya teníamos la reunión programada para inicios de la próxima semana. Con Mariano siempre es muy fácil ponerse de acuerdo, vamos a esperar, pero no creo que sea difícil. Siempre que hemos hecho negociaciones ha sido muy fácil.
0: Y el Saprissa apostará por fortalecer sus divisiones menores con el dinero que recibirá del Mundial por parte de Fidel Escobar y también Tomás Rodríguez. Los morados tendrán visibilidad en la Copa del Mundo con 2 figuras panameñas.
2: Así fue su convocatoria en Panamá. Y así lo celebraron en el Saprissa.
1: Estamos muy contentos, no lo podemos obviar. Dos jugadores del Saprissa que estén en la selección, dos jugadores que juegan en Costa Rica, que estén en la selección, que van a estar en el Mundial.
2: El llamado de Fidel Escobar y Tomás Rodríguez a la Copa del Mundo repercutió directamente en el cuadro morado. El equipo tibaseño tendrá 2 representantes en el Mundial 2026, un elemento que se verá reflejado en ingresos millonarios para la institución.
1: Dentro de lo doloroso que es y dentro de la envidia que sentimos por lo que está viviendo Panamá, yo creo que es bueno, es un incentivo. Como sapricista, como encargado del equipo deportivo de la institución, quiero agradecer también a la afición que le dio el apoyo y el respaldo a Tomás en todo momento.
2: Saprissa recibirá una suma mayor al $500,000 por ambos canaleros, el total del dinero correspondiente por Fidel Escobar y un porcentaje de los últimos 6 meses por Tomás Rodríguez. Los morados confirmaron que invertirán dicha suma en fortalecer el programa de divisiones menores del club y consolidar la relación con equipos y talentos panameños que juegan en nuestro país.
1: Estamos contentos porque es un dinero que nos va a entrar y que nos da la posibilidad de seguir desarrollando nuestras divisiones menores, ¿verdad? Que es presupuesto que que también nos va a venir a ayudar en el presupuesto del programa de divisiones menores.
2: Con el Saprissa, Rodríguez anotó 6 goles en el torneo nacional y 1 en el torneo de Copa, mientras que a Fidel Escobar le respetaron su jerarquía, a pesar de no tener ritmo de competencia en este semestre. Saprissa tendrá visibilidad en la Copa del Mundo 2026, con la presencia de 2 de sus principales figuras.
0: Y Herediano sigue fortaleciendo su plantel para ir en búsqueda del bicampeonato. Los de José Yacón anunciaron este martes la llegada de la 4ª vinculación. Se trata del lateral derecho, Reggie Rivera, quien llega procedente de San Carlos, donde actuó el torneo anterior. Ya los florenses suman a Ariel Arauz, Aaron Suárez y Abner Hudson, así como también a Reggie Rivera como las nuevas figuras del equipo. Herediano sigue reforzando puestos específicos de acuerdo al análisis y la necesidad que quieren suplir para el apertura que se viene. El conjunto de Inter San Carlos iniciará pretemporada en el mes de junio. Los preparativos de cara al debut de la máxima categoría llenan de ilusión a los dirigidos por Douglas Sequeira.
3: El nuevo inquilino de la primera división, Inter San Carlos, se encuentra en un momento de descanso. Retomarán energías, iniciarán pretemporada en 2 semanas y luego enfrentar el campeonato nacional de primera división.
4: La verdad que es bonito estar ahí en primera división nuevamente, la verdad, volver a competir con todos esos equipos, la verdad que es muy bonito.
3: Uno de los artífices fue Douglas Sequeira, el técnico del equipo Tafa.
5: Él trabaja sobre su misma idea, el domingo fue planeado porque teníamos el marcador a favor, entonces fue como manejar los tiempos de partido y gracias a Dios el partido se nos dio y fuimos a sacar el resultado.
3: Nuevos jugadores llegarán y esto generará competencia.
4: Creo que se hará muy bonito y los que vayan a venir creo que se van a acomodar muy bien al camerino, que es muy sano, que es muy bonito.
3: Inter San Carlos jugará en el Carlos Ugalde, enfrentarán en casa y en visita en el mismo estadio a sus vecinos el San Carlos FC, pero ¿cuál será el rival que desea enfrentar uno de los goleadores de Liga de Ascenso?
5: La verdad me gustaría jugar en todos, porque tengo año y medio de no jugar en primera, entonces estoy deseando volver a jugar en primera, sea contra quien sea, es hacer las cosas bien.
3: Y el ex herediano Josep Bolaños podría volver al lugar donde fue a su hogar.
4: Sí, sería bonito, la verdad que sin ningún resentimiento, la verdad que cuando voy ahí me siento como en casa, entonces la verdad que sería bonito enfrentarlos y igual a todos los equipos de primera división.
3: ¿Contra quién será el juego inaugural del nuevo invitado a la máxima categoría? ¿Qué pasará con el equipo Tafa? El Jaguar en Malecu va a luchar para no descender y consolidarse en su primera experiencia.
0: La selección nacional cumplió este martes su segundo día de trabajo a doble sesión. La nacional se enfocó en fortalecer los conceptos de Fernando El Bocha Batista, quiere establecer también el tricolor y que se ha mostrado en los juegos ante Colombia e Inglaterra del mes de junio. Recordar que aún quedan por llegar 3 legionarios para vincularse al trabajo y que 3 futbolistas han quedado fuera del grupo de 28, con lo cual de momento trabajarán 25. El fin de semana se dará a conocer la lista definitiva que viajará a Colombia.
6: Somos un equipo, tenemos que trabajar sobre una idea de juego del profe, pero sí sé que podemos competir a pesar de que ellos tienen pues jugadores de mucho peso y todo. Sé que somos 11 contra 11 dentro de la cancha y bueno, nosotros haciendo nuestro mayor esfuerzo y todo, vamos a poder competir y bueno, ojalá poder sacar un buen resultado en ese partido.
0: La Fedefútbol solicitó una aclaración al Departamento Legal de la FIFA para la utilización del delantero Manfred Ugalde. Ugalde fue sancionado con 4 partidos, de los cuales ya cumplió 2. Según el Comité Disciplinario de la FIFA, los 2 juegos de castigo que le restan los debe cumplir en los juegos oficiales por puntos. Sin embargo, el área de competición de la FIFA había ratificado que la sanción era también en juegos amistosos, por lo que había descontado 2 de los 4 partidos en la gira por Asia. Por el momento, Manfred Ugalde será uno de los últimos en arribar al país junto a Patrick Sequeira y también Orlando Galo.
7: Manfred es un goleador, ha hecho una gran carrera en Europa, también a su corta edad, y es un jugador que nos va a ayudar mucho, que es un referente para muchos de nosotros, y nada, pienso que ellos dos pues pueden llevar la batuta del equipo.
8: La selección de Estados Unidos presentó su lista oficial de convocados para el Mundial. Mauricio Pochettino no tuvo sorpresas y mantiene una base sólida que viene desde la Copa Oro y Liga de Naciones. La lista destaca con 14 jugadores de las principales ligas de Europa. Alfonso Davies se perderá el partido inaugural de Canadá luego de la lesión en los isquiotibiales el pasado 8 de mayo. La estrella canadiense de 25 años se unirá a la concentración hasta final de mes y esperan ya contar con el lateral para el segundo partido. Alberto Carrasquilla podrá jugar el Mundial con Panamá. El volante sufrió un tirón en el aductor izquierdo en la final de la Liga MX. A pesar de estar confirmado en la convocatoria, el técnico Christensen no tomará riesgos y no lo incluirá para el amistoso ante Brasil. La selección de Arabia Saudita ya se encuentra en New York como una primera fase de preparación para el Mundial. Luego pasarán a Texas para disputar 2 amistosos y luego a Austin a su campamento definitivo de cara a su debut el 15 de junio. Lucas Zidane representará a la selección de Argelia en el Mundial. El hijo de Zinedine Zidane decidió representar al país africano. El guardameta se ha consolidado como titular y ya se encuentra en concentración con su selección.
0: Y en el campo internacional, Rafael Nadal jugó

0: toda su carrera con una lesión degenerativa que lo llevó a vivir 20 años de gloria, pero también de sufrimiento.
1: Es la imagen que nunca vimos del pie de Rafa Nadal. Las secuelas de una enfermedad incurable y degenerativa que le han provocado esta impactante deformidad, diagnosticada cuando solo tenía 19 años y que le retiraba de las pistas.
2: Se me fracturó el pie por la mitad a raíz de esa enfermedad.
1: Con plantillas ortopédicas, con el pie totalmente anestesiado. Así ha conseguido ganar 22 Grand Slams.
3: Muy poca gente hubiese soportado.
1: Pero aguantó para convertirse en leyenda.
4: Es lo que hacen los grandes campeones, aguantar una bola más.
1: 20 años de gloria y sufrimiento.
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14: Nosotros nos retiramos porque ya están listos nuestros compañeros en Buen Día y regresamos 5 minutos antes del mediodía con nuestra siguiente edición. Feliz mañana. Chao.
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1: De la mañana, un minuto. Bienvenidos, bienvenidas, amigos, amigas. Qué placer saludarlos en esta mañana de miércoles 27 de mayo. Ya se va volando este mes, va desapareciendo, va culminando sus horas el mes de mayo, 27 de mayo, miércoles. Bienvenidos, bienvenidas una vez más a Teletica Radio 91.5, a la pantalla de TDMás, a la app de TDMax, con esto que es Camino al Mundial por su Teletica. A falta de 15 días, dos semanitas para que empiece.
2: ¿Ya? 15, sí, señor. Ay, ay, ay.
1: 15 días, va volando esto. Dos semanitas para que empiece la Copa Mundial de la FIFA en todas nuestras plataformas. 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La pantalla de su Teletica en los 91.5 de Teletica Radio. Por supuesto, todo el Mundial, así mismo como en la app de TDMax. Así que ya usted sabe dónde puede encontrar la Copa Mundial de la FIFA 2026. Hoy en Control Master, don Javier y Marrero. Ahí sentadito el capitán de esta nave en los 91.5 y en mesa principal, acompañado, como ya ustedes lo pudieron escuchar, por Pablito Segura, por Carlos Álvarez. Muchachos, muy, muy, pero que muy buenos días. Muy movidos días. Ayer, el martes, que tuvimos de todo. Dos selecciones que presentaron convocatoria. El tema de la lesión de Carrasquilla. La convocatoria también de la selección nacional, que sufrió algunas bajas. Pablito, buenos días.
3: Saludos, mi querido Ian. Buenos días, Carlito. Buenos días a todos los que nos acompañan. Yo es que me meto porque me quedé sorprendido cuando dijiste 15 días. ¿En serio?
1: 15 días.
3: Ay, ay, ay. 15 días. Vamos afinando garganta, vamos alistando todo porque se viene el arranque de la Copa del Mundo y nosotros vamos a estar muy felices de poder compartir con todos ustedes esta nueva edición de las Copas Mundiales de la FIFA, con ya días, movimientos y todo lo que se va dando alrededor de las selecciones, porque siguen confirmando ya sus equipos para la Copa del Mundo. E incluso hoy, tempranito, la selección de Estados Unidos también dio a conocer la lista. Panamá la dio ayer. En fin, hay de todo un poquito, ¿verdad?
1: De todo un poco. Inclusive ya también algunos de los deportistas, en este caso de los futbolistas de la selección de Brasil, que ya han llegado a la convocatoria en Granja Comray. Alisson, Bremer, Casemiro, Endrick, Ibáñez, Igor Thiago, Luis Enrique, Rayán y demás, que ya están llegando a ponerse a orden de Carlo Ancelotti. Hablando de Carlo, pero en este caso Carlos Álvarez Granado. Charlie, buenos días, ¿cómo estás?
4: Buenos días, mi querido Ian. Buenos días a Pablito, a nuestro compañero don Javier Marrero y Gutiérrez, en ausencia lamentable de nuestro querido Steven, a quien le enviamos un fuerte abrazo, a él y a toda su familia, viviendo la partida de alguien tan significativo, determinante en la vida de cualquier ser humano, como es su señora madre. Así que, Steven, te enviamos nuestro sincero abrazo fuerte en este instante complicado, muy complicado. Y bien, aquí estamos, bien lo dicen ustedes, muchachos. Avanza rápidamente el cronómetro que nos va a hacer levantar el telón de la Copa del Mundo, que, por cierto, ahora que estabas mencionando ya las listas de muchas selecciones, interesante la modalidad en que se ha develado el grupo de futbolistas de cada una de las selecciones.
1: Sí.
4: No ha pasado inadvertido, al contrario, a propósito del cambio de los tiempos, de cómo son otras circunstancias, han sido verdaderas obras de arte, ¿verdad?
1: Sí, sí, sí.
4: Las maneras en que se han realizado estas develaciones. Nosotros no sé qué habría pasado, cómo habría sido, si una propuesta creativa, no sé, todo saliendo de la Cali o entrando.
1: No, ya ahí.
4: Si algo así por el estilo, ¿verdad?
1: Ya ahí yo no me meto.
4: Ya ves, ya. No, es que han sido muy creativas. Apegadas a al entorno de los tiempos de cada selección, ¿verdad?
1: Sí.
4: Pero bueno, la nuestra no está. La nuestra no está. Y sí, felicitar, la de Panamá estuvo muy bonita. A mí en particular, me gustó mucho la propuesta del equipo africano.
1: De Senegal. Que parecía como el Rey León, sí.
4: Mano, me pareció tan bonita. Sí.

0: tan bonita, ¿verdad? Y muy, muy sentida, muy, muy, muy apropiada, muy en el ADN afrodescendiente, ¿verdad?
1: Definitivamente.
0: Con orgullo afro.
1: Eso mismo, con todo el orgullo, representando a la selección de los Leones Indomables, la selección de Senegal, que vamos a tenerla aquí, por supuesto, en las ondas sonoras de los 91.5 de Teletica Radio. 8:06 de la mañana, empezamos de una vez con el Mundial al Día y muchas noticias, muchas notas acerca de la Copa Mundial de la FIFA 2026.
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1: Y también trayendo el tema de convocatorias, en este caso de la selección de Panamá, para ser más específico, que ayer lo decía Charlie, lo develaron en el edificio de la administración del canal de Panamá.
3: En el canal.
1: Una cosa impresionante, lindísimo el video también, mostrando la infraestructura, el crecimiento urbanístico y también empresarial que ha tenido el país canalero. Surge una duda de su jugador estrella, del hombre del afro, de Adalberto Carrasquilla, el popular Coco Carrasquilla, Coco, que al menos el señor Tomás Christensen confía en recuperarlo para el debut mundialista. Y es que la presencia del Coco en la convocatoria de la selección de Panamá para esta Copa Mundial de la FIFA era una de las principales dudas tras la lesión sufrida en la final de la Liga MX entre Pumas y Cruz Azul, que ahí la teníamos en pantalla después de una entrada fuerte por intermedio de jugador de Cruz Azul, el Tego, que a la altura del minuto 60... se fue de la cancha, se fue lesionado, agarrándose al menos la entrepierna, donde aquejaba el dolor el número 8 de la selección canalera. Y todo parece indicar, al menos, mi querido Paulito, Charlie, que va a estar. Sí, que señor. Va a estar en el Mundial.
3: Sí, porque el entrenador Tomás Christensen decidió incluir al mediocampista canalero en la lista oficial de 26 jugadores presentada este martes. Durante la conferencia de prensa, el estratega hispano-danés explicó la situación médica del futbolista conocido como el Coco y aseguró que todavía existe confianza en que pueda recuperarse a tiempo para el debut ante Ghana.
0: Ante la incertidumbre, la Federación Panameña de Fútbol realizó consultas adicionales con especialistas médicos para conocer el verdadero alcance de la molestia muscular del volante panameño. Christensen explicó que el cuerpo técnico prefirió mantener a Carrasquilla dentro de la convocatoria mientras continúa el seguimiento de su evolución. Yo creo que todos los que estábamos pendientes,
3: claro,
0: del partido, porque este Coco Carrasquilla es de esos jugadores carismáticos, ¿verdad?
1: Sí, sí, sí.
0: El popular cae bien.
1: Eso mismo.
0: Es un muchacho con su cabellera ahí, particular, no genera problemas, se ve buena gente. Y verlo llorar.
3: No, es una figura.
0: Sí, además de lo estupendo de su trabajo como futbolista, verlo llorar creo que a todos nos causó una empatía mayor cuando se vino ese momento que sí. Asustó a todo el pueblo panameño, claro, al pueblo futbolero.
3: Totalmente.
0: Y a los que nos gusta el fútbol, a los que nos gusta aún ese tipo de jugador pícaro, desequilibrante, inteligente, que sabe manejar bien la pelota, pues saber que hay una esperanza, porque no está totalmente confirmado el diagnóstico en cuanto a su participación en el Mundial, pero saber que está ahí, pues nos alegra realmente.
1: Sí, aparte que muy joven, ¿verdad? 27 años tiene el nacido en Ciudad de Panamá, Panamá. Esto dijo Tomás Christensen, hablando de Christensen, acerca del tema del Coco Carrasquilla y su lesión.
4: Mira, la situación de Coco es la siguiente. Sufrió una lesión en el último partido, perdón, contra Cruz Azul, y después de ese partido nos pusimos en contacto con él y hasta ayer no tuvimos un informe por parte de su equipo. Lo que pasa que para ser seguros o estar seguros, una lesión no se le puede diagnosticar después de o antes de los 24 horas posteriores a la lesión, por el edema, por toda la situación que saben los médicos. Y no concuerda las imágenes con el informe que se nos fue enviado. Por parte de la Federación también hemos hecho nuestras consultas con el doctor Villarreal, radiólogo especialista que apoya a la Federación, con el doctor Gerinaldo, sobre cuál es el alcance de

0: esta lesión. Como es una situación incierta, yo no me puedo jugar a dejar a Carrasquilla fuera y luego va a llegar. Por eso vamos o hemos incluido a Coco en la lista, y si por cualquier cosa no llega, ya tenemos un backup. Pero confiemos todos en que Coco va a llegar para el primer partido del Mundial.
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2: Que recordemos que ese primer partido será el 17 del próximo mes, para ser más específico, miércoles 17 de junio a las 5 de la tarde. Esto contra la selección de Ghana en el BMO Field allá en Toronto, en el estadio de Toronto, como ahora lo ha denominado la FIFA. Ahora sí hay que decirle los nombres así, como estadio de Toronto, estadio de Houston, sí, y demás, porque ya estamos en modo
3: estadio,
2: en modo
3: de Ciudad de México.
2: Sí, Ghana, Croacia e Inglaterra. Bajo ese orden serán los rivales de Panamá. Sí, totalmente.
3: El grupo N le tocó
2: demasiado complicado.
3: Sí. Complicadísimo, porque también es su principal figura, ¿verdad? El Coco Carrasquilla, sí, principal figura, medio campo. Y tiene un grupo durísimo.
4: Que mira, sí, sin ánimo, desde luego. Yo, es más, yo me declaro Coco Lover, ¿verdad? En este particular, me parece un jugador verdaderamente excepcional. Sí, eso, con sí, condiciones muy, muy determinantes. No lo vi en su mejor momento en esta,
3: correcto,
4: en esta serie final.
3: Incluso fue variante en los partidos anteriores.
4: En el primer partido de la final fue variante.
3: Sí.
4: Su entrada no fue tan determinante. Algunos dicen que la salida del Coco, aparte de la expulsión, y ya con el periódico de lunes, todo el mundo opina, ¿verdad?
3: Que pudo haber pesado más. ¿Vos crees?
4: No lo vi tan, porque es que a lo largo del juego no lo vi tan determinante.
3: Para Coco, mí pesó más la expulsión de Antuna, pero
4: sí,
3: que
4: sí,
3: la salida,
4: sí,
3: del Coco. Sí,
2: y eso que Antuna no es así como no, que no, yo no, te
3: me,
2: diga.
3: No, me refiero a que jugaste con uno menos, ¿verdad? No porque sea Antuna.
4: Sí, Antuna, sí, se sí, me parece a, ay, se me acaba de ver el nombre del jugador cartaginés que vistió por mucho tiempo el número 7.
3: A Paolo.
4: Paolo Jiménez. Es un fútbol muy parecido al de Antuna, ¿verdad? Bueno, retomando a Carrasquilla, ojalá su recuperación sea real.
3: ¿Cómo no?
4: Insisto, no lo he visto en mejores momentos. En mejores momentos, al igual que la selección panameña de fútbol. Me parece que ¿sí? la selección panameña de fútbol llega en no con la brillantez con que la vimos hace año o dos años, cuando efectivamente empezó el paternazgo incluso sobre nosotros, ¿verdad?
2: Sí, que recordemos que también Panamá, antes de la Copa Mundial de la FIFA, tendrá tres compromisos. Uno contra Brasil el próximo domingo, a las 3:30 de la tarde en el Estadio Maracaná, luego contra República Dominicana y contra Bosnia y Herzegovina, de cara a la preparación ahora sí de la Copa Mundial de la FIFA, que empezará 11 de junio. Primero de junio tendremos acá ya la revista mundialista, la próxima semana a las 9 de la noche por la pantalla de Teletica y por supuesto las ondas sonoras de Teletica Radio. Pablo, cambiemos de tema.
3: A este sí le tengo fe.
2: A este yo también le tengo fe.
3: Yo le tengo mucha fe.
2: A la selección de Marruecos, que ha confirmado su convocatoria oficial para disputar el Mundial.
3: Sí, la selección de Marruecos hizo ya oficial la lista de convocados para esta Copa del Mundo, en una nómina encabezada por varias de sus principales figuras internacionales. El conjunto africano buscará mantener el alto nivel competitivo mostrado en sus últimas participaciones internacionales y llegar nuevamente lejos en la Copa del Mundo, y que yo particularmente le tengo una fe enorme a esta selección de Marruecos.
4: Entre los futbolistas incluidos destacan jugadores de experiencia de las principales ligas europeas, además de jóvenes talentos que han ganado protagonismo durante el proceso clasificatorio. El cuerpo técnico apostó por mantener una base consolidada que combine equilibrio defensivo, velocidad, capacidad defensiva, y para que se pueda enfrentar con dignidad, competitividad y me parece que algo más este torneo.
3: Y aquí está, perdón, el mejor portero que yo he visto desde hace mucho rato en esta selección.
2: Sí, en el Al Hilal con el club, con su club, en este caso no le fue tan bien en el Mundial de Clubes, pero al menos en la selección.
4: Pero fue figura.
2: Pero fue figura, claro. Pero al menos en la selección es otra cosa. Vamos a repasar la lista. Yacine Bono en el arco, junto con Munir El Kajur, y también Ahmed Reda Tanguni son los arqueros. Luego los defensores: Nasser Masraoui, Anas Salah Edien, Youssef Belharami, Achraf Hakimi, Zakaria Eludadi, Chadi Riad, Nayef Argued, Raude Halal y Diop. En el centro del campo, Samir El Murabet, Abdul Budid. Ay, ay, ay, estos nombres están...
3: Aquí lo estamos practicando para el Mundial
2: de
3: una vez.
2: Cada vez van en incremento de complejidad. Nile Layuni, Sofia El Rabat, Asean Udani, Bilal El Kanous, e Ismael Sabri, mientras que en la delantera, Ebde Azaluli, el caso de Chesmani Talbi, Sofian Rami, Ayub El Kabi, Brahim Díaz, el caso de Ayumi Mauni, son los 26 convocados para la selección de Marruecos.
3: ¿Puedes repetirlos?
2: Que continúa su preparación con entrenamientos y encuentros amistosos antes del campeonato que se disputará en junio y julio. La base de campamento, en este caso de la selección de Marruecos, será en Nueva Jersey, en la escuela Pingri, para ser más específico. Ahí estará ubicado la sede, al menos, de este campamento de la selección marroquí, que tiene un grupo también complicado con Brasil, Escocia. Exacto. Y la selección...
3: Ese partido que me dijiste, ese partido de Brasil,
2: ajá,
3: ese es el que yo más quiero ver, ver a Marruecos contra Brasil.
2: Sí, Haití, Escocia y Brasil.
4: Cuidado con una sorpresa ahí, ¿verdad?
3: Yo le tengo la fichita puesta. Cuidado a Marruecos. Cuidado con
4: una sorpresa.
3: Y ojo contra Brasil. Es que, vamos a ver, hay grandes figuras, sí. Hablamos de Yassine Bono, hablamos de Achraf Hakimi, hablamos de Sofia Amrabat en el mediocampo, podemos hablar de Brahim Díaz en ofensiva. Pero como tal el equipo en el 2022 fluía muy bien, jugaba muy bien.
2: Sí.
3: Por lo tanto, yo le tengo la fe puesta a esta selección, que puede llegar todavía más lejos de lo que no quería.
2: Tanto que fuera un cuarto lugar de la Copa Mundial, ¿verdad?
4: Yo pensé, bueno, que el grupo debería, ¿verdad? En esa teoría, en ese papel que todos podríamos escribir de acuerdo a la chapa, de acuerdo a las estadísticas, que Brasil y Marruecos son los que...
2: Claro.
4: Pero te cuento que Escocia vuelve a una Copa del Mundo para ir a pasear a América. Creo que quiere lo suyo. Haití.
2: Sí.
4: Haití.
3: Bien, gracias.
2: No, creo que Haití. Haití puede ser incómoda. Usted sabe,
3: no,
2: Pablo.
3: No, yo no.
2: Yo sí siento que Haití puede ser incómoda.
3: No, yo no.
2: Por diferentes motivos. Pero... Sí, también, Javi, también a Costa Rica le fue incomodísima, pero creo que Haití puede...
4: Costa Rica le hubiera sido incómodo que...
2: Todas.
4: La SODECHI, la Asociación Deportiva Chile Perrense, ¿verdad? Sí, por favor.
2: El medio cuigen de Adrián Méndez Reles.
3: Está un equipo de nosotros aquí, hubiera sido incómodo para hacerle.
2: Que, por cierto, Marruecos va a jugar todos los partidos, al menos de fase de grupos, a las 4 de la tarde.
3: Sí.
2: De una vez les digo, para que vayan apuntando los partidos. El primero de ellos, el 13... del próximo mes en East Rutherford contra la selección de Brasil, luego el 19 en Foxborough, en Boston contra la selección escocesa, y el último contra la selección de Haití, esto ya en la tercera jornada en Atlanta, para ser más específicos, el 24 del próximo mes. Así que así está interpuesto al menos el calendario de la selección marroquí de cara a lo que será este Mundial 2026. Muchachos, vamos a la pausa. Antes, nuestros amigos de la OSIMET, que tienen este mensaje para todos ustedes, y ya regresamos con más aquí en Teletica Radio, la pantalla de TD Más y la app de TD Max, con camino al Mundial por su Teletica.
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2: 8 de la mañana con 24 minutos. Seguimos con más aquí en Camino al Mundial por su Teletica. El siglo XXI inauguró al menos la cuenta de los mundiales en Asia, en Corea y Japón, con una final de primer mundo verdaderamente. Entre dos países históricos en la Copa Mundial de la FIFA, enfrentándose en Yokohama. Un gran partido que hoy nuestro director...
3: ¿Qué final es, Abraham?
2: Sí.
3: Es que te voy a contar algo, ya para entrar a la cápsula. Yo soy aficionado a Brasil. Venía de perder la final del 98.
2: Sí.
3: Entonces, para uno que seguía a Brasil, el tener otra final y que había que enfrentarse a Alemania...
4: Y con el antecedente también, a propósito, de Ronaldo.
3: De Ronaldo.
2: También.
3: De Ronaldo. Que estaba en esa...
2: En su máximo...
3: Y en ese momento épico.
2: Claro.
3: En una historia escrita a lo Hollywood, ¿verdad? O al, sí. Al más grande libro de Harry Potter... Porque volvía de la magia. Exacto. Volvía del el ave fénix.
2: Qué equipazo
3: ese mismo. Brasil del 2002.
2: Sí. Que fue el Brasil-Alemania esa final de la Copa Mundial de la FIFA 2002 en Corea y Japón. Que hoy nuestro director, Cristian Sandoval, nos lo cuenta en el Recuerdo Mundialista.
13: Desde 1930 hasta la fecha se han jugado 22 Copas del Mundo. La 23 será esta que viene en Norteamérica 2026. Pero si de algo no hay ninguna duda, es que las dos selecciones más determinantes, más importantes y más imponentes en la historia de los mundiales son Brasil y Alemania. Brasil, la más ganadora de la historia de los mundiales con sus 5 títulos de 1958, de 1962, de 1970, de 1994 y el título de Japón y Corea 2002. Del otro lado, la selección de Alemania, la selección que ha jugado más veces una final de Copa del Mundo, que ha jugado 8 finales con 4 triunfos y 4 derrotas. Hablar de Brasil es hablar de la pentacampeona, de la infaltable, de la que ha estado en todos los mundiales. 114 partidos en la historia para la selección de Brasil en las Copas del Mundo. Tiene en su legado figuras como Ronaldo, como Cafú, como Pelé, como Garrincha, como Tostao, como Rivelino. Brasil es la selección que más partidos ha disputado en la historia de los mundiales. Y de ello se destacan sus 5 títulos para la selección brasileña. Del otro lado está la selección de Alemania, infaltable, con sus 4 Copas del Mundo ganadas en 1954, 1974, 1990 y 2014. Además de que es la selección que ha aparecido en más finales de Copa del Mundo con 8 y en más semifinales, porque ha jugado 13 de las 22 semifinales en la historia de los mundiales. Sin embargo, Alemania y Brasil se han enfrentado muy pocas veces en la historia de los mundiales. De hecho, solamente 2 antecedentes. El primero de ellos, la gran final del Mundial 2002 en Japón-Corea, cuando Brasil venció 2-0 a Alemania. Y la segunda, la aparatosa caída carioca en el partido semifinal de la Copa del Mundo del 2014, cuando perdió en su estadio Maracaná por marcador de 7-1 frente a la selección de Alemania. Pero el recuento del día nos lleva a la gran final de la Copa del Mundo del 2002 en el estadio Yokohama, donde la selección de Brasil levantó su última Copa del Mundo en ese año, cuando se impuso 2-0 a la selección teutona. Brasil, que formó con Marcos, Cafú, Lúcio, Roque Jr., Edmilson, Roberto Carlos, Gilberto Silva, Rivaldo, Ronaldinho, Cleverson y Ronaldo. Ingresaron de cambio Juninho Paulista y Denilson, de aquel equipo que dirigía Luis Felipe Scolari. Por su parte, la buena selección de Alemania que dirigía Rudi Völler formó con Oliver Kahn en la portería, Thomas Müntke, Christoph Metzelder, Carsten Rebelo, Didi Hartmann, Jens Jermins, Ben Schneider, Torsten Frings, Oliver Neville, Miroslav Klose y Marco Bode. Ingresaron de cambio Christian Sigi, Gerald Asamoah y Oliver Bierhoff. El triunfo 2-0 de Brasil, con los 2 marcados por el goleador de esa Copa del Mundo, Ronaldo Nazário da Lima.
14: Mexe na bola a seleção brasileira. Aí o Cleberson tá muito ativo no princípio do jogo. Toca bem pro Ronaldinho. Deixou passar pro Gaúcho. Ronaldinho partiu. Tocou pra ele. Saiu o Ronaldinho. Tocou de lado. A bola passa no lado da trave direita. Partiu Roberto Carlos. Aí vem Ronaldinho Gaúcho pra Ronaldinho. Girou o corpo pro Cleberson. Pé direito. Bonito na trave. Já tinha ido no lance o Oliver. Pro Cleberson de novo. Tem que lançar da bola, lá na esquerda, para Ronaldinho Gaúcho. Ajeita de cabeça, para Roberto Carlos. Arrisca, bateu cruzado, a chance, Ronaldinho. Olha ele, bateu, Kahn fez a defesa. Insiste, o Brasil vai terminar o primeiro tempo, Colina. Lúcio vem na marcação, Colina em cima do lance, paralisa e marca falta contra a seleção brasileira. Marcos fica ali ao fundo, lá vem pancada, lá vem cobrança, olha a bola batida forte. Marcos, e ela foi na trave também. Que pancada do Neville. E a falta em cima do Ronaldinho. Pode ser até que volte. Botou pro Ronaldinho. Tentou partir Ronaldinho. Marcação em cima dele. Tá difícil. Arrancada ali pelo meio em cima dos alemães. É muito difícil. Ele insiste. Briga pela bola. Insiste Ronaldinho. Pro Rivaldo. Abriu espaço. Bateu pro gol. Olha, vem cá. Ronaldinho bateu.
15: ¡Gol!
16: ¡Brasil!

0: 21:30 do segundo tempo, o Rivaldo soltou a bomba. Que Oliver Kahn, que nada, bateu lá pro goleiro alemão. Ronaldinho meteu pro gol, 1-0 Brasil. Aí aparece o Cleberson de novo, já parte pela direita. Cafu já partiu na velocidade. Ele cortou pro meio, lá veio o Cleberson. Rivaldo saiu pro Ronaldinho, pé direito, bateu.
1: Brasil!
0: Denilson faz a graça, vai terminar o jogo. 48. Falta dele, vai dar tempo do Kaká entrar. Todo mundo quer que o Kaká entre.
1: Não dá tempo não,
0: porque acabou. Acabou. É penta. É penta. Acabou.
1: Brasil.
0: Ronaldinho é carregado pelos companheiros. 8 gols, Ronaldinho na Copa do Mundo. Chora Denilson. Festos brasileiros,
1: Brasil.
0: Um título incontestável. Foram 7 jogos e 7 vitórias. Começou na Coreia, termina no Japão. Olha aí a festa dos brasileiros em campo. Pro mundo inteiro, ele pede calma. Eu te amo, diz Cafu.
1: Brasil.
0: Aí está, aí em cima do pódio. Que o mundo inteiro
1: Brasil.
0: Veja. É penta campeão mundial do futebol brasileiro.
1: Brasil.
2: ¿Qué imagen esta final? Para los amigos que nos escuchan en Teletica Radio se las describo. En el partido, ya era hora de entregar el trofeo. Quien llega verdaderamente a darles la Copa Mundial de la FIFA, en este caso al capitán de la selección de Brasil, a Cafú, fue nada más y nada menos que Don Edson Arantes do Nascimento, que fue Pelé. O sea, esa imagen de Pelé dándole la Copa a una nueva generación en un nuevo siglo, logrando un hito histórico, evidentemente, la única selección que ha logrado 5 títulos de Copa Mundial.
3: Sí.
2: Yo la vi cuando estaba viendo esto con Don Adrián García y me quedé eso. Y man,
3: qué imagen, qué momento. Dentro de esa selección de Brasil, que es una selección que tiene nombres que fácilmente se pueden ubicar dentro del equipo de los mejores tiempos de Brasil.
2: Sí.
3: A mi gusto ahí están los dos laterales más grandes que ha tenido Brasil en su historia. Sí. Y ojo, que Brasil ha basado su fútbol siempre en dos muy buenos laterales. Pero a mi gusto, al mío, Cafú y Roberto Carlos.
4: Totalmente.
2: Los mejores del mundo.
4: Y veíamos ahora, lo veíamos en el video, hablábamos del portero, Marcos. Marcos en ese momento tenía 28 años incluso. No, uh-huh. parecía además, yo creo.
3: ¿Sí?
4: Estaba Marcos y tenía sentados nada más y nada menos que a un tal Dida y a un tal Rogério Ceni.
2: Que Dida todavía no había pegado el brinco a Europa, ¿verdad? Estaba con Corinthians en ese momento.
3: Yo insisto, salvo respetables opiniones que siempre son muy respetables, Brasil no ha sido su puesto más relevante, más brillante. Por mucho que han querido hacerlos brillar,
2: ajá.
3: Algunos dicen que Taffarel para mí era un portero promedio.
4: No, Charlie, me voy a ir. No, me voy a ir.
3: Ya te digo, salvo criterios.
4: Para los que... Bueno, vos que

0: Portero también, yo que en su momento también atajaba. ¿Sabes quién fue mi inspiración para atajar? Tafarel.
1: Bueno,
0: en ese, me basé yo para.
1: ¿Vos viste a Emerson Leao?
0: No, señor.
1: Bueno, buscate algo.
0: Lo busco.
1: Búscate
0: Emerson porque Leao. Yo recuerdo a Tafarel y esa fue mi inspiración para ir a la portería.
1: Y tiene mucho que ver en los gustos. Para algunos, Dida, para otros, Julio César, claro. Para otros, el goleador histórico brasileño, ¿verdad? En la puerta. En fin, este guardameta que estaba en la selección alemana de fútbol, para muchos, Oliver Kahn ha sido el mejor histórico en la puerta alemana, para otros no tanto. En fin, en eso hay un debate abierto, siempre muy, muy, muy rico en el análisis. Pero en esa oportunidad estaba Marcos. Qué curioso, ¿verdad? De esos futbolistas que vos decís, campeón del mundo.
0: Sí, exacto. Sí. Mira, campeón.
1: Campeón del mundo. Es más, estábamos viendo a alguien ahí que llega a la final de la Copa del Mundo. Y vos decís, ¿qué se hizo un tal Rudi Völler?
2: Sí.
1: Que era el entrenador de Alemania en ese momento.
2: Charlie, ¿verdad? Pero aquí me dice algo Javi, por vía interna, que lo voy a compartir con ustedes y con los que nos acompañan. Ese equipo de Brasil era tanto el talento que tenía, ajá, de la defensa para adelante, que el portero era lo indispensable.
1: ¿Qué es lo que ha pasado con Brasil?
2: Eso, exactamente. Tanto así que aquí viendo los números, le marcan nada más 4 goles en todo el Mundial. Sí. Le marca un gol Turquía en el primer partido. Después Costa Rica le hace 2.
0: Le hace 2.
2: Pablo y la bala. Y después hay que irnos hasta los cuartos de final para encontrar el último, que fue Michael Owen contra la selección de Inglaterra. A partir de ahí, semifinales en 0, la final en 0, evidentemente, el duelo contra Bélgica en los octavos de final en 0, el partido contra la selección de China en 0. Son 4 goles nada más.
1: Que te voy a decir una cosa, y Pablo, creo que vas a estar de acuerdo. En Brasil, que ha sido tradicionalmente el equipo de los románticos, del jogo bonito, los que nos gusta el fútbol brasileño, estamos muy de acuerdo. Scolari, siendo campeón del mundo, siendo campeón del mundo, con esos números, causó alguna molestia. Parece mentira. Causó alguna molestia en una parte de los brasileños, de la prensa, de los románticos brasileños que nos gusta ese tipo de fútbol, porque Brasil, con Rivaldo, con Ronaldinho, con Cafú, de una gran vocación ofensiva, con Roberto Carlos, de una gran vocación ofensiva, con Denilson, que lo estábamos viendo hace un rato, con
2: Cleverson también,
0: Lucio, por ahí Cleverson, Gilberto Silva.
1: Era un equipo que no explotó lo que en su momento hablaba Mario Zagallo. Si nos hacen 2, hacemos 4.
0: Exacto.
1: Y si nos hacen 4, hacemos 6.
0: Bueno, ¿verdad? Contra Costa Rica, sí, ¿verdad? Le hizo 2 y. Ajá, papá, venga.
1: Sí, eso sí. Ahí cumplió la máxima.
0: Ahí cumplió la máxima.
2: Sí, ahí cumplió la máxima.
0: Costa Rica le hizo 2, iban 3-2 y le dijo, ah, sí. Ah, bueno, tome. 2 más.
2: Ah, sí.
1: Pero
2: sí,
1: ok. Si era un equipo que tenía un resguardo defensivo muy bien planteado. Que lo hace campeón del mundo.
0: Claro. Estaba en su momento hasta Roque Junior. Pregúntale a Jarito Wallace. Sí. La historia. Jarito Wallace, la historia contra Brasil en el 2002 es espectacular.
2: No, totalmente. Que aquí también, para irnos ya y cambiar de sección. Que aquí también yo digo.
1: Es que hablar de Brasil excita.
0: Claro, por supuesto.
1: No me digan que no.
2: No, por
1: supuesto. Y esa es la palabra, excita.
2: Pero este tipo de selecciones, evidentemente por su talento y demás, quedan en evidencia que la línea de 3 defensores.
0: ¿Sí, porque usaba línea de 3?
2: Sirve.
0: Claro, porque
2: sirve.
0: Pero ve los aviones que tenías.
2: Pero eso mismo.
0: Ve los aviones que tenías.
2: Eso mismo. Con esos aviones, caza a los lados.
0: Tenés a Cafú y a Roberto Carlos.
1: Es que, caballeros, la línea de 3 que se transforma en 5 y termina siendo el vaso medio lleno o el vaso medio vacío.
0: Y contra Costa Rica no jugó Roberto Carlos, jugó un tal Junior que terminó haciendo gol.
2: Pues sí.
0: Equipas.
2: Vamos a la siguiente sección porque nos quedamos en Sudamérica. Un poquito más al norte para analizar bajo la lupa a los cafeteros.
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2: Damas y caballeros, en el grupo K de este Mundial del 2026 tendremos a Portugal, a la República Democrática del Congo, a la selección de Uzbekistán y al próximo rival de la selección nacional de Costa Rica, la selección de Colombia. Que Colombia parte como uno de los favoritos de hacer un buen papel, al menos en esta Copa Mundial de la FIFA. ¿Cómo suena? Ay, ay, ay. No me ponga eso un miércoles a las 8:41 porque qué barbaridad, mi querido Javier Marrero.
0: Ve con fresquito el lulo.
2: Totalmente. Néstor,
1: acuérdese que en Italia ya son las 5 de la tarde. Ya son las 5 de la tarde, ¿ah?
2: Sí. Es más, suave.
0: Un sancocho. Suave,
2: para ver una cosa. No, todavía no, son las 3.
1: Dice que está haciendo un calor del carajo en plena primavera europea.
2: Oiga lo que dice Javier Marrero, los miércoles son los nuevos viernes. Bueno, la selección Colombia, que ya don Néstor Lorenzo ha presentado su convocatoria. La podemos observar en las plataformas visuales y aquí se las vamos contando. En la portería, Camilo Vargas del Atlas, Álvaro Montero y David Ospina serán los protagonistas.
0: Los defensas serán Davinson Sánchez, Jerry Mina. Aparece también por ahí el señor Willer Rita, John Hanner Lucumi, Daniel Muñoz, Santiago Arias, Joan Mojica y David Machado son los defensas de la selección colombiana.
1: Escuche este mediocampo que ofrecen los cafeteros. Richard Ríos, Jefferson Lerma, Kerby Castaño, Juan Camilo Portilla, Gustavo Porta, John Arias, Jorge Carrascal, Juan Fernando Quintero, James Rodríguez y Hamilton Campas.
2: Y en la delantera, Juan Camilo Hernández, Luis Díaz, Luis Javier Suárez, Carlos Gómez y John Córdoba son los 26 elegidos. 3 porteros, 8 defensas, 10 mediocampistas y 5 delanteros. Con una presencia significativa de River Plate, el equipo de Argentina.
0: Sí.
2: Y ojo a este nombre, el Crystal Palace de Inglaterra. Porque en la lista dominan estos dos equipos. La aportación de jugadores con 2 elementos cada uno, eso sí. El cuadro inglés aporta solidez física con Daniel Muñoz y Jefferson Lerma. Mientras que el conjunto argentino nutre el medio campo con Castaño y con Quintero, con Juanfer Quintero. El jugador más caro de esta selección, estamos de acuerdo, de que es el jugador...
1: El morocho, Luis,
2: el morocho Luis Díaz, sí. Por supuesto, el extremo izquierdo que con la convocatoria, que militando para el Bayern Múnich es la pieza colombiana con mayor cotización en la actualidad, con alrededor el valor de mercado de los 75 millones de euros.
0: Pero hablemos de su capitán, hablemos de uno que perdió protagonismo, de uno que desapareció, de uno del cual se esperaba demasiado y que otra vez está brillando. Hablamos de James Rodríguez, porque este número 10, James, es el dueño absoluto de esa banda de capitán.
2: Señor.
0: Representa la jerarquía, la pausa y ese cerebro dentro del equipo, aparte de aquel golazo que recordamos de Brasil 2014, yo creo, con la selección colombiana.
2: Señor.
0: Su peso en el vestuario es total y vistiendo la camiseta tricolor, la camiseta de Colombia siempre suele ofrecer su versión más determinante.
1: Algunos datos del seleccionador Néstor Lorenzo. El estratega argentino ha sido el arquitecto del renacer colombiano. Logró consolidar un equipo sumamente difícil. Además de debatir el invicto durante largas rachas, devolviéndole a Colombia el gen competitivo y la confianza tras haberse ausentado de la edición el de Qatar 2022. Este Néstor Lorenzo es de esos estrategas que aparecen de un momento
2: de la nada.
1: De la nada. De la nada, digamos que un de la nada ahí entrecomillado. Y terminan siendo protagonistas a estudiar, ¿verdad?
2: Totalmente.
1: Pasa la de Scaloni en Argentina y ahí podríamos estar hablando de varios estrategas, insisto, que aparecen sin mayor palmarés y terminan siendo gente muy, muy, pero muy rescatable.
2: Charlie, Néstor Lorenzo tiene una ventaja muy importante sobre el resto de seleccionadores, al menos que tenían en la palestra para Colombia. Es que él ya estuvo con Néstor Pekerman, con José Pekerman, con José Néstor Pekerman, sí. Él fue el asistente técnico de Pekerman del 2012 al 2018.
0: Sí, sí, claro,
2: ya él conoce. Estuvo mucho tiempo con él, entonces ya sabe a lo que puede dar, lo que puede dar primero esta selección y el talento que tiene. El club que estuvo antes de llegar a la selección Colombia fue Melgar en Perú, o sea, fue un club... con el respeto de los aficionados del Melgar aquí en Costa Rica, pero es un club que nada que ver, ¿verdad? Son 44 partidos tuvo nada más y ya con la selección Colombia ya lleva bastante partidos, justamente 44 con la selección, claro, de Colombia. Ahora, ¿cómo podría formar este conjunto cafetero? Mi querido Javi, pongámoslo en pantalla, el once inicial o lo que podría ser el once inicial de esta Selección Colombia, porque normalmente con línea de cuatro, dos contenciones, tres jugadores un poco más sueltos, con James teniendo la libertad de ser ese creador de juego y un único punta. Camilo Vargas se perfila para ser el portero titular, con línea de cuatro por los costados Daniel Muñoz y Johan Mojica. Davinson Sánchez, que ha sido señalado en múltiples ocasiones. Ayer estaba escuchando la rueda de prensa que tenían propiamente en la Selección Colombia y él decía, es que independientemente de las críticas, yo no me puedo morir, no me puedo echar a morir por esto y tengo que representar al país de la mejor forma, a como lo ha hecho en otras Copas del Mundo también, que no va a ser la primera, esta de 2026. Su compañero en saga, el caso de Lucumí, Jean-Janner Lucumí, y aquí sí viene lo bonito, porque conformar ese medio campo,
0: igual es un equipazo.
2: Es un equipazo, con Lerma y Richard Ríos como los dos contenciones.
1: Richard Ríos,
2: tal vez.
1: Es impresionante. Que, impresionante.
2: Totalmente, que se puede soltar, ¿verdad? Sí, sí. Se puede soltar, irse arriba un poquito con James, haciendo esa cobertura ahí como 10 y un número 8. Jefferson Lerma con trabajo un poco más defensivo. Por las bandas, John Arias, Lucho Díaz, evidentemente. Y al menos la única duda que existe es si va John Córdoba o Luis Suárez en el puesto de la delantera. Pero por el resto, según los últimos 5 partidos de la Selección Colombia, así podría alinear, sí, inclusive contra la Selección Nacional de Costa Rica este próximo lunes en Transmisión 91.5.
0: ¿En serio? Sí, sí. De ahí sí, de una vez. Estará alcanzando 7 participaciones ya esta Selección de Colombia en el 62, en el 90, en el 94, 98. Después regresó en el 2014, en el 2018 y, como decía Ian ahora, no estuvo en la edición de Qatar. Así que serán 7 participaciones con esta ya en el 2026. Su página más dorada fue en Brasil 2014. Ese gol de James, yo creo que todos lo recordamos, donde deslumbraron al mundo por su juego alegre y alcanzaron la instancia de los cuartos de final de esta Selección Colombiana.
1: 8 títulos ganados, 0 mundiales. Hasta la fecha no han logrado levantar la Copa del Mundo de la FIFA. Su mayor éxito a nivel de selección absoluta sigue siendo la Copa América del 2001.
2: Sí, señor, en su suelo, propiamente.
0: Exacto.
2: En su suelo. Los partidos que van a tener, también para ya ir cerrando este análisis bajo la lupa de la Selección Colombia. Todos en la costa este, si queríamos decirlo, al menos el que va a tener en Estados Unidos, pero el resto en México. El primero de ellos contra Uzbekistán en la Ciudad de México, propiamente 17 de junio a las 8 de la noche. Contra la República Democrática del Congo en Guadalajara el 23 de junio también a las 8. Y en Miami, en la jornada número 3, el partido más importante que tendrá esta selección,
0: sí, lo quiero
2: de
0: ver.
2: Colombia contra la selección de Portugal en Miami, en el Hard Rock Stadium, en el estadio de Miami, el 27 de junio a las 5:30 p.m. Los partidos, eso sí, previos a esta Copa Mundial de la FIFA de Colombia, el que ya sabemos todos, contra la selección de Costa Rica, el primero de junio a las 5 de la tarde, transmisión 91.5 de Teletica Radio y, por supuesto, en la pantalla de su Teletica, mientras que el domingo 7 tendrán un partido contra la selección de Jordania, también a las 5 en los Estados Unidos. ¿Lo ven clasificando la selección de Colombia?
1: Sí, grupo K. Sí, Colombia. Ahora, lo que sí no sé, si hay una expectativa que no la han generado los colombianos, ¿verdad? Me refiero al equipo o al grupo que tendría que generar una expectativa en demasía. El equipo ha sido comedido,
0: sí, sí.
1: El discurso del técnico ha sido comedido, me parece, sí, como debe ser, sí. Respetuoso en todo momento, desde luego que la afición juega su parte. La afición quiere ver a Colombia campeona del mundo. Hay resultados, hay participaciones previos en estos últimos 4 años que de alguna manera podrían respaldar esa participación. Lo que pasa es que siempre bajo la sombra de aquella selección de Colombia, que en números no alcanzó tanto, pero en brillantez, en presencia, en emotividad, la selección de Maturana, ¿verdad? Con el Pibe Valderrama, con el Palomo de Usuriaga, tantos y tantos buenos jugadores, con aquel 5-0 de Colombia en el Estadio Monumental de River a una Argentina, sí, donde estaba Diego Maradona, vaya, y haciendo un paseo.
2: Ah, sí.
1: Un paseo de cumbia y vallenato
2: Impresionante.
1: De me muero le
0: rico un sancocho, ¿verdad?
2: Totalmente.
0: Una bandeja paisa.
1: Una bandeja paisa.
2: Sí, sí.
0: Fresco el lulo.
2: Ahorita para el almuerzo. Apenas. Muchachos.
0: Cerquita conozco uno.
2: Ajá. Vamos al cambio comercial, 8:51 de la mañana, para venir también con el cierre de nuestro espacio aquí en

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10: 8 de la mañana con 56 minutos. Nosotros que nos vamos despidiendo ya, muchachos, un programa cargadito de información. Por supuesto, mañana a las 8 de la mañana tendremos más.

0: Recordarle nada más que nos hacen falta semana y media prácticamente para finalizar este espacio de camino al Mundial por su Teletica. Pablito.
1: ¿Cómo? Sí.
0: Ah, bueno, sí. Próximo miércoles, aquí los espero, muchachos.
1: No te decía cómo me alegra eso.
0: Con pan y café.
1: Sí, espero que nos invites al menos, al menos un día que nos traigas
2: algo. Yo en 8 como cierre deberíamos hacer como la fiesta de la alegría.
1: ¿Cómo no nosotros? Es que nosotros somos los de los miércoles.
2: Sí, hagamos la fiesta de la alegría.
1: Sí, me parece bien.
2: Sí, nos vamos a ir aquí a Mauro, si puede ser un buen desayunito.
1: Sí.
2: Me parece ahora, muy bien. Ahora, si ya quieren algo más pesadito... No.
0: Cuidado con lo que me sale.
2: Ya, lo pesado ya. Salí huyendo.
1: Ahí a la vuelta está bien, Charlie. Tranquilo.
0: Dejémoslo en eso.
2: Mantengámoslos visibles.
0: Exactamente. Pablito, muchas gracias.
1: Un verdadero placer, Ian. Ya vienen los compañeros de Teletica Deportes. Y, por supuesto, con mucha información de todo lo que ha sucedido. Qué placer compartir con ustedes los miércoles, muchachos.
0: Igualmente, mi querido amigo Charlie. También gracias.
2: Gracias a todas y a todos, de verdad que es un verdadero placer a los que siguen este programa cada día. Muy pronto el Mundial, así que a disfrutarlo plenamente. Hay mucha información tristemente extradeportiva relacionada con la selección nacional de nuestro país, y aunque la línea editorial nuestra, felizmente, eso me alegra mucho, de verdad, yo me siento muy muy complacido en no hablar de lo extradeportivo. Pues es imposible no hacerlo
1: aquí, no puedes,
2: debido a las indicaciones, ¿verdad? Sí.
0: Exactamente. Bueno, nos vamos. Gracias también a Javi Marrero ahí en el Control Master de los 91.5. Ya vienen los muchachos de Teletica Deportes Radio hoy con bastantes temas también a tocar en el espacio de 2 horas, de 9 a 11 de la mañana. Gracias por estar con nosotros. Mañana, 8 de la mañana, camino al Mundial por su Teletica. Feliz mañana, que Dios los acompañe. Fuerte abrazo.
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Amigos, amigas, ¿qué tal? ¿Cómo les va? Bienvenidos. Feliz día para todos ustedes. Gracias por acompañarnos. Un placer enorme de saludarles en esta mañana acá en Teletica Radio 91.5, la emisora oficial de la Copa del Mundo de Norteamérica 2026. Gracias a Dios. Aquí estamos con todos ustedes en esta mañana para brindarles muchísima información en el campo deportivo nacional e internacional, porque mucha de la información se concentra ya justamente con lo que está sucediendo en las selecciones que se preparan para ir a la Copa del Mundo, ya cuando están dando las últimas listas antes del inicio del Mundial. Una semana donde además tendremos los últimos eventos pendientes en el fútbol a nivel internacional, como lo es, por ejemplo, la gran final de la Champions League, la que se va a desarrollar justamente el próximo sábado entre el equipo del Paris Saint-Germain y el cuadro del Arsenal. Hoy, por ejemplo, a la 1:00 p.m, es la final de la Conference League entre el Crystal Palace y el equipo del Rayo Vallecano. Eso será hoy el partido de la gran final de la Conference League, y ya prácticamente cerrando esta temporada 2025-2026. Hoy además partidos de la Copa Libertadores de América en horas de la noche, y desde luego pues nosotros muy expectantes de lo que se pueda presentar con el inicio del Mundial, que tendremos el próximo 11 de junio, y desde luego con nuestra revista mundialista que arrancará el próximo lunes. Ya el lunes tendremos la revista mundialista para que ustedes no pierdan ningún detalle acá en Teletica Radio 91.5, en Teletica Canal 7, donde tendremos en Teletica Radio y en el app de TD Max los 104 partidos de la Copa del Mundo. En el app de TD Max, para que ustedes los puedan ver, los 104 partidos, y si no tienen pues la oportunidad de observarlos, acá en Teletica Radio tenemos los 104 partidos del Mundial, en horarios donde estoy seguro que muchos de ustedes no pueden sacar todo el mes de vacaciones, tienen que armarse con su calendario, porque sé que son apasionados por el fútbol, porque están pendientes de eso, pero acá les vamos a llevar toda esta información. Que ustedes quieren ver cuando debuta Francia. Francia debuta el martes 16 de junio a la 1:00 p.m, transmisión que tendremos acá en Teletica Radio. Ese mismo martes a las 7:00 p.m. debuta la selección de Argentina, lo tendremos acá en Teletica Radio. El partido del bicho de Cristiano Ronaldo debuta contra la República Democrática del Congo después de 52 años, la República Democrática del Congo, que aparece otra vez en escena en un mundial, era Zaire en aquella oportunidad. Bueno, ahora tendrá su debut contra Portugal el miércoles 17 de junio a las 11:00 a.m. Todos estos partidos en transmisión de Teletica Radio 91.5 desde el

0: Primero, desde la inauguración de la Copa del Mundo con el México-Sudáfrica, que se va a jugar en el Estadio Azteca de Ciudad de México. Así que así arrancaremos la Copa del Mundo. Y desde luego, desde el próximo lunes, con toda la cobertura de la Copa del Mundo, con todos los detalles desde las principales ciudades de los Estados Unidos, desde México y, por supuesto, también desde Colombia, porque el próximo lunes juega Costa Rica frente a la selección cafetera, frente a la selección colombiana, en el Estadio Campín, en el cierre de... pues la participación colombiana antes de su despedida para ir al Mundial de Norteamérica 2026. En fin, mucha información para todos ustedes. Aquí saludando a don Eduardo Castillo, don Andrés González, don Josué Quesada. En esta mañana hay muchos temas de conversación, muchísimos que se han generado en el transcurso de los últimos días, de las últimas horas, y aquí estamos con todos ustedes. Señores, ¿cómo estamos los días, señor González?
1: Todo bien, Cristian, todo bien. Saludos para todos. Y todavía... con esta la indisciplina de los jugadores de la Selección Nacional de Costa Rica, y por supuesto será tema, y contando los días para la Copa del Mundo, Cristian, ya estamos a la vuelta de la esquina para el arranque de la Copa del Mundo.
0: Así es, señor Josué Quesada, lo veremos en Nueva York, sí, primero, señor. En México, después en Nueva York, ¿verdad? En el Mundial.
2: Nos vamos este sábado a mediodía a México a cubrir para la revista Mundialista y todos los espacios de Teletica, y todo Teletica Radio, Teletica.com, y todo lo que nos requieran, de boca en boca, buen día... Y nos vamos a mediodía a escapar, para mí es un escape, de la crisis más profunda, oscura e histórica que ha tenido el fútbol de este país. La Legión del Mal, ya les pusieron nombre.
0: Ya tienen nombre.
2: Ya tienen nombre, así quedarán para el resto de sus vidas. La Legión del Mal, los Brand, los Warren, los Alcocer, los Gaza... les gusta que les digan nombres así como de malotes,
1: como de barrios,
2: los Jaylan
1: complicados,
2: y perdón, y se están trayendo entre las patas chamacos como Andy Rojas, como Kenai Mairi. Había una foto en la que sale Samir Taylor con ellos también, algunos influencers también. Entonces, para mí el Mundial será un escape a este basurero que estamos viviendo en nuestro fútbol, la peor crisis que yo he visto en mi vida. Un carro baleado a un jugador en medio de una fiesta es el fondo, el fondo del abismo.
1: Lo que faltaba.
2: Y escuchar agentes, directivos tapándolos, o amigos tapándolos, y también, bueno, los periodistas cuentan sus versiones. Pero sí, la gente interpreta un poco de complicidad, la gente interpreta un poco de amiguismo cuando sale Kevincito y dice que es que a Warren lo van a sacar de la selección porque se cambió de habitación, y la gente dice, no, Kevin, diga la verdad. Bueno, eso es lo que le dicen a Kevin, o al menos eso es lo que yo quiero pensar. Confío en que Kevin está diciendo lo que le filtraron.
1: No, porque la información, Josué, es que salen por indisciplina.
3: Por indisciplina.
1: Y por lo que pasó el fin de semana.
2: Ahora, yo creo, este programa... y me tomo la atribución de decirlo porque este programa es dirigido por Cristian Sandoval, pero yo traigo una misión. Este programa va hacia los dirigentes.
1: Claro.
2: A que salgan a desmentir todo lo que están diciendo los agentes, las versiones periodísticas, que, perdón,
0: pero Josué,
2: huelen a mentira.
0: Pero Josué...
2: Huelen a mentira.
0: Pero Josué, vamos a ver.
2: El agente aquí de Brand diciendo que estaba en una cena.
0: Sí, pero Josué...
2: Que salga Joseph, que salga Maroto, que salgan los dirigentes de... Que salgan a la Federación.
3: De Selecciones Nacionales.
2: Que salgan a la Federación, Ronald González, sí, y diga... No, sí, a Warren no se le sacó porque sí, se cambió, Josué, de habitación. Eso es una boludez.
1: Sí, Josué, pero tiene que ir a solucionar el contrato.
0: Yo creo que hay cosas que no se pueden obviar y hay cosas que no se pueden tapar. O sea, es una ridiculez que periodistas... Que agentes y que gente cercana quiera omitir algo. O sea, yo creo que el comunicado de la Federación es muy concreto. El comunicado de la Federación Costarricense es concreto y claro. O sea, no hace falta que salga Osael Maroto a dar una conferencia de prensa para decir el tercer párrafo del comunicado de prensa de ayer. La Federación Costarricense de Fútbol reitera que la disciplina y el respeto a las normas son los pilares fundamentales en nuestras elecciones. Estos valores son parte esencial de la responsabilidad que implica representar al país. Ahí lo dice muy claro.
2: Ahora, perdón, los clubes clubes y los dirigentes tienen que comenzar a ser más militantes y sacudirse.
0: Supuesto.
2: Porque, esto para que hable Eduardito, no he dejado hablar a nadie hoy.
3: Sí.
2: Todas y cada una de las filtraciones que se han dado en los últimos 10 días son provocadas por el entorno de los jugadores para hacer quedar mal a los clubes. Desde la de Ariel Rodríguez, pasando por la de Fernán Farrón y ahora lo de Warren Madrigal. Todas las filtraciones da la casualidad que protegen al jugador y dejan bien parado al protagonista y el club o la federación quedan como un trasero. Ariel Rodríguez hizo quedar mal a Saprissa. Fernán Farrón hizo quedar mal a la liga. Y Warren Madrigal está haciendo quedar mal a la federación. Porque la gente dice, ¿cómo van a sacar a Warren porque se cambia habitación? Di, pero ¿dónde está? ¿En un campo de concentración? Uh-huh. ¿O en una concentración futbolística? Entonces, ya, dirigentes, amárrense los pantalones. Dejen de ser tan verdes. Todo lo que se está filtrando en este país los hace quedar mal a ustedes. Y por supuesto que es el entorno. Hermanos, jugadores, familiares, amigos, agentes. Decí que Farrón lo buscó la liga, decí. Pero después decí que Farrón le dijo que no. Ja, ja, ja. Ja, ja, ja. Decí que me dieron un año de contrato. Pero no. Ahora le están dando 6 meses. Y aquí Saprissa contra la pared porque los están tildando de mentirosos y de poco serios. Y esta última de Warren. Todo lo que se está filtrando es para hacer quedar mal al club. Ya, despierten, dirigentes, que también esto es culpa de ustedes.
0: Buenos días, señor Castillo.
3: Hola, ¿cómo estás? ¿Todo bien? Sí, todo bien.
0: Ya no tenemos más en media hora.
2: No. Vamos, tenemos ahorita invitado, un invitado. Sí.
3: Uf, un pedazo de invitado. Sí, yo lo único que quiero decir es que creo que Josué da puntos claves en otro aspecto, pero creo que también es una situación que usted puede tener mucho entorno alrededor que te contamine, pero que también el jugador no... El jugador... No está claro lo que quiere y bueno, sus metas ideales.
0: Ya saben cuál es el tema del día. 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
0: 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Ya vamos a tener a un invitado con nosotros muy especial para hablar justamente de todo esto, pero Josué, Andrés y Eduardo, yo sí quiero puntualizar en varias cosas. Y quiero hacerlo de la siguiente manera. Aquí hay una responsabilidad, evidentemente, de los futbolistas, ¿verdad? Uh-huh. Que son los protagonistas de lo que se ha presentado. Pero también hay una responsabilidad implícita, cercana y directa de entrenadores, dirigentes, preparadores físicos y de todo el entorno que hay alrededor del fútbol y que toman las decisiones. ¿Y por qué lo digo? Porque esto no es de ahora. Esto no es que se presentó el domingo anterior. Esto no es que se ha dado para esta concentración de la selección nacional. Aquí en esta plataforma, Josué, Tavo, Andrés, denunciaron en la eliminatoria, por ejemplo, en estadio, denunciaron las fiestas de los jugadores en los Airbnb. Uh-huh. Las fiestas hasta altísimas horas de la noche. Pero ¿qué es lo que pasa? Que a nadie le importaba. Porque primero, la irresponsabilidad que había en la federación y que sigue existiendo en la Federación Costarricense de Fútbol. Y ojo, aquí no voy a señalar solamente a don Osael Maroto o al actual comité ejecutivo, porque esto viene desde atrás. Porque desde que Rodolfo Villalobos trajo a su amigo, a Gustavo Matosas, y se lo llevó de fiesta en las noches en Escazú, y se lo llevó a jugar golf, y se lo llevó a... Y filtró una relación más que de presidente, entrenador, de jefe, subalterno, y comenzaron los amiguismos en la selección, y comenzaron todos a decir que es que Jorge Luis Pinto era el malo de la película, porque Jorge Luis Pinto le exigía además a los jugadores. A partir de ahí hemos comenzado con esto en debacle. Y fue en el pasado comité ejecutivo y que se ha maximizado en este comité ejecutivo de la federación. ¿Por qué? Porque en la federación actual, las preocupaciones más grandes que hay en este momento es por ver quién sigue, quién no sigue, a quién jodo, a quién no jodo, quién habla mal de mí, quién no habla mal de mí, me saco clavos o no me saco clavos. Y han dejado de lado las cosas realmente importantes. Pero no hablo solamente de la Federación Costarricense de Fútbol. Y no hablo solamente de este comité ejecutivo. Ojo, no estoy hablando solamente de este comité ejecutivo. Estoy hablando del pasado, que permitió que Luis Fernando Suárez llegara a los estadios oliendo a licor. Y si desde ahí arriba comenzamos mal, imagínense el resto. Porque lo de Luis Fernando Suárez lo sabíamos todos. Llegaba a los estadios oliendo a licor. Y si eso comenzaba desde arriba, imagínense cómo estaba el resto de la selección nacional. Y lo permitían en el comité ejecutivo anterior. Y permitieron que los jugadores mandaran. Uh-huh. Y permitieron que dirigentes metieran jugadores a huevo a la selección nacional. Y permitieron un montón de cosas de indisciplina que no se corrigieron con este comité ejecutivo, porque este comité ejecutivo ha sido igual de permisivo por los factores que expresé anteriormente. Pero eso viene también de parte de los clubes. Porque cuando Paulo César Guanchop, FIFA Legend, reconocido a nivel internacional, una voz autorizadísima para entrar en Zurich a la FIFA a la hora que quiera y cuando quiera, cuando Paulo Guanchop denunció a los jugadores del Cartaginés, de Pérez Celedón o del Saprissa, le hicieron mala cara.

0: lo despidieron. Uh-huh. O los jugadores le hicieron, o los jugadores se fueron y dieron media vuelta y se fueron a acusarlo con los dirigentes a esos mismos equipos. Exacto. Entonces, desde ahí comenzamos mal. Porque entonces Pablo Guanchop es el malo de la película. Y Pablo Guanchop es el que quiere venir aquí a imponer cosas que aquí no son las que se tienen que presentar en el fútbol de este país. Y Pablo Guanchop es el que no entiende y no tropicaliza las cosas que se dan aquí en el país. Pero estoy hablando de tres equipos. De tres equipos donde estuvo Pablo Guanchop y pasaron exactamente las mismas cosas. Porque Pablo lo denunció en Pérez Zeledón, las fiestas de los jugadores de Pérez Zeledón, lo denunció en el Cartaginés y lo denunció en el Saprissa. Y en el Saprissa a Pablo no le hicieron caso. Y Pablo denunció cosas seriosísimas en el Saprissa. ¿Y qué hicieron con Pablo Guanchop? Despedirlo. ¿Y qué hicieron con Pablo Guanchop en el Cartaginés? Despedirlo. ¿Y qué hicieron con Pablo Guanchop en Pérez Zeledón? Despedirlo. ¿Y qué hicieron con Luis Marín en la liga? Cuando Luis Marín llegó y quiso poner disciplina en la liga, llegaron los jugadores, lo acusaron con la directiva de la liga y Luis Marín fuera de la liga. Entonces, esto no es de hoy. Y esto no se trata de poner en el paredón y de tirarle piedras a Abraham o a Kenneth Vargas o a los jugadores que hayan estado metidos ahí. Es que esto es un asunto que trae cola, que el oleaje ha traído toda la contaminación de lo que se ha presentado en los últimos años. Repito, esto no es de este comité ejecutivo, esta tolerancia que hay y esta alcahuetería que hay en la Federación de Costarricense de Fútbol, que hasta ahora, por dicha, viene un técnico de afuera como el señor Batista, y entonces Batista quiere poner reglas claras, y me parece extraordinario. Pero ¿por qué no le hicieron caso a Paulo? ¿O por qué no le hicieron caso a Marín en su momento cuando denunciaron esas cosas? ¿Por qué son ticos? ¿O porque creen que quieren ser más protagonistas de la cuenta? Bueno, qué dicha que lamentablemente una vez más tienen que ponerle caso a la gente que viene de afuera a tomar decisiones. Porque esto que está sucediendo hoy día en la selección nacional viene desde hace 10 años. Desde que Jorge Luis Pinto salió de la selección y lo empezaron a acusar de que era un déspota.
1: Un militar.
0: De que era un déspota y que era un militar y que los trataba mal y etcétera, etcétera. Los extremos también son malos.
1: Sí.
0: ¿Verdad? Los extremos también son malos.
1: Como el siguiente entrenador de la selección que lo raparon por clasificar un mundial, ¿se
0: bueno,
1: acuerda?
0: Bueno, pero insisto.
1: Que lo raparon.
0: Pero insisto, Matosas vino aquí a disfrutar de la vida nocturna. Uh-huh. ¿Con quién? Con el presidente de la federación.
2: Uh-huh. Sí. ¿Que se lo permitió?
0: Que se lo permitió, porque se hizo amigo de él. Y se hizo con pinches, se hicieron con pinches de todo, ¿verdad? Entonces, estas cosas traen cola. Y lo de hoy simplemente es el desastre.
2: Explotó la bomba.
0: Lo de hoy es simplemente el desastre de lo que se ha venido acumulando con el transcurso de los años.
2: Claro. Explotó la bomba.
0: Porque insisto, es este comité ejecutivo y es el anterior. Es la actual dirección de selecciones nacionales y la pasada direcciones de selecciones nacionales. Porque al Piojo Herrera le hacían lo que les daba la gana. Porque al Piojo Herrera no le importó nunca esto. Y a Ignacio Hierro nunca le importó esto. Y como eran amigos, se tapaban las cosas entre ellos. Pero eso sucedió anteriormente con Suárez. Y la gente lo sabe. La gente lo sabe. Y las cosas se decían en aquel momento. ¿Y qué pasaba? No pasaba absolutamente nada porque íbamos para el Mundial. Porque íbamos para el Mundial, porque la Copa del Mundo venía. Pero lo de Suárez era eso. ¿Cuántos colegas sabemos lo de Suárez?
2: Es cierto.
0: Que Suárez llegaba a los estadios, oloroso a licor. Uh-huh. ¿Y quién en la federación puso un alto al camino en eso? No. Nadie. Entonces, si desde ahí arriba estábamos mal.
2: No por el triunfo.
0: Si desde ahí arriba veníamos mal, porque se permitía todas esas libertades a los técnicos de las elecciones, ¿qué podíamos esperar abajo? Y de esta generación que además...
1: Eso.
0: Lamentablemente es una generación que creció en sus clubes primero y luego en la federación, sin filtros, sin reglas, sin límites, y hoy... estamos pagando estas circunstancias.
3: Sandoval, perdón, yo insisto, o sea, ¿cómo? Y esto lo he dicho varias veces.

0: hoy le voy a cambiar el enfoque, porque siempre digo que Jafet le mete aquí a todo mundo jugadores y, ¿cómo decimos? Mete la yuca, Jafet, ¿verdad? Le mete yucas a la liga, a Saprissa. O sea,
1: sí, le da clases.
0: Pero ¿cómo, digamos, si hay un equipo en este país, quitando mi corazón, pongo mi corazón en la mesa, quito mis sentimientos, si hay un equipo en este país que debe ser un privilegio, un honor y un lujo jugar, es la Liga Deportiva Alajuelense? No hay un equipo en este país con el caché que hoy tiene la liga. Hoy no
2: a nivel,
0: hay.
2: A nivel internacional.
0: No hay. Es una burbuja de privilegios.
2: Claro.
0: La liga. La liga no juega en Costa Rica. La liga juega en otro país. Uh-huh. Ahí en Siquiares. Turrúcares, Siquiares, uh-huh, como se llame. Eso es un Disney en medio del tercer mundo.
2: Donde todos quieren estar.
0: ¿Y cómo huevo? Que perdón, si yo sé esto, ¿cómo no lo sabe Carlos Vela? ¿Cómo no lo sabe León Weinstock? ¿Cómo no lo sabe Joseph? ¿Cómo no lo sabía el macho? Si yo, un simple periodista mortal de tantos, lo sabía. ¿Qué huevos estaba yendo de Heredia porque Jafet no lo quería por la fiesta? Porque no se bajaba del carro. Uh-huh. Porque no se bajaba de la caravana, uh-huh, de la California y de Escalante. No salía. Si eso lo sé yo... Y yo sabía que Jafet se estaba deshaciendo de huevo, por eso...
2: No se lo sabían todos.
0: ¿Cómo le abren el castillo del imperio del centro de alto rendimiento de Alajuela para premiarlo y ponerlo a jugar con la gloriosa rojinegra? Uh-huh. Entonces, ahí empieza la motivación a que esto no tenga un castigo, a que esto los jugadores lo vean como... Me sacaron de Heredia por fiestero. Pero me contrataron en la liga, papi. Y
1: estoy ganando más.
0: Fui por cobre y encontré oro. Oro. Entonces, el ejemplo es absorbido inmediatamente por el resto de los jugadores.
2: José, y a las semanas Kenneth se le aplica a la Liga Deportiva Alajuelense. Se le aplica porque Kenneth Vargas fue sancionado junto a Alejandro Brand. Claro. O sea, los dos fueron sancionados. O sea, lo que dice Josué, lo que explica Josué, es cierto. Y fueron preguntas, vea, porque yo estaba en el Edgardo Baltodano, si no me equivoco, fueron preguntas dirigidas a don Carlos Vela esa noche, esa tarde noche.
1: Cierto.
2: Habló el gerente deportivo y las preguntas de los colegas, los que estábamos ahí, es que cómo la liga se iba a fijar en Kenneth Vargas. Y la respuesta fue muy sencilla.
0: Todos los que estábamos en esa conferencia sabíamos
1: que
0: Kenneth Vargas estaba saliendo de Heredia porque, perdón, Jafet estaba harto. Ya Jafet no sabía. Jafet dijo, no, muchachos.
2: Y con el compinche.
1: Chao. Que vaya a podrir allá.
0: Chao.
1: Sí.
0: Y viene la liga, viene Carlos Vela, verdes, porque en la liga son lo más verdes. Es que
1: sabe qué pasa.
0: ¿En serio? ¿No lo quieren?
1: Ayer decía Lonis.
2: Tráigalo.
1: Que llevaban a Andrei Soto, porque le hacían la consulta de qué méritos, o si era, tenía los méritos suficientes para llegar a esa prisa, Andrei Soto. Creo que es una pregunta muy válida, porque es un jugador que creo que no ha marcado tanta diferencia en nuestro torneo para llegar a esa prisa.
0: No puedes llegar a esa prisa con dos goles
1: en Pérez. Estamos de acuerdo, pero me llamó mucho la atención la respuesta de Eric. Eric decía, lo que más nos llama la atención de él, además de que creemos que es un buen jugador y que nos puede colaborar en el mediocampo, donde estamos un poco carentes de posesión de balón y demás, en una respuesta un poco más cínica, es que es una buena persona. Es una muy buena persona. Sí. No, pero a lo que voy, José, es esto. Pero... yo creo que sí hace falta, porque para nosotros tal vez creo que sí es bueno el decir, nosotros no se fijan en el comportamiento y en la vida privada del jugador, porque al final de cuentas cada quien tiene su derecho a hacer la vida lo que quiera, pero si vos vas a ser el que va a contratar a alguien, si yo te voy a contratar a Josué, a vos, yo me voy a cerciorar que sos un mae que no me va a dar problemas de otro tipo de situaciones, que no me vas a llegar tarde, me vas a llegar enfiestado y no me vas a...
2: Sí, pero tenés que tener condiciones, tenés que ser buena persona.
1: Ahora, pero es un híbrido.
0: Ahora, el principal talento de un jugador en este país es no ser fiestero.
3: Eso es. ¿Hasta dónde hemos caído?
2: No puede ser posible.
3: ¿Hasta dónde hemos caído? Muchachos, permítame, porque tenemos en vía de comunicación a un invitado que hemos querido tener esta mañana con nosotros. Porque como lo habíamos dicho y lo expresamos ahora hace un ratito y también anoche que estábamos hablando de eso, es quien desde hace algún tiempo, desde hace bastante tiempo, uh-huh, viene encendiendo estas alarmas y nadie le ha hecho caso y lo han desmeritado, lo han desacreditado y lo han

0: lo han hecho a un lado por decir cosas que realmente son cosas que hoy vemos ya en un nivel macro, ¿verdad? Porque es en un nivel grande, porque una cosa es selección nacional y otra cosa es cuando se habla de un equipo de fútbol de la primera división. Está con nosotros don Pablo César Guanchop, a quien lo saludamos. Gracias por acompañarnos, Pablo. Y bueno, un gusto saludarte en esta mañana. ¿Cómo estás?
1: Muy buenos días, Cristian, y a los compañeros que tienen allá la par en cabina y a todos los que nos están escuchando y viendo.
0: Pablo, quisiera arrancar con algo que es el antecedente de todo esto y son los avisos suyos. Usted esto lo viene diciendo desde hace mucho rato, desde que estuviste en Cartaginés, desde que estuvo en Pérez Zeledón y su paso también por el Saprissa. Pablo, ¿qué está pasando? O sea, ¿por qué hemos llegado a estas instancias tan drásticas de hoy separar jugadores de selección nacional? ¿Y por qué, Pablo, no se ha hecho nada en el transcurso de estos últimos años cuando usted, por ejemplo, Luis Marín también lo denunció en su momento en la Liga Deportiva Alajuelense, cuando ustedes han denunciado ese tipo de cosas y pareciera que los dirigentes han tenido oídos sordos en todo ese tipo de situaciones?
1: Bueno, Cristian, yo, a ver, siempre uno cuando va a un club o cuando está en un grupo de muchachos, uno pues trata de llevar o elevar el nivel hasta a lo más alto, ¿verdad? Y poder crear un ambiente en donde los muchachos se puedan desarrollar y puedan crecer, puedan competir. Ahora, las expectativas que uno tiene a veces choca con las expectativas de algunas personas, y uno pues a través de los años y el tiempo uno pues tiene que pues entenderlo y tener la madurez necesaria, ¿verdad? Es nuestra realidad, desgraciadamente, ¿verdad? Es nuestra realidad. ¿Cómo revertirlo? Sí se puede revertir, unificando criterios, la dirigencia tomando conciencia de lo que hay que hacer, empoderando a aquellos profesionales que quieren hacer las cosas bien. Usted dio ejemplos ahí de entrenadores, de preparadores físicos, en fin, muchos, y nos podemos ir más, utileros, gente que trabaja dentro del cuerpo técnico o que apoyan a un cuerpo técnico. El ambiente a veces absorbe, ¿verdad? Un ambiente relajado, un ambiente que no pasa nada, un ambiente de dar el mínimo esfuerzo. Entonces, ese ambiente absorbe. Ahora, los que no queremos adaptarnos a eso, pues vamos contracorriente. Pero bueno, soy muy apasionado del fútbol y seguiré, pues, seguiré en esto, luchando hasta encontrar el lugar en donde podamos crecer, ¿verdad? Juntos. Yo pongo un ejemplo mundial, y por dicha es muy palpable, muy visible, es lo de Luis Enrique. Luis Enrique lo empoderaron. A Luis Enrique tomó decisiones drásticas.
0: Por ejemplo.
1: Decisiones que un club, o sea, jamás iba a acuerpar a un técnico. Lo acuerparon, tomó decisiones y ahora vemos lo que es el París. Pep Guardiola en Manchester City también, prácticamente empoderado, y pasa lo que pasa. Gracias a Dios ahora pues se le da la posibilidad al entrenador de la selección de tomar decisiones, y tengo entendido que en Liga Deportiva Alajuelense también. Y ese es el primer cambio, ¿verdad? Que el jugador entienda en dónde está. Hay muy buenos jugadores, hay muy buenos profesionales en el país, pero también hay un grupo que absorbe y que entorpece el funcionamiento de una institución, y a veces ellos son los que tienen la fuerza necesaria y manipulan al dirigente para que la

0: cosa no avance como tiene que avanzar.
1: Pablo, vamos a ser claros porque, por ejemplo, yo creo que en esto también hay que decir que esto no es de ahora, ¿verdad? Que los actos de indisciplina en el deporte a nivel general, para ponerlo no solamente en el deporte, claro, sino que en cualquier circunstancia de la vida siempre se han presentado, ¿verdad? Siempre han existido ese tipo de cosas. Sin embargo, pareciera que hoy el común denominador, y ahora aquí Eduardo hablaba de algo que es hasta que pone en evidencia muchas cosas. O sea, ayer Eric Lonis decía que es que un muchacho como André Soto tal vez no tiene las mejores condiciones para llegar al Saprissa, pero llega al Saprissa porque es buena persona y es buen muchacho. O sea, que resulta que hoy se prioriza efectos paralelos a la disciplina para poder llegar a un equipo de fútbol. Entonces, Pablo, la pregunta es, ¿en qué momento se salió de las manos esto del control en el fútbol, que es específicamente de lo que estamos hablando?
0: Bueno, no sé en qué momento. Aquí lo que tenemos que reflexionar todos es qué vamos a hacer ahora, ¿verdad? Para revertir eso, ¿verdad? ¿Cómo vamos a abordar el tema en los clubes? ¿Cómo vamos a desarrollar a nuestros jóvenes? Porque no solo se trata de que vamos a la cancha y todo el aspecto técnico, táctico, físico se trabaje, sino es un aspecto integral, es la calidad de vida que tienen ellos, es mostrarles el camino. Todos hemos cometido errores, efectivamente esto no es nuevo, ¿verdad? Esto no es nuevo, pero ya porque pasó hace muchos años o porque ya esto no lo podemos normalizar, tenemos que buscar los mecanismos para ayudar a nuestros muchachos para que internamente ellos mejoren, primero a lo interno y ya después darles las herramientas para que ellos se puedan desarrollar. Pero sí, nosotros entendemos que pueden hacer lo que sea, que pueden manipular, que ganan con lo mínimo. Entonces, eso es lo que está pasando en nuestro país. Aquí ganan con lo mínimo, entonces cuando y se preparan con lo mínimo. Entonces, cuando vamos a nivel internacional, no es de casualidad que estemos como estemos, porque es imposible que usted, teniendo hábitos de trabajar a la mínima, de tener un peso que no está acorde con el alto rendimiento y que encima ganan, o sea, uno como entrenador, llegarle a decir a un jugador que tiene 8 campeonatos, 10 campeonatos, que mejore su peso, pues obviamente ya vienen los problemas y ya viene el complot para que uno no esté. Entonces, como ellos ganan con eso, piensan que eso es así. Y lo peor de todo es que los más experimentados, no todos, hay jugadores de experiencia que sí son un buen ejemplo y entrenan bien, pero en su gran mayoría están ya en una zona de confort y lo que están aprendiendo los muchachos es de ellos. Entonces es como un círculo vicioso, y cuando agarramos el avión y queremos ir a competir en eliminatoria o queremos competir en CONCACAF, no, simplemente no vamos a competir como debemos competir, porque estamos habituados a dar lo menos posible, porque con menos pues se gana mucho acá a nivel nacional. Pero internacional estamos sufriendo y seguiremos sufriendo si seguimos así.
1: Pablo, específicamente cuando usted estuvo en Pérez Zeledón, en Cartago y en Saprissa, que usted denunció estas cosas y estos hábitos, Pablo, ¿cuál fue la respuesta que usted recibió de las personas a las que les denunció estos casos? ¿Qué hubo en ese momento?
0: Bueno, vamos a hablar en términos generales porque también tengo colegas que han estado en otros clubes y han pasado algo muy, muy similar. Pero yo puedo decir un caso de que cuando entré a la bodega donde habían hidratantes y lo que había era unas cajas de botellas de guaro. Era guaro, ¿verdad? No decir la marca. Pero porque yo me enteré que habían hecho un asado ahí mismo en el lugar de entrenamiento. A mí me pareció eso grave. Yo lo comuniqué donde tenía que comunicarlo, ¿verdad? A superiores, al encargado en ese momento de la parte deportiva. Y la respuesta fue sí, lo vamos a ver, Chope, tranquilo, esto y que lo otro, y a los dos días estaba fuera de la institución. Entonces, y así hay otras situaciones que yo he vivido al interno. Ahora todo el mundo va a decir, pero ¿por qué ahora habla? Porque es el momento de hablar. Porque en el momento, si a mí me quitan, si yo hubiese salido al otro día, al día después de que me quitaron del club, pues qué iba a pensar la gente también y qué iban a decir, ¿verdad? Y uno debe de, uno no debe hablar en caliente, uno debe, pues es lo que me, a través de este tiempo y de la experiencia, uno debe estar frío, uno debe analizar las cosas, uno debe ser autocrítico también, pero desgraciadamente, pues sí, hay injusticias y uno, pues la vida es así, y uno,
1: Pablo,
0: tiene que saber llevarlas.
1: Pablo, perdón que le interrumpa, pero ok, si es un asunto a lo frío, ya pasó, pero es un asunto muy delicado lo que usted está diciendo, o sea, que por denunciar una cosa de estas, una situación que es delicadísima, y a los dos días estaba usted fuera, es un asunto muy delicado, Pablo. ¿A dónde le pasó esto?
0: Sí, es delicado. Yo prefiero encontrar el momento y cuando me toca a esa persona, pues hablarle y decirle algunas cositas, ¿verdad? Por ahora dejémoslo así.
1: Bueno, pero si fue en alguno de esos tres equipos en donde usted estuvo, en Pérez Celedón, Cartagena o Saprissa.
0: En alguno de esos. Pero bueno, ese no es el tema de fondo, porque a un final, pues uno se tiene que aguantar todo y pues ni modo, como decimos, ¿verdad? Pero la vida sigue y no me voy a victimizar. Porque como digo yo, como les he dicho, yo soy muy autocrítico y bueno, también sé que tengo que mejorar. Por ejemplo, ahora estoy en un máster de alto rendimiento en fútbol, coaching voice, con una metodología española y uno sigue avanzando y creciendo. Pero sí es importante ahora nosotros como país en el fútbol nacional, que tomemos conciencia y que nos unamos todos, ¿verdad? Los dirigentes, todos, técnicos, preparadores físicos, y tomemos conciencia y hagamos las cosas bien porque nos gusta, sufrimos, no estamos en el mundial y esto tiene que ver mucho con el comportamiento que hemos tenido.
2: Pablo, buenos días, le saluda Andrés González. Pablo,
0: buenos días,
2: he leído mucho y he escuchado mucho alrededor de todo esto, de lo que ha pasado, y hay gente que dice que los jugadores tuvieron mala suerte, de que porque estaban en el lugar y porque hay fotografías, claro, y porque hay videos y porque se hizo público. Hay otra gente que dice, bueno, pero es que es normal que un jugador pues tenga sus fiestas, que consuma licor y que lo haga en un lugar privado y que nadie se dé cuenta. Claro. Hay mucha gente que quiere normalizarlo. Claro. Este tipo de prácticas no se pueden normalizar, ¿o sí, Paulo? En la actualidad, con las generaciones de ahorita.
0: Vea, a ver, toda la vida pues tiene un balance, ¿verdad? Y somos seres humanos, y son muchachos jóvenes. Pero vienen dos partidos, viene el partido contra... como si fuera yo en este momento, estoy en la selección como entrenador, estoy delante de esos muchachos, y yo les digo, muchachos, viene un partido contra Colombia, viene un partido contra Inglaterra. Es una linda oportunidad para mostrarnos, es una linda oportunidad para darnos a conocer, vea el contexto de cómo estamos, de lo que han dicho, de los errores que hemos cometido, concentrémonos en este partido. Después de esos partidos, ya no hay más partidos, creo que de fogueo, es Colombia e Inglaterra, ¿verdad? Nada más.
2: Sí, nada más.
0: Ok, después de esos dos partidos, pueden salir. Por ahora, concéntrense en lo que están. Tienen entrenamiento, están con la selección, aprovechen la oportunidad, y para todo hay tiempo. Bueno, tampoco vamos a decir aquí que tienen que estar ahí encerrados, tampoco voy a decir yo que nunca salí, tampoco. Pero hay que tener un balance, hay que entender dónde se está, hay que entender que están representando, en este caso estamos hablando de la selección, están representando al país, que hay todo un país que tiene tiene esperanza, tiene deseos, quiere verlos jugar, quiere verlos competir, aunque sea, no estamos en mundial, pero es un partido amistoso y sentimos orgullo todos de que puedan representarnos, de que puedan hacer un buen partido contra Colombia y ganarle, que puedan ir contra Inglaterra y jugar un excelente partido, y que por ahí un jugador llame la atención a un club inglés, por ejemplo, ¿verdad? Entonces son oportunidades que los muchachos tal vez en el momento no ven, porque lo ven lejano, lo ven muy lejos. Yo siempre pongo el ejemplo de Kenai cuando yo estaba en Saprissa y los muchachos les decía, vean, no lo vean lejos, ustedes están cerca, sobre todo a los más jóvenes, ustedes están cerca de ese gran fútbol. Entonces, simplemente hay que mejorar los hábitos, hay que entrenarse bien, hay que entrenarse al 100%. Y vea la casualidad de la vida, recibo una llamada del gerente deportivo del Copenhague preguntándome por un jugador de Saprissa, en este caso Kenai. Bueno, en ese momento yo estaba con él, es un muchacho receptivo, se entrenaba bien, estaba subió su nivel, ¿verdad? Obviamente iba a dar las mejores recomendaciones para que se fuera. En otras ocasiones me han llamado por jugadores y yo no me atrevo a dar una recomendación. Entonces, todo eso los jugadores tienen que entender, las oportunidades que tienen hoy en día.
3: Pablo, qué gusto saludarle, buenos días, le habla Eduardo Castillo, un placer como siempre. Don Pablo, hoy vivimos en una actualidad donde el atleta en su entorno tiene mucha gente que tal vez lo que menos le interesa es el bien del jugador. ¿Qué me refiero? Por ejemplo, claro, hoy tenemos agentes que es el principal trabajo de lo que hacen, un escándalo de esos es tratar de desmeritarlo. En lugar de hacerle ver al jugador su error, que se equivocó, que pasó esto, lo que intentan más bien es ver cómo tapan la situación, cómo lo desmeritan. Decía don Eric Lonis hace unos días también que el lidiar con los agentes hoy día en el fútbol es de lo más complicado, porque en todos los aspectos lo que menos a veces mueve las intenciones son la prioridad del jugador y el bienestar del jugador. Ellos y estos jugadores han venido creciendo con esta situación, desde muy jóvenes, ya buscando contratos profesionales, les ha llegado dinero muy rápido en su carrera, sin haber quemado algún tipo de etapas. Usted que también ha estado en ambas situaciones y que está en ambas situaciones siempre en formación, en la parte técnica, que ha estado en la gerencia también, don Pablo, ¿cómo tenemos que lidiar con este fenómeno? Este fenómeno que no solo pasa en nuestro país y que está atacando directamente el fútbol.
0: Bueno, yo anteriormente hablé de la calidad de vida. Hablé de desarrollar al jugador, de ayudar al jugador de la forma interna. Primero ellos, como seres humanos, ¿verdad? Pues hay que abordarlo desde ahí. Ellos a lo interno necesitan estar bien, necesitan entender la vida en general para desarrollar ya después lo que quieran. En este caso estamos hablando del fútbol. Entonces, a partir de ahí van a poder discernir y entender con qué grupo de gente rodearse, ¿verdad? Es importante con dónde ellos o con quién conviven, bueno, el representante, con a quién escogen como representante, cómo está su círculo familiar, está bien, está mal, le podemos colaborar, ¿sí o no? Entonces, a partir de ahí ya vamos abordando al jugador desde la parte humana, y lo vamos desarrollando en la parte integral, ¿verdad? Entonces, sí, lo del representante, lo de alguna amistad, lo de grupo de gente con que se rodea, si está con un grupo de gente que le gusta la fiesta todos los fines de semana, pues es complicado, ¿verdad? Entonces, pero hay que darles las herramientas a los muchachos para que ellos puedan tomar mejores decisiones.
1: Yo estoy a punto de pedirle disculpas a Chope. ¿Qué dice don Pablo César? Buenos días, le saluda a Josué Quesada. Pura vida.
0: Buen día, Josué.
1: Todo bien. Lo digo porque es como todo le terminó dando razón a Pablo.
3: Como que el tiempo acomodó las cosas alrededor de lo él dijo, ¿no?
1: Y el último capítulo de One Chop fue en Saprissa. Y en aquel momento One Chop salió como un enemigo. Porque se hablaba de que era demasiado duro, que su preparador físico era un centinela, casi que acosaba las grasas, los porcentajes de grasa de los jugadores, etcétera, etcétera. Y de ahí explotó la bomba. Y los que vienen con el discurso de One Chop terminaron teniendo toda la razón. Chope, vos ves cercano, ves muy larga la luz al final del túnel o la solución a esto. Yo, perdón, a este ritmo, yo creo que también nos quedamos afuera del 2030, del próximo mundial.
0: Pero es que todo depende cómo lo vea. O sea, mucha gente lo puede ver muy complicado. Yo no lo veo complicado, pero parece ser muy complejo, ¿verdad? Hay que hacer lo que se tiene que hacer y punto, en el alto rendimiento. Estoy hablando en el alto rendimiento. Y por eso le digo, empoderar, entender en qué están, porque todos los clubes quieren competir a nivel internacional, todos los clubes quieren tener a sus jugadores en la selección, todos los clubes quieren que sus jugadores estén en las mejores ligas, que todos queremos una mejor selección. Bueno, pero ¿qué es lo primero que se tiene que hacer? Pues no se puede trabajar a medias, punto. O sea, no hay, dígame qué otra explicación, no puedo darle tanta vuelta a esto. Porque el nivel internacional es así, el rendimiento es así, porque Panamá, porque México, porque Estados Unidos, porque Colombia, porque Inglaterra, están compitiendo donde están compitiendo, son como son, no por estar trabajando a medias. Entonces, ¿por qué nosotros no podemos trabajar a tope también, a un 100%? Yo no veo problema con eso. O sea, conmigo la narrativa es, tengo que tropicalizarme. Ok, está bien. Yo no veo que Colombia, ni Panamá, ni México se estén tropicalizando de nada. O sea, van a ir con los mejores estándares, van a exigir a sus atletas hasta el límite, porque se quiere resultados y porque se quiere competir a nivel internacional. O sea, si seguimos como seguimos, pues no, simplemente hey, nos va a ir mal. Si mejoramos todos esos aspectos, pues es muy probable que mejoremos.
1: Pablo, aquí Josué te hace la pregunta sobre la luz al final del camino. Y creo que usted la tiene muy clara. O sea, creo que usted tiene claro lo que debería hacerse. Uh-huh. Pero cuando encontramos dirigentes, porque creo que desde ahí todo empieza mal, ¿verdad? Si sus hijos en la casa se portan mal, de ahí hay una responsabilidad implícita de los padres. Si el subalterno en el trabajo hace el trabajo mal, hay una responsabilidad implícita de los jefes. Y en este caso, los que dominan el fútbol son los dirigentes, son los entrenadores. Entonces, Pablo, si nos cansamos de decir que hay denuncias tuyas en Pérez Zeledón, en Cartago, en el Saprissa, estamos hablando de dos de los cuatro equipos grandes del fútbol de este país. Y si a eso le sumamos lo que dijo Luis Marín en la liga, y si a eso le sumamos lo que hoy vemos en la selección, y si a eso le sumamos los antecedentes que hay, porque insisto, hoy no es de poner en el paredón aquí a los muchachos estos por los errores que han cometido, ni poner en el paredón a este comité ejecutivo, porque fue este comité ejecutivo, fue el pasado y fue el anterior, que han sido permisivos, que han sido alcahuetas, que han sido tolerantes ante muchas situaciones que se han presentado en la federación. Entonces, Pablo, si los dirigentes, que son los que dominan, o los entrenadores, que son los que toman las decisiones, no imponen todo esto de lo que nos estás hablando, entonces esa luz de la cual habla Josué en el camino, yo creo que la vemos demasiado largo, Pablo, porque no hay, primero, no hay una conciencia de un cambio dentro de los dirigentes del fútbol de nuestro país.
0: Sí. Bueno, yo voy a dar otro ejemplo. Yo, bueno, cuando estuve en la federación, tenía el rol de asistente de la mayor y también colaborar y ayudar con las selecciones menores, organizar un poco ahí, reestructurar y todo eso. Nosotros tomé una decisión de entrenar en diciembre en las fiestas. Dimos libre el 24, 25 y el 31, porque había que prepararse para las eliminatorias de la sub-17. Ahora, yo sé, mucha gente va a decir, bueno, ahora las eliminatorias es muy factible clasificar, y ahí está el detalle y el problema. Entonces, como es más factible, entonces queremos entrenar menos, ¿verdad? Uh-huh. Pero yo en ese momento tomé una decisión contraria. Más bien hay que trabajar más. Trabajar más porque queremos aprovechar el tiempo, queremos prepararnos, había una probabilidad muy alta así de clasificar.

0: pero yo no, tal vez no tanto estaba pensando en eliminatoria, sino en el mundial. Entonces, ganar tiempo, prepararnos mejor, ir al límite, ¿verdad? Y a lo interno hubo y puedo dar fe de un dirigente, ¿verdad?, que dijo que estaba loco entrenando en tiempo de vacaciones. Ahora, yo les expliqué a muchos de ellos, el atleta no es como un trabajador ahí administrativo. O sea, no nos podemos ir ahí de vacaciones mucho tiempo, tenemos que competir, tenemos que entrenar, ¿verdad?, para elevar nuestro nivel. Pero a veces eso molesta y uno es una piedra en el zapato para personas que no tienen la expectativa así muy muy alta, ¿verdad? Entonces, ese es el tipo de, digamos, de problema o de choque que yo he tenido acá, porque entonces es este mae que piensa que es, que piensa que viene de Europa, que piensa que se cree no sé qué, y no es así. Simplemente es entrenar como se debe entrenar para que nuestros muchachos puedan desarrollarse de la mejor forma.
1: Pablo, usted está en tendencia, más que nunca. Igual, si usted no anda ahí con los FIFA Legends, aquí en Costa Rica siempre de algo se habla de usted.
2: Es que tenía y tiene razón. No. O sea, lo que dijo y lo que está diciendo.
1: Perdón, es un profeta. Pablo es un profeta. Hoy en día, profeta Legend, ya no es FIFA Legend.
2: Pero y así salieron algunos jugadores a hablar mal de Pablo.
3: Sí, por supuesto.
1: Chope,
3: sí,
1: sí, sí. Pero está
0: vea,
1: bien.
0: Vea, vea, y saltan solos. Los que empiezan a hablar mal y todos solitos están, ya la gente se está dando cuenta. Si hablan, por algo hablarán. Vea que hay uno que está hablando ahí que ahora es la Santa Paloma, ¿verdad? Ese jugador, cuando tenía algún problema con algún compañero, agarraba un palo de metal. Ajá. Y empezaba ahí a amenazar y a tratar de pegarle a tal compañero y todo. Entonces, yo todo eso lo tengo. Ahora están hablando mucho, pero cuando los vea les voy a decir y les voy a recordar, ¿verdad? Porque ahora es muy bonito cuando se gana hablar, pero después, si no hubiesen ganado, estuvieran ahí escondidos.
1: Bueno, no tiene que decir el nombre, ya todos sabemos quién es
2: Pablo. Buen palo, le dijo.
1: Pablo dice, tiene plumas, hace cuacuá, y nada más no dice que es un pato, nada más. Pablo, hay mucho aficionado a la liga, porque a ver, yo creo que esto es un cáncer, esto es una metástasis a nivel nacional. Pero en Alajuela creo que está como hoy en día como el epicentro de todo, por lo de Bran y por lo de Huevo. Y hay mucho manudo que lo está candidateando para gerente general o gerente deportivo del equipo por este discurso que usted tiene, militar, de ya acabar con todo.
3: No
1: con
3: militar, todo, sino profesional.
1: Profesional,
0: no profesional. Profesional.
1: Sí, sí, de alta competencia.
3: ¿Cómo fue el profesional?
1: Eficiente, excelente, de excelencia. Pablo, te llama la liga, te llama Saprissa, te llama Heredia, ya hoy vos pasaste por donde asustan, ya viste que eso es un basurero, que los dirigentes no te apoyan, que se aflojan la faja con los jugadores, que a Abraham le dieron un día, un partido de castigo el día de lo de la moto, esto y lo otro. ¿Usted qué nuevas condiciones propondría o cómo se blindaría usted para volver a un equipo de estos sabiendo que usted tiene que llegar a ordenar ahí casi que un pabellón de mediana cerrada? Porque ahorita estamos así, con carros baleados y con mujeres de la mala vida y cenas a las 2 de la mañana, cosas impensadas, por lo menos desde mi punto de vista. ¿Qué harías vos si hoy te llama un club? ¿Por dónde empezarías?
0: Bueno, primero que todo, reunirse con la o las personas que realmente toman las decisiones, porque a veces, y no tengo nada en contra de, digamos, mandos medios o algo, pero a veces también falla la comunicación ahí y a veces llevan el mensaje erróneo. Entonces es sentarse con las personas

0: ya uno se va, yo me relajo, porque igualmente uno blindado no, siempre pasa lo que pasa. Pero sí ser muy claro de lo que se quiere hacer y la visión que se tiene, de la exigencia que va a haber. Yo en una de esas reuniones, cuando me llamaron en uno de esos equipos, yo les dije, vea, okay, yo voy a ir, pero yo soy de esta forma, no soy un técnico que se va a ir a tomar sus tragos con los jugadores, no soy un técnico que va a permitir ciertas cosas, va a haber jugadores que se van a incomodar, van a empezar a llamarlos, y precisamente eso fue lo que pasó, ¿verdad? Entonces, es anticiparles todos, decirles lo que vamos a hacer, lo que podría pasar en los posibles escenarios, y si están de acuerdo con eso, pues de ahí le damos con todo. Ahora estoy en un proyecto, por ejemplo, con muchachos universitarios, y es que da gusto, ¿verdad?, trabajar acá. No es un club de fútbol, no está en primera división ni nada, pero me siento a gusto, me siento bien, siento que ellos están creciendo, que son receptivos, y esto es lo que a uno le ilusiona, ¿verdad? Trabajar en un ambiente en donde nos podamos desarrollar, tanto el técnico, cuerpo técnico, como los jugadores y todos, avanzar. Eso es lo bonito y esa es, pues, el gran anhelo que uno tiene.
1: Pablo, dentro de la estructura del fútbol de nuestro país y dentro de lo que se presenta en el fútbol de nuestro país, lamentablemente usted habló ahora de algo que es un gran mal y son los mandos medios, ¿verdad? En el fútbol. El fútbol de nuestro país tiene una innumerable cantidad de mandos medios porque muchos se filtran de una forma completamente distinta dependiendo de las mismas...
0: Y se acomodan.
1: Exactamente, dependiendo de las mismas circunstancias. Pablo, hoy viendo el panorama completo de lo que ha sido esta carrera, de lo que le sucedió a usted en estos clubes y bajo esas circunstancias, siente que tal vez equivocó en algún momento el camino de conversar con esos mandos medios y no irse directo a la punta del iceberg y denunciar estas cosas ahí directamente en la punta, ¿verdad? Con el cacique mayor de cada uno de esos equipos.
0: Sí señor, estoy de acuerdo con eso porque muchos de esas personas que están arriba, dirigentes, ahora que estamos hablando de dirigentes, también no se dan cuenta de lo que está pasando algunos, o les llega una información errónea. Estamos en un ambiente muy pequeño, de mucho celo, de mucho cuidado, de ayudar a mi amigo para que esté aquí seguro, trabajando, y entonces ya vienen los problemas, ¿verdad? Entonces no es algo en beneficio, no se está trabajando en beneficio del club, en beneficio de los jugadores, en beneficio del fútbol nacional, se está trabajando en beneficio de algunos cuantos para estar ahí seguros. Entonces ahí vienen los problemas, y sí, es algo que he aprendido y es directo, es hablar directo con las personas que son.
2: Sí, yo quería preguntarte y retomar un poco el tema, porque estabas hablando del programa, el proyecto del Legion FC, ¿verdad? De donde estás.
0: Sí, Elite Legion.
2: Ajá, tengo entendido, Pablo, que son jugadores de NCAA o jugadores de colegios universitarios en Estados Unidos que van a este club, a este Elite, a este proyecto para mantenerse en forma, ¿verdad? Uh-huh. Y que esto creo que habla, porque mucho hemos hablado, y vos tuviste la oportunidad, Pablo, del concepto de atleta estudiante que se maneja mucho en Estados Unidos y que nosotros no tenemos, o que no lo hemos logrado desarrollar en nuestro país. Ellos vienen ya con una mentalidad distinta en ese aspecto del desarrollo estudiantil versus el estudio y el desarrollo deportivo, pero ¿cómo podemos incorporarlo acá? O sea, ahora hablabas de tropicalizar, ¿cómo podemos traer un proyecto o algo similar a esto donde podamos generar esa misma conciencia en los jugadores jóvenes y los que estamos desarrollando, cuando hablamos que tenemos también, Pablo, hay una escasez de jugadores en fuerzas básicas?
0: No, es posible, y es posible. Digamos, yo cuando tuve el proyecto de Uruguay de Coronado, que lo dejé ya después porque fui a la federación, a la selección, ese era un proyecto así integral. Estábamos nosotros ayudando a muchos jóvenes de

0: que regresaran al estudio. Teníamos convenios con instituciones educativas, universidades, colegios, colegio técnico, y eso era lo que queríamos nosotros, ¿verdad? Tal vez entendíamos que algunos no iban a ser, ¿verdad?, los grandes académicos, pero por lo menos que tuvieran esa preparación académica, que tuviera un idioma, y fuimos trabajando. Nosotros estábamos proyectados para subir a primera división en 3 años, subimos en 1.5 años. Habían jugadores ahí, de ahí salió Alan Cruz, que lo trajimos de Guanacaste, estaba en Casa Club, por ahí estuvo Darrell Parque, por ahí estuvo, después llegó José Mora, estuvo en ese proyecto, me acuerdo que venía de Belén, hasta Marvin Angulo estuvo en ese proyecto, cuando pues, ahí se como que se potenció y se fue ya después para Saprissa. Ruidoso, hubo muchos jóvenes que salieron de esa, Keiner Brown, venimos de Limón, hubo varios, entonces hay nombres ahí que han surgido, que han hecho bien las cosas en el fútbol nacional, entonces sí se puede, es la visión que uno tenga en ese momento, pues yo podía tomar las decisiones y ahí sí no habían, no se filtraba nada de que estricto Pablo y que esto y que lo otro, porque les tocaba, ¿verdad? Les tocaba no, sino que se acostumbraron, ¿verdad? Había un ambiente en que había que ir por ese camino, y el que no estaba por ese camino simplemente pues intentábamos, y si no podía una, dos, tres veces, y si no de ahí venía otro, y así es. Y fue lo que viví en el fútbol internacional. O sea, yo siempre cuento esto, cuando yo estaba en el Manchester City y yo tuve una lesión de rodilla, me operaron y me enteré de que iban a contratar a Nicolás Anelka. Y yo iba 3 veces por día a terapia para estar bien, porque yo quería competir y quería ser el titular y eso es. Entonces, por un lado tenía Anelka, por un lado tenía Steve McManaman, tenía en su tiempo también a George Fuea, bueno, imagínense los nombres, ¿verdad? Robbie Fowler, gran goleador de Liverpool, que después jugó en el Manchester City. Entonces eso es el rendimiento,
1: muchachos, y empezar a hacer una tiradera que no nos lleva a ningún lado, porque además creo que como seres humanos, primero hay un ser humano detrás, hay una familia de fondo, claro, y hay una circunstancia general en todo esto. En un rol, Pablo, en un rol que a mí me encantaría verte, y te lo he dicho muchas veces, a mí me encantaría verte en la Federación Costarricense de Fútbol, pero tomando decisiones arriba, como debería ser el rol de Pablo César Guanchope en la Federación de Fútbol. Pablo, hoy, bajo tu experiencia, bajo esa expertise, bajo esa filosofía y metodología que tenés, ¿cuál sería el camino correcto para tratar de rescatar no solo a Abraham, no solo a Kenneth Vargas, sino para tratar de poner otra vez sobre la línea correcta a Creixell Pérez, a John Paul Ruiz, a los muchachos de la liga que también habían salido a los Deylan, a Josimar Alcocer o a Jalen Mitchell, que también se han visto involucrados en este tipo de circunstancias? O sea, ¿cuál sería el camino correcto para tratar de rescatar a estos futbolistas? Porque además, si están ahí es porque tienen talento, y creo que todos coincidimos en que tienen talento para estar ahí en la selección nacional. ¿Cuál sería el camino que usted podría recomendar, Pablo, para ellos?
0: Elevar el estándar para llegar a la selección nacional. La selección nacional no se llega, no va cualquiera. La selección nacional no solo llega un buen jugador, llega un buen profesional, una buena persona, y a partir de ahí se hace la selección. Si tenemos un jugador, sí, es muy buen jugador, pero es un desastre en su vida personal, pues no puede llegar a la selección, punto. No hay mucho que discutir.
2: Ni a la selección ni a un club, Pablo, porque también debería ser...
0: Bueno, ya
2: un estándar más alto ya, en el club.
0: A ver, en el club tiene que haber estándar, pero claro, en el club entonces estamos hablando de desarrollar a nuestros jóvenes. O sea, el entrenador de la selección

0: nacional hoy, de la selección nacional mayor, tiene que lidiar con buscar un equipo competente, jugadores competentes, y además tiene que en cierto modo, digamos, educarlos o prepararlos en ese sentido. No, el seleccionado llega y contrata lo mejor de los clubes, el seleccionado mayor estoy hablando. En la selección menor, ahí sí se tiene que dar, ahí sí tenemos que entender el contexto en donde estamos, ¿verdad? Y tiene que haber cierto estándar, jugadores que vayan a la selección, qué sé yo, voy a poner ejemplo, y tal vez me estoy metiendo en algo que no tengo que meterme porque hay gente que está a cargo. Yo, por ejemplo, no permitiría que un jugador ande con una gorra de medio lado para atrás en una entrevista, o sea, eso es seleccionado nacional, nos está representando a todos nosotros. Eso por dar un ejemplo. A partir de ahí ya vas poniendo un estándar, vas mandando un mensaje a los clubes, vas mandando mensaje a los jugadores, pero si el jugador, por eso digo que el ambiente absorbe, si el jugador ve que la cosa es relajada, que no pasa nada, que entonces ellos van a ir hasta donde puedan, ¿verdad? Y si el jugador entiende que eso es así, que puede hacer lo que sea y llegar a la selección, entonces ese es el estándar que estamos poniendo, muy bajito, ¿verdad? Muy bajo. Hay que ponerse el estándar muy alto, porque vamos a ir a torneos en donde hay que competir de verdad.
1: A mí me quedó dando vueltas, esta es la última mía, a mí me quedó dando vueltas algo que dijo Pablo, que cuando él le habla a un jugador que ha ganado 9 o 10 títulos, dijo que no se le puede decir nada.
2: Porque ya lo ganó.
1: Pero perdón, si Chope no le puede decir nada, ¿quién en este país se lo puede decir? Tendría que venir.
0: Lo que pasa con eso, entonces ahí es donde tal vez la narrativa de muchos de ustedes les dicen que uno se tiene que tropicalizar, y eso no es así, no hay que confundir las cosas, ¿verdad? Entonces, y la información viene de adentro, y hay que saber de dónde viene la información. Por eso le digo, estamos en un ambiente muy pequeño. Ese jugador que yo le estoy insistiendo en que mejore su estado físico, tiene sus amigos dentro de ustedes. Entonces,
1: ¿de los periodistas?
0: Depende, sí, por eso. Entonces, depende cómo den la información.
1: Ok.
0: ¿Verdad? Y entonces ahí ya empieza la narrativa de Pablo. Ah, no, es que Pablo no puede dirigir, es que Pablo no sabe manejar el grupo, es que Pablo esto. Y entonces empieza la narrativa y confunden a la gente. Y no es que uno no sepa manejar el grupo, no, para nada. Es que hay un grupo que quiere llevar la cosa a medias, entonces está disconforme, entonces envía señales o mensajes erróneos a algunos de ustedes, y entonces ahí empieza la narrativa en contra de Pablo Weinschopf o de algún técnico.
1: Ok, entonces los jugadores filtran lo que les conviene para hacerte quedar a vos como el enemigo.
0: Por supuesto, al igual que pueden filtrar a como les convenga a los dirigentes. Por eso digo que el dirigente tiene que estar seguro de lo que va a contratar, en este caso el líder, el entrenador. Tiene que estar consciente y tiene que empoderarlo. Por eso pongo el ejemplo de Luis Enrique. Yo entiendo lo que dice Cristian Sandoval, que me gustaría verlo en un lugar donde tome decisiones y todo. Luis Enrique no está en un lugar en donde tome decisiones. Luis Enrique está en un lugar donde él quiere estar, donde es capaz de hacer las cosas, pero está empoderado.
3: Claro. Que aquí ha faltado eso, ¿verdad, Pablo? Tema. Porque si usted estuviese empoderado, estoy seguro que hoy estaría todavía en Saprissa, ¿no?
0: No lo sé, pero sí es importante que empoderen a un entrenador, entonces ¿para qué lo contratan?
4: Y va a ser un momento donde hoy tenemos en el fútbol la presencia de don Pablo, por ejemplo. Hoy está Marín, ha estado don Oscar, ha estado Guima, ha estado Lonis, ha estado Mauricio Solís, que está en su proyecto, está el Tuma.
2: Claro, Edu, pero
4: es donde usted dice, la gente de fútbol está queriéndome estar en el fútbol, pero no están teniendo tal vez ese empoderamiento.
2: Pero para empoderar se tiene que cambiar mucho también la política del club, y principalmente nuestros directivos. Porque los directivos también, hay que decirlo así, son muy suaves a la hora de tomar decisiones en tema de indisciplina y muchas cosas. Son muy suaves los directivos de nuestro país, por lo menos los de hoy en día.

0: Pues sí.
1: Totalmente. Pablo, muchísimas gracias por este tiempo. La reflexión que queda de todo esto, Pablo, es que ojalá y de verdad, y esto lo hemos dicho en otras oportunidades, lo he conversado de manera privada también con usted, Pablo, ojalá que los que toman las decisiones, porque insisto, el problema del fútbol de nuestro país es que quienes toman las decisiones se han vuelto cómplices de todas estas circunstancias. Desde que, porque aquí no se trata de decir si es Osael Maroto, Rodolfo Villalobos o Sergio Hidalgo, o sea, es que han sido todos los que han sido cómplices de esto. O sea, desde que aguantamos en la federación, o desde que aguantaron en la federación, que un técnico llegue, que un técnico de la mayor llegue al estadio oliendo a licor, o de que un técnico de la selección salga de fiesta con el presidente de la federación, desde ahí para abajo, ¿qué podemos esperar? Si desde ahí para abajo, pues el asunto tiene que ser exactamente igual. Lamentablemente, Pablo, hoy a usted, y digo lamentablemente por los hechos, pero me alegra mucho de que hoy el fútbol le dé a usted la razón, y ojalá que el fútbol de este país le dé a usted, a Luis Marín y a otros que han denunciado cosas muy serias, le den el lugar que realmente merecen en la estructura del fútbol de este país.
2: Son los personajes que chocan con pared en este país.
1: Sí, sí.
2: Pinto, Chope, Luis Marín. Uh-huh. Acá chocó con pared Tuma.
0: Tuma
2: chocó con pared. Sí. Paté choca con pared a cada rato. Pero sí.
3: Que por cierto, que bueno que le dan esa continuidad, digamos, a Paté, ¿verdad? Porque la pasó muy difícil y ahí, pues la dirigencia, así como nos apuramos a hablar de lo malo, hablemos de lo bueno, ¿verdad? La dirigencia pues lo respaldó y ahí está, ¿verdad? Pero la reflexión es en general, es estos muchachos, bueno, que entiendan que hay consecuencias, que en la vida a veces sí necesitamos tocar fondo para levantarnos, ojalá que ellos se puedan levantar de eso, ¿verdad? Porque son jugadores, estoy hablando de Brand, estoy hablando de Vargas, son jugadores que tienen talento, ojalá que ahora sí, que toquen fondo para que les ayude a impulsarse, a levantarse, ¿verdad? Todos hemos cometido errores, pero sí tenemos que crear conciencia en el fútbol nacional para darle las mejores herramientas a nuestros jóvenes y que puedan salir adelante.
2: Chope, y lo de las cajas de guaro, me imagino fue en algún equipo reciente.
3: Ahora, que quede claro que no dejé a los equipos por que salí mal o esto que lo otro, que fue un mal trabajo, no. Ustedes se ponen, ustedes que les gustan números y hablar de números, vean los números.
2: Chope, lo de las cajas de guaro después del asado que estaban ahí en el camerino, en la bodega.
3: Qué bueno eso, ¿ah?
2: No hay guaro en los asados, Chope, en los equipos de fútbol.
3: Sí, vean, todo su debido tiempo.
2: Okay.
3: Y hasta el lugar le podemos meter. Usted no puede tener, es un lugar de deporte, se supone que es un lugar de deporte, un lugar de rendimiento, ¿verdad? Entonces, los jóvenes probablemente ven eso, perciben eso y entienden que eso es así. Entonces hay un círculo vicioso ahí,
2: claro,
3: ¿verdad? Cuando se retiren los rayados, los jóvenes van a adquirir esos hábitos. Hay que cortarlo de una vez, eso, ¿verdad? Entonces no estamos aquí diciendo que no pueden hacer, no, lo pueden hacer, hay momentos en tu casa, con tus amigos, en vacaciones, etcétera. Pero aquí el problema es que llegan prácticamente deshidratados a entrenar. Porque uno los huele, uno huele todo, uno siente todo eso, ¿verdad? Y ahí sí es un problema. Entonces, los muchachos jóvenes que quieren surgir, que quieren crecer, están viendo eso normal. Entonces, es un legado, ¿verdad?, que dejan. Y el legado que se debe dejar es de profesionalismo, es de disciplina, es de constancia, es de perseverancia y no lo otro.
1: Pablo, muchísimas gracias. Un abrazo a la distancia. Espero que esté muy bien y que siga muy bien con este proyecto que tiene de fútbol menor.
3: Gracias. Saludos a todos.
2: Y el podcast. Bueno. Está volando ese podcast.
1: Ah, el podcast. Muy bien, claro. Podcast. Muy bien, también.
3: Un día los invito a todos ustedes para ir allá.
1: Buena vida, Pablo. Pablo. Claro, claro, claro.
2: Sin guaro.
3: Bueno,
1: chao. Un abrazo, chao.
2: Un asado.
1: Bueno, tantas cosas por que dejan a la reflexión de esto y tantas cosas que dejan, que quedan en el aire de lo que ha dicho don Pablo Guanchop. De lo que ha dicho don Pablo Guanchop. Bueno, regresamos después del cambio comercial. Una del yodito, póngale bonito, tomes el yodito.
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1: Diez con 30 minutos en la mañana, a la hora Promérica, Promérica, donde vive la pasión. 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
0: Bueno, tenemos las 10 de la mañana con 33 minutos en la hora Promérica, Promérica, donde vive la pasión. Vamos a ir en vivo hasta el proyecto Gol de la Federación Costarricense de Fútbol, porque hay reunión del Comité Ejecutivo de la Fede Fútbol en este momento. Y tema de conversación es la situación que se está presentando con la Selección Nacional. Vean que ni siquiera hemos hablado un solo minuto en los últimos tres días.
3: De los fogueos,
0: hombre, Christian, de Christian, cómo nos va a ir en Colombia, de cómo
3: vamos
0: nos
3: a hablar.
0: Pero te digo una cosa, Josué y Andrés y Eduardo, y para saludar al señor Adrián García, que está allá. Si nosotros nos va mal contra Colombia y terminamos perdiendo mal, que dicho sea de paso, yo creo que tampoco estoy descubriendo el agua tibia, creo que vamos a perder y vamos a perder mal contra Colombia. Que creo que hay una
3: y contra Inglaterra
0: hay una grada demasiado grande, Sandoval, entre uno y otro.
3: Si perdiste mal contra Irak,
0: pero Josué, si el camino es el de hacer un alto y el de ir limpiando tantos vicios que hay en la Fede Fútbol, y que sea con el señor Batista, y que el señor Batista haya venido a decir que no hay, que no se negocie la indisciplina, que no se negocie un montón de vicios que hay en la Fede Fútbol, si ese es el camino, José, al final de cuentas yo creo que vamos a terminar ganando. Porque si vamos a seguir permitiendo lo que hasta el momento se ha hecho en los últimos 10 años...
3: Yo tengo dudas de eso.
0: Creo que...
3: Cristian, perdón.
0: ¿Sí?
3: Yo tengo dudas de eso porque Batista sabía la indisciplina de Alejandro Brand. ¿Y para qué lo vuelve a convocar?
0: ¿Por qué lo vuelve a convocar?
3: Andrés, entonces no me hablen de disciplina de una persona que está afuera si al final lo convoca.
1: Pero la disciplina no se dio en la época y el tiempo de
0: él. En la época de él, no sé.
3: ¿Cómo no? Si no lo llevó a los fogueos a los días después.
0: Bueno, exactamente. Bueno,
1: fue una lista que le armaron a él.
3: Marque la cancha.
0: Usted no puede.
3: ¿Cuánto duró esto?
0: No, lo que te digo es.
3: Sí.
0: Lo que te digo es. Hubo una reunión de Ronald González, ¿cierto? De Ronald González, el señor Batista y Alejandro Brand.
1: ¿Y quién es Vargas?
0: O sea, yo creo que por eso es que vamos a ver, o sea, es que también, o sea, errores hemos cometido todos. Imagínese usted por un error que usted cometió en la vida, lo juzguen el resto de su vida. O sea, yo creo que el muchacho tenía una oportunidad de reivindicarse. Hubo una reunión.
3: Todos merecen la segunda oportunidad.
0: Hubo una reunión donde le pusieron en la mesa todo. Ok, a partir de este momento yo creo que ya ahora sí que tiene que quedar descartado.
3: Ok.
0: Tiene que quedar descartado la selección.
3: Esa es la explicación diferente.
0: Un tiempo o hasta que exista un cambio realmente significativo en el jugador.
3: A lo que yo voy y lo que yo refuto es que no.
0: Porque en marzo,
3: no es que el hombre vino y dijo de una vez la disciplina esto y esto y esto y esto. Porque ya se topó con la indisciplina cuando llegó en nuestro país.
0: No, ¿por qué?
3: No, porque él sabía de los casos.
0: ¿Pero no lo llamó?
3: No lo llamó, Cristian, por eso. Y le dio una segunda oportunidad. ¿Sí? Y eso está...
0: Como está bien, claro.
3: Totalmente, pero no es que va a llegar, y es lo que yo quiero ver a partir de ahora, qué va a pasar con esos jugadores.
1: Okay, okay,
3: que va a existir okay, una de reunión dentro de 15, no, 22 días no, con Leonel González.
1: Eso tiene que ser decir, permanente.
3: Bueno.
1: El discurso es igual. Bueno. Si a Jolense lo separaron por seis meses, no puede seguir llamando a la selección. Primero, ¿dónde va a jugar?
3: Okay.
1: Empezando por ahí.
3: Lo que sí creo es que... jamás pensó toparse voy a decirlo así, este chicharrón en nuestro país.
1: De entrada.
3: Sí, estoy de acuerdo. Y eso no motiva a alguien que venga a realizar su trabajo acorde, tranquilo.
1: Y Andrés, hoy hablamos de lo de Bran y lo de Kenneth. ¿Cómo se deben estar sintiendo en Nashville?
3: No.
1: Que la primera ventana de partido amistoso como jugador de la selección nacional con el Nashville, con la inversión que han hecho y pensando que se va a visualizar contra Colombia y contra Inglaterra, y que te lo devuelvan.
3: No, y vea, Eduardo.
4: ¿Y qué va a ir a decir? Que lo devolvieron porque se cambió de habitación. Que yo tengo una consulta. Puede que eso sea cierto. A ver. Pero, ¿cuándo dejaron afuera a Warren Madrigal de la selección?
1: Ayer.
4: La concentración no empezaba ayer.
3: Sí, el lunes.
4: ¿Saben?
1: Sí, ellos tenían que llegar a mediodía del lunes.
4: O sea, él llegó y se cambió de habitación. Apenas le dijeron, esta es su habitación. Y se cambió de habitación el mismo lunes que comenzó la concentración. Tiene que ser eso, porque para que lo sacaran ayer.
3: O sea, si no hubiera pasado lo de Alejandro Brand, igual lo sacan.
0: O sea, ¿usted cree que fue porque lo cambiaron de habitación?
4: Yeah, yo le creo a Kevin. Creo lo que le dijeron a Kevin.
0: Bueno, ahí no. O sea, es que yo le creo al comunicado de prensa de la federación.
4: Que se habla de indisciplina, sí, pero no especifica. La indisciplina también puede
0: ser
4: un cambio de habitación.
0: Pero Josué.
4: Ahora, Sandoval, perdón, dejemos de encubrirlos. Ese es el problema. Abraham lo cubrieron. Joseph. Carlos Vela cubrieron a Abraham.
1: Oscar Ramírez.
4: Y explotó la bomba de Abraham. No le salió. Entonces, si ya vieron que esto no está saliendo bien, hagámoslo distinto. Decisiones distintas, resultados distintos. Salga alguien, Ronald González, creo que es el que debería salir y decir, no, muchachos, Warren no se está yendo por un cambio de habitación. Warren se está yendo porque sale de fiesta sistemáticamente con Alejandro Brán.
3: Eso es la otra.
4: Huevo que supuestamente se tiene que ir a Escocia a arreglar su contrato cuando es fecha FIFA. Y si la federación decide que Huevo se quede, Huevo se queda. Si los equipos no pueden ni siquiera exigir que las selecciones se los presten para partidos.
1: Exacto.
4: Van a exigirle que se lo presten para arreglar un contrato que puedes arreglar desde aquí. Además, dicho sea de paso, si Ronald González se hace tarde, pasan las horas y usted tiene que salir a hablar, como ha tenido que salir a hablar en su momento la Liga, como ha tenido que salir a hablar en su momento Saprissa, que no lo han hecho.
0: No lo hicieron.
4: Y por eso Saprissa y la Liga están como están, y la selección no es una casualidad. No es mala suerte de los tres. Uy, los tres tienen mala suerte.
0: No, pobrecito. No, son cómplices.
4: Los tres están haciendo las cosas
0: son
4: mal.
0: Son cómplices.
4: Saprissa, la Liga y Heredia están haciendo las cosas mal.
0: Son cómplices. Porque
4: Ronald González tiene que salir a decir, Huevo y Bran y Warren no están más en esta convocatoria.
0: Si no salen a hablar y dicen las cosas como son, como nunca lo hicieron en la Liga, nunca lo han hecho en el Saprissa y como hasta el momento no lo han hecho en la Federación, entonces, claro, dejan abierta la posibilidad para pensar cualquier cosa. ¿Desde qué? Desde que se fueron de fiesta hasta que hubo un mal cambio de habitación.
4: Y la manipulación de la información. Insisto, hay un incendio con Kevin Jiménez en este momento en Twitter. Un incendio. Y acá yo a Kevin no lo estoy culpando. Yo nada más digo que a Kevin lo utilizan. Y Kevin, ni lento ni perezoso, agarra la información y la publica, porque todo el mundo está esperando información.
3: Claro.
4: Pero, perdón, la información que le dan a Kevin puede estar manipulada y lo pueden estar utilizando. Es una probabilidad, Kevincito, que te utilicen. Y sos el medio de comunicación principal de los familiares de los jugadores y de los agentes. Que ellos te pueden dar la información que a ellos les convenga. Y vos te vales de eso, porque al primer periodista que hoy buscan para este tipo de informaciones es a Kevin Jiménez. Pero existe la posibilidad de que lo estén utilizando y que al final de cuentas la información que nos llegue a nosotros esté manipulada. a como siento que estuvo manipulada la información que sacaron de Fernán Farrón para hacer quedar a la liga como un pato. O como lo que pasó con Ariel Rodríguez. O como lo que está pasando hoy con Kenneth Vargas y con Warren Madrigal. Que son jugadores que aparentemente están quedando afuera de la selección por las razones menos pensadas.
3: Claro.
4: Kenneth tiene que ir a Escocia a arreglar su contrato y Warren por cambio de habitación.
0: Sí, sí.
4: La federación tiene que salir y decir sí, si esto sí, es sí. cierto claro. o Ronald, es mentira.
3: Ronald no está en el país, Ronald está en Colombia.
4: Bueno, sí. existe Zoom. Bueno, eso bueno, es como Joseph
0: para Joseph, eso está es que Joseph para Joseph eso está, está para eso está el comité ejecutivo. Vamos al proyecto Gol. Ahí está Adrián García, está con toda la información. ¿Qué pasa en este momento en la Federación Costarricense de Fútbol? Señor García, ¿qué tal? Buenos días, ¿cómo estás?
5: ¿Qué tal, Cristian? Buenos días para usted, para todos los amigos oyentes y los que nos acompañan a través de todas las plataformas de TDMás y por supuesto que a través del app de TDMás. Efectivamente, como usted le dice, hay reunión en este momento del Comité Ejecutivo que arrancó a eso de aproximadamente de las 9:30 de la mañana. Están todos los miembros del Comité Ejecutivo. El Comité Ejecutivo hoy, la reunión es presencial. Era una reunión, una sesión de Comité Ejecutivo ordinaria, pero obviamente la situación de Alejandro Brand, de Warren Madrigal y los jugadores Kenneth Vargas también, pues obviamente ha tocado el comité ejecutivo, es algo que están analizando en este momento. ¿Cuál es la situación? Se analizan los casos de los jugadores que no han trascendido. Eso es lo que están investigando en este momento en la Federación Costarricense de Fútbol para tomar la determinación si hay más separaciones de jugadores de esta concentración de selección nacional para el partido contra Colombia y obviamente también contra la selección de Inglaterra. ¿Qué es lo que sucede? Que la convocatoria, obviamente hay muy poco margen de reacción, porque la selección viaja el próximo domingo hacia Colombia y hacer, o por lo menos desconvocar a más jugadores, podría tener un impacto directo en la selección nacional de Costa Rica y obviamente en toda la planificación del técnico Batista. Así que es parte de lo que están analizando, qué medidas se pueden tomar y por supuesto investigando y confirmando cuáles fueron las situaciones que se dieron con algunos jugadores que ha trascendido en diferentes informaciones que hay más jugadores involucrados. Según información que me llega, hay jugadores que estuvieron presentes esa noche o madrugada, sin embargo ellos salieron, ellos se marcharon del lugar por lo menos unas horas antes, por lo tanto es parte de lo que están intentando dislucidar, es parte de lo que están intentando saber en la Federación Costarricense de Fútbol, en el Comité Ejecutivo, y a partir de ahí poder tomar las decisiones respectivas. Hay dos informes importantes, uno es el de Fuerza Pública que llega, que asiste al lugar a ver cuál es la situación tras una riña que se da, un enfrentamiento que se da entre dos grupos en un establecimiento, en un restaurante, y después se da el reporte de los famosos, de los balazos en este caso, en las cercanías del lugar. Así que bueno, es parte de la información, es parte de lo que se está dando, de lo que se está desarrollando. Hay incomodidad, hay molestia en el Comité Ejecutivo por estos casos de indisciplina y también obviamente vamos a esperar las declaraciones. Según se nos indica, podría estar terminando la reunión de Comité Ejecutivo aproximadamente a eso del mediodía y a partir de ahí atenderán a los medios presentes que estemos acá en el complejo de la Federación Costarricense de Fútbol. Vamos a esperar a ver qué pasa, si se dan más desconvocatorias en este caso en la Selección Nacional de Costa Rica y también qué otra medida podría tomar en este caso el técnico Fernando Batista con los jugadores que por lo menos tuvieron estos casos de indisciplina y que los mantienen al margen de la Selección Nacional de Costa Rica. Insisto, están reunidos, están todos los miembros del Comité Ejecutivo, la reunión es presencial y una vez finalice se dará declaraciones por parte de un vocero que terminará definiendo el propio Comité Ejecutivo. Insisto, eso es una reunión ordinaria. Lo que pasa es que obviamente el tema de los jugadores, de la indisciplina y todo lo que ha acontecido y las separaciones de la Selección Nacional de Costa Rica, pues obviamente terminan teniendo un impacto directo en el trabajo de la Selección Nacional de Costa Rica, que estará viajando el próximo domingo a suelo colombiano para tener el amistoso el próximo lunes.
0: Bueno, perfecto, gracias Adrián, ahí estaremos con la información en cualquier momento si surge algo desde el proyecto Gol de la Federación Costarricense de Fútbol. Solo una pregunta última, Adrián, antes de ir al cambio comercial, ¿están todos los miembros del Comité Ejecutivo de la Federación en este momento?
5: Sí, Cristian, lo que me indican es que están todos los miembros del comité ejecutivo presencial. Hay veces se da alguna dinámica de que puedan estar de manera virtual, algunos presencial, pero lo que me indican es que están todos presentes en ese momento acá en el complejo de la Federación Costarricense de Fútbol.
0: Bueno, perfecto. Entonces, ahí está la información desde el proyecto Gol de la Federación Costarricense de Fútbol. ¿Van a qué?
3: No van a convocar a nadie más. Deberían, ¿no?
1: La lista era de 28.
0: La lista son 28.
3: Ok. Ahí tenía que cortar. Si cortar. Sí, tenía que cortar el
1: 2. Si han dicho cuántos viajaban.
0: Si sacan a los 5 involucrados en la fiestecita, ¿verdad? Que ya llevan 3. Faltarían 2 de los que estaban involucrados en la fiestecita. Si sacan a los 5, de quedan 23, ¿verdad? Y con eso hay que ir a jugar el partido en Colombia.
4: Sí, la verdad es que ahí están en. O sea, están a lo OIJ, ¿verdad? Buscando videos, cámaras de seguridad, testigos.
1: Ya me imagino las defensas.
3: Yo sé, ¿verdad?, que a Colombia le importa, le debe importar poco.
1: No, ni siquiera.
3: ¿Qué problema tienen en Costa Rica? ¿Qué problema tenemos nosotros?
1: Se están fijando.
3: Pero qué feo, muchachos, en serio. O sea,
0: Colombia se frota las manos.
3: Ir a dar la cara.
0: Colombia se frota las manos del partido que va a tener contra Costa Rica.
4: Gracias al Piojo Herrera, a Ignacio Hierro y a Osal Maroto.
1: Y a esos jugadores.
4: Nosotros no existimos.
3: Sí, ya estamos enterados.
4: Nosotros no existimos. O sea, lo que pasa aquí se queda aquí. Es un finca problem. Nosotros es aquí.
1: Y que tiene también su repercusión ahí en Panamá.
4: Que algún medio de comunicación en Colombia. Pero perdón.
3: No, la fiesta es de ellos.
4: La fiesta es de ellos. Esto no va a ser noticia en ningún lugar del mundo, solo aquí.
3: Y hoy jugar contra Costa Rica es. Triunfo seguro, casi. Sí,
0: claro. Es un cheque.
3: Bienvenido a mi fiesta.
0: Es un cheque.
3: Es más, te invito a tomar y a comer.
1: Es que indiferentemente fuesen o no fuesen, en la fiesta de ellos. O sea, ellos ni siquiera tienen la mirada.
3: Te invito a mi fiesta y te pago para que vengas.
0: Por supuesto, más bien para Colombia se frotan mal las manos de saber lo que se va a encontrar con Costa Rica.
4: Que esto no es un juicio. Vos no tenés que ir con un abogado, un bufete de abogados a mostrar pruebas. En la federación saben que ellos estaban de fiesta. No necesitas. A ver, en caso de que ya, sí, te metan en un proceso legal, yo creo que ellos sí necesitas hechos más probatorios. Pero ellos saben quiénes estaban ahí.
3: Aparte,
4: no necesitas pruebas. Aparte, Josué,
3: también existe como la parte profesional. Sí, porque aquí. O al jugador le tienen que preguntar, ¿estabas de fiesta? Y el jugador tiene que decir, sí, mira, ayer fui y estábamos esto. Yo no creo hoy que alguien pueda decir, estaba en mi casa.
4: No.
3: Estaba durmiendo.
1: Sí, yo fui, pero me fui a tal hora.
3: No. Estaba en una cena.
4: Es que, digamos, a como se ven medio mafiosones, quieren jugar de mafiosos, mafiosos no entiendo por qué, si son muchachos deportistas, exitosos, de verdad, yo no entiendo por qué se les metió este bicho de ser pandilleros, mafiosos, malotes, gangsters, gasas, no entiendo por qué tomaron este camino, si son muchachos buenos, si son muchachos exitosos, uh-huh, buenos futbolistas, que nacieron con un talento, no entiendo por qué agarraron este camino, pero también tienen algunas actitudes de eso, ahí no se canta a nadie, Sandoval. Ahí llaman a uno a la oficina.
0: Ah, por supuesto.
4: Y cuando lo llaman, dice: yo no soy sapo.
0: Por lo mismo.
4: Sí, yo fui.
0: Porque es un grupo.
4: Dice, yo estuve, pero yo no soy sapo. Yo no le digo que
0: en este momento está cerrado.
3: Claro.
0: Está cerrado. Es que, vamos a ver.
4: Es muy distinto. La maldita foto del ascensor. Esa maldita foto del ascensor.
0: Es muy distinto cuando usted sabía. Cuando usted sabía que había un grupo cerrado en la selección. Sí, todos sabíamos que había un grupo cerradísimo en la selección, con Rolando, con Lonis, con Paulo, con Hernán, con
4: clasificado
0: al mundial. Todos sabíamos, pero era un grupo cerrado. Era un grupo cerrado con condiciones completamente distintas. Sí, distintas. Este es un grupo cerrado de una generación fracasada que no ha ganado nada. Nada. Y que en selecciones menores ganaron nada. Ni siquiera fueron un mundial. Entonces son condiciones completamente distintas. Claro que ese grupo se tiene que deshacer. Y por eso es el reto de la federación. El reto de la federación, porque bueno, con los clubes cada quien está en su equipo como tal. Pero en la federación es donde tienen realmente que entrar a tomar cartas en el asunto. Y aquí, los dos principales personajes, o los tres principales personajes que tienen que enfocarse en una misma realidad y tienen que tomar cartas en el asunto ya, son, uno, el señor Batista, que me parece que lo está haciendo.
1: Que ya lo hizo.
0: Que me parece que lo está haciendo. Sí. O sea, por lo menos...
1: Tomó decisión.
0: Por lo menos tomó decisión e ilusiona, claro, que está tratando de romper con esa cadena de alcahueterías, exacto, y de permisismos, exacto, y de todo esto que viene a la federación. El segundo es Ronald González. Ronald González no puede ser cómplice, no, de jugadores. Ronald González no puede ser amigo de jugadores. Ronald González no puede ser el que se convierta en un alcahueta de los jugadores. Sí. Él tiene que asumir su rol como director de selecciones nacionales, porque si no, entonces vamos a caer en lo mismo, en lo que estaba Ignacio Hierro y en los que estaban los demás. Y el tercero, obviamente, la cabeza de la federación, uh-huh, que es don Osael Maroto. Si don Osael Maroto, si don Ronald González y el señor Fernando Batista, los tres toman la misma ruta, esto puede ir por un camino como el que nos decía don Pablo Guanchop. Vamos a ir a cambio comercial, muchachos. 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
0: 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Bueno, tanto que queda ahí en el ambiente. Veremos qué sucede en la Federación Costarricense de Fútbol, si hay más desconvocatorias de la selección nacional.
4: Sí, aparentemente faltan un par más.
0: Sí, sí, deberían faltar un par más. O sea, es que yo creo que si se corta fino y correcto, los cinco deberían quedar fuera de la selección nacional.
3: ¿Y por qué? Porque fueron al baño a la hora que no... que no tenían que ir y porque se cambiaron de habitación y por esto y por lo otro.
4: No, tienen que salir. A ver, perdón.
3: Los que sí es, pero los mismos, por favor, los mismos representantes.
4: Si lo de las habitaciones Kenneth Vargas se tiene que ir a Escocia, es cierto, que salgan y lo digan.
0: Andrés.
4: Y si es mentira,
3: que salgan y lo digan. Cada quien tiene que cuidarlo de cada quien.
0: Por favor, ¿cómo le vas a pedir a un representante que agarre y mate? ¿Cuándo? ¿Coppola?
3: Mire.
0: Ay, Andrés, mire, por favor, Andresito.
3: Mire,
0: calladito. Mira, te voy a comprar una caja blanca igual sé. A la mía.
3: Sí, o sea, sí,
0: Coppola,
3: yo sé.
0: Coppola salía a defender a Maradona y decía que Maradona era la más santa paloma.
3: La santa de Maradona, sí.
0: Vean los documentales de cómo Coppola salía a defender a Maradona. O sea, por favor, no lo van a hacer todos los representantes de aquí por estos muchachos que no han ganado nada. Imagínense, por
1: favor. Además de que es un chapito donde sacan sus pesos.
0: Por supuesto, o sea, no. A un representante no le puedes pedir eso. Pero sí hay que exigírselo a un dirigente. A un dirigente sí hay que exigírselo. Este tipo de cosas.
3: O sea, la misma versión del jugador.
0: A un representante. Ese es el negocio de ellos.
4: Y al jugador. La tarea la tiene un hombre. Ronald González.
0: Sí.
4: Hoy tiene que aparecer Ronald González.
0: O en su defecto.
4: Este país.
0: O en su defecto el técnico de la selección.
3: Eso es.
0: ¿Verdad?
3: Sí,
0: igual.
3: Sí.
0: Porque, o en su defecto el presidente de la federación.
1: Sí. O alguien.
0: Cualquiera de ellos tres.
4: Está bien.
0: Pero ellos son los que tienen que salir. Oye, decir. No están quedando fuera ni por esto ni por eso. No, están quedando fuera por esto. Y a partir de hoy. La disciplina no es negociable en la selección nacional. Cambiaron los tiempos, cambiaron las cosas. Quieren quedar bien con la gente. Quieren hacer algo bueno en medio de todo lo malo que tenemos en este momento. Salga hoy o don Osael Maroto, o don Ronald González, o don Fernando Batista, y digan, a partir de hoy la disciplina no es permitida en la federación. Cero tolerancia. En la selección y punto. Y quedan poquito mejor. Nos vamos, que la pasen bien. Ya vienen las chicas de Así Somos acá en Teletica Radio 91.5. No.

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0: buenos días, 11 de la mañana con 4 minutos. Bienvenido, bienvenida, así somos. Le acompañamos Rose Davis y mi querida amiga y compañera Nati Monge. Amiga, ¿cómo estás?
1: Muy bien, muy feliz de estar con ustedes una mañana más en donde le recibimos gustosos, amiguita. ¿Y vos qué tal?
0: Muy bien, muy bien, muy feliz de estar una mañana más con ustedes y viendo esta comunidad que crece y crece acá en Así Somos.
1: Y que están siempre participando con nosotros a través del WhatsApp 57000915. Gracias porque nos escriben, nos dejan audios, nos mandan fotos, nos antojan con lo que están almorzando. Gracias porque de eso se trata, de compartir un ratito que sea edificante, en el cual podamos aprender mucho y, ¿por qué no?, hasta darnos jaloncitos de orejas con los temas que tratamos, pero todo en pro de mejorar nuestra calidad de vida.
0: Así es, y recuerde que usted nos puede seguir por un montón de plataformas. Lo que no, o sea, lo menos que tiene son excusas para no conectarse a Así Somos, porque nos puede seguir por las plataformas 91.5 FM de Teletica Radio, también por TD Más 2, por la app de TD Max, que es mi favorita, nos encuentra también, y por el canal 7.2 de Televisión Abierta. Pero ¿qué pasa con las entrevistas?
1: Bueno, que si usted las quiere repasar, únicamente el extracto de cada conversación, solamente tiene que ingresar al canal de YouTube de Teletica Costa Rica. 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
0: Amiga, cuando yo te digo algo relacionado a las abejas, ¿qué piensa usted además de la miel?
1: Me da un poquito de susto. Sí, pienso que en el aguijón, pero es que, ¿sabes? Es como aquello que uno dice, bueno, pero ¿abeja o avispa? ¿Pican? ¿Son malas? ¿Las tiene uno que matar o no? Y los hoteles, o sea, son muchas cosas, porque últimamente hemos tenido bastante información acerca de la importancia tan grande que tienen en la vida de los seres humanos, en todo el funcionamiento de la cadena alimenticia que nos incluye a nosotros.
0: Así es, está bien, bien, bien fogueada Nati con este tema. Resulta que la semana pasada tuvimos la oportunidad de participar de una gira en donde les hemos preparado con mucho cariño en Así Somos distintos reportajes especiales. Nos fuimos para Guanacaste, específicamente para Reserva Conchal, que tiene toda una política de sostenibilidad y que hizo que aprendiéramos montones, y justo cayó en el Día Mundial de las Abejas y aprendí demasiado de esta especie que yo, te soy honesta, también le tenía mucho respeto, y cuando pensaba en las abejas pensaba en el enjambre, ¿verdad? Que y se movían y uno decía, ¿y si yo qué? Como en un torbellino metida, ¿verdad? Ajá. En medio de cuando ellas están moviendo y qué están haciendo. Había escuchado de la abeja reina, pero no entendía mucho la dinámica. Pero ¿qué les parece si en el marco del Día Mundial de las Abejas, en Así Somos, les presentamos más sobre esta especie que, como dijo Nati, no solamente colabora con productos como la miel, la cera, etcétera, sino con el preservar muchas otras cosas que son importantes para nosotros los humanos.
2: Hola amigos de Así Somos, ¿cómo están? Yo soy Rose Davis y en el marco del Día Mundial de las Abejas les voy a hablar de esta especie que es fascinante y sobre todo que aporta tanto a nuestros ecosistemas y hasta a nosotros mismos. Quédense conmigo.
3: La semana pasada se celebró el Día Mundial de las Abejas, una especie que muchas veces genera miedo o rechazo, pero que en realidad

0: humanidad es fundamental para la vida en el planeta. Gran parte de los alimentos que consumimos depende directa o indirectamente de la polinización. Sin abejas, muchos ecosistemas simplemente no podrían sobrevivir. En Guanacaste, Reserva Conchal desarrolla un apiario enfocado en conservación, educación ambiental y protección de abejas. Y tuvimos la oportunidad no solamente de conocerlo, sino también de vivir la experiencia de cerca, hasta utilizando el traje de apicultura para ingresar al área de colmenas y también observar cómo funciona este ecosistema. El proyecto nació en el 2020 junto a Blue Zones y Mieles Nico Llanas y actualmente alberga más de 2.5 millones de abejas distribuidas en 50 colmenas dentro del bosque tropical seco. Pero este lugar va más allá de la producción de miel. Las abejas cumplen una función clave en la polinización y la regeneración natural del bosque, ayudando a mantener procesos esenciales para la biodiversidad. Y aunque desde afuera una colmena puede parecer caótica, en realidad funciona como un sistema perfectamente organizado. Cada abeja tiene un rol específico. La abeja reina asegura la continuidad de la colonia. Las obreras realizan prácticamente todas las tareas de la colmena. Y los zánganos cumplen funciones reproductivas. Todo funciona de manera coordinada para garantizar la supervivencia de millones de abejas trabajando como un solo organismo. Dentro de Reserva Conchal, además, las colmenas que puedan representar algún riesgo son reubicadas responsablemente y nunca destruidas. Una práctica que se enfoca en la protección de la especie y el equilibrio ambiental. Pero también, este proyecto incluso ya recibió reconocimiento internacional. En los London Honey Awards 2025, su miel obtuvo el premio platino entre más de 250 muestras evaluadas, convirtiéndose en la única miel costarricense en alcanzar esta distinción. Pero uno de los proyectos que más llama la atención actualmente es el desarrollo de un plan piloto para crear un laboratorio genético de abejas. Esta iniciativa busca fortalecer las poblaciones de polinizadores y aumentar su resiliencia frente a amenazas como el cambio climático, enfermedades y condiciones ambientales extremas. Como parte de este proceso, se trabaja en la selección genética de abejas reina y zánganos con características deseables para evaluar colonias con mayor capacidad de adaptación. Actualmente, este proyecto se encuentra en una etapa de aprendizaje y monitoreo, analizando comportamientos y niveles dentro de las colonias existentes. Salimos del apiario y nos fuimos a Simbiosis, que es un espacio educativo que incluye un meliponario con 4 especies de abejas nativas. Ahí, los niños y los visitantes pueden aprender sobre todo esto que ya les estoy contando, pero sobre todo tener contacto directo con estas abejas. A mediano plazo, esta iniciativa busca fortalecer y convertirse en un modelo replicable de protección de polinizadores y conservación de la biodiversidad. Porque proteger a las abejas no se trata únicamente de conservar una especie, se trata también de proteger los ecosistemas y finalmente nuestra propia supervivencia.
1: ¡Hola! ¡Feliz día de las abejas!
2: ¡Qué belleza! Amiga, felicidades porque te quedó un aplauso para
3: Muchas
2: este
3: gracias.
2: Reporte especial que hizo Rose desde Guanacaste. Y por supuesto, amiga, gracias a nuestros queridos amigos de CCK, de Reserva Conchal, por una invitación tan linda. Nos enviaron también una muestra de este producto. Y bueno, vos pudiste vivir la experiencia completa y me encanta porque cómo... Ignoramos cosas.
3: Ignoramos muchas cosas. ¿Verdad? Bueno, primero, un premio para todos los que nos manden, un premio virtual, un abrazo de nosotras. Todos los que nos manden, que estaban viendo el programa por las plataformas, ¿verdad? Por la app o por el canal o lo que sea, y que nos digan que vieron a la abeja reina, porque qué hay una chido. Toma en donde sale la abeja reina. Vos la viste, amiga.
2: Sí, la corona. Parece?
3: Sí. Ay, pero fue muy impresionante. Vieras que bueno, sacaron las colmenas, parte de las colmenas, capas de las colmenas, y nos dice el encargado: yo no creo que ustedes lleguen a ver a la abeja reina, cuesta mucho, entre pues miles. Y en eso salió al ratito la abeja reina y dice: no puede ser, vean, es ella. Y entonces es un poquito diferente, ella es como más grande, tenía un color un poquito más amarillo,
2: de como hecho, el de la abeja maya que nos están enviando aquí,
3: como el de la abeja maya. Y fue muy interesante porque ella pues se ella hizo su
2: ahí está, bueno, quienes nos pueden ver, ahí estamos repitiendo las tomas, se nota, ella tiene un tamaño más grandecito. Qué vacilón, qué interesante. Ella dijo: con permisa.
3: Con permiso, que me están grabando.
2: Con permiso, quiero salir en el reportaje de Rose.
3: Sí, y es muy interesante. Bueno, parte de lo que tenemos preparado para ustedes es también, por ejemplo, muchos hemos ido a la parte turística de los hoteles, uh-huh. pero ¿qué pasa con los residuos si realmente son tratados de una forma responsable? Uh-huh. Y, por ejemplo, algo muy importante o muy interesante es, uno llega y bota el bronceador o el bloqueador. Ajá. ¿Qué pasa con eso? Porque eso es... puede ser llegar a ser contaminante, ajá. ¿verdad? O inclusive, Nati, ¿qué pasa con las plantas que vos ves en un hotel y que se comienzan a dañar y todo?
2: Ajá.
3: ¿En qué momento la comunidad tiene parte para que esas plantas vuelvan no solamente a estar bien, sino también a tener participación dentro de lo que siempre vemos que es lo más turístico, lo más lúdico? Entonces, bueno, fue muy interesante y esperamos que ustedes disfruten estos reportajes especiales que hemos preparado.
2: Muy lindos, amiga.
3: Para ustedes.
2: Muy, muy hermoso. Muchas gracias por eso tan bonito que además de enseñarnos, nos saca un poco de la rutina que tenemos en el programa. Así que gracias y felicidades. Quedaron hermosísimos. Esto está maravilloso. Pero hoy tenemos preparado para ustedes, además de esta pincelada tan bonita con la que comenzamos, un tema para el cual tenemos expertos que ya casi le vamos a presentar. Hablaremos del consumo de drogas en jóvenes. ¿Qué herramientas hay para la detección temprana? Bueno, hoy vamos a abordar el tema con nuestros invitados que ya casi van a conocer. 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
3: 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Y Nati, tenemos una sorpresa.
2: Ajá.
3: Porque nos acaba de informar nuestra querida productora Adri Hernández que tenemos unas entradas para rifar.
2: ¿Ah, sí?
3: Adivine, ¿para qué? Para nada más y nada menos que el Extreme American Rodeo 2026.
2: Qué bueno.
3: Eso va a ser en el Estadio Nacional este 7 de junio y al regresar de la pausa les vamos a contar cómo se pueden ganar estas entradas.
2: Excelente, buenísimo. Así que sigamos compartiendo esta mañana en Así Somos. Ya casi volvemos de la pausa y arrancamos con el tema de hoy.
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2: somos. 11 de la mañana con 23 minutos. Gracias por continuar con Así Somos. Hoy hablaremos de un tema del cual hay que hablarlo. Estaremos tratando el tema del consumo de drogas en jóvenes. ¿Cuáles son esas herramientas para la detección temprana de estos casos y sobre todo para estar pendientes si algo llegase a pasar?
3: Así es, por eso contamos hoy con la presencia de Gilbert Rojas, quien es especialista en adicciones, pero también está con nosotros Frank Rueda, vocero de ADN La Prueba. Para ambos este aplauso. Bienvenidos, chicos, ¿cómo están?
4: Muchas gracias por la invitación, Rose, Nati. Es un placer para nosotros poder estar por aquí y pues para servirles en lo que podamos.
5: Así es, también buenos días, un honor poder estar compartiendo con ustedes en Así Somos. Un tema, como lo dice Rose, importantísimo de poner en la mesa y tratar de siempre de buscar un aporte para tener una sociedad mejor, y por eso estamos hoy por acá para comentarles y compartirles algunos datos importantes sobre el tema que vamos a desarrollar.
2: Gil, hablábamos un poco que fuera de micrófonos que este es un tema que muchas veces los papás o los cuidadores no quieren tocar. Correcto. Pero está pasando en los colegios, está pasando en nuestros barrios. ¿Cómo podemos identificar ese flagelo que son las drogas en los jóvenes ahorita?
4: Ok, importantísimo lo que preguntas, ¿cómo lo podemos identificar? Para poder identificarlo tenemos que conocer un poquito cómo funciona el mecanismo de las drogas en el cuerpo humano, ¿ok? Las drogas se pueden ver desde la perspectiva de psicología o desde la perspectiva médica, pero ambas están involucradas y sí es importante hablar del tema de las adicciones. Ahora que estamos hablando de las drogas, hablar del tema de las adicciones, porque precisamente el enfoque que queremos abarcar es evitar que una persona llegue a la adicción, es decir, que mis hijos lleguen a una adicción de donde es más difícil salir y poder hacer una, más bien una atención temprana, ¿okay? Uh-huh. Y evitando eso. Entonces, ¿qué es una adicción? Según la Organización Mundial de la Salud, una adicción es un trastorno cerebral, ojo, hay una afectación a nivel cerebral caracterizado por una dependencia de una sustancia o de un comportamiento. Entonces ahí yo les haría una pregunta. ¿Ustedes creen que una adicción depende solamente del consumo, por ejemplo, qué sé yo, de marihuana, de alcohol, etcétera?
3: No.
4: ¿O existen otro tipo de adicciones?
3: Claro, hoy en día la adicción a la tecnología, y está, exacto, demostrado, está ya deshaciendo, por decirlo de alguna manera, o transformando esas conexiones neuronales que tenemos. Exacto. Y por eso es que hay tanta cosa que se está dando, pero no dudo que eso ponga una mente más vulnerable al consumo de sustancias.
4: Es correcto, ok, es la exposición a los medios, ok. Entonces, podríamos hablar de que existen dos tipos de adicciones, las adicciones que son químicas o adicciones a sustancias como tal, que esas sustancias van a producir cambios físico-químicos en el organismo, o las adicciones que son conductuales o de comportamiento, que también van a generar cambios físico-químicos en el organismo. Y a veces no pensamos en eso, pensamos como que estar viendo, ¿verdad?, y estar scrolleando ahí, eso no me va a provocar ningún problema, ¿verdad?, o el consumo de pornografía, por ejemplo, u otro tipo de adicciones, ¿de acuerdo? Pero sí, entonces, eso es a nivel de adicciones. Ahora, es importante, ¿qué es lo que provocan? Vamos a enfocarnos un poquito en la parte de los químicos, en, uh-huh, la parte de sustancias. ¿Qué es lo que provocan las sustancias para generar ese tipo de adicciones a nivel del organismo? Bueno, nuestro cuerpo tiene un sistema básicamente, que es el sistema de recompensas. Así es como se conoce, o se le conoce también como las hormonas de la felicidad, ¿cierto? Uh-huh. ¿Okay? Entonces, ¿cuáles hormonas están ahí involucradas? La serotonina, la dopamina, la oxitocina, las endorfinas, y cada una cumple funciones esenciales, fundamentales en el organismo. Uh-huh. Esas hormonas son las que nos permiten a nosotros poder tener hambre, uh-huh, y comer, y generar un patrón de repetición de comidas cada cierto tiempo. ¿Por qué? Porque son funciones esenciales básicas para el organismo.
3: Okay.
4: Esa serotonina, por ejemplo, es la que regula el estado de ánimo, el sueño y el apetito. ¿Okay? La dopamina es un sistema de recompensa que tiene que ver con la motivación, con la energía, con la satisfacción. La oxitocina se le conoce como la hormona del amor, uh-huh, ¿verdad? ¿Okay? Y las endorfinas tienen que ver con los analgésicos naturales. ¿Okay? Todas estas hormonas, que son neurotransmisores, es decir, son mensajeros que van a las células y producen, digamos, reacciones en el organismo, todas esas hormonas las produce el organismo de forma natural.
3: ¿Pero qué pasa?
4: Exacto, ahí vamos a lo que pasa. Cuando comenzamos a meter al organismo sustancias externas como las drogas, uh-huh, llámese drogas estimulantes, alucinógenos, analgésicos, antidepresivos, opioides, depresores, de cualquier tipo, uh-huh, ¿ok? Empezamos a meter esas sustancias al organismo y esas sustancias van a generar patrones, uh-huh, en el organismo, en la producción de esas hormonas. Entonces, son como tres etapas. Una primera etapa que es que se le conoce como el secuestro inicial, uh-huh, que es el efecto de euforia de la sustancia. Es decir, lo que le llaman lo rico de la sustancia, lo que me produce, ¿verdad? Ese sentimiento, llámese cocaína, por ejemplo, la euforia, ¿verdad? El estar atento, el estar activo, etcétera, ¿verdad? Llámese marihuana, lo que produce, digamos, el momento de relajación, ¿verdad? De que se va el estrés y demás. Es un efecto de euforia. ¿Qué es lo que hace? Potencia más de 10 veces la producción de esas hormonas, de esos neurotransmisores.
3: Y ese es el efecto por el cual las personas lamentablemente lo buscan.
4: Exacto, vamos al segundo paso. El segundo paso es el mecanismo de compensación o de tolerancia. Entonces, ¿qué hace el organismo? ¿Qué hace nuestro cuerpo? Nuestro cuerpo dice, uy, no, tengo un montón de producción de dopamina, de serotonina, de oxitocina, endorfinas. Entonces, ¿qué hace el cuerpo? El cuerpo apaga los receptores celulares, uh-huh, que reciben esas hormonas, o empiezan a producir menos cantidad de esa sustancia. Entonces, uh-huh, ¿qué pasa cuando no consumo?
3: Claro, nos volvemos locos.
4: Exacto.
3: Y empezamos a ver de dónde nutrimos o suplimos esa necesidad que tiene el organismo. Y por eso es que hoy en día también nos preguntamos, versus generaciones atrás, así como van cambiando las drogas con las que experimentan, ¿cambia la edad en la que el ser humano siente curiosidad por probar drogas? Fran ahorita va a hablar con nosotros, Gil, y tal vez está con esta pregunta, con esta respuesta breve, nos podemos ir a la pausa para que, ¿verdad?, nos quedemos con eso. Cambian las generaciones, pero cambia la edad en la que se siente curiosidad por consumir
4: drogas. Correcto. Hay un problema y es el consumo temprano de sustancias. Ese es el asunto. Cada vez tenemos una mayor exposición a las sustancias en nuestra sociedad y cada vez tenemos un menor control por parte de los padres. ¿Por qué? Por lo acelerado que va el mundo, por el estrés, etcétera. Los padres no están tan atentos a sus hijos y entonces los hijos básicamente son enseñados, ¿por quién? Por la sociedad.
3: Por supuesto.
4: Por sus compañeros, etcétera.
3: Bueno, pues vean qué interesante hoy de lo que estamos conversando, así que quédense con nosotros. También, por supuesto, escríbanos, cuéntenos qué duda tienen, qué experiencia. Si no decimos su nombre, no es problema. Recuerden, este es un espacio seguro para que conversemos del tema de hoy, que es consumo de drogas en jóvenes. ¿Qué herramientas hay para la detección temprana? Ya vamos a entrar en esa materia al volver de la pausa, pero por ahora, en medio de la presa, uno necesita algo que le cambie el humor, algo rico de Musmani y disfrutar del Boroneo Empresas. 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
1: Vamos a una pausa y volvemos con más de Así Somos. Buenos días.
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0: 11 de la mañana, 39 minutos, esto es Así Somos. 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
0: Tenemos mensajes, aquí nos envía un saludo muy cordial Dixon Campos, dice: saludos desde Bogotá, yo gané la batalla. Dice que fue a la cárcel y gracias a Dios ya tiene casi 16 años de luchar. Es una lucha, esto no se cura, se sabe sobrellevar. ¿Y qué es lo que queremos hoy? Pues crear esa conciencia de, ojalá intervenir a tiempo en la juventud costarricense, ¿verdad? O de cualquier nacionalidad, para que pues este flagelo de las drogas, que sí, yo sé, que experimentar y que la curiosidad y que vivir una experiencia diferente y tal, pero es que cómo saber sortear el quedarme atrapado allí o no. Bueno,
1: vean lo que dicen por acá, excelente tema, ese es el tema que tiene a nuestro país de rodillas en este momento. Buenos días, chicas, feliz de verlas. Tan necesario más información sobre este problema, por eso son tan buen programa. Gracias, gracias por eso. Y dice, pregúntele al profesional cuál es la droga más peligrosa que existe. Yo le voy a contestar, la que se está tomando en este momento, o sea, cualquiera al final, porque ese es uno de los mitos. Yo siento que hay gente que dice, no, es que estas son menos peligrosas y le entran y pueden ser esa transición, pero vos sos el experto, Gil.
24: Así es, no, la respuesta efectivamente es esa, Rose. No podemos decir una sola droga es la más peligrosa, algunas producen efectos más dañinos a la salud que otras. Pero en toda medida, cualquier droga a largo tiempo, a largo plazo, va a producir efectos graves en la salud. Y no solo en la salud, en las relaciones familiares y en las relaciones sociales, ¿verdad?
0: En todo. Vean, chicos, Frank está muy calladito. Frank, usted tiene ahí en sus manos una prueba que también queremos compartir con todos. Porque, a ver, nadie quiere que un hijo se meta en drogas. Pero ante la duda, casi certeza, porque si uno es papá o mamá, no lo están engañando, uno sabe. Pero para tener prueba en mano, existe este método que hoy nos vas a contar, Frank. ¿De qué
2: se trata? Claro que sí. Como saben, ADN La Prueba, nos caracterizamos por tener productos de valor. Nuestro producto principal, como conoces, son las pruebas de paternidad, pero hace unos meses innovamos con la puesta en el mercado de esta prueba casera que nos da la posibilidad de detectar el consumo de 7 drogas en específico mediante una prueba que es muy similar a una prueba de embarazo. Es una prueba que consta de 7 bandas individuales, la cual cada una de ellas tiene la capacidad de identificar cada una de esas sustancias, y la prueba se viene totalmente sellada, protegiendo todo el tipo de sustancias que vienen en las bandas para poder reactivar. Entonces, el modo de uso es muy, muy amigable. Usted abre la prueba, libera las bandas, hace una prueba de orina en un recipiente que trae nuestro kit, sumerge por un tiempo que el mismo kit le indica cuál es el que se ocupa para que las bandas se activen, e inmediatamente le va a mostrar dos rayitas en cada una de las bandas, va a activar que es negativo el consumo de sustancias. Pero donde tenemos que poner la alerta como padres de familia o como gente de empresa que quiere tener esta evaluación de sus colaboradores, es cuando una de las bandas se activa con una rayita. Uh-huh. Eso genera un 99.9 de acierto en el consumo o la identificación de dicha sustancia en orina. Es un tema importante, y usualmente nos consultan que con cuánto tiempo de consumo sale cada sustancia. Entonces, dentro del mismo kit van a encontrar la literatura que le va a permitir interpretar la prueba basada en las fechas de corte del organismo, para que usted pueda, en base a esta primera alerta, poder ya generar o ir a un laboratorio y generar una prueba específica. Cuando usted va a un laboratorio, usted debe indicar cuál es la sustancia que usted tiene sospecha. Entonces, la primera ayuda, repito, para padres de familia, para gente de empresa, es esta prueba casera. Ya cuando usted identifica el caso, ya pasa a un laboratorio, reafirma la prueba por esa sustancia en particular, y de esa forma es donde cumplimos nuestra labor como una de las pruebas actualmente en el mercado en Costa Rica, con un precio súper amigable y que en realidad ha tenido una buena aceptación, como digo, en muchas instituciones educativas del país y también a nivel empresarial. Y como decía, el compartir de la audiencia que estamos teniendo, sin lugar a dudas, es el principal flagelo que tiene nuestra sociedad inmersa en temas de inseguridad, de violencia y demás. Y nosotros, en nuestra labor social como empresa, tratamos de innovar con estos productos para tratar de colaborar, como lo decía Jill, en la fase previa, para que usted llegue a abordar un tema en un tiempo oportuno y ya no cuando sea un poco tarde y más complicado y más crónica la adicción que una persona haya podido desarrollar, Nati.
0: Ahí justamente está la importancia de que los padres o tutores puedan accesar a este tipo de pruebas, ¿verdad? Porque a veces no es solo para cantarlo y para caerle mal y hacer conflicto. Eso es lo que uno menos busca. Uno busca rescatar a una persona, ¿verdad? Que podría estar a tiempo de hacerlo. ¿Qué debe hacer una familia? Ya desde el punto de vista de recomendaciones y análisis general de lo que hemos podido hablar hoy. ¿Qué debe hacer una familia si se encuentra con un resultado positivo de cualquiera de esas drogas que puede mapear esta prueba?
2: 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Lo voy a repetir, 400-3544. Ahí en primera instancia nos contactan, lo ponemos a disposición con nuestro especialista, como es Jill. Le generamos la entrega del kit que usted ocupa para tener la primera señal de alerta, y sin lugar a dudas va a tener una serie de recomendaciones de parte nuestra, como un abordaje a nivel de psicología, a nivel de psiquiatría si es necesario, a nivel de planes deportivos, que sabemos que es una de las principales herramientas que los adictos pueden tener a disposición para liberar toda esa ansiedad que les puede generar un síndrome de abstinencia. Y en fin, vamos a tener varias recomendaciones, pero la principal es que nos contacte al 400-3544, y de esa forma tendrá toda la información que usted ocupa y el apoyo de nuestros especialistas para que usted pueda abordar este tema en particular.
0: Excelente.
3: Bueno, y por último, yo quisiera agradecerles a ustedes, por supuesto, porque sabemos que siempre están innovando y que todas estas herramientas son de gran ayuda para las personas de la comunidad de Así Somos que pueden en este momento estar escuchando el programa y diciendo, tengo esa espinita, y la verdad es que ahora no hay nada más que contactar.
0: Sí, y de hecho están preguntando que si la prueba se puede realizar en casa.

0: Correcto.
1: ¿Sí?
0: Así es.
1: Perdona, ¿qué pasa si el de claramente uno no va a decir, mi amor, déme un poquito de orina para una cosita? ¿Verdad? Digo, tiene que estar la persona consciente de que se va a someter a una prueba. Correcto. No lo puedo yo ir a robar un poquito de lo que necesito para hacérsela.
0: Sí.
1: Cierto, pero sí se puede en casa.
0: Sí, sí se puede en casa. Y precisamente ahí va el asunto de poder hablar directamente, porque estos son temas difíciles de tratar en uh-huh. familia. Pero sí, lo ideal es tratarlos directamente, ser claros, específicos y hacerles ver que es para un asunto de protección. Más que de prohibición, es un asunto de protección de lo que puede pasar en el futuro si sigue con el consumo de esa sustancia, que puede llegar a generar adicción como tal, ¿verdad? Entonces eso es fundamental. Principalmente, vean los signos. Yo le llamo así, los uh-huh. signos, ¿ok? ¿Cuáles son esos signos? Pérdida de motivación, depresión profunda, ansiedad. La persona está irritada, ¿verdad? El muchacho anda todo irritado en todo momento. Puede ser que en ese momento no tiene el efecto de la sustancia y entonces está produciendo lo que es el síndrome de abstinencia, ¿verdad? Que genera eso. Incluso puede llegar hasta producir dolor corporal, ¿verdad? Entonces, ver los signos y viendo los signos, realizar la prueba y poder ya a nivel más integral hacer un abordaje con profesionales si es necesario, ¿verdad? Para tratar de poder sacar a ese niño, a ese muchacho de ese consumo antes de que se vuelva un consumo realmente problemático.
1: Excelente. Repitamos rápidamente el número.
2: 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Rose, agradecerle, sabe que le tengo un respeto y un cariño increíble por años, al igual
1: muchísimas
2: a Nati,
1: gracias.
2: Atletica
1: gracias.
2: Radio por recibirnos, y les manda un saludo a Iván Mesa también, que nos reporta en vivo de carretera, que nos está escuchando.
1: Muy bien,
3: saludos.
1: Qué
2: gracias,
3: bueno. Muchísimas vida. Gracias, él siempre gracias, escucha chicos. El programa, siempre está pendiente, él me lo comentó una vez que tuvimos la oportunidad de coincidir en un evento.
1: Excelente, un abrazo para él. 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
3: Y hablando de mañana, mañana vamos a hablar de cómo es ir a un museo para una persona con discapacidad visual. Ese tema lo teníamos pendiente y ajá. a nosotros no se nos olvida nada, así que sintonice mañana, así somos. Pero tenemos una frase de cierre y está muy bonita, Nati.
1: Así es, la cortesía es tan importante como la verdad. Esto lo dijo Tennessee Williams.
3: Y con esto nos vamos. Usted queda en compañía de Telenoticias. 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

0: El fenómeno del Niño obliga a declarar alerta verde en 49 cantones. OIJ identifica a la mujer que murió apuñalada tras pedir ayuda en la estación de bomberos en Pavas. Pacientes han tenido que dormir en sillas y pasillos por la saturación del servicio de emergencias del hospital de Guápiles. Hoy se aplicaron las pruebas de texto escrito en primaria. La NAME realiza una inspección en la ruta San Ramón-La Fortuna, donde ya se han detectado problemas. La NASA presentó un plan para crear las primeras bases habitables en la Luna para el año 2032. La Federación de Fútbol se reúne por los problemas de indisciplina en la selección nacional. Estimas aquí en Telenoticias, edición Meridiana.
1: Y 55 de la mañana. Gracias por acompañarnos en Telenoticias. Llegamos a mitad de semana.
0: Bienvenidos a esta edición.
1: La Comisión Nacional de Emergencias está declarando alerta verde para varias regiones del país por el fenómeno del Niño.
0: Vamos de inmediato con Jiren Altamirano, que nos tiene el reporte y también cuáles son esos cantones que desde hoy están en esta alerta verde. Adelante, Jiren.
2: Andrés, Susana, feliz tarde para ustedes y también para los amigos que nos sintonizan a esta hora. Y es que, como ustedes muy bien lo decían, la Comisión Nacional de Emergencias emitió esta mañana la alerta verde para 49 cantones. Y es algo que llama mucho la atención porque hay incluso cantones del Pacífico Central y también del Valle Central, por ejemplo, como Curridabat o también La Unión, que este cantón también es conocido como el Cantón del Agua. ¿Y esto a qué se debe? Según indicaban las autoridades de la Comisión Nacional de Emergencias, esto obedece a que el agua o las lluvias van a disminuir en esta época entre 25 y 50%. Incluso señala, por ejemplo, que esto, el 50%, podría llegar a cantones del Pacífico Norte. ¿Esto a qué se debe? ¿A qué se debe esta alerta que hace la Comisión Nacional de Emergencias? Vamos a escuchar a continuación a don Alejandro Picado, quien hace una explicación al respecto.
3: La decisión se basa en el análisis del Instituto Meteorológico Nacional, que advierte una disminución de las lluvias en relación con el año anterior y un aumento de las temperaturas para los próximos meses, principalmente en el Pacífico, Valle Central y sectores de la zona norte. Este fenómeno influirá en el clima en lo que resta del año, de tal manera que la disminución de las lluvias estaría entre el 25 y el 50%.
2: Son estos cantones, ustedes los van a ver a continuación en sus pantallas y también es importante que tome las previsiones del caso porque vamos a iniciar con el Pacífico Norte, porque según la Comisión Nacional de Emergencias, los cantones que están bajo esta alerta a partir de hoy son los cantones de Avangares, Bagaces, Carrillo, Cañas, Ojancha, La Cruz, Liberia, Nandayure, Nicoya, Santa Cruz y Tilarán, mientras que, por ejemplo, en el Pacífico Central se encuentran Esparza, Garabito, Parrita, Quepos, San Mateo, Orotina, Punta Arenas, Monteverde y Montes de Oro. Y también para el Valle Central, que acá es donde

0: hacen el atenuante porque hay cantones como Acosta, Acerrí, Atenas, Dota, Grecia, León Cortés, Mora, Naranjo, Palmares, Puriscal, San Ramón, Sarchí, Tarrazú, Turruares, Zarcero, también está Alajuela, el cantón de Poás, Santa Ana, Escazú, Desamparados, Alajuelita, el cantón de San José, Santo Domingo y estos cantones que, como lo comentábamos, llaman bastante la atención, como lo es Moravia, Tibás, Goicoechea, Montes de Oca, Curridabat y también el cantón de La Unión. Estos están a partir de hoy bajo alerta verde y es por esto que también las autoridades hacen un llamado a tomar las previsiones del caso.
1: Las autoridades recuerdan que pese a la previsión de condiciones secas, se podrían presentar lluvias fuertes en algunos sectores, por lo que se mantiene vigilancia permanente en todo el país. El gobierno de la República anunciará próximamente acciones interinstitucionales para afrontar el impacto del fenómeno, especialmente en temas relacionados con el agua, la agricultura, la salud y la generación eléctrica. La CNE hace un llamado a la población a mantenerse informada por medios oficiales y hacer un uso responsable del agua y la electricidad.
0: Bueno, pues a seguir las recomendaciones que está haciendo la Comisión Nacional de Emergencias en torno a esta situación y pues claramente lo que se percibe en estos cantones, y así lo han hecho saber, por ejemplo, lo leíamos ahora en redes sociales, es que existe una sensación de bochorno en muchos de estos cantones, incluso, por ejemplo, en Curridabat, en el Cantón de La Unión, que son cantones donde predomina un clima bastante fresco, también se está experimentando pues esta sensación de calor. Ahora bien, esto también va a determinarse también en otros problemas, por ejemplo, el tema de la energía. Acá en Costa Rica mucha de la energía que se toma es a raíz de, por ejemplo, de que se genera a través de la lluvia. Esto hace que pueda generar electricidad. También es importante señalar que el Instituto Meteorológico Nacional indicó a Telenoticias que para la próxima semana va a estar haciendo una conferencia de prensa en torno a este tema. De momento, Andrés y Yajaira, esa es la información que tengo acá desde la sala de redacción. Perdón, me corrijo, Susana, es la información que tenemos acá desde la sala de redacción.
2: Gracias, Jiren, por este reporte.
3: A las 12 de mediodía cambiamos de tema. El OIJ ya identificó a la mujer que llegó herida y murió en la estación de bomberos de Pavas anoche.
2: Vamos con Dagoberto Alfaro, nos tiene más detalles sobre esta noticia. Adelante, Dagoberto.
4: Gracias, Andrés y Susana, y muy buena tarde a todos. Este es un incidente que recibe bomberos de Pavas a eso de las 8 de la noche de este martes, y que de acuerdo a los datos también que nos da bomberos y también el organismo de investigación judicial, se trata de una mujer de apellido Artavia, de 40 años de edad, quien llega trasladada en un vehículo particular hasta esta estación, y aquí en una sala que tienen ellos especial se le da la debida atención en ese momento, pero de acuerdo con los bomberos no se pudo hacer mucho para reanimarla a raíz de las heridas que traía. Estamos hablando de dos heridas en el abdomen por arma blanca, muy cerca de la ingle, y una de ellas también, tres heridas serían en total, una en el pecho. De acuerdo a algunas versiones, se dio esta situación a raíz de una riña, esto en Metrópolis 2 de Pavas, donde esta mujer habría tenido relación con el robo de una motocicleta y una pareja se la habría topado, y entonces se dio este enfrentamiento que provocó que la trasladaran hasta esta estación de bomberos aquí en Pavas. Ella ingresó con respiración, con pulso, nos decían los bomberos, pero no se pudo hacer mucho. Vamos a pasar a escuchar lo que nos ha dicho el jefe de esta estación.
5: Una mujer de aproximadamente 40 años, según lo que nos comentan y lo que se ve, es una persona que es habitual de la calle. Ella ingresa en un vehículo tipo pick-up o de carga liviana, en la batea, en el cajón del carro, viene con tres heridas de arma blanca, dos en la zona de la ingle y una en el pecho, al lado izquierdo. Ya ella viene en una condición médica bastante delicada, no tiene pulso y tiene una respiración, hay una condición médica que no entremos al término médico.

0: Desde personas que no logran sacarse del dedo un anillo hasta partos, personas que han recibido disparos, que necesitan atención psicológica, también por ansiedad. Todo esto ha hecho de la estación de Pavas en un centro diferente a las otras que están alrededor del país. Vamos a pasar a escuchar nuevamente lo que nos dijo el jefe de esta estación a raíz de lo que se ha convertido ellos para lo que es este sector de Pavas.
1: En los años que he estado aquí hemos visto de todo, le digo, desde un anillo, que una persona vino en un momento con un anillo que parecía un anillo de camión porque era de acero inoxidable completo, hubo que batallarlo para cortarlo, anillos de oro, anillos finos, anillos de boda, anillos de compromiso hemos cortado, también en esa gama pues heridos de arma de fuego, el último caso fue un herido de arma de fuego con 8 disparos, sobrevivió, el de ayer fue 3 estocadas con arma blanca. Partos, condiciones médicas de crisis de angustia y ansiedad, violencia doméstica, todo lo que se da en el entorno, en alguna ocasión ha pasado por la sesión de bomberos de Pavas y humanamente lo hemos atendido.
0: Nos dicen ellos que estas situaciones normalmente no les toca, sin embargo los atienden con mucho gusto. Voy a volver con ustedes, compañeros, al estudio, tienen mucho más.
2: Gracias, Dagoberto.
3: Y vamos ahora a los Guápiles, porque los pacientes han tenido que dormir en sillas y en pasillos por la saturación de los servicios de emergencias en ese hospital.
2: Jason Ureña está en el centro médico y nos tiene información en directo. Jason, adelante.
4: Una situación bastante complicada, compañeros, que se ha estado viviendo en este hospital de Guápiles, donde han reportado más del 200% de ocupación días atrás, propiamente en el servicio de emergencias, llevando a los pacientes a exponerse a condiciones como estas que podemos ver en los videos que han circulado a través de redes sociales. Pacientes prácticamente durmiendo en las butacas o en las sillas y otros que no han tenido más remedio que lanzarse al piso y dormir también en los pasillos. Esto porque las autoridades médicas del hospital no les han podido asignar camillas ante la gran cantidad de asegurados que han estado llegando en los últimos días al servicio de emergencias de este hospital de Guápiles. Las autoridades médicas nos explican que es algo muy dinámico, que va cambiando constantemente esta declaratoria de plétora o saturación en el servicio de emergencias. Depende de la cantidad de incidentes que estén ingresando, por ejemplo, al sistema de emergencias 911 y también de los pacientes que estén llegando y que logren ellos pues colocar en algunas camillas en el servicio ya de hospitalización. Si nos hemos topado algunos casos esta mañana en el recorrido que ha hecho este equipo de Telenoticias por este hospital en la provincia de Limón, de pacientes que llevan hasta 15 días esperando ser vistos por un especialista acá ingresados en el servicio de emergencias. Escuchemos lo que nos dijo la familiar de uno de ellos.
5: Tenemos aproximadamente el sábado 15 días de estar aquí, no hay ortopedia, no lo ha visto, no se sabe nada, si en realidad lo tienen que operar o ponerle alguna placa, no se sabe nada, ahí lo tienen igual, los dos primeros días lo tuvieron en silla de ruedas aquí en emergencia, ahora está igual allá adentro y nada, no lo revisan, o sea, no sabemos qué va a pasar, como él hay mucha gente, de hecho, hasta en el suelo tienen que dormir ahí.
6: Condiciones inaceptables para un hospital.
5: Es correcto, porque ya uno paga seguro con el son de que lo atiendan bien, y no.
6: ¿No le han dicho nada hasta ahora?
5: Nada, esperando respuesta estamos.
4: Nos dicen las autoridades médicas de este hospital que pese a la gran cantidad de pacientes que han recibido ellos por las características propias de este centro médico ubicado más hacia el norte de la región Caribe de nuestro país, no pueden suspender la llegada de pacientes, tienen que seguir recibiendo los pacientes que ingresen al servicio de emergencias, por eso hacen un llamado importante para que la población utilice responsablemente y racionalmente también este servicio de emergencias del hospital de Guápiles. En algunos casos lo que están haciendo, por ejemplo, son traslados, tal es el caso al CAIS de Siquirres, para tratar de dar un poco más de espacio, de habilitar más espacios al interior de este centro médico, pero en algunas oportunidades sí los pacientes y sus familiares reclaman que el tiempo de espera dentro del servicio de emergencias es muy prolongado, como lo escuchaban ustedes, de hasta 15 días y no han podido ser vistos por un especialista.
7: de ahí, de que no están pendientes.

0: Él lo llama por el dolor y todo eso y llorita, llorita, llorita, y así se lo llevan.
1: ¿Cuánto tiene de estar internado?
0: 15 días.
1: ¿Y qué le han dicho hasta ahora?
0: De ahí nada. De hecho, antier vinimos a la visita y hasta esa hora lo estaban bañando en la entrada de la visita. Y la visita es una hora.
1: ¿Le dicen que el hospital está lleno o algo así?
0: Sí, que no hay campo en las camas y yo he visto camas desocupadas.
1: ¿Pero qué está provocando esta llegada masiva de pacientes al servicio de emergencias del hospital de Guápiles? La dirección médica explica tres factores. Uno de ellos, la gran cantidad de accidentes de tránsito que se reportan en la ruta nacional 32 y también las carreteras cantonales de las distintas comunidades de esta parte norte de la región Caribe de nuestro país. También hay una gran cantidad de pacientes afectados por infecciones respiratorias y se suma a esto también pacientes descompensados de sus enfermedades crónicas. Por eso hacen un llamado para que los asegurados, los pacientes que sufren enfermedades crónicas, tomen sus tratamientos correspondientes y no vengan a dar al servicio de emergencias. Como parte de las medidas que han tenido que tomar en las últimas horas, en los últimos días, a raíz de esta situación de saturación que ha llevado a los pacientes a estas condiciones tan complicadas al interior del servicio de emergencias, se encuentra, como les decía, el traslado de asegurados hasta el CAIS de Siquirres, también la aplicación de la estrategia del hospital de día que hace curaciones o receta antibióticos, trabajan hasta las 10 de la noche para aquellos pacientes que puedan ser atendidos ahí en el hospital de día y no lleguen hasta el servicio de emergencias, y también están aplicando la teleconsulta en algunos de los servicios donde sea posible atender a pacientes bajo esta modalidad. Escuchemos lo que dicen desde la dirección médica ante la situación tan complicada que se ha vivido en el servicio de emergencias.
2: En muchas ocasiones llegamos hasta un 204% de nuestra capacidad instalada. Esto lo que quiere decir es que los pacientes no son realmente ubicados donde tienen que estar, y en lugar de estar en una cama de observación, va a estar en una silla. A diferencia de otros sitios, aunque tengamos una declaratoria de plétora, no se rechaza ningún paciente. Todos los pacientes son valorados, clasificados según el triage de colores y así son atendidos. Se hace una gestión de camas diariamente buscando tener una ocupación máxima en salones para poder desplazar los pacientes desde el servicio de emergencias. De igual manera, se cuenta con el programa de alta programada, que es una nueva modalidad donde se ubican pacientes que tienen alguna problemática, falta de cuidado, no tienen una buena red de apoyo, para brindar un apoyo interdisciplinario y gestionar más rápidamente su egreso.
1: Son parte de las medidas que ha tomado la dirección médica de este hospital ante la saturación que reporta el servicio de emergencias, dejando a pacientes en condiciones bastante complicadas al interior de este hospital. Nos decían que también están buscando la habilitación de plazas para tratar de agilizar la atención de pacientes cuando se declare una plétora o saturación, en este caso, como ha ocurrido días atrás en el servicio de emergencias. Es una realidad, compañero, lamentablemente, que también se está viviendo en otros hospitales a lo largo y ancho de nuestro país, con plazos prolongados, saturaciones también ante la gran cantidad de pacientes que han estado recibiendo. Por último, importante el llamado que hacen para utilizar responsablemente este servicio. Primero ir a la clínica o al EVAIS más cercano, y ya si hay un riesgo vital, venir a los servicios de emergencias de los hospitales. Continúan ustedes con más en los estudios de Teletica.
3: Muchas gracias, Jason, por este reporte.
4: Y este miércoles se conocerá qué va a pasar con las personas detenidas en las manifestaciones de este martes por la noche en la Asamblea Legislativa. Como vemos en estos videos, que también circulan a través de redes sociales, se observa a oficiales de la fuerza pública interviniendo la manifestación. Incluso en dicha intervención estuvo la diputada Vianey Mora, del Frente Amplio. Según indican, desde su fracción ella se acercó para ver la condición de uno de los detenidos. José María Villalta, jefe de fracción del Frente Amplio, dijo a Telenoticias que ahora pedirán explicaciones a la fuerza pública sobre esta intervención. Procuramos una versión del Ministerio de Seguridad Pública sobre estos hechos ocurridos anoche, pero al cierre de edición no había respuesta.
5: Lo que ocurrió ayer es que nuestra compañera Vianey Mora salió a las afueras de la asamblea preocupada por las denuncias de que había un manifestante que había sido detenido y estaba muy golpeado, estaba herido, estaba sangrando. Entonces ella pues intenta acercarse a la patrulla para tratar de obtener información sobre el muchacho y la patrulla arranca probablemente porque estaban los manifestantes a la par, muy cerca. Por dicha no ocurrió ningún hecho más lamentable. Creo que es una situación que podía haber generado riesgos mayores. Por dicha no se afectó la vida de nadie. Y lo que nosotros estamos haciendo es solicitar información porque nos preocupa la situación de las personas detenidas. Efectivamente, uno de los muchachos estaba muy golpeado y recibió atención médica. Y bueno, su situación jurídica se va a definir hoy en los tribunales. También hay gente apoyándole.
3: Esta semana iniciaron las obras de construcción del nuevo puente sobre el río Las Vueltas en la Ruta Nacional 1 en la Cruz de Guanacaste. La nueva estructura tendrá 40 metros de longitud, dos carriles, acera peatonal y barreras de contención. El tránsito se mantendrá habilitado sobre el puente actual mientras avanzan los trabajos, por lo que no se prevén afectaciones en la circulación. El proyecto beneficiará a más de 36 mil personas y representa una inversión cercana al 1,9 millones financiados por el BCIE como parte del programa PROEL.

0: Más de 1.900 mamografías se han realizado en nuestro país durante los primeros meses de este año como parte de la iniciativa Ya es Hora. Este es un proyecto que facilita el acceso a mamografías a mujeres con limitaciones económicas o de acceso a servicios de salud. Esto lo hacen mediante un mamógrafo móvil que ya ha viajado a 16 comunidades. Solo entre enero y abril, el programa identificó 5 casos positivos de cáncer de mama y uno más que se mantiene en estudio. Para los próximos meses, la iniciativa Ya es Hora plantea llegar a Guanacaste, Punta Arenas, Orotina, Ciudad Quesada y otras zonas con alta demanda. Además, se ha habilitado un sistema de donaciones para financiar más mamografías y extender el recorrido del mamógrafo móvil.
1: El resultado fue súper rápido, a los 2 días ya tenía el resultado, ¿verdad? Me volvieron a contactar porque necesitaba hacerme otro examen, porque el examen había salido sospechoso. Luego me llamaron para hacerme la biopsia. Al ser un cáncer encapsulado, no requerí de quimio ni radioterapia. Y lo único es que estoy tomando tratamiento hormonal. Y bendito Dios, puedo decir ya, ¿verdad?, que yo estoy curado. Ya no tengo cáncer.
2: Este miércoles la NAME realiza una inspección en la ruta 702 San Ramón-La Fortuna, donde ya se han detectado problemas.
0: Ahí está nuestra compañera Valeria Martínez, que le da seguimiento a esta noticia y nos informa. Adelante, Valeria.
3: Compañeros, ¿qué tal? Buenas tardes, el saludo para todos los televidentes y como ustedes lo mencionan, yo me encuentro en este momento en la ruta 702 San Ramón-La Fortuna, donde se puede observar diferentes problemas en esta vía y por eso es que el ANAME está haciendo una investigación, una inspección que ellos hacen constantemente en las rutas nacionales de nuestro país. Esta es una de las principales vías alternas y turísticas de San Ramón, que comunica con la Fortuna de San Carlos. Es un corredor clave que registra alto flujo de tránsito local y turístico. Por esta ubicación que tiene esta vía y las condiciones climáticas propias de esta zona, esta carretera enfrenta con frecuencia periodos de alta nubosidad y también visibilidad reducida. Este equipo de la NAME que está haciendo este monitoreo inició las inspecciones desde el día de ayer, martes, donde estuvieron en Tilarán, y este miércoles pues se encuentran inspeccionando la ruta esta que les menciono, la 702 San Ramón-La Fortuna. ¿Qué han encontrado? Mientras hemos estado con ellos, pues en estas rutas nos han mencionado que tienen erosión, en algunos casos hay caída de material cuando ya inicia la época lluviosa. Sí nos mencionaron que no hay hundimientos significativos, pero sí hay taludes de gran altura con desprendimiento de material que, como lo estamos mencionando, cuando empiezan las lluvias en nuestro país se convierten en un riesgo para los conductores. Pero lo explica mejor Laura Solano, ella es la ingeniera de la NAME.
4: Hacemos una selección de las rutas que atraviesan tramos de montaña principalmente y las evaluamos haciendo un inventariado general, digamos, de todo el recorrido de la ruta, deteniéndonos específicamente en aquellos sitios que presenten, de acuerdo a la expertise del ingeniero encargado de la gira, algún indicio que nos diga este es un punto que tiene probabilidad de inestabilidad o que ya presentó alguna inestabilidad, como que desprendimientos de material, erosión, agrietamientos en la carretera, hundimientos, deficiencias en los sistemas de escorrentía, tanto cunetas, drenajes, contracunetas, y algunos indicios como caída de material, ¿verdad?, que se observen en las márgenes de la vía.
3: En rutas boscosas como estas se detecta mucho que hay un mal manejo también de la escorrentía superficial. Eso evidentemente genera un problema cuando inicia la época lluviosa, que estamos en ese proceso de transición. De hecho, mañana jueves también entra la onda tropical número 4 y eso pues en momentos como ese, pues la lluvia también afecta estas vías. Si bien esta zona boscosa funciona también como un drenaje natural, lo que nos explican los expertos es que no logra filtrar toda el agua que cae. En esta ruta por ejemplo, hay un talud que sigue sin intervención. Ellos hicieron un primer monitoreo hace 2 años y lo están volviendo a hacer durante este miércoles en el 2026. ¿Cómo hacen ese diagnóstico? Bueno, elevan un dron especial que trabaja con un láser y toma el modelo de toda la superficie para ver el tamaño del talud, para ver también las curvas de nivel que tiene ese talud y toda la topografía de la zona. Y volvemos a escuchar a la ingeniera.
4: Durante la primera gira se hizo el primer inventariado, un primer barrido, y identificamos los principales puntos que tenían algún indicio de mayor magnitud que pudieran representar una inestabilidad. En oficina, durante el 2025, se hace un análisis general y se lo solicita a la oficina de geomática de la NAMET que nos acompañe en esta gira para realizar un levantamiento con el equipo aéreo no tripulado, el dron, y poder tener la topografía real del sitio y las condiciones reales del sitio.
3: Parte de lo que mencionan también las diferentes inspecciones que hace el ANAME es que hay una falta de mantenimiento en cunetas y sistemas de drenaje que continúa poniendo en riesgo la red vial del país. De hecho, hay un estudio técnico muy reciente que dice eso. Ese informe detectó problemas de escorrentía, ausencia generalizada de cunetas y contracunetas, así como deficiencias en el control del agua entre la carretera y los taludes. Tampoco hay drenajes y en una zona como estas, que ya lo estábamos mencionando, todo es muy natural. Desde San Ramón, esa es la información que yo mantengo en este momento. Compañeros, ustedes siguen con más en el estudio principal.
0: Gracias, Valeria.
2: Vamos ahora a hablar de noticias de educación, porque hoy se aplicaron las pruebas de texto escrito en primaria.
0: Además, se compartieron también los resultados de los diagnósticos realizados a inicio de año. Vamos con nuestra compañera María Jesús Rodríguez, que nos tiene amplia información. Adelante, María.
5: Hola, muy buenas tardes. Unas pruebas que llevaban casi 20 años de no aplicarse fueron las que realizaron miles de estudiantes del último año de primaria este miércoles. ¿Cómo se prepararon y cómo les fue? Lo vamos a ampliar en la siguiente nota.
6: Así, con papel y lápiz en mano. Más de 66.000 estudiantes de último año de primaria, provenientes de 3.655 centros educativos, realizaron este miércoles, por primera vez en las últimas 2 décadas, la prueba de producción de texto escrito. Menores como Jericó llegaron preparadísimos y hasta tenían una idea de los posibles temas.
7: Estoy siguiendo los lineamientos que me dio la profesora de español para mejorar la estructura gramatical de mi texto.
6: ¿Cuáles son algunos de esos lineamientos que me menciona usted?
7: Los conectores para cada una de las partes del texto. Por ejemplo, para en el inicio se usa, por ejemplo, hoy en día o en la actualidad.
6: Jericó, si le preguntaran sobre las redes sociales, ¿cómo empezaría entonces ese texto usted?
7: Iniciaría con un: hoy en día las redes sociales son aplicaciones donde las personas se comunican entre sí y pueden llegar a subir contenido, pero si las redes sociales no se usan adecuadamente, pueden causar peligros.
6: La implementación de esta prueba forma parte de varios cambios que realizan en el MEP, enfocados en mejorar el rendimiento.
8: Estamos hablando desde hace más de 20 años que no se aprueba en primaria, y un sistema educativo que no evalúa la escritura es un sistema educativo que desconoce, no tiene un diagnóstico de las competencias y habilidades que tienen nuestros estudiantes para poder desarrollar este tema tan importante. Otra novedad importante es que esta prueba, una vez aplicada, llega a sede central y ahí nos encargamos con especialistas de manera estandarizada para revisarla. Antes no era así, antes la revisaban en las mismas localidades y eso permitía que no hubiera una estandarización.
6: Algunas características de esta prueba particular son que el texto es expositivo, un máximo de 200 palabras, la duración es de 90 minutos y el valor es de 50% en la nota de español. La estructura debe ser introducción, 2 párrafos y una conclusión. Mientras que en secundaria es un ensayo argumentativo de 300 palabras, 5 párrafos, tienen 120 minutos y también tiene un valor de 50% de la nota de español.
9: La califica entonces equipos técnicos, casualmente, que tienen criterios estandarizados. Se califican con una rúbrica que la pueden encontrar en el sitio web de la Dirección de Gestión y Evaluación de la Calidad y que ha sido comunicada con la debida anticipación a toda la comunidad educativa y está disponible para su descarga en todo el país. Esta rúbrica ha sido elaborada por asesores nacionales y regionales de todo el país, específicamente en español.
6: Ahora, en el acto oficial se presentaron también los resultados de las pruebas diagnósticas aplicadas a principio de año. En el caso de primaria, 1.29% de los estudiantes se ubicaron en un nivel insuficiente en español, mientras que un 37.5% lo hicieron en el nivel básico. En estudios sociales se registró también un 0.31% de aprendizaje insuficiente y un 33.2% básico. En matemáticas, el caso es más importante, pues se registra un 1.41% de aprendizaje insuficiente y un 44.2% en básico. En el caso de ciencias, un 0.73% se ubicaron en insuficiente y un 34.5% en básico. En secundaria, el caso es similar, menos en las ciencias, donde no se registraron porcentajes en el rubro de insuficiente. Sin embargo, en español, estudios sociales, matemáticas y educación cívica sí hay registro de aprendizaje insuficiente. Sin embargo, en español, estudios sociales, matemáticas y educación cívica sí hay registro de este nivel de aprendizaje, pero sigue premiando el nivel básico.
10: En matemáticas tenemos un gran reto ahí que abordar cuando tenemos 19.1% que alcanza el nivel avanzado y un 44.2% que está en nivel intermedio. Esta es la asignatura precisamente que requiere mayor atención pedagógica en primaria. O sea que los profesores tienen que buscar a los maestros. Por ejemplo, un ejemplo muy claro, si un docente ve que no logran el aprendizaje esperado del volumen de cuerpos geométricos, tiene que empezar a ver si será que no dominan los perímetros y áreas de figuras geométricas. Entonces, el docente tiene esta información para poder decir, en matemática tengo que buscar ese aprendizaje base y reforzarlo para lograr el siguiente nivel.
6: La próxima semana, el miércoles 3 de junio, será el turno de los estudiantes de secundaria de realizar la prueba de texto escrito.
5: Y así como lo veíamos también en la nota, se amplió sobre las pruebas diagnósticas que se aplicaron a principio de año y los resultados, mostrando cómo en áreas como matemática y también español, aún la mayoría de estudiantes están en niveles básicos. A esta hora y sobre este tema, toda la información que tenemos, ustedes continúan con más.
2: Muchas gracias, María Jesús.
0: Del campo internacional. Tras el éxito de la misión Artemis II, la NASA presentó un plan para crear las primeras bases habitables en la Luna para el año 2032.
11: Cuando volvamos a pisar la Luna será para quedarnos. Es el plan de la NASA, un proyecto en tres fases que empieza ya. Primera fase, enviar tres robots antes de final de año. La segunda, naves con astronautas. Y la tercera fase, bases habitables a partir de 2032.
12: El plan es muy ambicioso. Será solo en el caso de que todo vaya bien, no haya ningún tipo de retraso, todas las pruebas funcionen perfectamente, pero estamos hablando de proyectos que son complicadísimos.
11: Para el primer proyecto, la NASA ha elegido Blue Origin, la empresa de Jeff Bezos, que lanzará su módulo este mismo otoño. Explican que ha sido la elegida, y no SpaceX, la de Elon Musk, por su colaboración en el programa Artemis. Hará historia. Será el primer módulo de aterrizaje lunar de financiación privada. Los otros dos de este año también son privados. Este cambio de paradigma dice mucho de la ambición de la NASA, que aprovecha la inercia de la misión Artemis y acelera la vuelta a la Luna con ayuda externa.
12: Empresas privadas siempre ha habido, y en gran parte y con mucho peso en la exploración espacial. Ahora simplemente, con el nuevo paradigma, lo que se le hace es se les da un peso un poquito mayor.
11: La NASA imagina un futuro en la Luna con bases logísticas, satélites y hasta centrales para producir energía y vivir en condiciones extremas de oscuridad total y hasta 200 grados bajo cero. Pero paso a paso, primero tendrá que llegar al polo sur de la Luna el robot de Jeff Bezos.
0: Lo que estamos observando en estos momentos son las cámaras corporales en vivo de dos cosmonautas rusos que están realizando su primera caminata espacial de este 2026. Se trata de los cosmonautas Sergei Kudryavtsev y Sergei Mikhayev, miembros del segmento ruso de la Estación Espacial Internacional. Están realizando esta caminata espacial que tiene como duración aproximada 5 horas y 27 minutos. Así lo informó la agencia espacial rusa Roscosmos a través de sus redes sociales. Para uno de ellos es la segunda caminata espacial en su trayectoria, otro lo está haciendo por primera vez. Los cosmonautas también se apoyan en un tercero, un cosmonauta ruso también que está dentro de esta tripulación, que está operando también el panel de control de un brazo robótico, debido a que tienen que instalar equipo científico fuera de la Estación Espacial Internacional para realizar varios experimentos ya programados. Es parte de lo que estamos observando totalmente en directo en estos momentos, las cámaras corporales de los cosmonautas registrando lo que están haciendo, la instalación de estos equipos para hacer los experimentos científicos, una caminata espacial que debe durar aproximadamente 5 horas y media.
2: En otros temas internacionales, el nuevo modelo eléctrico de Ferrari provocó una caída del 8% en las acciones de la compañía luego de que varios seguidores de la marca mostraran su descontento tras la presentación.
13: 5 años de trabajo en absoluto secreto, 60 patentes registradas al mando, el creador del iPhone, y el resultado es este. Aunque el bolsillo no se lo permita, Italia está llena de ferraristas y como tales se sienten defraudados. Y llueven los memes que lo comparan a una aspiradora, a una tostadora. Las primeras reacciones han sido unánimes. No se parece a un Ferrari, ha perdido su esencia. ¿Dónde está la fuerza del caballito rampante, el logo que identifica a la firma en el mundo entero? ¿Tan mal se lo ha tomado que escapa?
14: Si rischia la distruzione di un mito.
13: Se corre el riesgo de destruir un mito. Espero que a este modelo le quiten el caballito. Lo ha dicho casi con los ojos enrojecidos Luca Cordero de Montecémolo, el que fuera presidente de la firma en los años gloriosos, cuando Schumacher, al volante de un Ferrari, ganaba títulos de Fórmula 1 un año sí y otro también. Los actuales propietarios de la marca lo han presentado orgullosos a las más altas instancias, uno blanco para que el Papa se sienta como en casa. El precio del Ferrari Luce, como lo han bautizado, costará más de 500.000 euros y supera al Testarossa, uno de los más demandados en el mundo del lujo.
0: La Organización Mundial de la Salud afirma que el brote de ébola por ahora supera a las autoridades.
15: En el epicentro del brote de ébola, cerca de la frontera oriental de la República Democrática del Congo con Uganda, está el hospital de Mongwalu. El recinto fue atacado por un grupo de jóvenes que exigían los cuerpos de sus familiares fallecidos. El personal médico tuvo que escapar y las carpas instaladas por Médicos Sin Fronteras fueron reducidas a cenizas en el ataque. El director del hospital advierte que el acto violento agrava aún más una situación que ya era crítica. Nunca se ha visto una epidemia de esta magnitud en la región. Ha habido rumores. La gente dice que la enfermedad se originó en esta o aquella persona de la región. Y ahora han actuado. Al incendiar las instalaciones, están ralentizando la respuesta que busca frenar la propagación.

0: plutôt la chaîne de contamination.
1: Los cadáveres de víctimas de ébola son altamente contagiosos y, sin vacuna ni tratamiento para la última cepa, el personal sanitario se enfrenta a un alto riesgo de infección. El personal médico que trabaja aquí no está capacitado para atender a pacientes con ébola. Por eso corren el riesgo de contraer la enfermedad, dado que no saben cómo protegerse. Durante el incendio, varios pacientes huyeron y regresaron a sus comunidades, empeorando el clima de miedo entre la población.
2: Israel aseguró haber atacado más de 100 objetivos vinculados a Hezbollah en medio del aumento de la tensión en la frontera con Líbano.
3: Durante toda la jornada del martes, columnas de humo se elevaron sobre el sur del Líbano. El ejército israelí bombardeó la ciudad de Nabatieh, así como dos localidades en el Valle de la Beca, al este del país. Ataques que dejaron varias decenas de muertos, según el Ministerio de Salud libanés. El Estado israelí afirmó haber atacado más de 100 sitios vinculados a Hezbollah, movimiento chiita apoyado por Irán. En Tiro solo quedan hierros retorcidos y escombros todavía humeantes tras los bombardeos del lunes. Varios edificios de la ciudad milenaria quedaron destruidos, provocando un movimiento de éxodo entre los habitantes.
4: Cuando se dio la alerta, la gente entró en pánico. Había niños, mujeres, personas mayores y todos querían abandonar sus casas. Temían morir o resultar heridos.
3: Además de los ataques aéreos, el primer ministro israelí, Benjamin Netanyahu, anunció una intensificación de la ofensiva terrestre, pese a la supuesta tregua que entró en vigor el 17 de abril.
5: Las fuerzas de defensa de Israel despliegan importantes fuerzas sobre el terreno y toman posiciones estratégicas. Estamos reforzando la zona de seguridad para proteger a las comunidades del norte de Israel.
3: Los combates se intensificaron a lo largo del río Litani, en el sur del Líbano, donde Hezbollah afirmó haber atacado tropas y vehículos israelíes que intentaban avanzar más al norte, mucho más allá de la llamada zona de seguridad ya establecida por Israel en el sur. Mientras Israel intensifica sus ataques, el alto el fuego mediado por Washington podría desmoronarse por completo, mientras el movimiento chiita rechaza conversaciones directas entre el gobierno libanés e Israel, amenazando de represalias.
6: Listos con deportes.
7: Todo bien.
2: Don Jorge Martínez, buenas tardes.
7: Buenas tardes. Estamos 5 días de jugar contra Colombia, pero del partido se habla muy poco, ¿cierto?
6: Sí, se ha desviado la atención un poco, ¿no?
7: Pues sí, el Comité Ejecutivo de la Fedefútbol está reunido en este momento y entre los temas está claramente la indisciplina de la Selección Nacional. Luis Enrique Bolaños nos da un breve reporte desde el Proyecto Gol. Luis, ¿qué tal?
8: Buenas tardes, Jorge, el saludo para todos. Sí, la reunión de hecho ya terminó del Comité Ejecutivo, era la reunión habitual, la reunión ordinaria, pero se tocó obviamente el tema de los casos de indisciplina que sacudieron la Selección Nacional. De momento serán solo 3 los jugadores que ya ayer se hizo público sus castigos, Alejandro Orán primero, y posteriormente lo de Kenneth Vargas y Warren Madrigal, todos relacionados con el mismo tema, según confirmó el secretario general de la Federación Costarricense de Fútbol. Además, también se mantiene una investigación en desarrollo sobre otros jugadores que pudieron estar vinculados al incidente, propiamente a este incidente. Sin embargo, de momento no hay más castigos. Eso sí, la lista final para el partido ante Colombia se entregará el fin de semana, así que esa lista podría ser modificada en caso de que se presenten más sanciones que de momento no son confirmadas por la Federación Costarricense de Fútbol. De este tema y también de el tema de la cantidad de clubes con los que se jugará el próximo torneo, estaremos hablando en la sección deportiva cuando ya tengamos en detalle todo lo que ha acontecido esta mañana y tarde acá en la Federación Costarricense de Fútbol, Jorge.
7: Perfecto, Luis Enrique, gracias. También estaremos hablando del exdirigente, expresidente de Liga Deportiva Alajuelense, Raúl Pinto, señaló las causas del por qué Oscar Ramírez no continuó como técnico alajuelense. Pinto salió hace pocas semanas de la directiva manuda y estuvo en el último proceso de Ramírez frente al club. El expresidente señaló en un podcast llamado Soy Manudo que hubo 4 razones específicas para que Ramírez no continuara. Eso sí, Pinto dijo que el técnico tenía las ganas y la fuerza suficiente para continuar. ¿Y cuál será el futuro de Gerald Taylor en el Saprissa tras su final tormentoso de temporada? En nuestra sección deportiva tendremos lo que quiere el cuadro morado con el lateral derecho. Taylor fue cuestionado por la expulsión en el partido de ida de la final ante Herediano, así que a la 1:15.

0: 15. Venimos con estos temas y más en la sección deportiva de Telenoticias. Por ahora, continuamos con más información aquí en Telenoticias.
1: Minutos cuando regresemos, el gobierno no convocará el proyecto para abrir el mercado eléctrico a segundo debate.
2: Una lesión dejó fuera a Luis Raquel Ledesma del Mundial de Italia 90. Ahora, ¿a qué se dedica? Lo veremos en el día después del retiro.
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10: Por suicidio corresponden a hombres, el incremento ha sido más rápido entre las mujeres. Además, el aumento más pronunciado se observó en el grupo más joven, de 10 a 14 años, lo que plantea una preocupación urgente para la salud pública.
11: Pensamos que la infancia debería ser feliz, debería ser alegre, que no tienen problemas, pero lo cierto es que para su nivel de edad también tienen sus estresores, las cosas que los entristecen, las cosas que les preocupan. La diferencia podríamos verla en la forma en que expresan estas emociones. Generalmente los adultos tenemos la posibilidad y la capacidad de poder expresar nuestras emociones de una forma verbal y directa. Los niños tal vez no han desarrollado tanto esa capacidad para identificar sus emociones.
10: El estudio destaca varios factores de riesgo que pueden estar asociados con este aumento. Problemas de salud mental como depresión y ansiedad que aparecen cada vez a edades más tempranas, el consumo de sustancias, la exposición excesiva a entornos digitales, el ciberacoso, la presión social y el fácil acceso a medios letales.
11: Se exponen mucho, por ejemplo, al ciberacoso, ¿verdad?, al ciberbullying, y eso generalmente genera mucho malestar emocional y a veces no tienen adecuadas redes de apoyo. Cuando los papás, por ejemplo, no están atentos a las emociones, a las experiencias.

0: a las preocupaciones de los niños. Muchas veces tienen que vivirlo en soledad, sin apoyo, sin una red de apoyo adecuada.
1: El aumento de la mortalidad por suicidio entre los más jóvenes exige reforzar la detección temprana y las intervenciones en escuelas, comunidades y familias. Busque ayuda de forma oportuna si una persona cercana está en riesgo de suicidio.
2: Quedó campeón con la Liga Deportiva Alajuelense y una lesión le quitó la oportunidad de ir al Mundial de Italia 1990.
3: Hablamos de Luis Raquel Ledesma y ahora, ¿a qué se dedica? Bueno, esa respuesta nos la tiene aquí Dudley Lynch. Dudley.
4: Hola, doña Susana, buenas tardes para usted, para don Andrés y para todos los amigos televidentes. Esa es la gran incógnita, porque después del fútbol, la vida continúa. Muchos de ellos invirtieron, se organizaron, pero en el caso específico de don Raquel Ledesma, tiene una herencia. Desde el año 1980, su padre es mecánico en Alajuela. Le enseña a los hermanos, le enseña a él, pero él combina el fútbol con el taller. Triunfa en el deporte, pero por cosas de la vida, muy jovencito debe retirarse. Quizás cuando estaba en la mejor etapa de su carrera deportiva, una lesión le dice, no más en el fútbol. Ahora, ¿a qué se dedica Luis Raquel Ledesma? Ese gran señor y querido por el liguismo en nuestro país y, por supuesto, recordado también por muchas participaciones con la selección nacional. Esta es la tercera entrega de los reportajes el día después del retiro.
5: Va a cobrar Luis Raquel Ledesma.
6: Lleva el pito a la boca al árbitro y esto. Partido profesional de Luis Raquel Ledesma.
7: Y a lo que vinimos, inicia el día después del retiro.
6: El primero de abril de 1959 nació un niño que tenía como destino triunfar en el fútbol. Los días pasaron, fue creciendo en edad y el talento con la pelota en sus pies cada vez era más que evidente.
7: Luis Raquel Ledesma, el mecánico del gol.
6: Con un nombre muy particular y herencia de su amado abuelo, Raquel Ledesma comenzaba a dar sus primeros pasos en el deporte rey del mundo.
8: Porque mi abuelo se llamaba José Raquel. A mi hermano menor, primero a mí Raquel, después vino mi hermano y José. Entonces, para quedar el recuerdo de ese gran abuelo que tuvimos, José Raquel.
6: La Ceiba de Alajuela, esa era su casa, las calles de la comunidad, la mejor zona de entrenamiento. Y la cancha del pueblo se convirtió en ese espacio donde él hacía magia. Un hogar de 5 hermanos, 3 varones y 2 mujeres. Y aunque en la época no era tan frecuente que chiquillos debutaran en primera división, con tan solo 16 años, Raquel comenzó a construir su propia historia.
8: Mi padre llega y me dice, vea Raquel, yo a usted lo voy a traer aquí, pero si usted no hace las cosas bien como se tienen que hacer, lo saco y lo meto al taller.
9: El equipo alajuelense formando con Alejandro González, Luis Raquel Ledesma, William Guillén, Rodolfo Mills.
6: A los 29 años se tuvo que retirar del fútbol.
8: Mi retiro, con esa lesión que vino en la columna y porque era inesperado y más en el momento importante que estaba cerca ya del Mundial y que yo estaba en esa lista. Para mí fue algo, sí, desastroso para mí.
6: Muy bien identificado con los colores de su amada Liga Deportiva Alajuelense y con un bolso en el que carga muchos recuerdos, con unos pasos firmes y a veces hasta un poquito más lentos. Así llega Luis Raquel a cumplir con sus nuevas responsabilidades. Trabaja en el taller de enderezado y pintura Ledesma en Río Segundo de Alajuela.
8: Dedicado al fútbol y a estudiar. Ya más adelante ahí quedaba cierto espacio, pero aún así ya después, ¿qué vino? Que había que entrenar mañana y tarde y a veces jugar en la noche, entonces difícil quedaba.
7: Avanza el equipo rojinegro, es Luis Raquel Ledesma quien domina la pelota, qué bien que la hace Raquel.
6: Esta labor es una pasión que lleva en sus entrañas. Desde 1980, su papá tenía un taller mecánico y sus hermanos ahora continúan con ese legado.
8: Papi fue formador de muchos mecánicos aquí en Alajuela y eso es lo que uno se siente orgulloso. ¿Por qué? Porque papi era eso de siempre hacer las cosas bien, haga las cosas, ¿por qué? Como si usted estuviera trabajando en lo suyo. O sea, eran consejos excelentes que el viejo siempre nos daba.
6: Años atrás, La cancha de fútbol era su oficina de trabajo y ahora lo es esta bodega. Acá todo debe manejarse con muchísima cautela.
8: Primeramente trabajaba ya en oficina, llevando ahí toda la serie de cuentas, de repuestos, todo eso. Pero ya después, ya llegaron los hijos y todo eso, y ya me pasé yo aquí a la bodega.
6: Labora de 10 de la mañana y hasta las 6 de la tarde. Lo más lindo para él es que está rodeado de sus seres amados.
8: Vengo y me retiro y digo yo, aquí la oportunidad que me queda es venir aquí con mi hermano. Entonces fue cuando ya decidí venir aquí, decirle a José que yo estaba para apoyarlo, porque también a él le servía el nombre mío. Entonces hicimos esa camaradería y siempre nos hemos llevado muy bien, porque es mi hermano menor y digo yo, esto es importante.
6: Termina la jornada, todo queda en orden. Mañana debe regresar al taller, pero ahorita desea cumplir un gran deseo, volver a besar el escudo que tanto amó, ama y amará por siempre.
4: Una persona sumamente noble, servicial, doña Susana, don Andrés, y es interesante porque después del fútbol aprovechó el conocimiento adquirido y trabaja en familia. Uh-huh. Está con los sobrinos, con el hermano. Hay otro hermano también que tiene un taller mecánico propiamente donde ellos crecieron en Alajuela y se mantienen esta labor tan interesante. Es lo lindo del fútbol, lo disfrutaron al máximo y ahora se reinventan con estos emprendimientos.
3: Y lo importante, el legado que les deja a su padre, no solo a él, sino también a sus hermanos, que ellos lo siguen honrando todavía con este taller,
4: ¿verdad? No, y un oficio que tiene su magia, su secreto, su mística, porque muchas veces es cansadísimo. Inician en la madrugada, todavía en la noche no han reparado un vehículo, en este caso específico enderezado y pintura, deben concluir lo antes posible y hacer las entregas correspondientes.
2: Don Dudley, cuéntenos, ¿qué tiene por ahí?
4: Doña Susana, don Andrés, usted sabe que uno como periodista siempre anda un gallito por ahí, ¿verdad?
3: Ajá.
4: En cualquier
3: muy
4: momento importante. Disfruta el cafecito o a media mañana, porque la jornada nuestra es muy particular e interesante. Entonces hoy mi merienda es una tortita de huevo con dos tortillas. Pero hay algo interesante. Adivinen quién me vendió los cartones de huevos para preparar esta delicia que voy a disfrutar en unos minutos.
3: Suponemos que es un ex seleccionado, ¿verdad? Listo. ¿Quién será?
2: Cuéntenos.
4: Y muy querido.
3: Ajá.
4: Es una persona caracterizada por siempre ser muy entregado en todo lo que hace. En la cancha defendió los colores de la liga al máximo, uh-huh, con las cele tapadas extraordinarias. Pero ahora le vamos a contar, porque este jueves conoceremos a qué se dedica actualmente Patrick Pemberton.
10: ¡Ojo con estas peligrosas! ¡El remate al arco, Pemberton!
6: Ganó 5 campeonatos con la Liga Deportiva Alajuelense. Fue 4 veces el mejor portero del torneo de Primera División. Estuvo en las Olimpiadas del 2004 y en 2 mundiales mayores. Patrick Pemberton ahora tiene un emprendimiento en el que distribuye cartones de 15 y 30 huevos. Véalo este jueves en el día después del retiro en Telenoticias.
4: Qué interesante. Patrick ahora es emprendedor. Qué y bien. Yo me lo encontré un día en Santa Ana haciendo las entregas. Observo ese momento y hay elementos que lo llenan a uno de satisfacción. Él lo hace con el mayor de los gustos. Y quienes reciben los cartones de huevo están felices porque claro, llegó Patrick. ¡Ay, Patrick! Una foto, un saludo, un abrazo. Mañana la historia de Patrick Pemberton y posiblemente que venga a hacer entregas por la sabana. También lo vamos a invitar a que venga a entregar cartones de huevo.
2: Ojalá. Esperaremos ese reportaje y provecho.
4: Ah, muchas gracias.
3: Gracias.
4: Muy amables.
2: En otras informaciones, para mejorar la convivencia familiar, una experta recomienda evitar los teléfonos durante las comidas y limitar su uso para los menores de edad.
11: Esta escena es común en los hogares, una familia compartiendo una misma sala, pero cada quien con su atención sobre el teléfono. También podría verse así, todos compartiendo un recuerdo juntos. Ambos casos tienen en común que al frente hay un dispositivo electrónico, pero ¿cuál es el impacto de la tecnología en la convivencia familiar?
12: Hay dos efectos, uno puede ser positivo y otro negativo. Vamos a empezar por el positivo. La pantalla puede ser espacio de unión, de juego, por ejemplo, en tiempo de ocio compartido, ver una película, jugar en torno a un videojuego, eso une lazos.
11: Sin embargo, la experta advierte que el arma puede ser de doble filo. Hoy, muchos niños crecen con la pantalla como principal forma de entretenimiento. Eso puede limitar las actividades y la comunicación en familia. A partir

0: partir de cuál edad sugieren facilitarle un teléfono o una tablet a un menor?
1: Según los estudios de la OMS, las pantallas antes de 4 años están absolutamente prohibidas. Ninguna pantalla. Es decir, estas mamás, estos papás que a veces van con el coche, con el cochecito, con una pantalla, esto está determinantemente prohibido porque les afecta también al sistema visual y al tema de la atención, ¿no? Y además, pues no disfrutan pues, de los estímulos a su alrededor. De 6 a 8 años hablan de 1 hora al día, incluida la pantalla que pueda haber en la escuela. Y a partir de los 8 años hasta los 14 hablan de 2 horas al día. Piensen si esto es real.
0: La especialista recomienda establecer horarios sin teléfono y evitar su uso al comer. Un método puede ser colocar todos los dispositivos lejos de la mesa durante estos periodos.
2: El gobierno no convocará el proyecto para abrir el mercado eléctrico a segundo debate.
3: Los oficialistas esperarán para analizar una nueva propuesta de Liberación Nacional.
4: El proyecto para abrir el mercado eléctrico nacional quedó en pausa ante la falta de apoyo para su aprobación en segundo debate. Aunque este martes avanzó en primera votación, el oficialismo decidió no convocar su segunda votación.
5: Vamos a esperar la propuesta de ellos, ¿verdad? Que nos parece que es lo más sensato. Nosotros no estamos cerrados a escuchar alternativas, ojalá sean mejores, pero ojalá que también sean rápidas.
4: El Partido Liberación Nacional anunció que presentará un nuevo proyecto ante su negativa al actual plan.
6: Liberación Nacional es propuesta y por eso este gobierno reconoce nuestro trabajo y están a la espera de la iniciativa del Partido Liberación Nacional para atender la emergencia energética que se va a venir en los próximos años. Ellos saben que no cuentan con nuestros votos y no contarán con una iniciativa que no reduce las tarifas eléctricas y tampoco garantizan que los pequeños caseríos tengan servicio eléctrico como hoy solidariamente el ICE se los da.
4: Ahora el destino de esta iniciativa queda condicionado a una nueva propuesta de Liberación Nacional.
2: Esta discusión en Asamblea generó algunas manifestaciones fuera del Congreso anoche, lo que obligó a la policía a intervenir, cual les informábamos al inicio de este noticiero. Ya tenemos la versión del Ministerio de Seguridad Pública. Raúl Rivera se refiere a esta intervención, la persona detenida y también un oficial que resultó con una fractura en su pierna. Veamos.
7: Somos informados por parte del Departamento de Seguridad de la Asamblea Legislativa que una persona se encontraba rayando las paredes del Castillo Azul. En este caso, a la hora de intervenir los oficiales, esta persona se torna violenta y lamentablemente causa una lesión a uno de nuestros oficiales que se encontraban interviniendo, causándole lamentablemente la fractura de una de sus piernas. Esta persona, a la hora de ser detenida e introducida en el vehículo de transporte de aprehendidos, es cuando las personas se tornan violentas y tratan de evitar que el vehículo siga su camino hacia la fiscalía.
8: A continuación, lo más destacado del programa de ayer en ¿Quién quiere ser millonario? Donde hubo uso de comodines, muchos nervios, pero también grandes premios.
9: El primer participante de la noche fue Juan Sebastián Pereira Cubillo, de 29 años, vecino de Goicoechea. Con nervios y esperanza avanzó hasta los 600.000 colones. La tensión aumentó y decidió usar el cambio de pregunta en una duda importante. Más adelante recurrió al comodín del público para acertar y seguir avanzando, quedándose sin ayudas. Logró responder correctamente sobre la novena sinfonía de Beethoven, pero en la siguiente pregunta falló al decir Dinamarca, como el país más feliz del mundo cuando era Finlandia. Esto lo hizo caer nuevamente a 600.000 colones, monto con el que finalizó su participación.
10: Yo pensé que iba a llegar un poco más largo, pero y al final uno vino aquí a jugar y cualquier cosa que uno se lleve es más plata que uno tenía hace una hora, entonces cualquier cosa es ganancia.
9: El segundo participante de la noche fue Marlon Murillo Chacón, de 30 años, vecino del Guarco de Cartago. Jugó con seguridad acompañado de su esposa. Avanzó con confianza desde los 100.000 colones hasta los 600.000 colones sin utilizar comodines y continuó acertando hasta alcanzar 1.200.000 colones. A partir de ahí, los nervios comenzaron a sentirse. Utilizó el comodín del público para llegar a 1.700.000 colones y luego el 50-50 para alcanzar los 2.500.000 colones. Posteriormente, usó el cambio de pregunta para evitar un fallo en una consulta compleja. Finalmente, ante una pregunta sobre el animal acuático más rápido del mundo, decidió no arriesgarse y retirarse con 2.500.000 colones, asegurando su premio.
11: Al principio un poquito nervioso, pero ya después de las primeras preguntas, como que ya uno se relaja un poquito. Edgar le da como un buen ambiente también, entonces, no, muy feliz de poder haber salido con algo y muy agradecido.
8: ¿Qué le dirías una vez más al Marlon chiquitito que soñó con venir a Quién Quiere Ser Millonario y ya lo logró?
11: Que al fin lo logró y que todo salió súper bien, que quede dicha que disfrutó.
9: La invitación está abierta para que usted también viva cada pregunta, cada decisión y cada momento de tensión en Quién Quiere Ser Millonario, el próximo martes a las 8 de la noche.
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21: Vale la pena ver, vieras qué lindo su chiquitín. Bueno, también una buena noticia dentro de la preocupación de Isidore Ash tras haber perdido su guitarra que le habían robado, la recuperó y pues nos contó el duro momento que vivió el líder de Marfil, que ya la recuperó después de tenerla 30 años. Y también el cantante Kalimba abrió su corazón en De Boca en Boca. El ex OV7 confesó que hoy le pesan muchísimas decisiones y les dejó un mensaje de fe a los ticos. Así que ustedes y nosotros tenemos una cita a la 1:30 de la tarde en esto que es De Boca en Boca. Continúan con más en el estudio de Telenoticias.
3: Muchas gracias, María Fernanda.
2: Continuamos con las informaciones. El frijol nacional tomó protagonismo en una feria que reunió a productores y consumidores con el objetivo de impulsar este sector agrícola de nuestro país.
0: En tiempos difíciles para el sector frijolero, la Feria del Frijol

0: de nuestra cultura tica, ¿verdad? Entonces, a base de eso, de que nos ayudan a nosotros, nosotros podemos darle ayuda también a muchas personas de nuestra comunidad.
1: Quienes llegaron a la feria también defendieron la calidad del frijol nacional, aunque su precio sea más elevado. Por eso, para muchos compradores, elegirlo es una forma de apoyar la producción local y a los agricultores costarricenses.
2: Los agricultores siempre nos mencionan que este es como el debate que ellos tienen, ¿verdad? De que lo que viene de afuera es un poco más barato que lo que prácticamente se consume en el país, debido también a muchos de los problemas que nos mencionan con el precio que han subido los insumos y también lo que les cuesta producir. Pero creo que la calidad es totalmente diferente, por lo cual es 100% válido consumir el producto nacional.
1: La actividad continuará este jueves 28 de mayo en la Universidad Nacional, sede Heredia, de 9 de la mañana a 6 de la noche. Además, 13.500 kilos de frijol formaron parte de la feria, la primera que se realiza en una universidad pública.
3: Desde la Vicerrectoría de Extensión, y que trabajamos con los territorios, con los gobiernos locales, es una forma de cómo podemos contribuir al desarrollo de las regiones, de las comunidades, y también como una forma de visibilizar a nivel académico, a nivel investigativo, de que el frijol nacional es fundamental el consumo.
1: Los productores esperan que el consumo de frijol nacional siga ganando espacio, porque es una forma de sustento para muchas familias que dependen del trabajo en el campo.
4: Atención a todos los dueños de mascotas, porque si su perro o gato muerde un sapo, se debe actuar con prontitud.
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6: Para nadie es un secreto que uno de los más grandes atractivos de nuestro país es su fauna. Los anfibios son parte de esa riqueza natural que nos distingue. Y aunque muchas veces son incomprendidos e incluso pueden generar temor o desagrado, hoy hablamos de unos vecinos muy comunes en Costa Rica, los sapos. Estos animales conviven mucho más cerca de nosotros de lo que imaginamos, gracias al clima húmedo que predomina en el país. Y aún más en el caso de quienes viven cerca de ríos, quebradas o cuerpos de agua.
7: El más común es la Rhinella horribilis, que es el sapo grande de caña o el sapo que por lo general nos da mucho asco, que es bastante grande. Este sapo en todo su cuerpo no es venenoso, pero sí tiene unas glándulas que se llaman las glándulas parótidas, que si un perrito comienza a morderlo y todo, le va a salir ese veneno. Ese veneno sale como prácticamente como estripar una espinilla o algo así, va a salir fuerte, y entonces en donde entra a la boca, eso comienza a generar un efecto neurológico en el perro, ¿verdad? Le va a generar una gran taquicardia, no va a poder respirar bien y puede hasta matarlo.
6: Y también, ¿cómo se explica que los sapos llamen tanto la atención de los perros?
7: Su sucesor es el lobo, ¿verdad? Entonces, cuando un perro ve algo moverse, número uno, lo va a intentar cazar. Ese parte del juego del perro puede ser que solo esté jugando y no vaya a comérselo, pero con solo jugar y estimular esa glándula, ya ahí puede salir la lechilla y envenenarse.
6: Los gatos, por su parte, suelen ser más precavidos. Sin embargo, eso no significa que estén libres de riesgo o que no deban tener cuidado. Ahora, preste mucha atención a las recomendaciones sobre cómo manipular uno de estos animales de forma segura.
7: Yo me lavé las manos, agarré el sapo, ¿verdad? Y ya, por la parte educativa hicimos el video. Pero si las personas tocan un sapo, siempre a lavarse las manos rápidamente. Y antes de tener ese contacto, también lavarse las manos, porque de esa manera no le transmitimos ninguna enfermedad a los sapitos. Lo más importante ahí es siempre estar atentos. Yo creo que hay que entender que vivimos en un ambiente espectacularmente lleno de animales. Entonces, lo que uno puede hacer es un tarrito, tratar de que el sapito entre y ya llevarlo afuera de la casa y liberarlo.
6: Con información, prevención y respeto por la vida silvestre, es posible convivir en armonía con las especies que hacen de Costa Rica un país único en biodiversidad, y siempre cuidando también a las mascotas.
4: Una enorme zanja afecta a decenas de

0: productores en el barrio Los Ángeles, en San José.
1: El problema abarca la calle prácticamente de lado a lado. Quienes manejan deben disminuir la velocidad para no dañar sus automotores. Les cuesta entender cómo pasan los días y la solución no llega.
2: El problema de estos huecos son muy feos todo el tiempo. Ya tiene bastante de estar ese hueco estar ahí. Veo que los carros se golpean demasiado. Ese hueco ya tiene como unos 4 meses más o menos de estar aquí.
3: Dependiendo de la velocidad, ya es daño a amortiguadores, rótulas, entonces de partes de un carro, ¿verdad? Que se pueden dañar dependiendo de la velocidad que tenga.
1: Temen que ocurran accidentes por estar en esas condiciones. Por eso claman a las autoridades para que lo puedan arreglar cuanto antes.
4: Sería muy importante que tomen manos, ¿verdad?, en el asunto, la MUNI o no sé quién será el que le toca, pero es demasiado grande, es exagerado ese hueco. Es terrible.
5: Esto viene sucediendo desde hace mucho tiempo. Ese hueco ha estado ahí durante más de... es demasiado el tiempo que tiene. Se oye desde adentro donde estamos nosotros los golpes que pegan los carros. Este es un peligro para toda la comunidad de aquí. Ya se ha llamado a mucha gente para que resuelvan la situación y nunca han hecho nada.
1: Escribimos a funcionarios de la IA para saber cuándo asfaltarían. Nos indicaron que estaban tramitando nuestra consulta. Recuerde que nos puede hacer llegar sus denuncias escribiendo al WhatsApp 6217-4707. Es importante que nos envíe la ubicación, fotografías y videos.
6: La oposición busca un acuerdo con el oficialismo para nombrar a los magistrados suplentes pendientes y así evitar la parálisis de la sala constitucional.
0: Vamos a hacer contacto con nuestra compañera Michelle Campos, quien tiene todos los detalles.
7: Muy buenas tardes, compañeros y televidentes que nos acompañan. Los diputados de oposición están abiertos a buscar una negociación con los diputados del Partido Pueblo Soberano, los legisladores oficialistas, dado que actualmente acá en la Sala Constitucional, por ejemplo, hay más de 80 expedientes que están paralizados por la falta de magistrados suplentes. Estos nombramientos vienen pendientes desde el año 2025. La legislatura anterior no pudo realizarlo y es por eso que ahora los nuevos legisladores buscan cómo poder efectuar estos nombramientos para así evitar que se sigan acumulando tanto los expedientes acá en la Sala Constitucional como en la Sala Tercera. Vamos a escuchar a continuación cuál es ese acuerdo que ellos estarían negociando para poder sacar hoy miércoles, que se tiene prevista esta votación de los magistrados suplentes en el plenario legislativo.
8: Ahorita nos queda esta situación que nosotros estamos dispuestos a resolver con premura en aras de que no se pueda dar un cierre técnico o le falte justicia constitucional a la gente, que es de vital importancia. A razón de ello, consideramos que ya escogimos o tenemos los mejores nombres, pero por supuesto siempre estaríamos dispuestos a sentarnos a negociar para evitar un cierre técnico de la Sala Constitucional. Por supuesto, únicamente como lo establece el procedimiento, con los nombres en la lista.
7: De parte de Pueblo Soberano, el partido oficialista, que su jefe de fracción es el diputado Nogui Acosta, ellos aseguran no estar tan de acuerdo porque tienen algunos cuestionamientos respecto a la terna que existe actualmente. Vamos a escuchar a continuación cuál es esa posición que tiene Pueblo Soberano al respecto.
9: Tenemos dudas en relación con si tenemos que nombrar a estos, tenemos que nombrar a otros o eventualmente si lo que queremos o lo que corresponde es devolverle esa propuesta o esa nómina a la Corte para que nos envíe otra. Sobre todo me parece que en el conocimiento. Nosotros no tuvimos la oportunidad de entrevistarlos, no tuvimos la oportunidad de conocerlos. Nos parece que para hacer una elección correcta deberíamos tener más tiempo y tener la posibilidad de ver si hay mejores personas que las que hoy están actualmente en la nómina.
7: Son 12 en total los magistrados suplentes que faltan de nombrar, 9 de la Sala Constitucional, 3 de la Sala de Casación Penal, la Sala Tercera, están pendientes, hoy se tiene previsto que se voten, sin embargo deberá llegar a buen puerto la discusión para que puedan salir estos magistrados nombrados, si no, seguirán acumulándose los expedientes tanto acá en la Sala Constitucional como en la Sala Tercera. Es la información que mantengo hasta el momento, compañero, regreso con ustedes al set de Telenoticias.
10: Y al regresar a los deportes, hay más casos de jugadores que podrían ser sancionados en la selección.

0: mayor por indisciplina? La Fede Fútbol ya tiene la respuesta. Además, Alajuelense confirmó la llegada de Luis Díaz, mientras que Jason Molina está a punto de firmar con los manudos. Estimas el regreso de la pausa en la sección deportiva de Telenoticias.
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1: Siempre con usted. Qué gusto saludarlos, amigos. Bienvenidos. Originamos señal para Teletica Radio 91.5 FM. Aquí estamos con TD Más y con nuestros invitados. Miguel Agüero aquí. Don José Ángel Benavides aquí también con la compañía de don Ronald Vázquez y el licenciado Fabio Escalante. ¿Cómo está, Fabio?
2: Leo, qué gusto saludarlos a todos, a los radioescuchas y los que nos observan. Muy contentos de estar por acá.
1: Hola, ¿qué tal, Ronald? Buenas tardes.
3: Buenas tardes, don Leo. Qué gusto, como siempre. Qué honor estar acá con ustedes.
1: Don José Ángel.
4: Un saludo, don Leo, y para los que nos escuchan, nos ven, y para todos ellos.
1: Agüero Morales.
5: Un saludo cordial a todos los que nos escuchan y nos observan por las diferentes plataformas. Hoy que es miércoles, ¿verdad?
6: Miércoles.
5: Muy bonito para todos.
1: Muy bien. El tema del comportamiento no termina. Y ayer decíamos, porque había una gran inquietud de alguna gente, que por qué la liga había dado dos jugadores y en la federación solamente uno. Entonces, le pedí calma a unos tres que enviaron mensajes que dieran tiempo, porque se iba a dar un par de casos más. Hoy les digo que den tiempo, porque podría venir uno o dos casos más también. Ayer por la tarde, luego de conocer la separación de Alejandro Brand y de Kenneth Vargas de la Liga Deportiva Alajuelense, y Alejandro Brand de la selección junto a Warren Madrigal, que también quedaron fuera de la selección, igual que Kenneth Vargas. ¿Qué más? ¿Recuerdan quién decía? Aún hay más.
4: Claro.
1: Don Raúl Velasco, ¿verdad? Famoso animador mexicano, ¿verdad? ¿Cómo se llamaba ese programa, Pepe? Sé que siempre en domingo. Siempre en domingo. Aún hay más. Y esto no nos alegra, por supuesto, ¿verdad? Pero sí, uno siente que al fin se están tomando medidas que se han atrasado por mucho tiempo y que lamentablemente han ido acrecentando ese comportamiento, esa indisciplina, al grado de llegar a las cosas que lamentablemente ustedes conocen, lo que pasó con los últimos personajes, don Fabio Escalante.
2: Leo, yo ayer le ponía mucho cuidado a la posición de don Randall. Randall ayer hacía mención de la obligación que tienen las organizaciones de darle asistencia al ser humano. Y en realidad la organización formal y por ley tienen que darle asistencia al ser humano en ese tipo de situaciones. Pero yo más bien, yo sí digo qué bueno que está pasando esto y qué bueno que les está ocurriendo esto. Más bien estoy contento de que ocurra. Estoy contento de que se haya revelado la verdad y la cara de la dirigencia de Liga Deportiva Alajuelense ante esa manera de ocultar las cosas que ocurrían en la liga y que ahora están obligados. Me preocupa muchísimo que declaraciones que dieron ayer decían los dirigentes de la liga, que es que son costumbres que los jugadores tienen, y entonces lo que tienen que saber es dónde y cuándo. No, ahí sí seguimos mal. O sea, robemos, solo que no nos vean. Robemos, pero no nos graben. No, el jugador no puede tener esas actitudes, no puede tener ese comportamiento. Va contra su biología, va contra su genética. Tomar licor, drogarse, trasnochar, va contra el ejercicio físico, va contra la competencia profesional, va contra el nivel exigido por el cuerpo. Se está haciendo daño, le hace daño al grupo, le hace daño a la organización. Entonces, no es que eso sepan dónde hacerlo, no, es que no lo deben hacer. Entonces la dirigencia de la liga ayer, está bien, pero que no se dé cuenta nadie. No estoy de acuerdo. Por eso me gustó que apareciera la federación sacando

0: A dos más, y si ahora usted dice que demos tiempo para que saque más, qué bueno y que ojalá les caiga más. ¿Se acuerda cuando yo decía aquí, tenía la tesis de que el fútbol debería ser de 8 equipos para que se reduzca la cantidad de jugadores, para que los que están ahí sepan que no pueden fallar, que no pueden tener esas actitudes, que si lo sacan hay un montón esperando entrar? Eso es lo que ocupamos, un filtro, y deberíamos hacerlo con los dirigentes. Gente alcahueta que está diciendo, sí, vayan, pero no los graben, vayan, tómense y droguense en sus casas. No, lo que hay que hacer es cambiar la actitud, modificar lo que están haciendo los jugadores. Eso que decía Paulo, lo que se trata de enseñar en el camerino que no es fútbol, pero que les va a servir para el resto de sus vidas y que aporta al grupo, que aporta a la institución. Bien lo decía y sus denuncias que hacía. Ahora vea lo que está pasando. Viene a destapar en un momento en el que, bendito Dios, no fuimos al Mundial. Dios todo lo hace perfecto. Usted sabe la calidad de ridículo que hubiéramos ido a hacer al Mundial, con jugadores drogados, borrachos, que no tienen disciplina, que no les gusta el deporte, que no saben en lo que están, que se meten en el cuerpo sustancias que van contra el ejercicio físico. Bendito Dios que no fuimos al Mundial a hacer otro ridículo. Y qué bueno que esto está pasando, para que ya nuestra dirigencia se dé cuenta de que hay que cambiar, que tenemos que cambiar, radicalmente hay que cambiar la forma en la que este país elige el fútbol.
1: Una consulta, y a ustedes acá en el panel, pero esto no es una práctica ancestral de muchísimos equipos y de muchísimos ejemplos alrededor del mundo.
0: Y robar también, entonces sigamos robando.
1: No, no justifico.
0: Ah, bueno.
1: No justifico. Lo que digo es, no ha sido una práctica muy, casi casi lo digo, normal alrededor de la historia del fútbol y de algunos deportes colectivos, porque debemos recordar casos de jugadorazos que han hecho lo mismo. En nuestro país, yo digo, no tenemos las cualidades de un Maradona, no tenemos las cualidades de un Romario, de jugadores que en algún momento se le cuestionaron, y hemos visto que aquí nosotros necesitamos de una disciplina casi extrema. Bueno, lo hicimos con Bora, lo hicimos con José Luis Pinto en el 2014, y hemos visto que ese sistema, por nuestra calidad, pero que en realidad esto es repitente. Lo que yo digo es, ¿se irá a parar esto? ¿Se podrá controlar esto?
2: Yo creo que sí. Yo creo que sí. Porque ya hay un antecedente, digamos. Si usted se pone a ver a la liga, por ejemplo, que no voy a culpar a la liga solo por esos dos jugadores, y se pone a ver la selección, ahí es donde estamos pagando precisamente esto. De no ir al Mundial y que la liga no haya clasificado, es precisamente el problema de disciplina que hay. Yo sé que, como usted dice, don, sí, antes se daba. Lo que pasa es que todo se escondía. Ahora las redes sociales son las que están destapando todas estas cosas. Entonces es muy fácil, ¿verdad? Y ahora jugadores en la madrugada ahí, todo el mundo los ve, toman fotos, mira. Entonces es un problema muy grave.
3: Sí, pero eso es una pequeña parte del por qué no fuimos al campeonato mundial, ¿verdad? Hay muchas cosas más alrededor de la eliminación de Costa Rica, ¿verdad?
2: De acuerdo.
3: Pero yo voy a contar, voy a tratar de hacerlo lo más rápido posible. En los 80s, estaba durmiendo, estaba recostado, cuando me tocaron la puerta para preguntar por un futbolista muy famoso de Liga Deportiva Alajuelense. Mi señora tenía una amistad muy cercana con la esposa de ese futbolista. Y entonces, la tarde anterior, ella había estado conversando con la esposa de ese jugador que estaba a punto de dar a luz. Entonces, yo le dije a los dos oficiales, que me tocaron la puerta, ¿en qué les puedo servir? Andamos detrás de esto y esto y esto. Le digo, mire, mejor no vayan a la casa porque la esposa de este muchacho está cerca de dar a luz. Por aquí, cerca vive su padre. ¿Por qué no va a conversar con él? Resulta que 10, 15 minutos después me tocaron la puerta otra vez los dos policías. Y me dicen, Leonel, ese señor está en un estado deplorable, nos dijo un montón de improperios, Y entonces queremos ver de qué manera esto se arregla. Llamé a don Iván Brás. Le digo, don Iván, hay un jugador de la liga que está en la comandancia, lo tienen detenido, pasa esto y esto y esto. Me dice, no, no, Leonel, eso no me corresponde a mí. Me recordé que el licenciado Roberto Chacón Murillo estaba en ese momento separado. Perdón que cuente cómo fue la cosa, ¿verdad? Estaba separado y estaba durmiendo en su oficina. Entonces, ya cerca de las 11 de la noche, lo llamé y le digo, don Roberto, pasa esto y esto con un futbolista. Dice la policía que no huele a licor, pero que dice cosas muy raras y que además el vehículo está reportado como robado. Roberto, que era muy hábil en esto, se fue para la comandancia y lo sacó cerca de la medianoche. Eso fue un sábado. Y el jugador jugó el domingo. Hizo dos goles. Recuerdo estar en el vestidor como se acostumbraba antes, haciendo entrevistas. Cuando me dijo Iván Brás, o lo dijo, no me lo dijo directamente a mí, pero lo dijo en voz alta. Si hoy perdemos, si hoy no jugamos bien, aquí hay un culpable. Y todos sabían a quién se referían. Cuento esta anécdota, podría contar algunas más de cosas que se han vivido en diferentes clubes, como cuando me llamaban para que fuera a ver 5 o 6 jugadores del Herediano que se iban para Itiquí de Alajuela en un bar escondite famoso que se llamaba Promesas. En ese lugar era muy frecuente encontrarse grupos de jugadores, a veces de un solo equipo, a veces mezclados. Entonces, sí, estas cosas han ocurrido, pero absolutamente nada justifica. Hoy tenemos mucho niño bonito, ¿verdad? Hoy tenemos jugadores que una vez Miguel Agüero los llamó los princesos, ¿verdad? Jugadores que andan novia por aquí, novia por allá, buscando siempre andar en el mejor vehículo, sobresaliendo en algunos bares, en algunos... O sea, esto cambió radicalmente y entonces, lamentablemente, estamos viviendo una historia y una etapa que no tiene parangón. Porque aquello sí ocurría de una manera, muy diferente a la actualidad. Y como no existía el internet, ni habían todo ese montón de cámaras que hay por todo el lado ahora, los jugadores de alguna manera aprovechaban eso. Hoy día, como me puso ahí un amigo, parecen tontos o idiotas, aparte de ser irresponsables. Bien.
4: ¿Qué tema? ¿Qué tema este, Leonel? Porque yo anoche me dio pena ajena escuchando un programa en la televisión colombiana que se llama Fútbol y Pelota. El doctor Carlos Antonio Vélez, que era el director del programa, hablaba: ¿qué veremos el lunes en la despedida de nuestra selección Colombia? Así lo decía: ¿qué veremos el lunes? Si bien es cierto, la fiesta es para despedir a Colombia, desearle lo mejor en el Mundial, pero queremos también ver fútbol. Porque estamos convocando a la afición a ver fútbol. Y para eso se invitó a la selección de Costa Rica. Ya comenzó a hablar. Una selección de Costa Rica que no trae a su principal figura. Porque hay que decir la verdad. Lo que sucedió en los últimos días en México, la gran figura que esperan es Keylor Navas. Y comenzó también a hablar de las situación de disciplina que se está viviendo a lo interno de la selección. Entonces dice, qué lamentable esto, porque hey, sea como sea, eso diezma a una selección. Hey, le está quitando jugadores, Y no sé si va el Bocha Batista a llamar jugadores en lugar de esto que está quitando o sacar igual. Pero sí, en Colombia nos ven ya como una selección que vamos a llegar a ver qué pasa. Y es lamentable porque yo soy uno que va a estar ahí. Y a mí me gustaría hacer un papel digno. No es que pretendamos ir a ganarle a Colombia, pero hacer un papel digno. Y por lo que estamos viendo, vamos a hacer más bien un pochimbol ahí. Nos pueden
0: hasta... de la parte esa, Miguel, en la que los colombianos no saben qué van a ver, es un problema de ellos, su responsabilidad de ellos, porque ellos nos escogieron. Lo que a mí me preocupa es la parte nuestra, porque ayer lo tocaban bien aquí en el programa. O sea, ¿qué tenemos? Si usted revisa el material humano con el que tiene, con la selección de Costa Rica cuenta, yo creo que la Asociación Deportiva Atlético Cujuquí, mi equipo del alma, está mejor armado, tiene mejores figuras y podría hacer un mejor papel que lo que estamos viendo que va a la selección. Los recursos no solo son escasos, sino poco calificados los que tiene la selección nacional. Aquí el problema, bien, podría ir por el análisis del técnico, que debe estarse rascando la cabeza para decir cómo logro que esto crezca y de dónde cojo recursos para que esto crezca cara a las eliminatorias. Porque si hablamos de organización, vamos a seguir dando palos de ciego. Pero él, que tiene las herramientas, viendo figuras o tratando de imponer un sistema táctico o viendo las cualidades de algunos futbolistas, estos partidos son determinantes para quitarle la camisa a más de uno. Pero si le quita la camisa a uno, ¿a quién llamo? Es lo que podríamos decir con preocupación.
3: Sí. Pero tiene razón Miguel Ángel Agüero, el escarnio internacional se está dando. Vea el gran titular del diario de Honduras, por ejemplo. Escándalo sacude a la selección de Costa Rica. Balazos y jugadores separados. Sí. Pues esto es una tristeza.
0: Sí.
3: Que nos exhiban de esa manera. Bueno, si allá en Colombia están viendo las cosas de la misma manera, ¿verdad? Es una vergüenza para el fútbol de Costa Rica.
4: Leonel, y sobre todo que somos una selección que tenía la obligación de estar en el Mundial. No estamos obligados a estar en el Mundial por la forma de eliminatoria que era, por el cupo tan amplio que tenía con CACAF. Era una obligación de Costa Rica estar ahí. Bueno, no estamos, por muchas circunstancias que ya hemos enumerado en muchas ocasiones en este programa. Pero estamos iniciando una nueva era, un nuevo proceso con el señor Batista, y vea cómo arranca esto en él. Arranca de la forma más negativa que puede existir, y amén al papelón futbolístico que podemos hacer frente a Colombia y frente a Inglaterra, que eso también va a mermar mucho la situación del fútbol de Costa Rica, un fútbol que fue admirado en Sudamérica con lo que hicimos en 2014 en Brasil. Todo el mundo hablaba de Costa Rica. Bueno, del 2014 para acá hemos caído en un precipicio que yo no sé, Leonel, si hay más fondo o ya tocamos fondo o se verá más algo más
1: pero que no. Más allá de la parte futbolística, más allá de esa masa con lo que se le hace a la selección nacional, todo esto, no hay un gran defecto en la parte administrativa.
4: Es que son todo. También no, es un todo. Pero el defecto administrativo fue ese, que no se tome medidas. Bueno, se está tomando.
3: Un reconocimiento, sí, a los dirigentes, sí, a Ronald González, que según me cuentan, ha metido mucho, mucho esfuerzo para que se separen estos jugadores y se tomen las medidas que se tengan que tomar. Porque en esto no se puede generalizar.
0: No.
3: Por supuesto que en este grupo de 30 jugadores hay un sector amplio de futbolistas responsables, jugadores que quieren seguir mejorando, seguir avanzando, proyectarse no solo en sus clubes, sino internacionalmente. Y es muy peligroso cuando se generaliza, ¿verdad? ¿Quién se va?
5: Jason Molina, ¿no? Llega a la liga.
3: Ah, ya Jason Molina, ¿cómo no? Llega a la Liga Deportiva Alajuelense. Lo ha comprado la liga al equipo de Liberia. Jason Molina, de eso vamos a hablar más adelante. Entonces, decía que es muy peligroso generalizar, porque así como hemos tenido en otras elecciones.

0: grandes figuras, grandes representantes de nuestro fútbol, con un comportamiento, con una disciplina enorme. Bueno, esto se tiene que parar de alguna manera, o por lo menos tratar de alivianarlo, que entiendan y sepan los jugadores que no hay más alcahuetería, que hay decisiones. La Liga Deportiva Alajuelense pudo haber sentado un precedente aquí cuando pasó lo de Kenneth Vargas y pasó lo de Alejandro Brand. Era sacarlos de una vez. Era tomar la decisión de una vez. Bueno, tenían que volver a cometer situaciones de esas para entonces sí y llegar a esa determinación.
1: Y ahora, otro asunto, como dijo Miguel. ¿Quién se sentirá o qué sentirá, por ejemplo, la afición de Colombia? Sabiendo que va a recibir a Costa Rica y sabiendo que lo que va a ir a Colombia es un desorden de selección, por ejemplo.
0: La afición no siente nada. La afición no siente nada, la de Colombia, ¿verdad?
1: No, yo diría que sí, ¿sabes por qué?
0: La que siente, la que siente es la de nosotros.
2: No, baja. No. Colombia y su afición van a hacer una fiesta en el Campín. No, para meten 5 o 6 goles, ellos van a disfrutar eso. Se preocupa en absoluto lo que llegue. Es que...
1: No, estamos de acuerdo. No. Lo que yo le quiero decir es, por ejemplo, si Costa Rica va a jugar en el Estadio Nacional con un X selección y sabemos que no va a venir una selección bien formada, reforzada, una buena selección, hey, lo que yo puedo decir es, pucha, que la verdad es que qué aburrido.
0: Lo que tienen que decir Colombia es que ese es un problema de Costa Rica, nada más.
2: Ellos van a hacer su fiesta. Ellos están montando un espectáculo que los 26 jugadores van a desfilar por el estadio, la afición los va a victoriar uno por uno cuando sean presentados y decirles adiós y ahora sí, ven a Costa Rica y si les puede meter 5 o 6. Ahí va, es que es una fiesta de despedida de la selección Colombia. Ellos no están saliendo un equipo para competir o para foguearse.
3: Sí, no, más bien aquí el caso es al revés. O sea, ¿qué sentirá nuestra afición cuando vayamos a enfrentar a Colombia y vayamos a enfrentar a Inglaterra?
2: Y nos
3: den esa petateada, como dice don Albán. Ahí hay dolor. Y el dolor sumado a que no estamos dentro de este mundial.
1: Pero ya lo sabemos.
0: Ahí van a cargar esos jugadores con una buena cuota de responsabilidad. ¿Qué pasó? Ok. Por supuesto que van a ser señalados. Muchos de ellos van a ser señalados, aunque no tengan toda la cuota de responsabilidad de todas las cosas que hemos dejado de hacer o que hemos hecho.
3: Don Leo,
0: equivocadamente.
3: La alegría de todo esto es... A mí me duele mucho todo lo que está pasando en este momento, don Leo, con nuestro fútbol. La alegría de todo esto es que yo no había podido venir antes, don Leo, a la celebración de nuestro título, a la celebración de nuestro campeonato 32 del glorioso Club Sport Herediano. A merced de todo lo que está pasando, nosotros los heredianos que me escuchan allá en la Cruz Guanacaste, en Paso Canoas, en la isla de Chira, en la isla Venado, de mar a mar, de frontera a frontera, de norte a sur, nosotros estamos contentos y haciendo las cosas bien. Y esto, por supuesto, suma mucho a la alegría que hoy no tenemos los heredianos.
4: Le puedo contar que tengo testigos
3: porque,
4: que dicen que son esas.
3: Don Leo, es que no vengo a hablar de los jugadores en este momento. Yo vengo a hablar de lo bien que está haciendo las cosas el Club Sport Herediano. Porque el Club Sport Herediano, en el 2013... la afición venía aquí a decir que el Herediano no podía pasar de aquellos títulos que tenía. Le sacaron una cédula y el Herediano vino y fue campeón. Y luego nos dicen, no. El Herediano no puede ganarle más que a Santos. Bueno, le ganamos a Cartago. No, el Herediano solo a Santos y a Cartago. Le ganamos a Cartago. No, pero ahora no pueden ganarle jamás a Saprissa ni a Liga Deportiva Alajuelense. Y el Herediano le gana a Saprissa y a Liga Deportiva Alajuelense. No, es que el Herediano no puede ganar en diciembre. Y el Herediano gana en diciembre. Se les va agotando los recursos, no pueden ya cuestionarnos mucho.
0: ¿Quién lo llamó?
3: No me ha llamado nadie.
0: ¿Nadie lo ha llamado?
3: No, señor.
0: Sí, porque usted estaba hablando de otros temas, ¿verdad?
3: Don Leo.
0: Y nos cortó el tema que teníamos. Sí. Para hacer esa
2: arenga. La plaza pública.
0: Plaza pública.
3: Lo alegre que estoy.
2: Usted, con el tema serio.

0: contigo. Serio, a mí me duele mucho lo que está pasando con el fútbol, con el fútbol nacional.
1: El futuro del fútbol de Costa Rica, que estamos en un fracaso rotundo.
0: Ahí está el fútbol nacional.
1: Estamos empezando con el pie izquierdo para aspirar en el 2030 a ver si vamos allá a Ibérica. Entonces todo eso, ese el tema es Sergio, usted con esa arenga.
2: Yo entiendo. Sí. Es que él usted sabe que cuando viene Albán Bermúdez, don Albán Bermúdez mete una patebanco. Bueno, ahí está.
1: Esa fue la patebanco.
2: La patebanco, esa fue la
1: media histórica. ¿No?
0: Disculpen, sí, sí. Primos, por estar celebrando el 32 campeonato del Club Sport.
3: Decía Mario Murillo en el árbol de Copey. Decía Mario, después de los entrenamientos que duramos como 2 horas, nos íbamos a buscar guaro de chirrite y a comer guayabas de los porcheros hasta Santa Bárbara de día. Es una historia ya vieja.
0: Nada más. Hoy hemos escuchado a Pablo César Guanchop aquí en Teletica Radio con una intervención que realmente a uno le complace. No se anduvo, como dicen, por las ramas esta mañana aquí en Teletica. Reiteró la falta de profesionalismo de nuestros jugadores. Algunos futbolistas tienen talento y condiciones, dijo, pero no asumen con responsabilidad su desarrollo futbolístico. He estado en clubes en los que reporté jugadores que llegaban con aliento a alcohol, incluso en el mismo lugar de entrenamiento encontré cajas con botellas de guaro. Lo denuncié y lo expuse. En esos casos en particular, 2 días después yo estaba fuera del equipo. Los dirigentes también tienen que tomar conciencia y empoderar a los técnicos para tomar decisiones. Hay que acompañar a los muchachos porque son jugadores talentosos, son jóvenes, pero necesitan entender cuál es el camino. Y aquí habría que hacer una asepsia de muchas cosas, ¿verdad? De la dirigencia, de jugadores que se han prestado para que estas cosas realmente no caminen.
2: Leo, ayer decía, y quiero recuperar lo que decía don Olman Vega ayer, y estoy totalmente de acuerdo. Lamentablemente ellos no van a entender por las buenas. Me parece que hay que incluirlo en sus contratos. Hay que empezar a que pierdan lo que tienen porque fallaron a su contrato. Entonces, tomar, drogarse, llegar con olor a alcohol, trasnochar, llegar tarde 3 veces a los entrenamientos, cosas tan pequeñas.
1: Pero, va a haber falta. ¿Usted es un abogado? ¿Usted no cree que eso esté implícito en un contrato?
2: No, existe, en el Código de Trabajo existe, pero bueno, hay que ponérselos porque usted no le puede decir a los... Si los jugadores le sacan a usted el dedo del centro, menos póngalos a que sepan cuál es la ley y menos lo que dice su contrato. Pero si tienen un representante que les diga, si usted hace esto y esto y esto y esto, queda fuera y no tiene derecho a nada, por lo menos, como bien lo dijo don Olman, empiezan a preocuparse por las cosas que les van a afectar su bolsillo.
0: Pero casualmente les hablé ahora de la parte administrativa. ¿Cuántas veces se ha conversado en estos micrófonos que jugadores quitan y ponen entrenadores?
3: Yo lo que sí creo, perdón, es que si el jugador es un profesional, digamos, y es un empleado del equipo, lógico, ¿verdad? Se supone que, aparte del código de trabajo, como usted lo dice, tiene que haber un contrato donde realmente especifique claramente esas cosas. No sé si me comprende.
2: No sé si actualmente existe. Don Olman ayer decía que lo bueno sería visibilizar esas cosas. O sea, que no le quede más remedio al jugador de entender que no puede andar en moto. Entonces ya no andan en moto porque ahí lo dice, porque ahora lo dice. Que no puede practicar deportes extremos porque ya lo vieron que lo dice. Es que si lo dice el código, ellos no lo van a saber. Me parece que hay que empezar por ahí, tratarlos como chiquitos, con un retardo mental agudo, de manera que entiendan que son privilegiados de un trabajo que deben de acatar 100% las normas y no quedan fuera.
0: Fabio, pero cuando yo hablo de la dirigencia, aquí Pitusa, don Carlos Gutiérrez Jaén, señaló, denunció a un grupo de jugadores que se iban a esconder en el restaurante El Quijongo, allá en Taras de Cartago, jugadores del cartaginés. Y algo muy, muy grave, se hacía acompañar estos jugadores de un dirigente del cartaginés, ¿no? Entonces,
1: están cubiertos.
0: Si existe esa alcahuetería, si existe,

0: dirigentes que, además de permitir esto, comparten mesas de amigos. Vea qué mal estamos, qué mal camino tenemos. O sea, por eso le digo, esto es un problema integral, integral, de muchas aristas, ¿verdad? Mire, uno se pregunta, ¿cómo malgastan todo el talento que Dios les dio a estos muchachos, su familia, sus técnicos y su propio esfuerzo? Se tira, como dicen, a la basura. Pepe, usted está con audio. Pepe, está con audio. No. ¿Usted sí? Ok. Entonces, se nos apagó. Se nos apagó. Venía con una carga.
1: Se le agotó la batería.
0: Ok. Esto es una pena realmente. Eso es una pena realmente, ¿verdad? Que los futbolistas.
2: Y es que se da el ego.
0: Vilapiden, ¿verdad? Todas esas condiciones naturales, todo ese trabajo, todo ese esfuerzo. Yo cuando digo que madres se sacrificaron hasta pidiendo prestado para llevar a jugadores a que hicieran un entrenamiento o acompañarlos durante tardes lluviosas, etcétera, etcétera, buscando que estos jugadores y que todos lo tiren así de un 2x3.
1: Lionel, es que aquí, ¿qué hay que hacer? ¿Qué es lo que se debe hacer? Yo creo que aquí el ente rector del fútbol, la federación debería preocuparse más que todo en estos temas. No tanto preocuparse que la selección, que el técnico, que esto, no. Esto es un tema fútbol que abarca a todos. Fútbol de la primera división, fútbol de la Liga de Ascenso, fútbol de la INAFA. Es todo el fútbol en sí. Y si la federación no marca una pauta o llama, vamos aquí un... Reunámonos a ver qué hacemos con este tema. Porque uno sabe cómo inician las cosas. Pero muy poca gente o casi nadie sabe cómo pueden terminar.
2: Miguel.
1: Estamos saliendo de un fracaso rotundo. Un fracaso para mí el más grande que ha tenido el fútbol de Costa Rica en su historia. Y estamos empezando. De esa forma, nuestro camino a 2030, yo creo que es el momento adecuado que la federación, don Osael Maroto llame. Vamos, aquí hay que trabajar en esto.
2: Miguel, claro.
1: Aunque estoy aquí, no, Fabio, pero hay que trabajar.
2: Está pidiendo mucho.
3: Es otro.
1: ¿Por qué pidiendo mucho?
2: Sí.
1: ¿No cree que la que tenga la capacidad, don Osael Maroto y su comité ejecutivo, de hacerlo?
2: No, ¿alguna otra pregunta? ¿Algo más que quiera saber?
1: No.
3: Yo quisiera preguntarles, claro, que es otro contexto completamente diferente y es otro tipo de jugador, pero cuando llegan los jugadores de Brasil y le hablan al Chino Lee y le dicen, bueno, o aquí o sigue Jorge Luis o seguimos nosotros. ¿Qué pasa en ese caso?
4: Perdona.
1: Es cierto, se lo de plazo.
3: Pero se debió. Tenía que ser, porque si hablamos de la parte directiva.
1: Ya eso lo hemos dicho aquí muchas veces, que fue uno de los errores grandes que se cometieron, de no darle continuidad a lo que hicimos en Brasil. Eso fue un error.
0: Ya, el Chino Luis fue un faldas miadas. El legítimo sí. Faldas miadas, ¿verdad? ¿Ah? Que no puso su autoridad por encima de tres jugadores que pedían quitar al técnico.
3: Es que casualmente es el tema. Es la parte administrativa que no hace su trabajo adecuadamente y a tiempo.
1: Pero hay que buscar cómo hacerlo. Hay que buscar cómo hacerlo.
4: Ok, yo creo en lo que Miguel dice, yo sí creo. Aunque Fabio diga alguna otra pregunta. Yo creo que sí. Es más, de hecho, yo creo que es el momento exacto para aprovechar eso que se está hablando. La disciplina, digamos, de ahora en adelante, porque vea que ahí está Ronald González, que es una gran ayuda para el fútbol. Y lo que Miguel está hablando, pues sí, lógico, hay una lógica. Digamos, de ahora en adelante, que no permitir indisciplina de la selección de Costa Rica.
2: Es que sabe que es el fútbol. Con mucho dolor lo voy a decir. Es que es un cambio estructural lo que ocupamos, un cambio integral. Y el actual Comité Ejecutivo de la Federación Costarricense de Fútbol sirve para tres cosas. Ellos no tienen ni el interés, ni se van a preocupar por hacerlo, ni se van a meter a cambiar estatutos, ni se, ellos están preocupados por el puesto de FIFA, por el puesto de CONCACAF, por el viaje al Mundial, por la partida de plata que nunca entró. Es decir, ellos están por la parte política y no les va a integrar. Bueno, el fútbol no les interesa.
1: Ya, ya es otro tema, pero que son los responsables directos y los obligados a meter
4: estos sistemas. Sí, sí, estamos de acuerdo.
2: Eso sí.
0: Muy bien. 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
0: Los famosos huevos del patrón. 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
2: 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Aquí estamos de vuelta, amigos, desde el restaurante Tunas. 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Que se pongan las pilas los karaokeros. Bueno, aquí saludamos al doctor Eduardo Sáenz, a don Enrique Thompson, a don Ismael Madrigal, a don Albán Bermúdez y a don Ismael Alfaro. Ahora que estábamos hablando de ese tema, como que se vuelve un poco cansino,

0: Europa, ¿verdad? Parece que hay una posibilidad ahí para irse para Europa. Lo de Alejandro Brand, sí es un tema más complicado, porque la Liga Deportiva Alajuelense es dueña de su ficha y la adquirió hasta diciembre del 2027, luego de un arreglo que hizo con el Minnesota United. O sea, que le quedan todavía tres cortos. Así que ellos están separados, pero ahora vendrá una negociación que no es nada fácil, ¿eh?
1: Y buenas tardes a todos. Esta parte de Brasil es muy delicada porque hay los especialistas del derecho por los contratos que no tienen la letra menor de aplicar el
0: Sobre
1: asunto.
0: todo está abajo ese micrófono. Ese micrófono. ¿No es cierto? Sí.
2: Perdón, les decía, primero que todo, buenas tardes. En el caso de Brasil es un poco complejo el asunto porque hay que ver el contrato y la letra menuda que los abogados de ambas partes vean qué procede ahí, qué sanción procede. Lo que sí le digo es que el señor Ismael, el director técnico, es totalmente estricto en eso. Quiere a Brand, no quiere a Vargas. Y son muchachitos como él y muchos ejemplos de la juventud de ahora que si no se educan en la casa, se educan en el camerino en el caso de fútbol. Así tiene que ser. Las alcahueterías no van. Mucho psicólogo, mucho chineo, y lo que termina es, y me perdonan la expresión, la ofensa a los chatas, pero parecen chatitas. Y merecen no estar en el Mundial, desgraciadamente, nosotros como aficionados nos lamentamos de eso, pero merecen no estar. Y ya el señor Jason Molina fue fichado por la Liga Deportiva Alajuelense, eso nos alegra mucho, pero la disciplina ante todo, se quede campeón o no se quede campeón.
0: Oficialmente la Liga le da la bienvenida también hoy a Luis Díaz, proveniente del Sporting, y a Jason Molina, que ha comprado su ficha al equipo de Liberia. ¿Cómo está, don Albán? Bermúdez y León. No, no, cualquiera, cualquiera.
3: Bien, Leonel, un placer compartir. Ahora que usted habló del palenque, del restaurante ese que le envió un cordial saludo a Blanca y a su hermana y a todos. Usted sabe que yo fui testigo del bautizo de ese eslogan de La Parada Inteligente, un programa de Juan Martín Guijarro. Ahí en Mario andaba con aquella vaina de que alguna expresión o algo que identificara al restaurante. Y llegó Juan Martín y le dijo: ¿Cuántos kilómetros hay de aquí a Liberia? Le dice Mario: 115. Y de aquí a San José: 115. Esta es la parada inteligente. Está en la mitad, en la pura mitad entre San José y Liberia. Digo esto como una cuestión aparte. Y felicito a la familia Elizondo. Bueno, y aquí estamos, oyendo cosas, oyendo las cuestiones de disciplina. Yo digo que esta situación es parte de la mediocridad que hay en el fútbol nacional. Es que cómo nos cuesta entender que somos mediocres, que el fútbol de Costa Rica ha entrado en una mediocridad sin precedentes. Y parte de esa mediocridad, parte de esta barbaridad que no se pudiera asistir a este mundial, es esta situación que tenemos. Es una cuestión integral. Entonces, desde luego, la mediocridad no solamente se refleja en la cancha, sino que se refleja en la administración, en los directores técnicos, en muchas cosas. Para mí, estos jóvenes forman parte muy fuerte de la mediocridad del fútbol de Costa Rica.
0: Totalmente de acuerdo, don Albán. ¿Cómo está, doctor?
4: Muy buenas tardes, compañeros. Comparto los criterios. Recordemos que vamos a ver. La responsabilidad es el corolario necesario de un derecho. Entonces, un jugador que es convocado a la selección nacional a defender los colores patrios es un derecho que se le otorga y que se gana. Y tiene que tener responsabilidad. Y estos jugadores han demostrado falta de autocontrol, que es por definición indisciplina. Entonces, oyéndolos a ustedes, que el problema es multisistémico, ¿cómo hay que mejorar en la jerarquización de esto para poder tener una pirámide de tal manera que esto no se pueda volver a reproducir en el futuro? Ahora estamos en un mundo donde hay desinformación, agotamiento moral y en donde muchos jóvenes carecen de los conceptos de comprender, analizar, estudiar y tratar de

0: por tener más coraje para empujar los límites en sus objetivos, Leonel. Y eso yo lo veo en muchas áreas del quehacer humano hoy en día. Si podemos hablar que son redes sociales, que están distraídos, etcétera, bueno, podemos discutir la profundidad, pero por ahí, para mí, por ahí viene mucho del problema. Y el señor Vargas, que ahorita está en el Cacique Yerian Gen, había dicho que cuando él estuvo en Herediano, los jugadores no querían estudiar, no querían ver videos, no se quedaban a repasar aspectos tácticos, técnicos, ¿verdad? Porque estaban con su mente en otras cosas. Entonces, ¿cómo podemos nosotros tener una estructura adecuada, se le da una instrucción a estos jugadores para que tengan una mentalidad ganadora, competitiva, y que puedan ser resilientes y que puedan vencer el fracaso y salir de eso? Entonces, eso es un tema, como usted lo acaba de decir, estructural y multisistémico. Entonces, yo lo veo desde ese punto de vista, me parece que lo que pasó es inadmisible, deben ser separados de la selección, no merecen defender esos colores hasta que se les pueda instruir de una mejor manera.
1: Don Emael Madrigal.
2: Don Leonel, yo estoy escuchando a todo mundo. Hay que estar dentro de estas situaciones para, en primer lugar, para que todos estos muchachos cambien, tienen que salir de ellos mismos. Una vez que salga de ellos mismos, que quieren cambiar, hay demasiada gente que quiere ayudarles. Yo puedo hacer abuelo de muchos de ellos y les digo que sí hay formas de que enderecen su camino. Están muy jovencitos y ojalá que haya un montón de gente que les pueda ayudar. Y el autocontrol tiene que ser de uno, y a partir de ahí tiene que salir, porque en todo lado que ellos vayan a ir, todos los jugadores de fútbol, todos los atletas o todas las personas públicas, ya hay 50, 60 mil teléfonos que todo mundo está grabando lo que uno está haciendo mal, porque lo que uno hace bien, generalmente nunca nadie lo saca en un teléfono o lo pone. Sí hay, muchachos, sí hay maneras de salir adelante, y pronto los veremos en los mejores equipos y en las mejores partes. Y cualquiera de ellos que quiera que me diga cómo se hace, que me llamen, porque yo soy uno de ellos.
1: Bueno, como dicen, hay una golondrina no hace venar, dicen, ¿verdad? Mire, Mael, si hay una actitud, porque tiene que ser por voluntad propia para que esto pueda cambiar, ¿verdad? Esto no es decirle a alguien, venga para ayudarlo, ¿sabes? Porque lamentablemente son casos reiterativos y les ha importado poco o nada que los exhiban públicamente, ¿verdad? Entonces, la única razón para que estas cosas tengan algún cambio es de mutuo propio, es por una actitud que realmente le nazca, que sea personal, porque de otra manera me parece que es gastar pólvora en sopilotes, como es.
3: Muy buenas tardes a todos los amigos que están, a todos los que los escuchan, una bendición de Dios, don Leo, estar aquí. Triste, muy triste por la situación que está pasando en la selección, en mi equipo, Liga Deportiva Alajuelense, pero todo hay que sanarlo una vez. Dos, tres, cuatro muchachos que lo hemos venido y se dio una oportunidad una, otra y otra vez, Doleo. Yo pienso que en el caso de mi Liga Deportiva Alajuelense, Doleo, hay que quitarlo, Doleo. Lamentablemente se les dio la oportunidad una y otra vez, y vea, hace escasos dos meses hicieron un alboroto. Ahora, muy recientemente, alboroto muy, muy peligroso, Doleo, para ellos y para la institución, Doleo. Ya cuando se ven alborotos de balaceras y etcétera, Leo, es peligroso para la selección y para nuestro equipo, Leo. Entonces yo pienso, Leo, hablando de mi liga, que es mejor que los quiten de una vez, que después, ya cuando haya empezado el campeonato, con una, dos, o tres partidos ya adelante, es mejor de una vez sanar esto, Leo. Sanarlo y una vez y quitar, y ahora que se den las contrataciones, bienvenido sea el de Díaz y este muchacho de Liberia, porque tenemos que armar mucho el equipo. Hay que armar mucho el equipo y hay que sanear mucho el equipo. Ahora que jugamos contra Colombia, don Leo, ojalá que se los dé ese partido, porque hay muchas conversaciones negativas, y ojalá que se los dé y hagamos un buen partido y para todo Costa Rica.
1: Leonel, qué lástima que no se hace doping y estudio social, psicológico a los jugadores nacionales y extranjeros, como sí lo hacen a los trabajadores en algunas empresas privadas. Esta medida es para... ¿Es urgente o será peor? Dice el doctor Roberto Cantillo. Por acá, don Guillermo Morales,

0: Se supone que los que quedan son los más disciplinados. Qué poca fe, cuidado y echamos a perder esa fiesta. No sería la primera vez que los chicos demuestran lo que valen. Douglas Murillo. Saludos. Fabio, ¿cuál dirigente de Liga Deportiva Alajuelense dijo metafóricamente, roben, pero que no los vean? Yo como asociado quiero pedirle cuentas al que insinuó eso. Y Ronald Vázquez, ahora hay que ganarle al Real Estelí. Por favor, despierte ese festín, ¿verdad? Déjeme ver porque por acá nos dice Sergio Lechado. Con esto de la selección, otra vez tengo razón. Así es, lo normal. Aquí siempre le daremos la razón, ¿verdad? Es imposible discutir o llevarle la
1: El
0: contraria.
1: famoso salmón.
0: Famoso salmón. Lionel, cajita blanca para Ismael Madrigal. Casi que una cajita de Lego. Una lora vieja, si no canta desde bebé, nunca aprende a cantar. Esos muchachos, aunque suene feo, nunca van a aprender porque ya tienen la maña, vicio o costumbre. La torta que se jalaron fue que se equivocaron de profesión. Allá los espero, donde gallo en Belén, para enseñarles quién es papi, papi, dice Alan Vargas.
1: Don Leo, hay un asunto ahí y la voluntad de cada jugador, cada persona en cualquier campo de la vida de cambiar. Yo he conocido gente que ha estado en vicios y los han internado 30 veces y siguen igual. Yo he conocido una persona que solo en su casa decidió cambiar y cambió. Es la voluntad de cada persona. Y estos muchachitos cuando se bajan del avión no quieren ni tocar el piso. Están demasiado alzados y elevados. Culpa muchas veces de la misma prensa que los engaña y los corrompe en ese sentido.
2: Es que esta generación, qué cosa más terrible. Y así pretendíamos ir al campeonato mundial, a la final del campeonato mundial. Esto del licor y de los vicios, como bien lo dijo usted, Leonel, es una cuestión de actitud.
0: Y el montón de muchachas engañadas que andan detrás de estos
2: Desde
0: tipos.
2: luego también, es que hay muchas cosas. Esto me recuerda que siempre tiene que haber una voluntad. Yo recuerdo que en mi familia nosotros sufrimos un poco, porque no era una cosa así como muy grave, pero sí, mi padrastro, que es mi papá, se tomaba sus tragos y un día, a veces una cosa insignificante, llegó mi hermana y le dijo, que estaba chiquitito, tenía 2 años, dijo, ah, no, papi, usted huele a guaro, usted no me dé un beso más. Bueno, y eso terminó para que él nunca más se tomara un trago. Pero tengo otro ejemplo. Todo lo contrario. Alberto Agüero, Cuca Agüero, un hombre muy querido allá en la comunidad, y de repente un día me lo encontré y me dice, Albán, dejé licor. Digo, ah, caramba, qué bien, Alberto, excelente. ¿Cuánto hace? Hace 100 metros. Venía de la piragua que quedaba a los 100 metros.
0: Ay, Dios mío. Nos dice por acá Abraham Badilla, el sabanero. Lionel, Jason Molina es de Bejuco, de Nandayure, inició con Jicaral. Ah, qué bueno.
3: Qué bueno.
0: Sí. Uno quisiera que hayan cambios, así radicales como nos decía Don Ismael, pero el problema es tan reiterativo y ya lamentablemente hasta grupo hicieron, eso es muy grave. Hicieron grupo y se están llevando a gente sana, a gente decente, a gente profesional, a muchachos que quieren progresar, los están envolviendo también, doctor.
4: Así es, compañero. Eso es lo que se llama, dime con quién andas y te diré quién eres y las famosas juntas. Yo me acuerdo a mis padres que siempre conmigo fueron muy estrictos cuando yo era adolescente. Me dicen, no te vayas a juntar con esas juntas porque su obligación es estudiar, su obligación es aquí, estudiar y traer notas. y había una instrucción que había que obedecer. Entonces, lo que yo decía.
1: Si no la cumplía, ahí está la diferencia.
4: Ahí está el castigo, sí, ya sea físico.
1: Ahora hasta lo denuncia por un daño psicológico, esa alcahuetería es
4: fatal. Correcto, correcto. Yo lo veo ahí en la parte académica universitaria, donde hay generaciones que ya no se puede decir nada porque son una serie de alegatos y demandas de acoso, etcétera. Entonces, ¿Cómo podemos forjar esa mentalidad del espíritu ganador y competitivo? Que es lo que yo decía, pasamos de la gloria del 2014 al pantano ahorita en el que estamos. Del cielo al pantano, como allá en el ¿cómo que se llama? En el Darién. Y no romantizar el sufrimiento. ¿Cómo le podemos dar a sus jugadores toda una estructura de apoyo psicológico, nutricional? Lo que acaba de decir ahorita don Leonel del tema del doping. Aquí hay vacíos legales en cuanto al tema del doping. Creo que se mandó un oficio a doña Laura Fernández, casualmente porque no sé si fue el ICODER que encontró algunos vicios en cuanto a cuando usted tiene que dar un laudo por una sentencia de doping y el proveedor que las trae, ¿verdad? Entonces eso es todo un tema, ¿verdad? Ya para eso existe la WADA a nivel internacional, etcétera. Entonces, ¿cómo podemos nosotros mejorar esa mentalidad en esos muchachos que tiene que ser ya desde liga menor, ¿verdad? Porque yo me pregunto futbolísticamente qué ha aportado la U17, la U19 al fútbol ahorita, a Costa Rica.
0: Gracias, doctor Eduardo Sáenz. Ismael, me dice por acá un amigo, Dani, no me pone el apellido, pero me agrega, Leonel, ojalá y los costarricenses le exigiéramos a nuestros hijos la mitad de lo que le exigimos a los jugadores. Posiblemente no necesitaríamos cárceles, dice Dani Lara.
3: Sí, tienes razón. Desde la casa tenemos que empezar a dar los ejemplos y todo, pero sigo insistiendo. Si han recaído una vez, si han recaído dos veces, sigan insistiendo, porque ustedes son personas buenas y yo sé que se va a sacar bueno. El último persona que me vio a mí me dice, hacete una lista de todo lo malo que haces vos, como 400 cosas, y hacete una de las buenas 3 o 4 cosas. Cuando me empezá a cambiar, le digo, dame unos 20 años para ponerme al día, porque todo no va a ser del día para... He cambiado un montón de cosas, pero me faltan un montón. Pero los muchachos estos, yo sé que ellos, si sale de ellos, van a ser jugadores de que todos los vamos a estar aplaudiendo en los estadios que vayan.
0: Sí. Minuto, don Enrique.
5: Agregando a Ismael y a mi amigo, los vicios, yo que tuve vicios y no me avergüenza decirlo. Aquí hay dos ejemplos, ve Ismael, como con 40 años de no tomar, yo voy para 17 años de no tomar. Eso está en uno. Uno tiene que dar ese primer paso futbolísticamente. Yo tengo muchos jugadores que llegan ahí al restaurante, sanamente. Yo nunca los he visto tomándose una birra. Igual como muchos jugadores, antes de un partido contra Cartago, Saprissa, y la liga han llegado ahí a las 12 de la noche, y obviamente que no voy a decir nombre porque ahí no me corresponde. Y les digo, ya, pero ustedes mañana no tienen un partido importante. Yo les he dicho, a las 11, 12 de la noche, cuando tienen un partido mañana en Cartago, a las 11 de la mañana, cuando tienen un partido, y vean, ojalá que Dios quiera y lo lumbre, pero sí, a uno le pueden poner muchos psicólogos, pero están en uno.
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0: Siempre con usted. Saludo para don Roger Sánchez. A ti. 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Cuando yo oigo Tempisque, me acuerdo de Meterio y de Carlos, ¿no? Carlitos Álvarez. Qué bueno. Qué bueno. Pepe, ¿hay cumpleaños?
6: Sí, señor, efectivamente, don Leonel, vamos a saludar hoy a Rosibel Calderón Solís, de parte de su esposo Víctor Raúl González, y también de parte de Global Travel, son grandes amigos. Y el saludo para Carlos Manuel Aguilar González. Le saluda su mamá Ginette González y su hermana Andrea y toda su familia.
0: Felicidades, cumpleaños. Aquí está el mensaje de Sensación Deportiva. Vamos, dice Memo Zúñiga por acá. Leonel, buenas tardes, un saludo a todos. Imagínese si ese car que tiene la liga lo tuviéramos en Liberia. Hoy recuperamos y nutrimos de jugadores a los equipos del GAM. Bien por la liga que sigue trayendo el billete a las arcas del Municipal Liberia. Los piches caliente, pero contento este lindo lugar. Ustedes, amigos, si Dios y la Virgen de los Ángeles no lo permite, mañana estaremos de regreso. Hasta entonces, que pasen un resto de tarde muy feliz. ¡Chao!

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5: Saludos, saludos cordiales al aire aquí en Teletica Radio y TV Más 2. El sorteo de la Copa Centroamericana no armó ningún grupo de la muerte. Alajuelense quedó en el grupo A con Plaza Amador de Panamá, Xelajú de Guatemala, Luis Ángel Firpo de El Salvador y Dirian Gen de Nicaragua. Johan.
6: Por su parte, el campeón nacional, el Club Sport Herediano, quedó en el grupo B junto a Antigua de Guatemala, Maratón de Honduras, Real Estelí y Alianza de El Salvador.
5: El Deportivo Saprissa quedó en el grupo C con el Olimpia de Honduras, el Deportivo Mixco de Guatemala, Alianza de El Salvador y Umesit FC de Panamá.
6: Por su parte, el cartaginés jugará en el grupo D junto a Motagua, Municipal, el FAS y el Verdes de Belice.
5: La nueva Copa Centroamericana comenzará entre el 27 y el 30 de julio y terminará en el mes de diciembre.
6: Dos nuevos fichajes anunció hoy Liga Deportiva Alajuelense. Se trata del defensor de 30 años, Jason Molina, procedente de Liberia, y el volante Luis Díaz, procedente de Sporting, ambos por un año.
5: El Municipal Liberia anunció la renovación de Sean Johnson, pero ahora como dueño de su ficha, y la salida de Abner Hudson, que se fue para el Herediano.
6: También el portero Aaron Cruz jugará para Inter San Carlos por espacio de un año.
5: El volante hondureño Carlos Pineda renovó con el Sporting también por un año.
6: Noticia que se tramitó durante esta mañana: la selección nacional viajará con 23 jugadores al partido del próximo lunes en Colombia. No va a sustituir a los sancionados Alejandro Brand, Kenneth Vargas y Warren Madrigal.
5: El grupo viajará un día antes a Bogotá para contrarrestar la adaptación a la altura en esa ciudad.
6: Por su parte, la selección sub-20 masculina cayó 1-0 ante Colombia en su primer partido amistoso en Bogotá, y mañana jugará el segundo juego de carácter amistoso también a las 4 de la tarde.
5: Hoy se está jugando la final de la Europa Conference League entre el Crystal Palace de Inglaterra y el Rayo Vallecano de España. Johan.
6: Sí, en este momento, minuto 70 ya, está ganando el Crystal Palace 1-0.
5: Acción de la NBA: los Thunder de Oklahoma se pusieron 3-2 en la serie ante San Antonio Spurs con 127-114 anoche. Mañana jugarán el sexto partido en San Antonio.
6: Hoy no hay partidos de la NBA, ya que los Knicks están esperando a uno de estos dos equipos para la gran final, que arrancará el próximo jueves 4 de junio. Recordemos que los Knicks barrieron 4-0 a los Cavaliers.
5: De esto y más hablaremos a continuación hoy en el Deporte al aire aquí en Teletica Radio y TD Más 2.
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5: Amigos, gracias por acompañarnos. Estamos al aire aquí en Teletica Radio y Tema 2. Reciban el saludo cordial de Javier Marrero en los controles, Luis Alberto Fernández, Alfredo Piedra, Johan Mora y este servidor. Gracias de nuevo por su gentil compañía. Bueno, varios temas bonitos. La Copa Centroamericana ya está armada con los grupos correspondientes. Ahorita los vamos a repasar. De nuevo, el tema de los últimos fichajes. Alajuelense ya hace oficial la contratación de un defensor liberiano, Jason Molina, y de Luis Díaz, en el caso del volante procedente de Sporting. ¿Qué tal, Johan? ¿Cómo estás?
6: Buenas tardes, don Mario. Buenas tardes a nuestros amigos y amigos oyentes a través de TDMás 2 y el Facebook Live de Teletica Radio 7.2, también en televisión digital abierta. Y por supuesto la radio 91.5 FM. Sí, don Mario, se sigue moviendo el mercado, ¿verdad? Muchos movimientos, incluido ya el Inter San Carlos, que anuncia la llegada de Aarón Cruz, Alajuelense, por supuesto, que se ha vuelto también un poco en el ojo de la tormenta del huracán, con todo lo que está pasando con dos de sus jugadores o exjugadores, no sabemos ahorita la condición legal de estos dos. Entre salidas y llegadas, Alajuelense está pues muy a la expectativa, porque se supone está construyendo un nuevo proyecto de la mano de Ismael Rescalvo, y le tocará a Alajuelense, don Mario, enfrentarse en la Copa Centroamericana para defender ese tricampeonato a un nacional, ¿verdad? Le tocó enfrentar al Firpo de Marvin Solano, en esta fase de grupos y,
5: así es.
6: Y pues ahí vamos a tener entonces esa particularidad.
5: Sí, esperamos tener a Marvin más adelante también para conocer su reacción de este grupo. Yo dije al principio, y creo que así se ha comentado, don Eco, que en realidad no quedó así ningún grupo, que usted diga, el grupo de la muerte, quedó como muy repartidito todo. Yo me imagino que fue un sorteo no montado, ¿verdad?
6: Sí, no.
5: Me imagino, democrático.
6: Don Mario, perdón, cometió una gran omisión.
5: Sí.
6: Alajuelense va a enfrentar a dos, porque Alexander Vargas es el técnico del Liriajén.
5: Perdón, sí, claro. Ah, sí, tenés razón.
6: O sea, Marvin Solano
5: con
6: el FAS.
5: Y Alexander Vargas.
6: Con el Firpo. No, con el Firpo, perdón.
5: Con el Firpo. Sí.
6: Y Alexander Vargas con el Liriajén.
5: Claro, claro. Qué particular, ¿verdad? Esa situación.
6: Sí.
5: Bueno, va a enfrentarse a la Liga del Español, dirigido por un español ahora.
6: Ismael Rescalvo.
5: Ismael Rescalvo.
6: Ha estado muy perfil bajo la Liga, ¿verdad?
5: Sí. Bueno, ¿en qué sentido?
6: De
5: no hay mucha bulla.
6: No, sí, es que no normalmente está, es un equipo.
5: No, bulla
6: que,
5: sí hay. Es, bueno.
6: No, pero no creada bulla, por la Liga.
5: Por los jugadores.
6: Bueno, por eso, pero no creada por la institución, sí, a eso sí, me refiero. Normalmente, pero, en otros torneos, don Mario. Sí. Es muy activo el equipo de comunicación diciendo ya los Leones están haciendo pruebas.
5: Oye,
6: médicas,
5: se oye más.
6: Ya falta menos para el inicio de la pretemporada. Nada.
5: Sí. Bueno,
6: a menos de las comunicaciones oficiales, ¿verdad?
5: Claro,
6: en ese sentido, salidas sí. Y llegadas.
5: Excepto lo de Luis Díaz, que ve que curioso, se termina confirmando.
6: Sí.
5: Esto de Luis Díaz viene desde hace 4 o 5 días.
6: Sí.
5: Y hasta el día de hoy se hace oficial. Y lo de Jason Molina de Liberia, desde antier. Era un rumor muy muy serio de que venía para la Liga.
6: A mí me
5: contaron. Ayer lo comentamos aquí.
6: A mí me contaron, ojo, no estoy confirmando, ni lo estoy dando como que sea cierto, pero me contaron.
5: Acordate lo de Farrón también.
6: Es que a partir de ahí nace lo de Molina.
5: Sí, claro.
6: Sí, claro. A partir de la, digamos, de la dificultad o de la no conversación con Faerrón,
5: sí,
6: nace el movimiento hacia Molina.
5: No, la conversación sí existió.
6: Sí, por eso, o sea, es que no lo puedo asegurar.
5: No se concretó.
6: Yo no la puedo asegurar.
5: No,
6: porque sí. Inclusive hay otras fuentes que dicen que nunca hubo conversación.
5: No, yo sí puedo decir que hubo conversación. Como Carlos Vela ha tenido que moverse tratando de llenar ese hueco.
6: Sí, claro.
5: Vos lo estás diciendo precisamente, es decir... la emergencia de la Liga con los lesionados permitió pensar algunos en Farrón, pero la corriente en la opinión pública manuda es tan fuerte en contra de Farrón que terminaron abortando esa posibilidad. Sí, sí. Y fue donde apareció el nombre de Jason Molina, que ya hoy se concreta.
6: Sí, que es un buen jugador.
5: Me gusta,
6: o sea, terminó siendo un jugador muy regular en Liberia.
5: Liberia es el nuevo Carde del fútbol nacional.
6: Don Mario, Liberia, otro gran problema que arreglar para el profe Cardoso, ¿verdad?
5: Sí, sí. O sea, Liberia le quita jugadores ahora a la Liga y ni qué decir Herediano, que Herediano acostumbra a hacerlo muchísimo, ¿verdad?
17: Sí, sí.
5: Que entonces de ahí...
6: Cartago ahora también.
5: Ah, bueno, hasta Cartago. Pero yo te digo que es el nuevo Carde del fútbol nacional.
17: No, Mario,
5: Saprissa no, ¿verdad?
17: No. Primero, muy buenas tardes. Muy buenas tardes. No, me has saludado.
5: Ah, perdóname.
6: No, ni a Chato, aquí está Chato.
17: Ya. Buenas
6: Chato,
17: tardes a Chato, todos, Chato, compañeros. Un placer enorme. Dale gracias a Dios en estas situaciones que se están dando en el fútbol y específicamente Liga Deportiva Alajuelense, que está haciendo sus contrataciones. Yo creo que Farrón no tenía buen ambiente por todo lo que había hecho.
5: No, es evidente.
17: Totalmente, ahí se dijo, pero yo siempre creí que no. Este muchacho me gusta, desde que estaba con Guanacasteca, muchacho serio, muchacho, el defensa este, Molina.
5: Muchacho de 30 años.
17: De 30 años, que ahora hay gente mayor que puede jugar y juega bien. Lo de Luis Díaz, a mí no me suena. Sinceramente, no sé cuál fue... el motivo. Necesitaban un volante
6: por fuera
17: rápido, pero por favor, es que usted no puede contratar a una persona simplemente porque es rápida, tiene que haber otros atributos, y el profe Piedra ahora me va a reforzar mi comentario. El historial de Luis Díaz futbolísticamente desde que llegó al país ha sido muy muy negativo. De hecho, estuvo en Saprissa, lo quitaron,
5: no pegó,
17: fue a Sporting, tampoco hizo nada. Y qué suerte tiene, ¿ah? Y qué suerte tiene.
5: Que lo qué suerte tiene jugadores que no hacen goles y no hacen asistencias.
17: Exactamente, don Mario.
5: Qué curioso, ¿ah? ¿Cómo? Sí. ¿Cómo está, don Alfredo?
18: Un saludo muy especial para todos. Un gran placer siempre compartir con ustedes. Y tal vez no molesto ni irritado, sino que asombrado de este tipo de contrataciones, ¿verdad?
5: En la liga.
18: Sí, por supuesto. Me parece una falta de respeto para un proceso en el cual el CAR tiene jugadores tal vez de un nivel competitivo superiores o iguales, o es de darles un poquito más de recorrido, ¿verdad? Me parece que el hecho de Luis Díaz me parece una total falta de respeto para un proceso, porque es un jugador que no ha demostrado en los últimos, que tiene 3 años de estar acá. Sí. Él jugó muy bien con el antes de irse para Estados Unidos.
5: Sí.
18: Él fue un jugador que deslumbró, que sí, tuvo algunas cosas importantes. Pero bueno, la dirigencia de la liga, una vez más, vuelve a cometer. Yo ayer justamente hablaba con un ex dirigente del fútbol. En la época gloriosa de la liga se cometían errores, don Mario, y se contrataron malos jugadores. Estamos contando la historia. Se contrató a Álvaro Solano, una vez siendo un nacional, y Álvaro Solano estuvo como 3 meses, y después de Álvaro Solano vino Guillermo Fariñas, y tuvimos que quitar a Guillermo Fariñas, y después llegó Jorge Luis Pinto, y después tuvo que... Pero o sea, se aprende de las experiencias pasadas y no se cometían los mismos errores, ¿verdad? Ahora veo que pasa lo mismo, ¿verdad? Jugadores que no dan rendimiento. Yo pregunto a la dirigencia, a la juelense, ¿para qué el CAR entonces? ¿Para qué tener un alto rendimiento? ¿Para qué tener tanto si vas a contratar a Luis Díaz y andas detrás de Fyron y andas de una serie de jugadores que ya pasaron a su historia, ¿verdad? Entonces me ha sorprendido, ¿verdad? Y es parte también de esta crisis que se vive hoy, que lo estamos viviendo con la indisciplina y con las ganas de... Leía hoy, hablaba hoy con don Raúl Pinto, que lo que comentaba, que la dirigencia también permite, y eso le molestaba a él, de que hay que entrenar en la mañana.
5: Sí.
18: Porque hay que entrenar en la mañana, Neco, porque los jugadores toman el día anterior, entonces hay que darles tiempo, no hay que darles tiempo sí, para que no puedan, porque si entrenan en la tarde... No, pero me parece una falta.
6: Les dan chance de recuperar la trasnochada.
18: Ah, no, por Dios, ser. Don Mario. Bueno, entonces me tiene todas esas cosas.
5: Eso lo comentó don Raúl Pinto hoy en
18: televisión. Sí, me parece que es una falta de mando, de falta de respeto.
5: Sí, sí.
18: Y Neco, que fue futbolista, hoy en día, si todos se los alcahuetean y todos se lo permiten y todo está bien, como estaba pasando. De sucede.
17: Pero eso está también, profe, en el jugador, porque la verdad es que si yo tengo un ideal como futbolista de crecer futbolísticamente más y académicamente, pues es que yo pienso así, y así pensé, y así me fue bien en el fútbol, a pesar de que había limitaciones.
5: Vamos al tema de las contrataciones, Neco, porque sí. Si no, nos enfrascamos otra vez,
6: sí,
5: en
6: que
5: este
6: Chato
5: asunto
6: se desahogó
5: de los tomadores y los,
17: eso no vale la pena hablarlo.
5: La verdad es que
18: ya pasó, es un tema.
5: O sea, no es que pasó, sino que cansa. Para mí es cansado estar hablando,
18: claro,
5: de los que se portan mal, de los les gusta la noche, que cada club va a tener que ver cómo resuelve todo esto, ¿verdad? Obligándolos a entrenar, sí, 3 veces al día, a las 6 de la mañana, a las 11 y a las 3, o algunos dicen que incluso a las 6 de la tarde, como son profesionales deberían de hacerles turnos,
18: por supuesto,
5: la intención, por lo que estoy interpretando, es cerrarles portillos,
18: claro,
5: para que se vayan de fiesta.
18: Es correcto.
5: Es el colmo, ¿verdad?
18: Complacerlos para que...
6: Van a tener que hacer entrenos a las 10 de la noche, ¿verdad?
5: Sí.
6: Si se van a trasnochar, que sea entrenando.
5: Sí, que sea entrenando.
6: Qué relajo, ¿verdad?
5: Es un relajo.
18: No.
6: Por cierto, ahora que decía Chato y don Mario con los números de Luis Díaz.
5: Sí, dígame.
6: Estaba buscando otro recurso.
5: ¿Qué hay ahí?
6: Pero los oficiales de la UNAFUT, o sea, los recursos, las estadísticas oficiales de la UNAFUT, fueron 15 juegos, 15 partidos con Sporting. De esos 15, 10 como titular. Disputó 946 minutos. hizo 8 disparos, ninguno directo, ninguna portería, y una asistencia.
17: Eso es todo.
6: Eso es.
17: Una asistencia.
6: Eso le valió a Luis Díaz.
17: Entonces, ¿por qué la liga contrata a un jugador así?
6: Eso le valió a Luis Díaz para ser contratado por la Alajuelense.
18: Qué mal asesorado, ¿verdad? O sea, ¿qué fundamentos tiene una junta directiva o un director deportivo
17: para gerente tener
18: un
17: deportivo? Esto es de Carlos Vela.
6: ¿Sí? Sí, eso, de Carlos.
17: Carlos Vela se empeñó en llevar a Luis Díaz y ahí está.
18: Entiendo.
17: Pero, ¿cómo puede respaldarse una decisión con números tan deficientes?
18: Por supuesto.
17: Sí. Es que si vos me enseñaras, haceme, no sé, una edición de videos donde usted vea qué jugadón. Vean cómo, pero aquí será, vean cómo corre, vean cómo se desplaza. Y
19: no sabes entrar.
17: No sabes entrar. Todos los balones van fuera del estadio. Sí. O sea.
19: No, y es que, digamos, Omar, estamos criticando al jugador en sí porque no va a un resultado. Y como dice Alfredo, él empezó bien, pero se vino, después de que vino a Estados Unidos, nada de nada.
6: Bueno, ahí está. Nada. El síntoma.
19: Exactamente.
6: ¿Por qué se vino a Estados
17: ¿Qué
6: Unidos?
17: ¿Qué edad tiene este muchacho?
6: 27. Imagínense. Pero ¿por qué se vino a Estados Unidos?
19: Sí, no.
6: O sea, ¿por qué su rendimiento exacto no estaba a la altura? Yo creo que Saprissa en primera instancia, cuando lo contrató llegando a Estados Unidos, el mismo Sporting y ahora la Juelense contratan por lo que fue Luis Díaz o por lo que podía ser Luis Díaz. Que, y me está recordando aquí Marrerito, es el mismo caso de la Juelense con Kenneth Vargas.
19: Sí.
6: La campaña que hizo Kenneth Vargas antes de llegar a la liga con Herediano fue
17: súper deficiente.
6: Fue muy similar a estos números, ¿sí?, que estoy diciendo, sí, de Luis Díaz. Sí. ¿Y por qué lo contrata la liga? Sí. Por lo que supuestamente proyectaba Kenneth Vargas.
17: Yo pensé en algún momento, lo mencionó Chato ahora, que lo del Cardi iba a ser realmente un modelo.
18: Claro.

0: desarrollo del fútbol de Costa Rica.
1: Eso.
0: Ya no solo de la liga, ¿no? Del fútbol de Costa Rica, alimentado por buenas decisiones, por buena formación, por, ¿verdad? O el Beto Fernández en Saprissa, o todos los equipos que hacen esfuerzos en liga menores. Pero ¿cuántos jugadores realmente formados en tu propia cantera llegan a la primera división?
2: Muy pocos.
3: Es que no sé si lo están formando bien.
0: No hay, ve a Saprissa. Saprissa prefiere traerse a un muchachito de Pérez Zeledón, que se llama
1: Soto.
0: Andrés Soto.
1: Andrés Soto.
0: Sí, sí. Dos goles hizo.
3: Sí, sí.
0: Ok.
2: Bueno, hizo más que Luis Díaz.
0: Bueno, hizo más que Luis Díaz, correcto. Pero hay buenas referencias de él, y es un toque más joven también. Entonces, Saprissa lo contrata por las expectativas que hay. De, no por los hechos, sino por las expectativas que hay de un jugador que quiere tener en sus filas para probarlo, así literalmente. ¿Y qué hace a cambio? Manda a Pérez Zeledón a un muchacho al que no le han dado cero confianza y cero apoyo de sus propias ligas menores, como Kenneth González.
3: Sí, va para allá,
0: ¿verdad? Uh-huh. Entonces, este ejemplo me sirve para pensar de nuevo en lo que ocurre en otros equipos. Todos, nadie se salva. Heredia ha hecho lo mismo, Saprissa por supuesto, la Liga también, Cartago también. ¿Y qué hacen con estos jóvenes que pintan bien? Para que no se conviertan en un estorbo.
3: Los prestan.
0: Sí. No uno, ni dos, hasta tres torneos o cuatro. Entonces hay jugadores de estos que los equipos terminan pagándolos con tal de que no regresen. No, mira, quédate un semestre más ahí, no vengas todavía.
3: Sí, sí.
0: No hace falta. Y claro, además, nuestra dirigencia, sábelo todo, acuerda, insiste y pregona que cinco extranjeros por equipo es lo ideal para el desarrollo del fútbol de Costa Rica. Mentira.
3: No.
0: Es una falsedad de falsedades. El fútbol de Costa Rica está como está por culpa de una dirigencia que no tiene, lamentablemente, la visión correcta de formación y promoción de sus propios jugadores.
2: Bueno, y ahí voy a poner un tema sobre la mesa que muy probablemente nos haga debatir, porque usted ha defendido aquí la regla sub-21.
0: Sí,
2: con estos números y estos antecedentes que estamos dando, esa regla sub-21, Mario, no sirve para nada.
0: Sí, pero
2: no consolida jugadores.
0: ¿Cuál era la intención de eso?
2: Bueno, pero ¿cuál es? Porque la regla sigue, se mantiene, la van a modificar.
0: ¿Cuál es? Sí, bueno, sí. ¿O cuál es?
2: Entonces no sirve para nada.
0: Es que por ningún lado sirve.
3: Es que poner los jóvenes es porque tiene calidad. O sea,
2: se supone que la famosa regla sub-21 era para consolidar jugadores y proyectarlos.
0: Claro.
2: Para,
3: pero no ponerlo por poner.
2: Exacto. Bueno, es que eso es lo que está sucediendo. Bueno,
0: si ni obligados los equipos, ven ustedes, si ni obligados los equipos por una regla sub-21 son capaces de apoyar a esos jugadores que usted tiene ahí, la obligación de ponerle el uniforme, si ni de esa manera hemos logrado una evolución positiva, correcta y transparente del fútbol nacional, ¿cómo lo vamos a lograr?
3: Sí.
0: ¿Hacia dónde vamos?
3: Entonces, el asunto del CAR, don Mario, para devolvernos, el CAR está bien, la infraestructura, pero el asunto está que si hay buenos formadores, ese es el tema, si hay buenos formadores, si hay buen material. Porque hay mucha gente ahí. Hay mucha gente.
1: Hablaba un día esto con Juan Carlos González, un amigo mío de Alajuela, y me decía lo siguiente: vea y enfoque lo que es un negocio para la liga. Porque las últimas ventas que ha tenido la liga es un producto económico muy favorable para la liga. Entonces,
0: bueno, ¿y los muchachos
1: díganos que a los aficionados de la liga?
0: Bueno,
1: nos vamos a proyectar a formar jugadores.
0: Entonces, y los muchachitos que empiezan a pintar más o menos bien, ¿qué hacen?
1: Se van para afuera.
0: Sí. Porque ellos están.
1: Es un verdadero negocio.
0: Porque los papás y sus representantes, desde el primer momento,
2: están deseando
0: jalar.
1: Así es.
0: Están deseando. Mira, aquí está el pasaporte listo. Enfóquese. Usted tiene que ir al extranjero.
1: Así es.
0: Y se lo ponen como una obligación a los muchachos.
3: Sí, pero bueno.
0: Entonces, claro, imagínate.
2: Pero usted sabe, don Mario, que yo creo que producto de todo esto que estamos hablando es el poco margen de tolerancia que tienen los equipos para tratar de encontrar resultados. O sea, no los encuentran, aún así no los encuentran. Bueno, Saprissa ya tiene 2 años en blanco.
0: Sí.
2: Alajuelense acaba de ser campeón en diciembre, pero otra vez empieza el tema de que viene proyecto nuevo.
0: Exactamente.
2: Herediano no soporta pasar 6 meses ahora.

0: sin ser campeón. Sí. Entonces, yo siento, Mario, que este estilo de fichajes y de movimientos del mercado se da producto de lo cortoplacista que son nuestros torneos. Sí. O sea, prefieren jugársela con un jugador que tenga minutos cancha en primera, que tenga experiencia, entre comillas,
1: a experimentar,
0: a darle chance a los jóvenes.
1: Pero es que
0: no tienen todavía, don Mario,
1: teníamos que ver,
0: vea, la política.
1: Sí, porque son torneos de 4 meses.
2: Es que eso es lo que te iba a decir, don Mario. Es que ese es el asunto. Es por el formato.
0: Don Mario, vea,
1: no
0: sale.
1: No hay chances. O sea, el formato no permite.
2: No permite.
0: Tal vez la liga en algún momento lo intentó. Acordémonos las épocas de Popeye Herrera, que eran. Y que dijeron, bueno, este torneo no vamos a contratar estrellas, vamos solo con chamacos. ¿Cuánto duró la presión? O sea, fueron yo creo que máximo un torneo.
1: Por eso, es que si bueno, acaso. Primero es el formato que está hablando Mario también, que me parece muy bien la observación suya, Joan, porque no hay tiempo. Es que antes eran 4 vueltas, entonces usted podía jugar con eso.
0: Claro.
1: Pero es que ahora no se puede, porque si un equipo anda mal... De hecho, no voy a meter a uno.
0: Ya no clasifique.
1: Lo ideal sería que metan 3 en cada partido para que se vayan formando y vayan
3: teniendo. Y para terminar, don Mario, yo creo y considero, y he tomado la decisión de pensarlo así, que la dirigencia de la Liga Deportiva Alajuelense le interesa más vender jugadores que ser campeón. Y hay que explicárselo.
1: No, eso le interesa a todos los equipos.
3: Bueno, pero digamos, hay un... una proyección más a la formación de jugadores.
1: Esa prisa me estoy acordando de 2 jugadores que pintaron muy bien y se fueron rápido al exterior. Y Saprissa se jacta, Lonis, de que están formando muchos chamacos para venderlos.
3: Claro.
1: Para venderlos. Así, sí, no rehuyen el término. Para venderlos en el exterior porque el equipo necesita generar. Sí. Ingresos, capital.
3: Por supuesto.
1: De Heredia también. No hemos escuchado más de una vez a Jafet decir, no, si en los últimos 10 años, investiguen, ahí están los jugadores que hemos logrado colocar en el exterior también, y aquí que allá, y dinero sano para el estadio y para esto y para otro. O sea, yo creo que eso no es malo del todo. Lo que pasa es que no hay una política que subsane las carencias que deja una forma de actuar de esa manera con las necesidades inmediatas, como decía Johan. Entonces, hay un desbalance,
3: claro,
1: entre la urgencia de ser campeón o de ganarlo todo sin los jóvenes que no ganan campeonatos, ¿verdad?
3: Uh-huh.
1: Y la urgencia entonces... ¿A qué lleva? A contratar jóvenes de 30 años, promesas de 32 años,
2: novatos
1: de 35.
0: O cracks de 34.
1: O cracks de 34.
2: Ese chato, sí. Crack.
1: ¿Verdad? Mi hermano.
2: Sí, sí. No.
1: ¿Qué descol...
2: Algo complicado.
3: Yo lo entiendo.
1: Es una época bien complicada, compadre.
3: Este análisis que hice lo he sacado así porque no lo entiendo. No hay nadie que me explique qué es lo que está pasando.
1: No hay forma.
2: Rompecabezas. Vea la liga. ¿Cuál fue el mejor jugador cuando la Liga Deportiva Alajuelense fue campeón?
3: Keishel Pérez.
2: No, Mitchell.
0: Kenyel Mitchell.
3: Vendió.
2: ¿Y qué fue el reemplazo? ¿Hubo reemplazo?
0: Kenneth Vargas.
2: No,
0: o sea,
2: tan
0: mal. O sea, yo sé, y créame que comparto tu expresión así.
1: Yo entiendo que Heredia tiene liga menores, ¿verdad? Creo que sí, ¿verdad?
0: Sí, claro.
3: Por obligación tiene que tener.
1: ¿Y cuál es la política de Jafet Soto todos los torneos?
3: Contratar jugadores.
1: Llevarse jugadores de Guanacasteca,
3: claro,
1: o de Liberia.
3: Uh-huh.
1: Ahora, como decía, Liberia es el surtidor de jugadores.
2: Aunque ahora sacaron 2 de Heredia, de las bases, ¿verdad? Que jugaron. Y jugaron 2 muchachos ahí.
1: No, si los tienen.
2: Sí, es que sí, pero los tienen, pero, entonces, ellos...
1: ¿Por qué esa insistencia de estar llevándose jugadores?
2: Esa gula.
0: Sí, de verdad.
2: Gula, es muy gula.
0: Sí. Don Mario, pero es que es por lo que yo le digo, o sea, los tienen, pero...
1: Este muchacho, Padilla, creo, Badilla, de Heredia, buenísimo.
2: Sí, no.
1: Desapareció. Porque una vez que se cumple la regla de sub-21, ya desaparecen.
3: Por eso, porque el objetivo de ellos es sacarlos del país y llevárselos para.
0: Bueno, pero también, o sea, digamos, hablemos, hay ventas de ventas, ¿verdad?
1: Sí, ventas de ventas.
0: Porque, digamos, en los últimos 6 años, hablando propiamente del Herediano, recuerdo ventas de, por ejemplo, la de Galo, que yo creo que ha sido la más reciente. Sí. Bueno, no, mentira, la más reciente es la de Tuti.
1: Rojas.
0: Sí.
1: Andy Rojas
0: a la MLS, creo que esa es la más reciente.
1: Sí, la más.

0: Pero digamos, por eso te, digo, hay ventas de ventas. Galo, bueno, Galo es formado alajuelense, pero Anthony Contreras, Jeff Wilson Bennett.
1: Sí.
0: ¿Vean los nombres que le estoy diciendo?
1: Sí, no, no, sí, hay varios.
0: Que hacia dónde se van. Y uno entiende, ¿verdad?, que lo que necesita el equipo es recursos frescos.
1: Recursos frescos, sí.
0: Pero, don Mario, al final, de estos que acabamos de mencionar, jugadores consolidados, yo creo que solo Galo.
1: Solo Galo, sí, exactamente.
0: ¿Verdad? Jack Wilson Bennett,
1: Bueno, Andy le va bien.
0: Ha tenido regularidad.
1: En el Warner.
0: Andy Rojas, sí, podríamos decir. Anthony Contreras, la última temporada no ha sido la mejor. Uh-huh. Creo que inclusive está lesionado. Sí. Y si nos vamos a Saprissa, vea, recordamos aquí a Warren Madrigal, por supuesto, que es el de los más recientes. Manfred Ugalde, sí, en 2020. Gerald Taylor, que está de vuelta.
1: Que regresó, sí.
0: Que ahí está la gran pregunta, Neco: ¿por qué se devuelve?
1: Exactamente. Primero,
0: además, no el, está... el propio Luis Díaz.
1: Sí, claro.
2: El propio Luis Díaz.
1: Sí. Ya, Leal también. Brandon Leal.
0: En Alajuelense, recordemos, Brandon Aguilera, que yo creo que ese sí ya.
1: ¿Sabe por qué
0: está estable ya? Eso,
1: porque lo que debe gustar
2: es
1: que
0: usted Mora.
1: Porque Mora, quieren, juegan Carlos dos Mora. Partidos buenos, entonces ya los representantes quieren llevárselos. Y no están preparados. Entonces, se llevan a ese jugador que pinta o hay una buena proyección para su equipo y dejan un vacío. Dejan un vacío. ¿Y a quién después?
0: Que sustituyen con este tipo de perfiles.
1: Exactamente.
3: Es más, yo voy a calentar y voy a prepararme a ver si me encontramos.
2: Me urge ir a corte.
1: Sí, estamos.
0: Bueno, estamos hoy en el deporte. Saludos a todos y todas las que están aquí conectados en el Facebook Live. Saludos a don Guillermo Zúñiga, a don Ronald Francisco Carmona, a Luis Rivera, también reportando sintonía. Saludamos también aquí a nuestro querido amigo, dice. Es el perfil profesional, lo vamos a decir. El payasito Serafín está en sintonía. Saludos a.
1: Creo que otras veces ha ingresado.
0: Sí, el payasito Serafín, ahí está.
1: Don Alan Vargas también.
0: Franco Vares también, uh-huh, ahí reportando sintonía. Keiner Campos también. Alfonso Fonseca, Javier Porras. En fin, saludos a todos. Carlos Barrerín. También saludos a todos los amigos que están aquí reportando sintonía. 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
0: Ahí está, don Oscar. 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
5: Faltan solo 15 días, sí, 15 días para el inicio de la fiesta mundialista.
6: Bueno, y es un tema polémico y vuelve a tomar fuerza porque los fiscales de Nueva Jersey y Nueva York anunciaron la apertura de una investigación sobre la forma en la que se viene manejando la venta y la reventa de entradas para el Mundial.
5: Aficionados de todas partes del mundo denuncian que pasar actualmente por el aeropuerto de Los Ángeles es más que un calvario para turistas y ni se imaginan lo que viene para el Mundial en esta y otras ciudades.
6: Bueno, y también Ecuador, hablamos de Ecuador que volverá al Mundial con una gran defensa pero con serias dudas en el trabajo de ataque.
5: Alemania no cuenta mucho para fanáticos del fútbol, pero con la firme convicción de lavarse la cara después de los fiascos en Rusia 2018 y en Qatar 2022.
6: Con Neymar entre algodones, Brasil comenzó hoy su concentración para la Copa del Mundo con el reto de volver a brillar en los mundiales.
5: México es el país que ha realizado la mayor cantidad de copas mundiales, 3 en total, 1970, 1986 y 2026. Además, el Estadio Azteca es el primer estadio en albergar 3 inauguraciones mundialistas. ¿Cuál es el árbitro con más actuaciones en un mundial? ¿Johan? ¿Neco? ¿Chato? No la va a pegar. Ravshan Irmatov.
6: Ah, sí.
5: Repito, Ravshan Irmatov de Uzbekistán con un total de 11 partidos dirigidos. ¿Ok? 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
5: Seguimos, estamos al aire aquí en Teletica Radio y Televa 2. Gracias por su compañía. Yo creo que ni Graving hubiera pegado eso.
6: Ah, sí.
7: Sí, estuvo bueno ese dato.
5: Ravshan Irmatov de Uzbekistán.
7: Sí, qué bueno.
5: Con un total de 11 partidos dirigidos. Ahora ya no se da tanto eso, como que lo reparten.
7: Sí, lo reparten.
5: Lo que pasa es que lo reparten en la argolla, porque.
7: Sí, claro.
5: Yo, ojalá me equivoque, pero yo creo que Juan Gabriel.

0: El Calderón va a ser asistente nada más. Bueno, ojalá me equivoque, porque lo merece y sería muy lindo, ¿verdad?
1: Tantos partidos, Mario. Tantos partidos, ¿verdad?
0: Bueno, Copa Centroamericana, ¿qué pasó?
2: Nada más, me confirma. Sí, ya, ya.
0: Copa Centroamericana, para hablar del sorteo con formación de grupos y demás, profesor Marvin Solano, técnico de Luis Ángel Firpo del Salvador, anda por Costa Rica, no pudo llegar a la cabina, pero sí nos atiende en forma virtual. Para enviarle un gran abrazo, mi querido profesor.
3: Buenas tardes, don Mario, y a todos los que nos escuchan y a todo ese equipo de ahí de lujo que tiene usted. Buena media cancha, buenos delanteros. Sí, claro.
0: Con Neco a la cabeza.
3: Yo le pedí autógrafos a Chato y a Neco. No, yo soy mayor que ellos, pero sí los admiré realmente.
0: Saludos, profe.
4: Saludos.
3: Igual.
0: Ya quedaste muy bien, profe, aquí con
3: y a don Johan también, ¿verdad? Y a usted, don Mario, obviamente.
2: Saludos, profe.
0: Profe, bueno, no se pudo revalidar el título esta vez, ¿verdad? Con Luis Ángel Firpo.
3: No, fíjese, don Mario, que fuimos semifinalistas. Nosotros perdimos tres delanteros importantes. Uno que se fue a México, que dice que lo quiere Cartagena, es Steven Vázquez, muy buen centro delantero. Y el goleador del torneo pasado se lesionó, hubo dificultades. Sin embargo, el equipo es una muy buena campaña, siempre protagonista, siempre arriba. Y en la semifinal, en casa, nos fuimos a los penaltis.
0: Cierto.
3: Y esta es una historia real y verdadera, ahí está en las páginas. El quinto penal, íbamos 4-4 contra Águila. El arquero de nosotros ataja el penalti, bien atajado. Besa la bola, se emociona, celebra con la afición. Y bueno, y el quinto penal lo lanza Cerritos, el mismo que ganó el torneo pasado, y lo anota. Pero el árbitro dice que hay que repetir el penal cuarto. Es una cosa increíble.
0: No puede ser.
3: Hay que repetirlo y lo meten ellos. Entonces vamos a un penal y un penal. Una cosa de locos. Eso más o menos entre los penaltis, que uno no puede creer que el lanzamiento penalti se le complique a un árbitro, ¿verdad?
0: Profe, y
3: pasaron 10.
0: Eso es un fallo técnico. Un error
3: sí,
0: técnico.
3: Claro, 10 minutos de discusión y al final lanzó dos penaltis más. Ellos lo metieron, el jugador de nosotros se lo atajó el portero. Entonces, con la presión que tenía de lo que había hecho anteriormente, que tampoco se dice que tampoco fue que el arquero de Águila se adelantó, lo repitió, pero fue eso. Estoy hablando de 10 minutos y el jugador de nosotros lo pegó en el travesaño y entonces ganaron ellos.
0: Siendo un error técnico,
3: pero bueno.
0: Siendo un error técnico, no se podía apelar.
3: Pues sí, supuestamente.
0: Apelemos,
3: sí,
0: profe.
3: No, don Mario, ahí a veces no funcionan las cosas. Bueno. En algunos países, a veces. Pero bueno, lo importante para nosotros, hicimos muy buen papel, realmente. Sí, sí. El equipo se mantuvo con un rendimiento. Fíjense que nosotros, desde mi llegada, hemos hecho 58 partidos y solo perdimos 6, lo cual es un muy buen récord, ¿verdad?
0: Sí.
3: Y con mucha alegría nos preparamos para la Copa Centroamericana, una copa exigente,
0: sí,
3: que ha causado revolución desde que clasificamos. Yo dije que yo quiero ir a ganar. Eso no es malo, decir que la quiero ir a ganar.
0: Claro.
3: Es más, quiero pasar la primera ronda. Eso sería fantástico. Sin embargo, y tenemos un equipo para competir, no tengo la menor duda. Ante instituciones como la Jolense, como Xelajú, que fue el subcampeón, Plaza Amador, que el fútbol panameño ha mejorado mucho, y Diriangén, que es un buen equipo, semifinalista. Entonces va a ser muy dura, muy competitiva, pero esperamos estar en una fiesta donde no vamos a ir mal vestidos, se lo digo, don Mario y compañía.
0: ¿Qué representa para Marvin Solano? Y vamos a ir viendo los grupos, para que juntos hagamos una valoración. ¿Qué representa para Marvin en el grupo A enfrentarse a la Liga Deportiva Alajuelense, a Plaza Amador, al Xelajú y al Diriangén de Alexander Vargas?
3: Sí, es un grupo muy exigente. La Liga es tricampeón de Centroamérica. Uh-huh. No va a ser un equipo real fácil, va a ser muy difícil, pero nosotros soñamos en grande y creemos que se puede, a pesar de que hay una diferencia en lo estructural, el poder adquisitivo de un equipo y otro. Plaza Amador es un equipo muy fuerte en Panamá, tenemos que visitarlos. Al Xelajú tenemos que visitarlos también. Y recibimos a Diriangén y la Liga. Clasifican dos, ¿verdad?
0: Eso

0: a preguntar, ¿ya tiene claro cuáles en casa y cuáles de visita?
1: Sí, ya está definido. Lástima, yo quería venir al Morera Soto, pero bueno, más adelante espero.
0: Repetimos, la Liga y Plaza Amador lo reciben ustedes.
1: No, recibimos a la Liga y a Diriengen, vamos a Guatemala contra Chelajuya, Panamá contra Plaza Amador. Es un grupo muy fuerte.
0: Ok. Sí, fuerte.
1: Luego el otro,
0: ¿sí?
1: Don Mario, Herediano, Antigua, y que es su campeón, Maratón.
0: Real Estelí,
1: que llegó a la final, eliminó, recordemos, al Real España. Y el Estelí, que es un equipo fuerte, y Alianza de El Salvador, que es un equipo grande. O sea, ese grupo también está fuertísimo.
0: Sí, el Real Estelí estaba recordando ahora
1: con Johan. Piensa que...
0: Perdóname, el Real Estelí estaba recordando con Johan que acaba de quedar campeón bajo la dirección de
2: Diego Vázquez.
0: De Diego Vázquez, que lo llevaron de Honduras a ahí y justo llegó y lo hizo campeón.
1: Estuvo en Punta Arenas, recuerdo.
0: Sí, un paso muy muy atareado, muy enredado ese paso por acá.
1: Y Antigua es un equipo fuerte, Maratón también histórico, y Alianza del Salvador, cuando tiene dos torneos que no pudo ganar el campeonato, pero es un equipo.
0: Dos de cada grupo, ¿verdad? Avanzan.
1: Sí, y Alianza es un equipo, como decir, Saprissa acá, el equipo más recursos en San Salvador, tiene mucho poder adquisitivo, una gran afición, juega en un buen estadio, equipo fuerte, a tomar en cuenta.
0: Me devuelvo un toque.
1: Y el entonces, otro grupo.
0: Del grupo A, clasifican Alajuelense y Luis Ángel Firpo.
1: Yo pienso que sí, Luis Ángel Firpo y Alajuelense.
0: Ok, del grupo B, Herediano y...
1: Podría ser Maratón. Está complicado ese otro.
0: Ese Maratón es fuerte.
1: Maratón,
0: ¿no?
1: Es fuerte. Alianza, si se refuerza bien. Y Estelí, recuerde lo complicado que ha sido para los equipos ticos, ¿verdad, Mario?
0: Así es. Vamos al grupo C.
1: Antigua también.
0: Sí, vamos al grupo C, donde está Olimpia, Saprissa, Mixco de Guatemala, Alianza de Panamá y el UMESID de Panamá. Es el único caso, Johan, de los cinco grupos donde aparecen dos equipos del mismo país, es decir, de Panamá, enfrentándose a Saprissa.
2: Sí, don Mario, una particularidad, porque inclusive pudo tocarnos a nosotros, ¿verdad? Inclusive, creo que la edición anterior enfrentó a Saprissa y al Cartaginés en el mismo grupo. Sí. Justamente porque el bombo en el que estaba Cartaginés, digamos que podía, por pura suerte, don Mario, sí quedaron los cuatro equipos nacionales en cada grupo.
0: ¿Y cómo ves este grupo de Saprissa?
1: Sí, los dos primeros, Olimpia y Saprissa, para clasificar. Mixco y el Alianza Panameño y UMESID es la primera participación ante dos, ¿cómo se diría? Campeones, caciques, referentes que se disputan quién es mejor a nivel centroamericano, poderosos equipos.
0: De acuerdo.
1: Saprissa, lógicamente, y Olimpia. Yo veo esos dos, aunque en sus torneos nunca ha sabido, ¿no?
0: Sí, claro.
1: Eso es lo que pienso, Mario. Nunca puede descartar a nadie, pero lo normal sería que Olimpia y Saprissa pasen.
0: ¿Y el grupo Saprissa de ellos?
2: El grupo B está el Municipal de Guatemala, Motagua de Honduras, Cartaginés, el FAS de El Salvador y el Verdes de Belice. Ahí el otro salvadoreño está ahí, profe, el FAS.
3: El FAS,
1: FAS, campeón en este torneo, o sea, el que nos... Eso, pues, la final era contra nosotros, equipo muy bueno, bien formado, va a dar pelea a cualquiera. Y Cartaginés, lo conocemos, ustedes saben, Cartaginés con sus altas y bajas, tendrá que jugar muy bien para clasificar, porque Motagua, campeón de Honduras, su equipo fuertísimo, y Municipal de Guatemala, dos campeones, ¿verdad?
0: Acaba de campeonizar Municipal.
1: Tres campeones.
0: Municipal campeón.
1: Tres campeones, don Mario.
0: Sí.
4: ¿Quién dirige el FAS?
1: Municipal, Motagua, FAS.
0: Sí.
1: Y Verdes, cuatro.
0: Municipal, Motagua y FAS, campeones. Tenés razón.
1: Sí.
0: Oye, este grupo está bien complicado para Cartago.
3: Está durísimo todo.
1: Sí, creo que Cartagena debe jugar muy bien para poder pasar. Sí. Verdes es el equipo
0: a vencer.
1: Recordemos que Cartagena en la pasada Copa la hizo 8 en Costa Rica, ¿verdad?
0: Sí.
1: Y eso le permitió clasificar. Así que un grupo peleado fuerte, don Mario.
4: Marvin,
1: bravo.
4: Una pregunta. ¿Quién dirige FAS?
1: Es un entrenador mexicano, Adrián Sánchez. Es un muy buen trabajo este torneo. Okay.
3: Profe, una pregunta. Bueno, ya analizamos los grupos, sí, está bastante complicado, ¿verdad? Muy equilibrados, digámoslo así. Usted me acaba de decir que se le fueron dos delanteros y tuvo ese problema de no ser campeón, no, bicampeón, nuevamente. ¿Se va a reforzar para este torneo o qué? ¿Cómo está el asunto, el recurso?
1: Esa es la lucha que tengo por reforzar y reforzar bien, ¿verdad? El centro delantero se llama Steven Vázquez, nuestro, que estaba en Irapuato, México, a préstamo y regresa. El Irapuato tiene problemas económicos, entonces ahí ganamos un muy buen jugador. Posiblemente de los mejores centros delanteros del área, 22 años, un jugador alto, muy, muy, muy completo.
0: Sí.
1: Es muy, muy perseguido, tiene goles y es un jugador que te ayuda mucho en la presión inicial, presión alta. Jugador muy fuerte del juego aéreo y de muy buena técnica, de lo mejor que hay en Centroamérica. Y recuperamos, vamos a reforzar en 8 puestos, básicamente. No 8 puestos, sino con 8 jugadores, 6 de cierto nivel importante, y esperamos por eso competir. Pues, así que va a ser bonito, y me gusta cómo se le está dando importancia ahora a la Copa Centroamericana, ¿verdad?
0: Sí, sí,
1: está. Está creciendo, y los equipos tienen interés en participar.
0: Claro.
1: Y todos sí. Yo los escucho y quieren. Así que, no sé, Neco, si le contesté, me fui por otro lado.
3: No, está perfecto, porque vea lo que está diciendo usted, que se está dando más importancia primero porque ya hay platica, ¿verdad? Hay más platica para los clubes.
0: Así es.
3: Y aparte de eso, yo también creo que son fogueos muy importantes para los jugadores también.
2: Sí. Uh-huh. Profe, enfrentar al tricampeón centroamericano, pero un tricampeón centroamericano que llega a una condición muy distinta a la de cuando consiguió ese tricampeonato, no lo hace pensar como que es un rival que de repente sí se le puede faltar más el respeto, sí.
1: Yo a la liga la respeto mucho, es una institución histórica, o sea, yo he admirado muchos equipos, sin embargo, yo pienso que aún con todo se les puede ganar, con todo el mejor nivel, yo siempre pienso que hay una posibilidad del fútbol. Yo con equipos pequeños más de una vez le gané a la liga. No es tan común, pero sí es posible. Y a los hay que ver cómo, porque es un nuevo entrenador, posiblemente algunos jugadores nuevos, pero es la liga, es
0: la un liga, equipo la liga.
1: Que nunca sí. Se puede esperar. Es como decir que uno no le pondría, ojo al ejemplo, en diferencia, llevémoslo a ¿cómo se llama? A las diferencias, pero un equipo, como decirlo, que un mundial Alemania, ahora que escuché a Mario la nota.
0: Sí.
1: No es de tener cuidado, o Brasil en un mundial.
0: Claro.
1: Por más mal que está en la jerarquía de sus equipos, cuenta.
0: Así es. Profe, te agradezco mucho esta participación, y pendientes de que vengas con más tiempo aquí al programa, por favor.
1: Hay una silla más ahí para llegar, yo sí, encantado. Claro,
3: hay dos.
2: A la par de Neco.
0: A la par de Neco, claro, ¿qué te parece? Profe.
1: Hey. Con buen café a la parte de Neco.
3: Me puedo sentir
1: elegantes, vestidos de blanco.
3: Me puedo sentir como asistente tuyo también, si estamos a la par.
1: Me lo llevo, Neco, hablamos.
3: Claro que llévate, sí,
0: profe.
3: Estamos vacantes.
0: Para que se refresque un poco.
3: Tenemos que hablar, claro. Sí.
1: Un gusto, saludos.
0: Gracias, un abrazo, bendiciones. Marvin Solano, técnico de Luis Ángel Firpo, ha estado con nosotros esta tarde analizando la Copa Centroamericana, Johan.
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2: Nada más para cerrar, sí. Don Mario, el Crystal Palace, el campeón de la Conference League.
0: 1-0.
2: 1-0, terminó el partido.
0: Lástima por el Rayo Vallecano. Un equipito humilde, pero le ha costado demasiado todo. Bueno, mañana, si Dios quiere, regresamos.
3: Sí, si Dios quiere.
0: Estamos a 15 días del Mundial.
4: Un saludo para Paola Piedra, mi hija, que está en sintonía.
2: ¿Sabe quién me está escuchando?
4: Sí.
2: Don Marco Clare.
4: Marquito Clare, sí, goleador.
2: Me dijo que le preguntara una situación ahí que mejor le voy a preguntar después para ver si lo puedo tirar al aire.
4: Hablé con mi abogado.
0: Gracias por la compañía de esta tarde.
2: Fuerte abrazo.
0: Chao.

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0: cielo al mío. Buenas tardes amigos y amigas oyentes de los 91.5 FM de Teletica Radio. Qué placer poderlos saludar esta tarde de 27 de mayo, una tarde bastante lluviosa, por lo menos acá en el sector de La Sabana, en el sector de Matarredonda, así que donde quiera que se encuentren, desde ya les decimos mucha precaución en carretera, mucha calma. Siempre las primeras lluvias del año pues terminan complicando un poco, la gente se desespera, así que mucha calma y mucha tranquilidad. Aquí les estaremos acompañando para llevarles lo mejor de lo que ha acontecido en las últimas horas en el plano deportivo nacional. Creo que sobre todo en el plano deportivo nacional se han generado algunas noticias internacionalmente también, pero ya las vamos a repasar con todos ustedes. Junto a Javier Barrero en el control principal de los 91.5 FM de Teletica Radio, también nos acompaña acá en cabina Adrián Méndez y también Ian García, este servidor Adrián García. ¿Qué tal, Adri? Muy buenas tardes.
1: ¿Qué tal, Adri? Buenas tardes. Saludo cordial para usted, para Ian, para el señor Marrero, todos los compañeros también que están detrás de este programa de una hora en esta tarde lluviosa del miércoles 27 de mayo. Y lo primero, quiero saludar a mi madre, que hoy está de manteles largos.
2: Muy bien.
1: A Maris Brenes, un gran abrazo a mi señora madre, que hoy está cumpliendo años y, bueno, disfrutando ya de estos, yo digo, primeros aguaceros de mayo. Antes, Adri, es que lo hemos hablado, que usted y yo somos de la misma semana, ¿verdad? Sí. Del mismo mes, del mismo signo. Los cumpleaños míos ya a fin de mes, desde mayo antes llovía más. Yo creo que esta vez se ha retrasado un poco la lluvia. Creo que así lo siento. Hoy sí está lloviendo bastante fuerte, pero ha estado más seco, ¿no? Este mayo, Adri, ¿o es mi perspectiva?
0: Sí, yo le decía, y siempre lo hablo con Adri porque cumplimos muy parecido. Yo cumplo el 30, Adri cumple el 26, cumplió ayer. Y yo le decía a Adri que yo no recuerdo un cumpleaños mío sin lluvia.
1: Seco, seco.
0: Sí, exacto. Yo realmente todos los cumpleaños desde niño los recuerdo con lluvia, con aguaceros.
1: Yo los recuerdo con lluvia y lleno de abejones. Abejones yo no he visto.
0: Sí, muy pocos, es cierto. Sí, sí, yo tampoco.
1: Se desaparecieron.
0: He visto algunos, pero pocos.
1: Se extinguieron, se mudaron.
0: No, no.
1: ¿Qué pasó con los abejones de mayo, verdad?
0: Pero bueno. Don Ian García, ¿qué tal? Buenas tardes.
2: ¿Qué tal, señores? Buenas tardes. Feliz de saludarlos aquí en los 91.5 de Teletica Radio, en las diferentes plataformas, por supuesto, de Televisora de Costa Rica. Hoy con un día también un poco movido, aparte de ayer, que ayer tuvimos demasiadas noticias. Hoy también bastante movido. Así como que los abejones de mayo, muchachos, para también hablar sobre ese tema, como que se han ido reduciendo la cantidad de la población, sí, al menos a nivel nacional. Inclusive, les voy a contar algo. Hace dos semanas que nos tocaba básquetbol en Grecia, en el Polideportivo de Grecia, vi uno, duró 5 segundos, ¿verdad? Porque se posó en el entablado del Polideportivo y lo majaron lastimosamente, pero muy, muy poquitos. Es una de esas especies que se va lastimosamente extinguiendo con el pasar de los años por la urbanística tan grande que tenemos en nuestro país.
0: Sí, bueno, nada más. Entonces, de verdad, un saludo a doña Damaris Brenes.
2: Por supuesto, también.
0: La mamá de Adri, que hoy está de manteles largos, y Adri, que también estaba cumpliendo años ayer. Arrancamos de una vez, porque si no nos gana el tiempo. Hubo atención por parte de la Federación Costarricense de Fútbol, específicamente del Comité Ejecutivo. Obviamente, había sesión ordinaria del Comité Ejecutivo, pero los casos de indisciplina y tantas situaciones que se han dado en las últimas horas, por supuesto que fueron tema. Se reunieron y después salieron a dar declaraciones, y de una vez arranquemos. Esto dijo don Gustavo Araya, el secretario general de la Federación Costarricense de Fútbol, sobre los casos de indisciplina. Se separó a Alejandro Brand de la selección, pero ayer se comunicó la salida de Warren Madrigal y también de Kenneth Vargas. Han surgido diferentes versiones en redes sociales y demás, pero esto fue lo que indicó don Gustavo Araya, el secretario general de la Federación Costarricense de Fútbol.
3: El análisis que se hace es un análisis únicamente de los hechos que ocurrieron, ¿verdad? Y de los disciplinas. Evidentemente, la conversación que tiene el cuerpo técnico directamente con el jugador, yo no participo de esa conversación. No se participa, pero en cuanto a esto, es un tema de disciplina y un disciplina en general. Puedo intuir que dentro de los temas que se pudieron haber discutido es ese tema, pero definitivamente, digamos, todo lo que se pone en análisis es lo sucedido en estos días, y por supuesto que no estuve en la comunicación que se le dio al jugador, y eso es algo que realmente no podría ahondar porque no lo conozco, pero sí le puedo decir que es un tema integral de disciplina. Y cómo fue la conversación, no lo podría saber. Yo le he dicho en muchas ocasiones, una de las cosas, uno de los dones que no tengo es el de la adivinanza. No podría saber qué va a suceder en estos días. Lo que sí le digo es que evidentemente el cuerpo técnico es conocedor, igual que la Secretaría General y la dirección deportiva, de todo lo que salió, todo lo que surgió, de los nombres. Se habló con los jugadores, y tenemos certeza absoluta, digamos, de creo yo, que de lo que ocurrió. En cuanto a otros jugadores que han sido mencionados, pues es algo que se irá analizando. Ellos dieron su versión y bueno, yo creo que en este momento lo que se tomó en cuenta fue otros temas, siempre relacionados con el tema de la disciplina. Y esto es importantísimo porque creo que hay una confusión. Esta no es la lista final, ¿verdad? El próximo fin de semana se va a establecer la lista final del partido de Colombia, y posteriormente regresan a Costa Rica, y posterior a ello el cuerpo técnico dará otra lista para que podrá ser la misma, pero dará una lista final para los dos partidos. Ahí también el cuerpo técnico puede tomar decisiones y las tomará sin lugar a dudas. Estamos en un microciclo. Todavía no estamos dentro del ambiente de una concentración cerrada para un partido, que eso iniciará el fin de semana, y es en ese momento en que el profe dará la lista. Y sí, por supuesto que cualquier persona puede ser convocado. La investigación ya finalizó desde el punto de vista de lo que ocurrió ayer. Ya, digamos, se habló con todas las fuentes posibles que hay que hablar. En este momento no tenemos nuevos elementos para poder, digamos, continuar. Por supuesto que si salen nuevos elementos se tomarán en cuenta, pero tienen que tomar en cuenta que nosotros no somos una policía investigativa, no tenemos los recursos para hacer, ni tenemos tampoco la potestad jurídica para exigir videos. Eso es algo que no tenemos nosotros, y por más que se habla de nombres y todo, pues tendremos que esperar a lo que ocurra. Lo que sí es cierto es que todos los que estaban ahí y se tuvo conversación con ellos, pues entenderán que esto es algo que seguirá analizando. Sí, pero eso no fue lo que dije. Nada más aclaré que estamos en un microciclo para el tema de llegadas y salidas de nuevos miembros, no para temas disciplinarios, para que no se crea que se está diciendo eso. Aquí...
4: Pero no es todo lo mismo.
3: No es lo mismo en el sentido... No, lo que estaba explicando era que precisamente estamos en un microciclo, y como estamos en un microciclo, pueden haber nuevas convocatorias. Punto. El tema disciplinario aplica en cualquier momento que utilicen la camiseta de la selección nacional, sea un microciclo, sea en momentos de una campaña pública, sea en momentos en entrenamientos cerrados o públicos, sea cuando estamos aquí. Y eso aplica también para nosotros los empleados, pero eso no está en juego, y eso quiero que quede claro, que no es que aplica diferente. Lo que mencioné en cuanto a que estamos en un microciclo era únicamente para contestarle a Mariela, que como estamos en un microciclo pueden cambiar los nombres. No con el comité ejecutivo, jamás. Eso es un tema administrativo, y lo ve conmigo y con el director deportivo, y es una decisión que toma él con toda la información y toda la retroalimentación que le damos nosotros. No tiene nada que ver con el comité ejecutivo, aunque el comité ejecutivo, por eso lo mencioné al inicio, el comité ejecutivo apoya, respalda y aplaude las decisiones que son complicadas, son difíciles. Es una decisión dificilísima. Acabamos de alguna forma de desconvocar a jugadores que son importantes para dos partidos importantes que tenemos, y es muy doloroso, muy triste. Y creo que también es algo que como federación y los clubes vamos a tener que trabajar de la mano para darle las herramientas a estos jóvenes, porque aquí la idea tampoco es tirar a la gente bajo el bus y creer que son malos. Tienen que ser consecuentes y responsables de sus actos, sin lugar a dudas, pero definitivamente aquí la intención es apoyar a las decisiones del cuerpo técnico, y por supuesto de alguna forma acompañar a estos muchachos, ¿verdad? Un trabajo en conjunto que tenemos que hacer muchos, aquí no solo la federación, y de hecho la federación la que menos puede, digamos, trabajar en este tema. Los jugadores son jugadores de los clubes, aquí en la federación están en pocos momentos, pero tenemos que ayudarle a los clubes a darles las herramientas, y por supuesto también asociaciones privadas como lo es Asojupro. Ellos también deberán de aportar su granito de arena para darle el acompañamiento a estas personas, que son, uno entiende, son jóvenes, pero tienen que entender que a las 1 y 42 de la mañana no es un horario normal para una persona, un deportista de alto rendimiento, que está convocado a esa misma mañana a la selección nacional. Yo creo que es inevitable pensar que hay un daño. Sería muy absurdo decir lo contrario, pero creo que el daño es más para ellos. Y ellos yo creo que están conscientes, deberían estar conscientes de no solo el daño a su imagen, sino el daño como a un futuro prometedor que tienen. Pero sí, definitivamente, por supuesto, a la federación, a los clubes, a sus agentes, a sus familias. Es decir, esto es duro, es duro y uno lo que quiere es acompañarlos también, ¿verdad? Porque al final es gente con la que uno convive, que uno quiere, y tenemos que tratar de darle las herramientas.
2: Parte de las declaraciones de don Gustavo Araya, el secretario general de la Federación Costarricense de Fútbol, que aparte de todo el tema disciplinario que vivieron algunos de los seleccionados, también se tocó dentro de la reunión del propio comité ejecutivo el caso de cambiar, al menos de la UNAFUT, de cambiar de 10 a 12 equipos. Don Gustavo ha sido muy conciso y muy claro también acerca de este aspecto. Le dieron la recomendación a UNAFUT de no hacerlo al menos en esta temporada. ¿Por qué? Lo explica el propio Gustavo Araya.
3: Bueno, fue una discusión muy ardua, muy larga. Obviamente hay una solicitud de parte de los presidentes de UNAFUT que se respeta y se entiende dentro de un ecosistema y un análisis de lo que ellos quisieran, que ellos querían aumentar a 12 clubes. Por su parte, el departamento legal de UNAFUT traslada hacia el comité ejecutivo, quien a su vez también traslada al departamento legal y a la secretaría general este tema, y por más que digamos que hay un esfuerzo importante para tratar de permitir lo que ya los presidentes de los clubes quisieran, también es claro que estamos en un país donde existe una reglamentación, una reglamentación bien clara, y el tema del ascenso y el descenso es un tema que se establece desde el inicio de torneos en el reglamento de competición de cada una de las ligas, y alterar esos reglamentos una vez finalizados o incluso a la mitad del torneo, pero una vez que ya los reglamentos fueron aprobados, da la posibilidad de que cualquier persona pueda solicitar la nulidad del torneo actual, y eso pone en riesgo obviamente no solo lo deportivo, sino además otros temas. Así que la recomendación por parte de nosotros, el departamento legal y por supuesto apoyado por esta secretaría general, es que si los clubes desean volver a 12 equipos, eso será en un nuevo reglamento, es decir, este reglamento que está en análisis en este momento, en los cuales ellos podrán establecer las normas para subir a 12 en el siguiente torneo, no en este, y eso se hace con el fin de no poner en riesgo precisamente la integridad del torneo que acaba de finalizar, donde ya estaban las reglas bien claras, establecidas y que no se pueden modificar. Recuerde que la decisión de pasar de 12 a 10 fue una decisión del comité de licencias, donde se estableció que dos clubes no cumplían con lo establecido, y eso pasó en el torneo tras anterior. Eso pasó en el torneo tras anterior, y por lo tanto en el torneo anterior ya se había establecido las reglas y se iban a jugar con 10.
0: Ahí teníamos a Gustavo Araya, secretario general de la Federación Costarricense de Fútbol. En resumen, el próximo torneo, la próxima temporada, se va a tener que jugar con 10 equipos porque hacer la modificación requiere, precisamente, valga la redundancia, modificaciones en los reglamentos. Así que la recomendación de la Fede Fútbol, del departamento legal de la Fede Fútbol a la UNAFUT, es precisamente hacer el torneo con 10 equipos. Por último, escuchemos a Gustavo Araya sobre el caso de Manfred Ugalde. Hay que recordar que a Manfred Ugalde lo expulsan en el último partido de la eliminatoria y se creía que estos partidos amistosos podrían ser una posibilidad para que Manfred purgara esa sanción. Al final de cuentas, hubo algunos cambios por parte de la FIFA y es parte de lo que está disputando en este momento la federación precisamente con la FIFA. Escuchamos y observamos a Gustavo Araya.
3: Sí puede, por una razón que la verdad no estamos nada contentos, y es que desafortunadamente FIFA está estableciendo que estos partidos amistosos no están contando dentro de como partidos oficiales, y por lo tanto no cuentan dentro de la sanción. Yo sé que eso entonces significa que los partidos de Jordania e Irán Manfred hubiera podido jugar, y es claro que no era la posición que teníamos y que tenemos. Siempre han contado los partidos amistosos, y en este momento estamos solicitándole a FIFA que admita los dos partidos, el de Jordania y el de Irán, como partidos oficiales, que en efecto son partidos oficiales. No estamos solos en esto, hay otras solicitudes de otras federaciones de Sudamérica haciendo la misma solicitud, porque esto fue algo, digamos, una interpretación que se ha dado en estos días. Precisamente cuando llegó la interpretación dijimos, fregamos a Manfred, por lo menos para que juegue estos partidos. De todos modos, el partido, originalmente el partido de Colombia se iba a jugar fuera de fecha FIFA, Entonces también estaba eso establecido, pero bueno, ahora estamos en esta circunstancia. Lo que es cierto es que en este momento Manfred va a poder jugar los dos partidos si el cuerpo técnico así lo decide, y seguiremos peleando con FIFA en el sentido de establecer que los partidos de marzo contra Irán y contra Jordania que sí cuenten, porque esa era la norma que establecía en ese momento.
0: Muy bien, ahí teníamos entonces el detalle de la Federación Costarricense de Fútbol. A modo de resumen, los tres aspectos principales: no se darán más sanciones, obviamente la investigación ya concluyó por parte de la Federación, sin embargo, si llegaran más pruebas o llegara alguna circunstancia contundente que los invite a sancionar o a desconvocar a algún jugador, lo harán. Segundo aspecto, el torneo, la recomendación de la Fede Fútbol es que se juegue con 10 equipos y no con 12, por lo menos el próximo torneo. Y el tercer aspecto es el caso de Manfred Ugalde y la sanción que recibió después de haber sido expulsado en la eliminatoria. Vamos al cambio, 3:46 de la tarde, y venimos para escuchar a Pablo César Guanchop. Tuvimos nota, una nota muy muy extensa e interesante con don Pablo César, y ya vamos a escuchar qué fue lo que dijo Pablo César Guanchop sobre la indisciplina, vaya tema que está causando revuelo en el fútbol nacional. Vamos al cambio y venimos con más información acá en Teletica Radio, siempre con usted.
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20: De la tarde, continuamos acá en Teletica Radio, siempre con usted. Hoy tuvimos conversación con Paulo César Guanchop, ex técnico, por lo menos técnico costarricense, ex técnico del Saprissa, del Herediano, del Cartaginés, también del Municipal de Pérez Celedón y por supuesto que ex jugador histórico de la Selección Nacional de Costa Rica y también del Manchester City, del Derby County, del Málaga de España, del Rosario de Argentina, muchísimos equipos en los que estuvo Paulo César Guanchop, estuvo en el Chicago Fire y FIFA Legend.
21: Estuvo en mi equipo de Europa, en el West Ham United, ¿cierto? En el Derby County, en el Manchester City. Es una leyenda, Paulo César Guanchop. De hecho, es una leyenda de la FIFA. Es una de las leyendas de la FIFA. Hoy fue una charla bastante amplia en la mañana, que por cierto, para todos los que se lo perdieron, hoy en nuestro espacio de Atletica Deporte Radio de la noche, a partir de las 8 de la noche y hasta las 10, vamos a tener la entrevista completa de Paulo César Guanchop. Hablando de qué, bueno, varios temas. Entre ellos, creo que el tema central es todo lo que está pasando alrededor de la selección nacional, los actos de indisciplina, jugadores que han salido de la selección, que han separado sus equipos, y que pues esto de lo que trae son repercusiones negativas para la tricolor, que está tratando de armar un equipo y que tendrá dentro de algunos días partidos amistosos, uno de ellos en Colombia. Justamente uno de los principales temas, señor Javier Marrero, para escuchar el primer audio de Paulo Guanchop, es con respecto a los comportamientos de los futbolistas. Prácticamente que Paulo lo que nos cuenta, lo que nos dice, según sus experiencias en clubes de la primera división, es que los futbolistas de este país hacen lo que quieran. Escuchemos a Paulo Guanchop.
22: Sí, nosotros entendemos que pueden hacer lo que sea, que pueden manipular, que ganan con lo mínimo. Entonces, eso es lo que está pasando en nuestro país. Aquí ganan con lo mínimo, entonces cuando y se preparan con lo mínimo. Entonces, cuando vamos a nivel internacional, no es de casualidad que estemos como estemos, porque es imposible que usted, teniendo hábitos de trabajar a la mínima, de tener un peso que no está acorde con el alto rendimiento y que encima ganan. O sea, uno como entrenador, llegarle a decir a un jugador que tiene 8 campeonatos, 10 campeonatos, que mejore su peso, pues obviamente ya vienen los problemas y ya viene el complot para que uno no esté. Entonces, como ellos ganan con eso, piensan que eso es así. Y lo peor de todo es que los más experimentados, no todos, hay jugadores de experiencia que sí son un buen ejemplo y entrenan bien, pero en su gran mayoría están ya en una zona de confort y lo que están aprendiendo los muchachos es de ellos. Entonces, es como un círculo vicioso. Y cuando agarramos el avión y queremos ir a competir en eliminatoria o queremos competir en CONCACAF, no, simplemente no vamos a competir como debemos competir, porque estamos habituados a dar lo menos posible, porque con menos pues se gana mucho acá a nivel nacional, pero internacional estamos sufriendo y seguiremos sufriendo si seguimos así.
20: Ahí teníamos a Paulo César Guanchop hablando sobre la situación del peso y de que este tipo de comportamientos al final de cuentas no nos terminan ayudando de cara a los torneos internacionales. Escuchemos este segundo extracto de Paulo César Guanchop. Oigan esto, se encontró licor en una bodega, en uno de los equipos en los que estuvo. No quiso especificar en cuál de los equipos en los que estuvo, pero encontró licor que tenían por ahí guardado. Escuchemos lo que...

0: dijo Pablo César Guanchop?
1: Bueno, vamos a hablar en términos generales porque también tengo colegas que han estado en otros clubes y han pasado algo muy, muy similar. Pero yo puedo decir un caso de que cuando entré a la bodega donde habían hidratantes y lo que había era unas cajas de botellas de guaro, por decir, era guaro, ¿verdad? No decir la marca. Pero porque yo me enteré que habían hecho un asado ahí mismo en el lugar de entrenamiento. A mí me pareció eso grave. Yo lo comuniqué donde tenía que comunicarlo, ¿verdad? A sus superiores, al encargado en ese momento de la parte deportiva. Y la respuesta fue sí, lo vamos a ver, el chofer, tranquilo, esto y que lo otro. Y a los dos días estaba fuera de la institución. Entonces, y así hay otras situaciones que yo he vivido al interno. Ahora todo el mundo va a decir, pero ¿por qué ahora hablan? Porque es el momento de hablar. Todo a su debido tiempo. Y hasta sí. El lugar le podemos meter. Usted no puede tener... Es un lugar de deporte, se supone que es un lugar de deporte, un lugar de rendimiento, ¿verdad? Entonces, los jóvenes probablemente ven eso, perciben eso y entienden que eso es así. Entonces, hay un círculo vicioso ahí, ¿verdad? Cuando se retiren los rayados, los jóvenes van a adquirir esos hábitos. Hay que cortarlo de una vez, eso, ¿verdad? Entonces, no estamos aquí diciendo que todos no pueden hacer. No, lo pueden hacer. Hay momentos en tu casa, con tus amigos, en vacaciones, etcétera. Pero aquí el problema es que llegan prácticamente deshidratados a entrenar. Porque uno los huele, uno huele todo, uno siente todo eso.
2: Da miedo esa declaración de Pablo César Guanchop, que en un centro de entrenamiento descubrió licor en una bodega porque habían tenido un asado. Bueno, hasta que da susto. Hablando propiamente de estos temas de indisciplina, como lo ha hecho Pablo César en la entrevista que tuvimos hoy en la mañana y que vamos a escuchar más adelante también completa en nuestro espacio de Teletica Deportes Radio de la Noche, Pablo también habló sobre el poder ver al futuro de los futbolistas, no tan solo ver la inmediatez del presente, sino también, por ejemplo, él mismo lo dice en el extracto que lo vamos a escuchar, en un partido amistoso hay muchos ojos viendo a algunos jugadores, algunos de ellos pueden sobresalir y dar el salto al viejo continente o a otras fronteras, pero los jugadores, al menos en nuestro país, según Pablo César Guanchop, eso no lo ven.
1: Ok, después de esos dos partidos pueden salir. Por ahora, concéntrense en lo que están. Tienen entrenamiento, están con la selección, aprovechen la oportunidad. Y para todo hay tiempo. Bueno, tampoco vamos a decir aquí que tienen que estar ahí encerrados. Tampoco voy a decir yo que nunca salí, tampoco. Pero hay que tener un balance, hay que entender dónde se está, hay que entender que están representando, en este caso estamos hablando de la selección, están representando al país, que hay todo un país que tiene esperanza, tiene deseos, quiere verlos jugar, quiere verlos competir, aunque sea, no estamos en mundial, pero es un partido amistoso, y sentimos orgullo todos de que puedan representarnos, de que puedan hacer un buen partido contra Colombia y ganarle, que puedan ir contra Inglaterra y jugar un excelente partido, y que por ahí un jugador llame la atención a un club inglés, por ejemplo, ¿verdad? Entonces son oportunidades que los muchachos tal vez en el momento no ven, porque lo ven lejano, lo ven muy lejos. Yo siempre pongo el ejemplo de Kenai cuando yo estaba en Saprissa y los muchachos les decía, vean, no lo vean lejos, ustedes están cerca, sobre todo a los más jóvenes, ustedes están cerca de ese gran fútbol. Entonces, simplemente hay que mejorar los hábitos, hay que entrenarse bien, hay que entrenarse al 100%. Y vea la casualidad de la vida, recibo una llamada del gerente deportivo del Copenhague preguntándome por un jugador de Saprissa, en este caso Kenai. Bueno, en ese momento yo estaba con él, es un muchacho receptivo, se entrenaba bien, estaba subiendo su nivel, ¿verdad? obviamente iba a dar

0: con los comportamientos. Y Pablo César Guanchop, desde hace rato, en las diferentes oportunidades que ha tenido para dirigir, siempre ha denunciado este tipo de situaciones, de malos comportamientos, de malos hábitos. Y cuando hablamos de malos hábitos, no solo estamos hablando de ingerir licor, de andar en fiestas, ¿no? Porque los malos hábitos hablan de alimentación, de descanso, de recuperación, de entrenamiento.
1: Sí. Exactamente. Sí, digamos, a ver, yo sé que ahora esto se va mucho con el tema, obviamente, de la fiesta y de jugadores que pueden consumir alcohol. Esto es una cuestión que hay que manejarla con mucho cuidado. O sea, la vida privada de cada quien y sobre todo de cada futbolista, su vida privada. Ahora, para nosotros y para el público en general, pero ya para un técnico que exige alto rendimiento, está en todo su derecho de no permitir que un futbolista llegue trasnochado, oliendo a licor o con una actitud negativa por producto de alguna fiesta, porque ya estas cosas ya sí llegan a la cancha. O sea, ya este tipo de cosas ya sí interfieren en el rendimiento deportivo del equipo. Entonces, ¿la privacidad dónde termina? Cuando ya deportivamente tu actividad extra cancha está provocando que tu nivel no sea el adecuado o que te traiga problemas ya deportivamente al equipo. Yo creo que Pablo es bastante, una voz bastante autorizada para este tipo de acciones, donde ya pues le ha pasado en algunos clubes de la primera división.
0: Pues sí, ahí queda la conversación. A las, ¿qué podríamos decir, Adri? A las 9 de la noche tendremos
1: completa, la... sí, a partir de las 9 de la noche vamos a tener completa la entrevista con Pablo Guancho.
0: Para que la puedan escuchar a través de los 91.5 FM de Teletica Radio y también para todos aquellos, porque aquí los veo conectados a todos los fiebres del YouTube, también en nuestro canal de YouTube ya está subida, así que pueden observar la completa, la entrevista con Pablo César Guancho. 4:08 de la tarde, vamos al cambio, venimos para traerles más información. Habló Raúl Pinto. ¿Por qué salió Oscar Ramírez exactamente de la Liga Deportiva Alajuelense? ¿Cuáles fueron esos motivos? Bueno, don Raúl Pinto nos va a contar qué sucedió con el ex técnico ahora de la Liga Deportiva Alajuelense, el señor Oscar Ramírez. Vamos al cambio, acá en Teletica Radio.
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0: Bien, continuamos acá en los 91.5 FM de Teletica Radio. Ya hemos hablado un poco a nivel general de la Selección Nacional de Costa Rica, de la Federación Costarricense de Fútbol, también con esa entrevista que tuvimos con Pablo César Guanchop. Y ahora vamos a escuchar a Raúl Pinto, a don Raúl Pinto, el expresidente de la Liga Deportiva Alajuelense y exmiembro de Junta Directiva, exvicepresidente del conjunto rojinegro en esta última fase, en este último, prácticamente que este último año con el conjunto rojinegro. Nuestro compañero Daniel Jiménez, que siempre tiene las fuentes ahí a mano y que siempre genera contenido muy interesante en teletica.com, habló y conversó con don Raúl Pinto, y don Raúl explicó las razones, los motivos por los cuales Óscar Ramírez realmente abandonó el conjunto rojinegro. Obviamente, desde la Liga Deportiva Alajuelense, don Carlos Vela y demás, pues dijeron sus razones. Pero don Raúl Pinto, en esta nota que tuvo nuestro compañero Daniel Jiménez de Teletica.com, esto expresó don Raúl Pinto. Lo escuchamos a continuación.
1: Yo traté de pelear de todas las maneras en la junta para que Óscar se quedara. Perdí 9-1 y eso pues me dolió mucho, y tomé la decisión mejor de retirarme de la junta. Cuando yo entré a la junta, yo vi nombres de Pierluigi Morera, Johnny Acosta, Pipo González, y dije, porque era lo que yo he hablado con Óscar durante este semestre, de que necesitamos un Pipo para que nos dé liderazgo, pero un liderazgo hecho en la liga. Le ha pedido, ojalá que todos los entrenamientos fueran en la mañana. Él dijo 3-2, ¿verdad? O sea, 2-3 en la mañana, 2 en la tarde. ¿Por qué 2 en la tarde? Porque en la tarde usted puede alargar el campeonato, el entrenamiento, usted puede alargarlo y hacer prácticas individuales, tácticas, trabajo de táctico, y no en las mañanas, que es de 8 a 11 máximo, porque a las 11 en tus rocares ese sol es una locura, ¿verdad? Entonces el desgaste del jugador es muy alto. Y la junta dijo que no, porque tenemos a algunos mal portados, y entonces había que hacer todos los entrenamientos en la mañana. O sea, vea lo que está haciendo la institución. O sea, la institución está cambiando su sistema porque tiene unos mal portados. Entonces, o sea, hay cosas que no se puede, o se tienen los jugadores profesionales para una institución, o mejor quitamos a los jugadores que no están haciendo ruido. No, toda la junta fue la que dijo que no se podía, porque el trabajar en las mañanas hace que el jugador pues necesite unas horas en la madrugada de dormir, ¿verdad? Entonces le quita a uno más las intenciones de que él se porte mal, ¿verdad? Entonces eso es complicado.
2: ¿Usted estaría de acuerdo o le interesaría que llegue un jugador como Fernán Ferrón al club?
1: No, yo no estaría de acuerdo. Creo que él ha maltratado mucho a la institución, ha hablado mucho de la institución. Yo creo que traer una persona que ha maltratado a la institución, pues es como decir, todos pueden maltratar a la institución y pueden venir a ella, ¿verdad? Yo creo que eso crea un mal precedente y crea eso, y viera qué importante es que todo eso permea hacia abajo, ¿verdad? Entonces, a los muchachos jóvenes, entonces los muchachos jóvenes van a perder también valores, que es importante para la institución. Entonces yo creo que no puede darse el caso ese.
0: Ahí teníamos a don Raúl Pinto, el expresidente de la Liga Deportiva Alajuelense y quien fue miembro de la junta directiva del conjunto Manudo en esta última era. Bueno, ahí están las razones por las cuales no continuó don Óscar Ramírez. Esta nota es muy amplia, de nuestro compañero Daniel Jiménez, aproximadamente unos 20 minutos.
3: Hoy vamos a tener un extracto.
0: Hoy también.
3: Ah, sí, muy bien, no muy toda, bien. Pero sí un buen extracto,
0: sí,
3: también.
0: Sí, lo mejor.
3: De lo que dijo, sí. Adri, ahora que estamos con el tema de la Alajuelense, Bueno, la liga que ya empieza a confirmar también y oficializa las llegadas de Luis Díaz y Jason Molina. Este último, Jason Molina, la liga estaba en busca de un central, ¿verdad?
0: Sí.
3: Estaba en busca de un central por el tema de sus jugadores que están lesionados en esta posición, que no pueden estar para la pretemporada y probablemente para el arranque de la liga y de la Copa Centroamericana.
4: Guillermo
3: la
4: liga, y Van der Putten, sí, perdón que te interrumpa, nada más.
3: Sí, correcto, Guillermo Villalobos y Santiago Van der Putten. La liga estaba buscando un defensa central y simplemente pues pagó por Jason Molina, que era ficha del cuadro liberiano, y pues Liberia al final lo cede, así como en algún momento le pasó con Piloni. Liberia que ha ido sacando muchas de sus figuras, ¿verdad? Y que poco a poco tendrá que ver cómo vuelve a armar el equipo José Saturnino Cardoso, pero oficialmente Luis Díaz y Jason Molina le han dado la bienvenida ya en Liga Deportiva Alajuelense.
4: Todo en cuestión de horas prácticamente, según lo que ha anunciado la Liga Deportiva Alajuelense, en cuestión de 4 horas se incorporaron estos 2 nuevos fichajes. Molina, que había recibido varias ofertas el equipo del Municipal Liberia por los servicios de su anterior número 5, ahora la última, que fue la más interesante, que fue la mejor de todas para el conjunto liberiano. Y Molina, que bueno, se suma a la Liga Deportiva Alajuelense, al igual que Luis Díaz, con bajos números en este último, al menos, Adri.
0: Muy bien, 4:23, entramos al menú del día. Aquí me dice mi buen amigo José Alvarado, no pueden dejar de hablar del Crystal Palace. Y Adri nos va a contar qué pasó con el Crystal Palace.
3: Sí, el Crystal Palace es el flamante campeón de la Europa Conference League. Le ha ganado al Rayo Vallecano de España la final que se disputó el día de hoy con gol de el futbolista Mateta al minuto 51. Ha sido la victoria entonces de este compromiso, donde pues aquí viendo las estadísticas fue un partido bastante parejo y que le favorece, repito, al conjunto del Crystal Palace, que ha ganado su partido 1-0. Este compromiso valedero por la final, repito, de la Europa Conference League. Pero también en el menú del día, felicidades, porque es del Crystal Palace.
0: No, nada más me dijo, no sé, pero me dijo.
3: ¿Hay algún aficionado al Crystal Palace? Felicidades para los aficionados del Crystal Palace. Dice,
0: el resto del programa hay que dedicarlo al Crystal Palace.
3: Por la obtención del título.
4: A Mateta lo convocó Didier Deschamps, hablando de todo un poco, para esta selección de Francia en este Mundial.
3: Sí, señor. Y amistosos internacionales, poco. Jamaica le ganó 1-0 a India. Lo decimos porque nos caen bien Jamaica, pero no... No es una selección tampoco que vaya a estar en el Mundial, entonces no hay problema ni con él ni con la India. Y en la Copa Libertadores de América ya empiezan a definirse los clasificados a las siguientes rondas. Atención con esto. Están por jugar a las 6:30 Bolívar de Bolivia, Bolívar de La Paz de Bolivia, contra el Independiente Rivadavia de Mendoza y Fluminense ante La Guaira, esto por el grupo C. A las 6:30 también Corinthians Platense, gran partido, y Peñarol Independiente de Santa Fe. Y ya están jugando a la altura del 25 Libertad de Asunción contra el UCV, FC 0-0, Independiente del Valle contra el Rosario Central. Si se mantienen estos empates, estarían clasificando a la siguiente ronda de la Copa Libertadores Central de Argentina, y Independiente del Valle con 11 puntos.
0: Muy
3: así
0: bien.
3: Está la situación en la Copa.
4: ¿Cómo hacemos con bien. Boca?
3: Mi querido mañana amigo. Juega, mañana hablamos de Boca. No me riegue las bilis de hoy, mañana juega Boca.
0: Muy bien. Y a las 7:15 estaremos con todos ustedes en la pantalla de TDMás con el encuentro entre Roswell contra el equipo de Grecia. Roswell, que es el líder de la Liga Superior de Baloncesto. El partido es a las 7:30. Estaremos con todos ustedes a partir de las 7:15. Nos vamos. Buenas tardes para todos. Mucha calma con la lluvia, mucha paciencia. Todos los que están en carretera, que ya salieron del trabajo, tranquilidad, con mucha paciencia, para que puedan regresar con bien a casa, y quedan en compañía de Vicky Fuentes y de Douglas Hernández en Todo Bien, acá en Teletica Radio, siempre con usted. Buenas tardes.

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1: Padre, nos unimos en esta oración para rogarte por todos nosotros, por nuestros seres queridos, por Costa Rica y por los habitantes de

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0: todo el tiempo que estamos viviendo aquí en Sabana, amigo. Este, gracias. Javi Marrero en el control, man. Qué bueno que te tengo en mi vida, Javi. Además, Javi es quien me sopla cuando quiero saber cosas de Saprissa y así, porque de yo un poco perdida. Pero soy saprissista. Soy morada, saprissista.
1: ¿Quién es el actual presidente? El actual. No te la voy a poner tan difícil. El actual entrenador de Saprissa. No, Javi, no le diga. Porque él le...
0: No me dijo, sopló, aquí está comiendo.
1: Le sopló, no, yo
0: está vi donde comiendo,
1: le sopló.
0: ¿Verdad?
1: Yo vi donde le sopló.
0: Amigo,
1: yo vi donde
0: no, le si sopló. Sé que es Medford, ya, o sea, de verdad.
1: ¿Cuántos títulos tiene Saprissa?
0: 40. Qué lindo,
1: no,
0: Javi.
1: No, es que eso no se vale.
0: Bendito Dios que está aquí. Bueno, tardes lluviosas, ya ahora sí estamos sintiendo como la lluvia que nos abraza y eso es bueno, porque y también está el tema del fenómeno del Niño que provoca muchas sequías y que se ha hablado mucho que este año vamos a tener más sequías que lluvia, entonces sentir la lluvia es una bendición, demos gracias a Dios siempre por absolutamente todo.
1: Pues sí, ¿verdad? Sí, exactamente. Está cayendo bastante
0: agüita,
1: ¿verdad?
0: Bastante agüita. Y si quieren ver cómo está el sector de San Pedro, está nublado, de hecho, ves que hay como un poquito de neblina. El sector que está donde estaba, ya la República no está ahí, pero el Hotel Radisson, digamos.
1: Ajá.
0: La Galera y también cómo está el frente de Televisora de Costa Rica, podés ingresar a teleticaradio.com, también nos puedes ver en televisión abierta, canal 7.2 y a través de la app de TDMax. Si no la has descargado, descárgala ya. Hoy vamos a hablar de infecciones en nuestras uñas, así que el tema está muy muy bueno para que ustedes también puedan hacer sus consultas a través del 57091 5. Ya casi vamos a tener a nuestro doctor invitado, ya casi se los vamos a presentar, pero antes llegaron los nuevos productos Cool. 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
0: ¿Cómo ando hoy, amigo?
1: Hoy andás cola completa. Pero es que sí, se ve.
0: Ajá, sí. Pero esta es cola baja. Pero,
1: volvé así.
0: Ajá, cola
1: completa, cola de
0: baja,
1: caballo,
0: no,
1: cola de caballo.
0: Esta no es la de caballo.
1: Cola de caballo tiene que ir arriba.
0: Arriba, exacto. Como el caballito que le cae así, amigo. Ve, que le hace como
1: de
0: una curvita.
1: De yegua dice.
0: Esta es cola baja. Esta es cola baja.
1: Cola baja.
0: Ve, colita
1: baja. Pero es
0: baja.
1: Completa.
0: Sí, ¿verdad? Pero es cola baja. Porque está aquí abajito. Donde termina como el cuero cabelludo.
1: Y entonces, ¿cuál es la diferencia entre la cola completa y cola baja?
0: No, amigo. Bueno, si quiere decir cola completa, puede ser esta. Pero en realidad lo correcto es cola baja. La otra es cola alta, ¿ves? Cola alta, media cola, cola completa. Bueno, sí, cola completa, está bien, sí se vale.
1: Bueno,
0: también.
1: Bueno, muy bien.
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1: Qué rico, disfrutar de unos sanguchitos. 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
0: Ah, muy bien.
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0: Qué rico.
1: Deliciosos, ya que estás tomando cafecito.
0: Ajá, muy bien.
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1: 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Nos vamos a la pausa.
0: Vamos a la pausa y ya volvemos.
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16: 4 de la tarde con 45 minutos. Gracias por acompañarnos aquí en Todo Bien. Y recordá que si se te antoja un cafecito de esos que se disfrutan despacio, se acompañan con una buena pausa, una buena conversación.

0: 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Y también le traje Bimbolitas a Javi.
1: Muy bien, muy bien.
0: No, es que hoy
1: sí, sí, amigo,
0: ahí están.
1: Muy
0: a
1: bien.
0: Vos también te traje.
1: Muchas gracias.
0: Al doctor también, si
1: quieres. Muy bien. 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
1: Excelente, nos vamos a la entrevista.
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1: Y como les dijimos al inicio del programa, hoy tenemos un temazo. Vamos a hablar de infecciones en las uñas y para eso tenemos aquí al especialista. Aprendemos con el doctor Oscar, es que tiene el segundo, ¿no? Oscar Monge, que es podólogo. Así que lo recibimos con un fuerte aplauso.
0: Doc, bienvenido.
1: Oiga, qué montón de gente lo recibe, doctor.
3: Bueno, muchísimas gracias por la invitación y... pues aquí estamos muy contentos de compartir con ustedes esta tarde.
1: Qué bueno. Hablemos qué son infecciones en las uñas, porque de repente uno dice infección de garganta, como que le ubica como rápido, ajá, ¿verdad? Pero infección en las uñas.
3: Ok, con respecto a las infecciones de las uñas, pues sí hay que detallar que cuando hablamos de uñas, estamos hablando de la placa ungueal, ¿verdad? Estamos hablando de la uña como tal, porque hay infecciones también alrededor de la uña, infecciones que pueden ser en los bordes, que puede ser en la parte de atrás, que le llamamos eponiquio, y eso ya son infecciones de tejido blando. Pero si vamos a hablar de infecciones de las uñas, son cuando un germen está atacando la placa ungueal.
1: O sea, los famosos hongos.
3: Pueden ser hongos y también pueden ser bacterias. En realidad es bastante, bastante común.
0: ¿Y cómo diferenciamos si es un hongo o si es una bacteria?
3: Ok, bueno, durante la consulta usualmente siempre tratamos de preguntarle a los pacientes cómo fue que se dio el problema, ¿verdad? Uh-huh. ¿Cómo fue que inició? ¿Cuáles fueron los síntomas? ¿Cuáles fueron los cambios que tuvo la uña? El tiempo de evolución, porque todo eso nos va dando cierta información para poder ir encasillando el diagnóstico. Uh-huh. Siempre nos apoyamos mucho también del laboratorio, ¿verdad? Es una herramienta muy importante. No es la única, ni tampoco es, por decirlo así, 100% infalible, pero en realidad sí es de gran ayuda para poder identificar esto. Uh-huh. Entonces, sí, a veces con solo ver, no es tan fácil para poder definir si es una bacteria o si es un hongo.
0: Ahora, evidentemente lo que nos arroje este análisis, el tratamiento va a ser muy diferente entre uno y otro.
3: Sí, en realidad los tratamientos varían tanto del estadio, uh-huh, como también del germen, ¿verdad? Okay. Inicialmente los gérmenes, las bacterias tienen tratamientos en los cuales la mayoría son tópicos. En algunas ocasiones sí necesitamos el uso de algún antibiótico oral, ¿verdad? Uh-huh. Tópicos quiere decir cremas, quiere decir spray y demás. Y tratamiento oral, pues lo que son pastillas, que usualmente son de corta duración, mientras que los tratamientos para los hongos también pueden ser cremas, también puede ser tratamientos orales, pero sí los tiempos casi siempre son un poquito más prolongados. Uh-huh. Como les digo, depende mucho del diagnóstico. Una vez que usted diagnostica y puede ponerle nombre al germen, es muchísimo más fácil poder tratarlo.
0: Ok.
1: ¿Cómo se forman esas infecciones?
3: Ok.
1: ¿Son transferibles?
3: Sí, hasta cierto punto sí. En realidad hay dos situaciones. Uno es la exposición, ¿verdad? Si usted se expone a un germen en las uñas, ya usted tiene el 50%. Tal vez el 30%.
1: ¿Si me voy a medir un zapato?
3: No, es un poquito difícil. Es que ahí va la segunda parte, que es ese 70%, que es el hecho de lo que usted le favorezca al germen entrar, porque usualmente estamos en contacto todos los días con eso cuando vamos,
0: o sea,
3: a
0: ser un buen huésped.
1: Aquí encontré mi habitación.

0: Así como Venom.
1: Ajá. Ay,
0: anda
1: sí.
0: Buscando buenos huéspedes.
2: Tal cual como usted lo dice. Porque, por ejemplo, los hongos crecen mucho en humedad.
0: Ajá.
2: Crecen mucho en ambientes oscuros.
0: Como en un gimnasio, por ejemplo, que ahí.
2: Exactamente. Usted ahí puede encontrarlo. Pero si usted no es una persona que se lave los pies, que se seque bien los pies, que pueda controlar la sudoración del pie, usted va a favorecer que ese honguito pueda estar en un ambiente más favorable para él.
0: Claro.
2: Y pueda reproducirse más. Entonces ellos tienden a invadir.
1: Muy bien. En este caso, ¿qué es lo mejor para saber si es bacteria o si es un hongo? Siempre asistir a al especialista.
2: Sí, digamos, ahí lo número uno siempre va a ser consultar, porque como les digo, nosotros lo que tratamos es hacer como un trabajo investigativo, ¿verdad? Es como solucionar algún tipo de crimen, ¿verdad? Ver cuáles son las pistas que nos van dando el paciente, cuáles son las situaciones, qué es lo que vemos en la uña y así definir cuál es el mejor tratamiento. En realidad, digamos, hay ciertas infecciones en las uñas, por ejemplo, por Pseudomonas, que es una bacteria. Que es
1: ¿y eso
2: típico,
1: qué produce?
0: Pseudomonas se llama.
2: Pseudomonas aeruginosa o otros tipos de pseudomonas. Típicamente genera una uña color verde. Es muy llamativo el hecho de ver eso. Y algunas
0: verde.
2: Veces verde.
0: Y huele.
2: Puede tener un olor a veces un poquito fuertecito. Sí,
0: yo me
2: a veces.
0: Ahí como a veces. Un moho, una
1: ay,
0: cuestión
1: no,
0: así. No
1: qué
0: sé.
1: Fuerte.
2: Pero digamos, es una. Usualmente tiende a ser una infección de rápida evolución, ¿verdad? Usted tiene la manchita hoy y en 2-3 semanas la mancha se extendió un montón, se puso verde. Usualmente no tiene molestias el paciente, pero por ahí nosotros vamos preguntándole al paciente y vamos encasillando ese diagnóstico. A veces se presenta como una mancha amarilla, igual que la de un hongo, y entonces ahí es cuando tal vez. Si tenemos dudas y demás, pues tratamos sí de ayudarnos y apoyarnos con el laboratorio.
0: Normalmente el hongo tiene como esas muestras, digamos, de una uña amarillenta.
2: Ok, es que también eso depende del germen. Por ejemplo, hay ciertos gérmenes que, bueno, lo típico y uno de los más comunes es el Trichophyton rubrum. Ese es un bichito que usualmente convive con el ser humano. Todos lo tenemos. Pero algunas personas por cortes inadecuados de uña, lastimarse, aumento de la humedad en el pie, en la uña, se invade, ¿verdad? El honguito empieza a invadir debajo de la uña. Entonces tienden a ser uñitas que usualmente, no lo digo al 100% porque nada en medicina 100%, usualmente tienden a ser amarillentas, se engrosan, tienden a hacerse frágiles, a romperse. Entonces, así es como se ven, pero no todas se presentan de esa manera. Algunas cándidas, que también es otro tipo de bueno, es un honguito, es una levadura.
1: Eso es diferente.
2: Digamos que es.
0: Es de la misma familia, hay un primillo.
2: Más o menos, exactamente, por decirlo así. El caso es que estas cándidas tienden a ser más manchas blancas, tienden a comportarse diferente, a veces no hacen esa hiperqueratosis. Pero como les digo, hemos tenido uñas que usted le dice es una cándida, y le hace el cultivo, Trichophyton. Hay una uña gruesa que usted dice es un Trichophyton de fijo, cándida. Entonces, por eso es que siempre nos apoyamos mucho en el examen de cultivo, que es sumamente importante.
0: Que eso que está mencionando, doctor, es muy importante porque muchas personas podrían decir, es que lo que tengo es un hongo, ¿verdad? Y yo creo que muchas personas como que llegan a esa conclusión o autoconclusión o autodiagnóstico que dicen, ah, no, es que lo que yo tengo es un hongo y empiezan a atacarlo o automedicarse porque piensan en eso. Pero eso que usted está diciendo es muy importante, el que se puedan hacer un análisis, un diagnóstico para saber exactamente qué es lo que tienen, ¿verdad? Y así atacarlo también.
2: Sí, en realidad, digamos, a ver, yo cuando los pacientes dicen que hice esto, hice lo otro, o yo creo que es un hongo, o sea, a mí eso no me molesta, ¿verdad? Es medio sabido que a veces en el gremio, pues, no tienen mucha paciencia con este tipo de pacientes que ya se automedica y demás. Pero yo considero también que no es obligación del paciente hasta cierto punto saber cosas que nosotros sabemos. No es obligación tener que estudiar sobre hongos, estudiar sobre enfermedades.
0: Claro.
2: Entonces, uno siempre va a tratar de buscar cómo solucionar los problemas. Si a veces uno se le barra el carro, uno abre la tapa y trata de mover el córner ahí, tratar de ayudarse. Lo que tiene que entender la persona siempre es que si quiere ir a la segura, si quiere tratar de una manera más eficiente su problema, lo mejor es consultar con un profesional que le pueda ayudar, porque pues a eso nos dedicamos. Tenemos la experiencia de los pacientes, la experiencia del tiempo, entonces se le puede ayudar de una mejor manera.
1: ¿Un hongo o la bacteria se puede pasar de una uña a otra?
2: Sí, claro. Volvemos a lo mismo. Si usualmente, digamos, usted se le infecta una uña, es porque ya está haciendo algo malo. Y no es como que usted hace eso malo solo con esa uña. Usted lo hará con el resto de las uñetas. Entonces usted está en alto riesgo de que las otras uñas también se puedan pasar. Es bastante, por decirlo así, vacilón poder ver, porque hay pacientes que tienen todas las uñas de los 10 deditos de los pies. Tiene tal vez una que está limpia y dice: doctor, tengo 15 años de tener hongos en las uñas y solo esa uña no se me ha,
0: no se ha contaminado.
2: Y así es eso, a veces todas se contaminan, a veces solo son algunas, pero sí, definitivamente, ya tener un honguito aumenta mucho el riesgo de que se pueda pasar. Casi siempre tenemos un corta uñas para todas las uñas del...
1: Es cierto.
2: Y a veces en las casas hay un corta uñas para todos los miembros de la familia.
0: Es cierto.
2: Entonces es interesante. A veces las personas vienen con historias de que es que eso es genético, esto es un problema genético, toda mi familia lo tiene.
0: Y lo es, ¿no?
2: Lo único ahí heredado es el corta uñas. Eso es lo único que se ve.
1: Que pasa de generación en generación. Doctor, por aquí están preguntando que qué tan bien hace el láser.
2: Ok.
1: El láser ¿Podríamos hablar de tratamientos?
2: Sí, sí, claro. O sea, el láser en realidad es una herramienta útil para lo que es el tratamiento de los honguitos. Lo que pasa es que también hay que entender los alcances que tenga, ¿verdad? Un láser usualmente, bueno, y esto basado en guías de dermatología y también guías tanto europeas como americanas, el láser no está catalogado como un tratamiento de primera línea, ¿verdad? Nosotros en medicina hablamos siempre como el gold estándar, primera línea, segunda línea, ¿verdad? Porque son las recomendaciones que se hacen con estudios en miles y miles y miles de personas. Entonces,
1: ¿el láser en qué línea está?
2: Está como en la tercera, cuarta línea, porque realmente tiene muy poca penetrancia comparado con otros. La uña, cuando usualmente tiene un honguito, tiende a engrosarse. El láser usualmente lo que hace es tirar un haz de luz que pega, por decirlo así, en un pigmento del honguito, se absorbe esa energía del haz de luz y se calienta. Entonces empieza como a golpear y golpear y golpear lo que es el honguito.
1: En este momento, doctor, estamos poniendo una imagen. ¿Esos son hongos en las uñas de las manos?
2: Sí, lo más probable es que sí. Es muy, muy probable que sí. Pero sí, igual habría que ver la historia, ¿verdad? Porque si eso pasó hace una semana o 15 días, lo primero que piensas es que hay una infección por bacterias, ¿verdad? Como le digo, a simple vista, pues...
0: Ahí casi que ya no hay uñas, ¿verdad?
1: Estamos viendo uñas de las manos en este momento.
2: Probablemente la matriz ya está alterada. Matriz es la parte que está en la base, que es la que imprime. Es la máquina que imprime las uñas. Entonces, esa maquinita, por decirlo así, ese grupo de células que está imprimiendo, cuando se ve afectado, muchas todo veces cesa el crecimiento. Y y eso sí es un caso bastante severo. Bastante, bastante severo.
1: Muy bien. Aquí estamos viendo la uña verde que usted estaba describiendo.
2: Sí, exactamente.
1: Esa es la uña. Eso
2: casi que uno le pone, casi que
1: ¿cómo
2: le pone
1: se llama? Lo que
2: una es. Pseudomona.
1: Pseudomona.
2: Pseudomona es un grupo de bacterias.
1: Verdes.
2: Que es ese colorcito.
0: Sí, es como ver un moho metido de la uña.
1: Y es que eso, y aquí estamos con las uñas engrosadas de los pies.
2: Exactamente, digamos, ve, ahí se puede ver, es interesante porque las personas usualmente dicen que tiene la uña engrosada. Y realmente, si ustedes se fijan, la uña está delgadita. Lo que pasa es que debajo de la uña hay una cosa que se llama hiperkeratosis. El hongo realmente lo que está afectando más es la parte de abajo de la uña. El honguito lo que hace es lastimar o estimular a la camita de la uña para generar más piel. Es como una caspa, es exactamente como la caspa, solamente que ahí está comprimida por la uña. Entonces se empieza a comprimir y se hacen esas cosas engrosadas que se ve aquí, grumoso. Entonces eso es lo que llaman uña engrosada, aunque la uña realmente no se engrosa. Lo que pasa es que se ve engrosada, pero es porque es un montón que nosotros le llamamos queratosis subungual.
1: Eso es onicomicosis.
2: Onicomicosis es el término fancy de nosotros para...
1: El onicomicosis. Igual hongos en las uñas. Sí, amigo, al final.
0: Exactamente. Ahora, ¿qué pasa si no me duelen? Entonces de ahí pueden seguir y tal vez por vergüenza de no ir a revisar si todo esto, se las dejan.
2: Tal vez hay dos problemas que son como los que más afectan a las personas. El primero es la

0: deformidad de la uña. Uh-huh. A veces las uñas se deforman de mil maneras, a veces se deforman hacia arriba, ajá, empiezan a crecer hacia arriba y eso empieza a pegar en el zapato y empieza a lastimar. A veces las uñas se empiezan a girar y empiezan a ver hacia la derecha o hacia la izquierda por la misma deformidad que les da esa masa que está debajo de la uña, esa hiperkeratosis.
1: Ajá.
0: Y empieza a rayar el dedo de la par. Entonces, esos son como tal vez lo que una persona más puede molestarle. Uh-huh. Lo otro que puede pasar es que usted actualmente, si usted tiene un honguito en la uña, usted es inmunocompetente. Es una persona que se puede defender, su sistema inmunológico se lo puede defender a usted de muchas cosas. Uh-huh. Pero en unos años, si usted se lo deja y tiene ya más edad o viene alguna enfermedad que lo inmunocomprometa, que se le baje las defensas, puede generarle ya problemas mayores, ¿verdad? Porque no se controlan otras infecciones. Es como una puerta, digamos, el honguito puede abrir, lastimar el dedo, de modo que pueden entrar ahora sí bacterias ya más peligrosas, más complicadas, y ahí sí generar celulitis del dedo, complicaciones. Imagínese
2: celulitis del dedo.
0: Sí, infecciones propiamente del tejido del dedo. Entonces, ahí es donde también la persona a veces tiene un problema a los 15 años y cuando tiene 60 y tiene diabetes, hipertensión, uh-huh, enfermedad arterial periférica, quiere tratárselo.
2: Uh-huh. Y es más difícil.
0: Se vuelve mucho más complicado.
2: Por aquí nos están preguntando si todas las uñas se pueden curar.
0: Ok. Eso, digamos, siempre se trata al paciente. Siempre se hace el esfuerzo de poder hacerlo. Exactamente, totalmente uh-huh, personalizado. Existen ciertos agentes que son de muy, muy difícil tratamiento, que ya está estudiado, o sea, que se han tenido estudios en los cuales se ha demostrado que tienen muy poca respuesta a los medicamentos en general. Entonces, muchas veces lo que se hace es tratar al paciente mecánicamente, haciéndole pedicure, ¿verdad? Cada mes ayudándole, bajando la cantidad de honguito, igual usando ciertos tratamientos tópicos y demás para tratar de bajar la cantidad de honguito. Y si hay pacientes que se han curado con solo aseo y pedicure, se han ido mejorando bastante. Es muy, muy difícil. Uh-huh. Pero también las personas deben de entender que es una cosa que es dependiente de la gente. A veces tenemos pacientes que tenemos que decirle, vea, lo que usted tiene es bastante complicado de tratar. Es muy difícil, se va a intentar, vamos a darle medicamento, vamos a hacer todo lo posible por ayudarle. Y muchas, muchas, muchas veces, gracias a Dios, sale muy, muy bien. Pero hay otros que también a veces por no apego al tratamiento tiende a ser un poquito más difícil la evolución. Pero sí, hay agentes que está clínicamente comprobado que son muy resistentes, uh-huh, y no responden a los tratamientos como tal.
2: Por aquí nos preguntan qué tanto el poner una uña falsa como para que le vaya dando forma al dedo es bueno o no, el taparlo.
0: Pero me supongo bajo qué situación, digamos, que perdió la uña o que la uña
2: supongo
0: está,
2: que tiene un pedazo de uña menos y que tal, ajá, vez le quieren poner una uña
1: como para que no sea tan
2: acrílica,
1: fea.
2: Exacto, okay, como para que le vaya dando forma al,
0: digamos,
2: al
0: eso, crecimiento. Eso no es ningún tratamiento de nada, eso, ajá, es simplemente estético, totalmente, ajá, primero, okay, que todo.
1: Tapar, segundo, el sol con un dedo. O tapar la uña con una uña.
0: El asunto con eso está en que no se está tratando nada y además está creando más humedad en la zona, ¿verdad? Porque es un tejido sintético.
1: Claro.
0: ¿No? Sí. Entonces, lo que transpira el dedito va a quedarse ahí atrapado y puede favorecer aún más a la infección.
2: O sea, sí
0: podría
2: contaminar.
0: Utilizar solamente en casos muy específicos en las cuales me lo pongo hoy y me lo quito mañana.
2: O sea, sí, una boda.
0: Pero no es recomendado. O sea, como que yo les tenga que decir que es recomendado, ajá, no es recomendado.
2: Una graduación que quiere enseñar los deditos de los pies en unas chanclas
1: o una falsa ahí.
0: Exactamente, pero digamos, si ustedes me preguntan, la recomendación
2: ni no pintarlas
0: está. No, porque si usualmente se va a tratar, va a interferir con el tratamiento.
2: Uh-huh. Excelente.
1: Doctor, por aquí preguntan, bueno, más bien comentan, dice, hace algún tiempo me majé la uña del dedo gordo del pie, a partir de ahí se me hizo como un hongo. ¿En qué puede determinar esto?
0: Ok, es bastante típico, como les digo, siempre tiene que haber algo que favorezca que el hongo aparezca, porque, insisto, los hongos conviven con nosotros
1: de
0: en
1: majonazo,
0: todo
1: así,
0: el cuerpo. Lo que pasa con el majonazo es que cuando hay uno de esos golpes se hace lo que se llama un hematoma, ajá, se pone la uña morada, entonces se despega la uña de su cama, uh-huh, y se crea un espacio que antes no estaba ahí, uh-huh, usualmente se drena ese hematoma, se reabsorbe, ¿verdad? Entonces se crea un espacio donde se va a guardar humedad, uh-huh, y en esa humedad

0: Perfecto. Muchísimas gracias a la gente que está con nosotros. Escuchas todo bien aquí en Teletica Radio. Y algo importante, Edu, para sí. todos los que están escuchando en este momento. 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
1: Exactamente. 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
0: Atención, quedamos con la pregunta. ¿Los medicamentos que se toman para hongos en las uñas afectan el hígado? La respuesta después de esta pausa.
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19: Seguimos con más, 5 de la tarde con 15 minutos. Quedó una consulta por ahí. Ajá. Porque hay varias consultas a través del WhatsApp 57915, si ustedes quieren mandar también su consulta.
7: Quedamos en la pregunta: ¿cuánto afectan los tratamientos orales cuando hay hongos en las uñas en nuestro hígado? Porque ese es siempre como el temor, es que lo he tomado un año y el hígado, ¿verdad? Pobrecito, puede sufrir.
2: Ok, digamos, con los tratamientos orales la situación es la siguiente. Bueno, eso ha evolucionado con el paso de los años, ¿verdad? Uh-huh. Usualmente las personas alrededor de unos 50, 45 en adelante crecieron mucho con esa idea, porque los tratamientos que igual se vendaban en la caja siempre le decían es que puede dañar su hígado, mejor no se lo mandamos, ajá, que tenga cuidado, ¿verdad? Porque eran pautas de medicamento, digamos, pautas de dosis y demás que a veces eran un poquito fuertes, uh-huh, y podía tener un poquito más de tendencia. Pero actualmente las pautas son bastante seguras. Para ponérselo de una manera muy simple, digamos, como médico uno estudia y sabe lo importante que es el hígado, ¿verdad? Uh-huh. Lo que es esencial para la vida. Usted podrá escuchar que las personas, digamos, de cirrosis se mueren, pero usted no va a escuchar nunca que una persona que se le cayeron todas las uñas se murió. Uh-huh. Eso no pasa, ¿verdad? Entonces, el hígado es indispensable para la vida. Uno nunca va a poner por delante las uñas que... al hígado.
7: El hígado, claro.
2: Entonces, la verdad es que son bastante seguros.

0: son muy, muy seguros. Pero siempre nosotros tratamos de, primero, valorar inicialmente al paciente, sus enfermedades, laboratorios, para ver cómo está el paciente previamente. Uh-huh. Eso nos da una fotografía de cómo está. Vemos si podemos mandarle medicamentos, se puede mandar exámenes normales, todo perfecto. Y un mes después, usualmente, se hacen exámenes control para ver cómo responde el cuerpo, porque eso es totalmente individual. No depende tanto del medicamento, depende de la persona. Le puedo decir que, vamos, que es una de las consultas más comunes. Muchas personas llegan con estadios muy avanzados de la enfermedad. Muchísimos pacientes están con tratamientos orales y es extremadamente raro. O sea, yo puedo recordar tal vez uno o dos personas que le ha tenido que quitar el medicamento porque tiene alguna alteración de los exámenes. Y no son personas que quedaron con cirrosis ni mal ni nada. Uh-huh. Simplemente se vio el tratamiento, el laboratorio control, y se vio que estaba un poquito alterado y listo.
1: Y se detiene.
0: No es para ustedes. Uh-huh. Entonces la gente tiene que estar también tranquila que uno nunca va a poner en peligro la salud de la paciente por solamente curar las uñas. No le voy a decir yo, no, y si le hace cirrosis, allá usted, pero claro, yo le curo las uñas porque se las curo. Ajá, no es sí. Así.
1: Bueno, yo creo que esto habla de el gran profesional que sos, ¿verdad? De no solamente es curar por curar, sino, ojo, la importancia de llevar de forma paralela los exámenes médicos, en este caso, que hasta ahora, sinceramente, escucho a un podólogo hablar de ese tema, uh-huh, ¿verdad?
0: Sí, sí.
1: Casi siempre es como el enfoque en las uñas y ver cómo se curan los hongos, pero nunca de la mano de un control de laboratorio, por ejemplo.
2: Así es.
1: ¿Verdad?
2: Así es, doctor. Hay consultas por aquí.
1: Adelante.
2: Bueno, hay una aquí que le piden un tip. No sé si usted le podrá recomendar algo, pero igual lo vamos a compartir. Dice, ¿qué recomiendan para no comerse las uñas? He intentado de todo y es imposible. No sé si el doctor tenga algún tip.
0: Ok, casi siempre el hecho de comerse las uñas es como una forma del cuerpo de manejar la ansiedad. Muchas veces está asociado a la ansiedad. Entonces, lo que recomiendo inicialmente es que valore como tal, ¿verdad? Cómo es como persona, su personalidad y demás. Y si tiene una tendencia hacia la ansiedad, pues tratar de buscar ayuda con respecto a eso. No es medicarse para la ansiedad, es simplemente pues algún profesional, psicólogo y demás, que le pueda ayudar a eso, darse cuenta también de su estilo de vida, ¿verdad? Si es un estilo de vida alto en consumo de café, es bebidas energéticas y demás, todo eso va a generar como esa ansiedad y van a tener que empezar a hacer, bueno, o hacen a morderse las uñitas. A veces también el hecho de tener aparatos, ahora venden aparatitos que tienen como botones y tienen rueditas, entonces está con la mano tiqui, tiqui, tiqui, tiqui, todo el día.
1: Antes de comerse las uñas.
0: Y entonces esa energía se va de la ansiedad, se va hacia la mano y no se están comiendo las uñas.
2: Sí, la canaliza por otro lado. Las uñas no tienen nada que ver, pero pagan las consecuencias.
1: Eso me encanta para los niños, doctor. Sí, creo que aplica para ellos también.
0: Es típico, digamos, de escuchar eso en los pacientes, ¿verdad? Que, y usted le pregunta, ¿pero cuándo es que lo hace? Pues, a veces estoy nervioso, a veces si estoy viendo tele y estoy pensando en cosas, empiezan a comerse las uñitas. Entonces, pienso que hay que ver eso como una manifestación de algo más. Entonces, si usted trata eso, pues le va a ir mejor en todo lo demás. Claro. No solamente no comerse las uñas, porque después se va a estar jalando los pelitos de las cejas y después se va a estar jalando los pelos de la cabeza. Y pasa. Todos tenemos.
1: Hay gente que se come el pelo.
2: Sí, claro.
1: Que lo muerde.
2: Dice por aquí, saludos desde Cartago. Los escuchamos y los vemos todos los días. Nos encanta el programa. Dice, escuché a un señor que vende una crema muy buena para los hongos. Quisiera que le pregunte al doctor si esto es recomendable para los hongos.
0: Bueno, es que habría que ver qué es, ¿verdad? Porque si le dice que es crema de rosas, pues no le va a hacer absolutamente nada. Puede ser que envase crema de rosas y diga que es buenísimo para los hongos. Digamos, los tratamientos tópicos usualmente hay que estudiar, bueno, cuál es el honguito que es para ver a cuál medicamento es más susceptible. Que si, por ejemplo, es susceptible más, es un tricofitón y es más susceptible a la terbinafina, pues buscar terbinafina tópica en vez de usar miconazol, por ejemplo, o usar cremas micosol, como las que tiene la caja y demás. Entonces, en ese caso, para ser un poquito más preciso, es mejor tener ese estudio, esa valoración previa para poder medicar con más eficiencia. Esas cremas, el problema, las cremas que se venden en la calle, digamos que no son por decirlo así de farmacia, es que no tienen los controles de calidad que tienen otras.
2: Claro.
0: Que usted puede decir, es que tengo, yo a usted le voy a mandar terbinafina al 1% la crema, y eso es lo que necesito.
2: Ok.
0: Pero puede ser que él diga, no, yo le pongo terbinafina también, pero le pone al 0,05%, totalmente diluido, entonces no le hace absolutamente nada. Entonces hay que tener un poquito cuidado con eso.
2: Dice, doctor, a mí me funciona el yodo blanco para los

0: hongos del pie. Dice u otras cosas raras que salen en la piel. Saludos cordiales, bendiciones. Jonathan Piedra Figueroa de Cartago. Estoy en sintonía. Saludos para ustedes.
1: Muchas gracias.
0: Yodo blanco.
1: Yodo blanco. Por aquí estaban diciendo que si el ajo machacado puesto en la uña ahí también.
2: Sí, ajo, vinagre. O sea, se hace una ensalada, pero buenísima la uña. La gente a veces. El asunto con, digamos, con ese tipo de tratamientos es que usualmente son algún tipo de compuesto que es o muy ácido, muy básico, y eso, o sea, o de pH alto, de pH bajo, uh-huh. que lo que hace es lastimar, ¿verdad? Uh-huh. Lastima químicamente al hongo. Y pues sí puede tener digamos, sí puede maltratar al honguito y puede uh-huh. ayudar a eliminarlo. Lo que pasa es que usualmente no son bien controlados. Entonces se ponen en el dedo, se lastima la piel. Hay que entender que la uña es más gruesa, tiene más queratina, es más fuerte uh-huh. y aguanta más que lo que aguanta el dedito. Entonces, claro. a veces nos ha pasado que pacientes que han utilizado ácido bórico y otros tratamientos, lo que hacen es que lastiman ese tejido y vienen por problemas en el dedito uh-huh. asociando el hongo por el tratamiento que utilizaron. Digamos, los tratamientos naturales, igual, son casos muy contados los que yo puedo decir en consulta que uh-huh. me hayan dicho: yo me puse vinagre o me puse uh-huh. ajo y me curó. Es supremamente muy poco probable sí. que usted se pueda curar por eso. Pero también, pues a veces pasan cosas como milagritos yeah. que se curan con ajo y pues tampoco quién es uno para estar diciendo que es una mentirosa.
0: Sí, ¿no? Sí, claro. le funcionó.
2: Uno lo que quiere es que esté bien.
1: Pero no a todo el mundo puede hacer que le funcione.
2: Como recomendación no es. Ajá. Definitivamente recomendación no es. Pero si uno escucha en la consulta.
1: Me puse ajo machacado.
2: Sí, exactamente.
1: En el dedo y con una media para dormir. Todo eso pasa.
0: Totalmente. Dice por aquí: ¿qué opina el doctor del medicamento Batacán? Me ha hecho muy bien para los hongos de las uñas, pero no sé si tiene algún efecto secundario. Saludos, Gabo, desde La Uruca.
2: Igual, digamos, con lo del Batacán.
1: ¿Eso qué es, doctor? Ideal,
2: es un medicamento que se utiliza para justamente para tratar
1: hongos en
2: ese tipo de infecciones. Lo que pasa es que igual todos esos tipos de medicamentos, mientras tenga ojalá un profesional a la par que uh-huh. le pueda guiar, que lo pueda valorar para ¿cómo se llama? Ver los resultados y ver cómo está su salud, uh-huh. todo bien. Uh-huh. Es que los medicamentos no es que hay que satanizarlos para nada. Claro. Simplemente hay que uno tener que tener a alguien que se responsabilice de la salud, uh-huh. ¿verdad? Porque si usted se lo toma y se cura la uñita, pero termina con otro problema mayor,
0: claro.
2: a nadie usted puede culpar. Uh-huh. Es claro. solamente culpa de la persona. En cambio, si alguien más puede ayudarle y le puede evitar complicaciones del medicamento, uh-huh. pues todo bien. Uh-huh. O sea, como digo, medicamentos hay muchos y muy buenos. Uh-huh. Lo que pasa es que hay que personalizar según un estudio previo, si a la persona es lo más indicado y qué tanto riesgo tiene la persona con ese medicamento. Pero sí, o sea, se pueden nombrar cientos de medicamentos que si le hace bien, pues qué dicha, pero siempre ojalá con una valoración médica para que no se lleve una sorpresa fea uh-huh. por usarlo, digamos, por comprarlo nada más.
1: A lo loco, claro. a lo loco.
0: La última consulta, doc, ahí nos quedan otras, pero bueno, ya por tiempo no llegamos. Pero esta última dice: tengo un hongo en la uña, he ido al hospital y me la han sacado y me sale nuevamente con el hongo.
1: Ok, nos queda un minuto, menos de un minuto, doctor.
2: Ok, rapidísimo. Es de las últimas recomendaciones que puede haber quitarse la uña. Quitar uh-huh. la uña no quita el hongo. Porque recuerde que no es solamente a la uña la que afecta. Afecta a la cama de la uña, lo que queda. Ahí es donde está el honguito haciendo mayores estragos. Entonces usted quita la uña y cuando va creciendo se vuelve a infectar sin ningún tipo de problema.
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1: Gracias, doctor. Perfecto. Oscar Monge.

0: que es podólogo y nos acompañó el día de hoy aquí en Todo Bien. Esta entrevista quedará en teleticaradio.com mañana después del mediodía para que la puedan repasar. Exacto. Que la pasen muy bonito, ya viene la hora cachetona.
1: Que la pasen muy bien. Chao.
0: Chao. Chao.

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0: Saludos amigos y amigas, ¿qué tal? Muy pero muy buenas tardes, un verdadero placer compartir con ustedes la hora cachetona, la que más divierte, la más vacilona. Está Estevitán, Cubero y González en el Control Master. ¿Vos sabes que desde ayer Estevitán ando con una carraspera? Dios quiera que no, porque yo no me pongo ronco nunca, sino que me agarra esa vaina.
1: Es una alergia.
0: No, yo ojalá que sea una alergia, Carlitos. Yo me enfermo poco, pero me...
1: Te va a morir sano.
0: Sí, sano, yo voy a ser un cadáver sano. Pero sí hay un par de mazazos ahí. Cuando me ha dado gripe o algo así, son dos días, Carlitos, en que me como la bronca, pero, mano, pero de esa vara que ando... Que la gripe me tiene a punta de leñazos, ¿verdad? Pero dos días. Gracias a Dios no ha sido. No. Hoy no es el día. ¡Carlitos Ramos! El muy mentado, aplaudido, nunca bien ponderado, muy imitado, pero nunca igualado. Pero aquí, siempre bien uniformado, él es Carlitos Ramos, el muy mentado y querido por Sion Son.
1: Muy, pero muy buenas. Buenísimas tardes, tengan todos y cada uno de ustedes.
0: Chale, dígamelo, Carlitos.
1: Inyéctese contra la influenza. Verás que ya nosotros los roquemos.
0: Vea, le voy a

0: Inyéctese contra la influenza. Verás que ya nosotros los roquemos. Mae,
1: vea, le voy a contar.
0: ¿Sabe por qué? Porque si le va a dar gripe y le va, pero más suave, mae.
1: No, Carlitos, vea, no, usted tiene razón. Tiene razón.
0: Y se la ponen de gratis ahí en el
1: Levi's. Tiene razón, Carlitos, vea, le voy a contar.
0: Hay que aprovechar, mae, que gracias a Dios tenemos en salud.
1: Ah, no, nuestro mae, sistema de salud en cuanto a la vacunación es ejemplo en el mundo.
0: Viera los que se enfermasen en la Yunay, mae. Bueno, gracias a Dios yo nunca me he enfermado. Pero, mae, ahí cualquier bar es un harinón.
1: Carlitos, lo que pasa, le voy a contar así rápidamente a usted y nuestros queridos radioescuchas.
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1: Una maravilla, mae, es una maravilla.
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1: que
0: está accesible a la al...
1: Vea, por ejemplo, ahí estamos hablando de medicina privada, sin embargo, accesible.
0: A eso voy yo.
1: Accesible.
0: Mae, pero.
1: Y si es nuestro sistema de salud, Carlitos, hay que seguir muy orgullosos.
0: Mae, que Dios me lo tenga en la gloria, a huevito, ¿se acuerda?
1: Ajá.
0: Cuando yo iba a Nueva York, iba, no es que rajar, porque iba a bretear en ese tiempo, a las colonias. Mae, huevito me llevaba.
1: Ajá.
0: Denis.
1: Pinado Denis, sí, huevito.
0: Mae, y Denis se enfermó.
1: Uh-huh.
0: Mae, y pagó, mae, pero era una vara fuera. Sí,
1: una fortuna.
0: En una clínica, sí, mae. Sí, sí, sí. Vale que el hombre estaba cargadísimo.
1: Ajá.
0: Pero aún así, era sí,
1: no,
0: mucha harina.
1: No, ahí tratamientos que no hay plata que aguante.
0: Tuvo que venirse para acá. Bueno, aquí sí ya lo internaron y todo. Y lo mantuvieron un tiempo, pero bueno, siempre porque era muy delicado lo que él tenía.
1: Uh-huh.
0: Pero no aguantaba el ácido allá, era mucha la harina.
1: No, Carlitos, vea, mae. Cuando ya estoy abriendo aquí el Facebook para recibir mensajes de la hora cachetona, para enviarle sus saludos, sus buenos deseos a toda la gente que nos quiera escribir en el Facebook de la hora cachetona. Aquí lo estoy viendo.
0: Madre, y cuando a mí, vea, le voy a decir una vara, porque son ya un roco.
1: Ajá.
0: Con esa sarta de años que yo tengo, he pasado por todo.
1: Ajá.
0: Cuando me pegaba la gripe... Así muy, muy full risk, que ya yo veía que la quebrantahuesos y esas varas y que le lloran los guachos.
1: Sí, sí.
0: Se ponen un por escalofríos y temblores. Pregunté la mano de piedra. Me pegaba una bomba, maje.
1: Ah, sí.
0: Una bomba, que era? Yo no sé si era...
1: Sí, eso es Voltaren con dexametasona.
0: Ese mate, mae. Ah. Y era lo que duele.
1: Sí, claro.
0: Oiga, pero usó usted como un chayote en un hoyo de carne.
1: Ajá.
0: Se acuesta un toque.
1: Sí.
0: Mae, y en la mañana, mae, amanece tu ánimo, mae.
1: Mae, Carlitos, vea.
0: Si ya es muy. La bronca es muy, muy, muy pestífera, se manda dos chuzazos.
1: pero consulte a su médico.
0: No, por supuesto.
1: Sí, consulte a su médico. No, va a decir, oye, ese par de charlatanes dando
0: recetas
1: médicas y no.
0: Estoy hablando de que a mí.
1: Sí, yo, sí.
0: Gracias a Dios no me palmé.
1: No, Carlitos.
0: Pero me metí una bomba de esas
1: porque,
0: y quedaba como
1: nuevo. Porque es lo que le quiero decir, vea. Mae, eso fue, yo vivía en Tibás, tiene que haber sido hace como unos 8 años. Mae, resulta que veo un grupo de gente aquí en el consultorio del canal haciendo fila. Y le digo no me acuerdo quién está haciendo fila, y le digo, mae, ¿qué es eso? Es que están vacunando. Y le digo, ay, hijo de puña, pero ¿y eso qué es? No, nada más vacunarse contra la influenza.
0: Uh-huh.
1: Bueno, ya yo me pongo de jetas a hacer fila, ¿verdad? Y me vacuné. Vea, Carlitos, ya yo en la noche empecé a sentir una vara, mano, pero, oiga, digo yo, de reacción de la vacuna, que las vacunas a veces...
0: Ay, me imagino, sí. o es que es alérgico.
1: Mae, una vara. Oiga, viera, yo pasé 2 o 3 días, Carlitos, mae, yo creí que me iba a morir, mae, y yo todos los santos días de mi vida, si no voy, pues no puedo ir todos los días... Yo llamo a la casa de mis tatas todos los días. Llamo para ver cómo están mis viejos. Todo gay.

0: como debe ser. Yo me parece la mayoría de las personas hacen eso.
1: Me parece muy bien,
0: claro. A ver cómo amanecieron los viejitos, si ocupan algo. Mm. Todos los días. De ahí son dos días y yo no llamo.
1: Ah, ya se preocuparon.
0: Claro, porque de ahí, en ese momento yo vivía solo. Y no, no aparecía. Carlitos, más viera al hijo de puña. Y ya medio, ya cuando me sentí más o menos ahí, porque digo yo, más si yo me pongo un poquito mal, yo salgo un toquecito aquí.
1: No, chale, vea,
0: y le digo al vecino que me lleve a algún lado.
1: Yo usted lo admiraba en ese tiempo porque, mae, estar solo y enfermarse en la madrugada.
0: Ah, es horrible,
1: mae. Mae, a mí horrible, yo, mae. Usted con alguien ahí por lo menos le pego una pelota de alcanfor en la nuca. Uno solo.
0: No, y es horrible porque
1: usted no.
0: Vea, le da miedo, le da más miedo, se pone ansioso. Vea. Porque usted dice, mae, que mal me voy a morir.
1: Una vara, por ejemplo. Yo soy, no sé si será, ay, no sé, mae, pero usted solo.
0: Sí.
1: En la madrugada se mete a miar, una suposición. Mae, se resbaló ahí o se descompensó.
0: Se fue.
1: Se palma.
0: Se fue.
1: Ahí, ¿a quién va a llamar?
0: Sí, se fue.
1: No. Se truena. O solo. Mae. O queda pegado en una gaveta o alguna vara, mae. Es que, oiga, vivir solo.
0: Sí, tiene ese.
1: Tiene sus pros y sus contras. Sí,
0: tiene, pero ese
1: por lo menos.
0: Vea, cuando usted
1: solo no lo jode nadie.
0: Carlito,
1: pero de ahí también.
0: Cuando usted está enfermo. Mano, vivir solo es terrible, mano. Cuando usted está enfermo.
1: Sí.
0: Esa vez, mano, yo me. Mano, yo seguro, no estaba dormitando, no. Sí. Yo me desmayaba. Carlito, porque yo me dormía. ¿Y qué hora es?
1: Y solo, mano.
0: Solo.
1: Desmayado.
0: Solo, mano. Y yo
1: me encuentro empalmado, mano.
0: Yo me esperé. El aliento, qué
1: verdad. No. Ahí, no. Usted solo, se palma ahí. Se dan cuenta por el mosquero a los 4 días. Pero
0: Carlitos, si yo me quería levantar al baño a orinar, mae, ahí me caía.
1: No, mae.
0: Mira qué feo. Bueno, ya como a los 2 o 3 días llamo yo, porque digo yo, mi mamá, mi tata se preocupa mucho. Parece mentira. No. Ya yo siendo un roco. Y llamo y le digo a mi hermanilla, mira, es que. Vieras qué mal que he pasado, güey, puña. Ay, pero ¿qué tenés, Carlos? Y ya le digo, no sé, no. Lo único es que me vacuné. ¿Cómo te vacunaste? Sí, entonces ya me pasa a mi mamá. Porque, Carlitos, viera lo que.
1: Sí, la reacción tal vez fue algo es mejor que consulte.
0: Pero viera lo que es, aún ya. Bueno, la gente como yo, ya grande, adultos, que viven solos o mae. Usted, cuando se siente tan mal, usted quiere hablar con su mamá.
1: Ay, claro, güey.
0: Es mae, la que te trajo al mundo, mae.
1: Yo toda la vida, yo si me enfermaba, mae. Yo, bueno, tenía como 3 comederos, entonces en cualquier parte. Ay, me frotaban y todo. Echaba.
0: No, yo estaba solo. Ah, solo.
1: Pero solo no.
0: Oiga, mae. Solo en mi soledad.
1: No, solo no.
0: Sí, mae, sí. Y usted, mano, va a llamar a la. Y entonces ya. Y yo no voy a llamar a mi mamá para preocuparla, para decirle que. Mae, yo estaba descompuesto, pero de. Y le digo, mamá, es que estoy un poquillo indispuesto, ¿verdad? Para no preocupar a la viejita. Ay, ¿pero qué le pasó? Y le digo, no, es que me vacuné. ¿Cómo se vacunó? Sí, me puse influenza. Usted se puede vacunar, ¿no es que usted es alérgico a las vacunas?
1: Ah, ya usted es alérgico.
0: Ay, no me había dicho.
1: Le puede haber palmado.
0: Ay, que por supuesto. Ay, mira qué feo, Carlito.
1: Ah, usted es alérgico.
0: Soy alérgico.
1: Entonces no.
0: Yo no sabía.
1: Ahora sí saben.
0: Dame, por supuesto que así me muero.
1: No, yo le estaba dando ese santo.
0: No, hombre.
1: Pero a un complejo.
0: Pero mi mamá.
1: A un complejo vitamínico, no.
0: No.
1: Es solo a las vacunas.
0: Hay ciertos componentes de algunas vacunas.
1: Ah, esa es la
0: vacuna. Sí, sí. Pero yo no sabía. Yo no sabía, y mi mamá no me había dicho. Y yo de jetas me voy. Por eso te digo que, mae, hay que tener mucho cuidado cuando uno le dice, ma, viera qué bueno.
1: No, no, es que los tatas los santengan uno.
0: Ya, por supuesto.
1: Porque si usted.
0: Claro.
1: Lo pueden palmar.
0: No, yo, por ejemplo, hace como 2 o 3 años que me mordí un perro, me fui a poner la del tétano. Que el tétano hay que ponérsela cada 10 años, Carlitos.
1: No, hay que tener mucho cuidado.
0: Pero casi me palmo.
1: Voy a contarle algo ahí.
0: Casi me voy.
1: Usted sabe que Hito, bueno, gallina.
0: Sí.
1: Metió conmigo 11 años poniéndome los chunches.
0: ¿Cómo? ¿Te ponía los chunches?
1: Sí, sí, sí, el sonido.
0: ¡Ah! ¡Ah! ¡De ahí aclarado! ¡De ahí!
1: No, no, es eso. Ese meneco era como hijo mío, ma. Ajá. Y yo he sido un maje, él le puede decir a ese maje, si yo jamaba chuletas, bistec, qué sé yo, después de un chivo, una vara.
0: Ajá.
1: Oiga, yo vi ese maje mandarse tres fresas en leche ahí en la soda tapia. Ajá. Solo en la fresa me fui como de 21 mil cañas. Mae. Coma, mae. Pero llegué y se come unos camarones.
0: Ay, no jodas.
1: En un restaurante, mae.
0: Sí.
1: Mae, ese mae, no sé, casi se palma.
0: Claro, claro.
1: Mae, no, eso era alérgico a los camarones. Yo creo que ahí fue donde se dio cuenta, porque él estaba menecón.
0: Ajá. Y no sabía.
1: Mae. No, sí, no sabía porque se los mandó.
0: Ajá.
1: Y se,
0: no, se le cierra la tráquea, claro. Y
1: está ahogando.
0: Te puede morir, claro.
1: Pero gracias a Dios. Mae,
0: para que mandaste un chile para contarte un chisme.
1: Pero bueno.
0: Mae, viera qué buen chisme, mae. Dale. Porque hay buen chisme.
1: Hablando de varas que a veces la gente da malos consejos. Una vara, no sé.
0: Ajá.
1: Dice este maema, yo no sé cuál fue el idiota que me dijo.
0: Ajá.
1: Que viajar en primera era mejor, mae. Y se me acaba de fundir el motor del carro. Primera clase, caballo.
0: Qué vara, ¿verdad? Ocho, Carlitos, para.
1: De cuadro, de cuadro.
0: Para mandarte un chico. Bueno, y Carlitos, y. Saludos a los amigos que recién se están integrando ahorita a la hora cachetona, la que más divierte, la más vacilona. Hoy vamos hasta las 7 de la noche.
1: ¿Cómo no?
0: Así que póngale volumen.
1: Le dice la doña. Le dice el maje a la doña. Mi amor, ¿alguna vez soñaste con tener una persona guapo, precioso, elegante,
0: sí,
1: amoroso? Sí, mi amor, pero ya perdí las esperanzas. Qué bajonazo le pego.
0: Grata. Carlitos Salazar nos dice, saludos, tiene razón el cachetón. Aquí la medicina con caja es excelente. En Panamá es bastante deficiente, nos dice Carlos. Jorge Sábalo, saludos a Guapo Solo en Moravia. Guapo Solo. Olman Villegas, saludos a los Charlies desde Paraíso de Cartago. Excelente programa. Tevez o Tevez González. Bueno, ahí está Tevez González. Carlitos, ¿sabes a dónde fui? 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
1: Definitivamente.
0: Dele, papi.
1: Esta pareja estaba distanciada.
0: Sí.
1: Y dice el menecazo, tú no sentís así que yo te hago falta.
0: Tú no sientes.
1: Sí,
0: estás como Marta Emilia.
1: Bueno, tú, usted no siente. No me enrede, huevón. ¿Eh?
0: Qué madre. Vos no te sentís que tú.
1: Mi amor. Usted no siente que le hago falta, ¿eh?
0: Ya, ah, sí, eso, ya, ya, ya. Bien, muy bien.
1: Sí, mucho.
0: Ajá.
1: Y si tratamos de nuevo, no tengo miedo de que me hagas daño otra vez.
0: Ajá.
1: Pero fuiste vos la que me engañaste.
0: Ajá.
1: Sí, pero es que vos me dijiste que llegabas tarde y llegaste temprano. Fue culpa tuya.
0: Casca.
1: Por impuntual.

0: Claro que la agarró caída, güey.
1: Carlitos, hoy conocí a Giancarlo Esquivel.
2: Giancarlo.
1: Así se llama. Giancarlo Esquivel.
2: Un nietico mío.
1: Estudiante de cuarto año de la carrera de Derecho de la Universidad de Costa Rica.
2: Preparándose.
1: Estaba ahí en el gimnasio haciendo un ratito de movimiento, de ejercicio, porque hay que hacer ejercicio. La estética es muy importante, pero principalmente la salud. Entonces estaba haciendo un ratito de ejercicio. Salgo del gimnasio y en la puerta me aborda Giancarlo. Me dice, don Carlos, ¿cómo le va? Y le digo, bien, ¿y usted? Me dice, don Carlos, es que yo siempre escucho La Hora Cachetona. Le digo, no puede ser, muchacho, en serio. Sí, sí, sí. Ya le digo, mira, ¿y vos quién sos? Me dice, Giancarlo Esquivel, estudio Derecho, estoy en cuarto año de la carrera de Derecho de la Universidad de Costa Rica. Así que, Giancarlo, lo prometido es deuda. Le digo, Giancarlo, ahora en la tarde te vamos a saludar. Giancarlo, adelante.
2: Buena vida, Giancarlo.
1: Éxitos en el estudio. Gracias por escucharnos. Ojalá pueda tener el placer de volverte a saludar. Un gran abrazo para Giancarlo Esquivel, que hoy me lo topé. Y
2: le vamos a dedicar este chiste de abogados.
1: ¡Ay, está... güey, mi alma! ¡Oiga, Giancarlo! ¡Dele camino!
2: Bueno, yo de abogado me sé solo tres chistes, vos sabes.
1: ¿Solo tres chistes?
2: Los demás son historias verdaderas. Este abogado se llevó una meneca, güey. Se llevó una meneca a la conquista, ¿va?
1: Sí, actividad estrictamente íntima.
2: Y la clava al matadero, o sea, y se van...
1: Ahí se van,
2: sí,
1: al,
2: sí, sí, se van,
1: al,
2: se van.
1: Al motel.
2: Sí, sí, sí.
1: Ambos convinieron en que se gustaron y sí. Quieren tener un rato de intimidad.
2: Y ya llegó la meneca, pa.
1: Con su ensado, ¿verdad?
2: Y entran a la habitación. Tuanis con jacuzzi, espejos y toda la vara arriba y abajo. Ay, y a los lados.
1: Puya, oiga.
2: Bueno, vos conocés cómo es la jugada.
1: Déjate esas habladas.
2: Y.
1: Oye.
2: A cachete,
1: oye, va. Oye, el conejo, diciéndole orejón al burro, ma,
2: y llega la meneca, pa, y se quita la peluca.
1: ¿Cuánto está ahorita esa vara?
2: La peluca, están. Usted, si lo quiere con jacuzzi, creo que son 5 libras ya.
1: Carebarrazo.
2: Mae, y. Se quita la peluca y, pa, y la tira hacia a un sofá que había ahí.
1: Ajá.
2: Se queda el abogado vigiándola, ¿va?
1: Bueno, ahí sí, la peluca está bien, bien, bien.
2: Mae, si afloja las tanalgas, weón.
1: Las tanagras.
2: Las tanalgas, sí, sí, sí, esa va de postizas y pa. Ahí, ahí, y las tira por allá, weón. Sí, el abogado más chivo,
1: vigiándola.
2: Ajá. Mae, se quita las prótesis de los senos.
1: ¿Ya hay, pero de ahí?
2: Y las tira por allá, weón.
1: ¿Ya, pero qué es eso? Peluca, tanagras, prótesis en los senos.
2: Y le dice el abogado, mira,
1: ajá,
2: ya no te quites más.
1: Ajá.
2: Porque te voy a acusar por enriquecimiento ilícito. Está bueno.
1: Ah, bueno. Está bueno. Carlitos, Normitan Cruz nos manda saludes.
2: Pura vida, Norman.
1: Norman Cruz. Norman Cruz, dice saludos, David Peña. Sintonía. ¿Oí?
2: ¿Qué dice?
1: Para llevarnos a Bagaces. ¿Qué decís vos? Ah, no, a Bangales. San Rafael de Bangales. ¿Cómo ves la oferta?
2: Ni para el piano.
1: Déjese de varas, David.
2: Bueno, sigamos con él.
1: No, hombre, vos sabes que, Carlitos.
2: Ay, qué feo cuando la mujer no lo deja salir, hombre.
1: Ah, sí, qué abrazo, ¿verdad?
2: De madre, lo tenía la mujer, pero
1: marcado. Pero horrible.
2: Marcado, madre.
1: Sí, sí, sí, sí.
2: Y eso que le respiran en la yugular, madre.
1: Sí, sí, no lo dejaba moverse.
2: Le dice un compa, madre. Mi mujer no me deja salir, madre. Uh-huh. Es más, me voy a meter a clases de catecismo para salir los sábados un ratito.
1: Voy a ver si agotas la primera comunión. ¡Qué madre!
2: ¡Ay, madre!
1: ¡Ay!

0: Mano, Carlitos, ahí sí.
1: Oíme.
0: Dígame.
1: Mae, espérate porque es muy importante. Antes de, es que a nosotros se nos va esa vaina. Y Dios libre.
0: ¿Qué es lo que se nos va?
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0: Bueno, mano, le dice este maje a una meneca. ¿Te gusta la música clásica? Sí, de Verdi, te lo juro. Qué guada. Lo más es que quieren tener un gran léxico. Te lo juro.
1: Ah, está bueno ese.
0: No, tiene su vara.
1: Ay, Carlito, fui al Caite Negro. Ahí te mandaron muchos saludos.
0: No, lo que me hubiera mandado es un buen cevichazo.
1: ¿Para qué no fue? De ahí.
0: Pues,
1: no, entonces, es que yo fui tarde. Yo fui ahora como a las 3:30.
0: Qué rico, maje.
1: Maje, ese día estoy por.
0: ¿Qué se mandó?
1: Aquel animalón, volver a la vida.
0: Ay, mae.
1: Mira qué bueno que estaba, fresquitico.
0: Hoy hay una fiesta en su Johnson.
1: Pero fresquitico, Carlitos.
0: Sí, es que ahí solo van a fresca.
1: Qué delicia, mae, qué delicia.
0: Una espera, tiberas.
1: Pero, mae, mira qué delicia. Saludos, por cierto, a la pareja que está al frente mío. Muy amables, ahí me saludaron. Y una gente que estaba también ahí. Carlitos.
0: Chale, es que eso no es una copa, es un estañón, huevo.
1: Pero qué delicia, madre, qué delicia.
0: Qué sabrosera.
1: Bueno, la cosa, Carlitos, es que me encuentro a un querido amigo que estaba comiendo ahí. Y había cuatro compañeros aquí de la radio y del canal.
0: Mandándose.
1: Madre, todo estuvo muy bien. Todo estuvo, porque eso no me lo contó la gente del Caite, es gente muy, muy
0: pero
1: discreta.
0: ¿A dónde fue la fallona?
1: Ah, mae. Oiga, salieron, en cuenta iba una dama en ese grupo.
0: Ese chisme tiene.
1: Mae, iba una. No, me estaban comiendo, compañeros de trabajo.
0: Después me dijo que me iba a comprar un chisme. Mae,
1: ¿sabe cuánto le dieron al guachi?
0: No, hombre, es una teja.
1: Cinco tejas, mae.
0: Mae.
1: Ah, no, fue al guachi.
0: Mae, hicieron vaca para darle cinco tejas al guachi.
1: Qué hijo de puta.
0: Mae, los cuatro, oiga, son salarios respetados.
1: Chale.
0: Mae, cinco tejas, Carlitos. En cuenta una dama que no me lo esperaba yo de ella.
1: Oiga, chale, ¿usted sabe qué?
0: Ay, porque ella es dadivosa, ella es
1: Yo soy un maje.
0: Yo no soy un gran filántropo, ni maje muy espléndido. Pero yo a todos los cuidacabros siempre les doy.
1: Sí.
0: Más o menos, va. Por lo menos la cañita 1000. Ya una vara así es muy rápida y sí, muy. Es mucho y hay que, por lo menos, el par de Rogelios, porque la están pellejeando. ¿Usted sabe por qué?
2: Ajá.
0: Porque yo cuidé carros.
2: No.
0: O sea, yo, yo es que cuidé carros.
2: Sí.
0: Y cuando me salió un hueso de esos, man. Oiga, mae, por dentro decía yo, pero qué nave sota, ¿no? Y este maje. Ay, oiga, lo que. O a veces de ahí, mae, no daban nada, mae, eso hacían los majes y.
2: Ajá.
0: Entonces yo soy un mae que siempre doy. Es más, yo pertenezco a un grupo de jugadores anónimos.
2: Ajá.
0: Y allá en Moravia fue. Ahí comenzó. Bueno, fue uno de los primeros locales que alquilamos.
2: Ajá.
0: Todos los jugadores, los anónimos. Para hacer las reuniones. Maje, pero desafortunadamente el adicto, que lo voy a hablar,
2: sí.
0: Y hablo de jugadores, alcohólicos, neuróticos.
2: Sí, bueno. Toda la gente que tiene esa situación, esa condición.
0: Maje, es un fenómeno, maje.
2: Ajá.
0: Y es natural dentro de esa vara.
2: Ajá.
0: Se vuelven estacas.
2: Así, ah, claro.
0: Cuando están recuperándose.
2: Sí,
0: porque
2: sí,
0: quieren recuperar toda la harina que palmaron de un solo huevazo. Y no echan. Pero espérate para contarte, porque a mí me cuadra contar esas varas.
2: Este sí es indiscreto.
0: Hay un paisita del norte, va, que la está pellejeando.
2: Uno de ellos era Gustavo López Cárcamo. Voy a ir soltando poco a poco.
0: Oiga,
2: hombres, mae. Voy a ir soltándolos.
0: El paisita.
2: Ajá.
0: Nos cuidaba el carrito, ah.
2: Sí.
0: Mientras estábamos en la reunión dura 2 horas, de ahí el carrito. Y ahí lo dejábamos.
2: Ajá.
0: Pero, mae, era una huesera, ajá.
2: Lo echaban.
0: Mae, o mugres, pero no, casi no echaban.
2: Ajá.
0: Y entonces, un día le tachan el carro a un compa.
2: Ajá.
0: Le robaron el radio, no me acuerdo.
2: Sí.
0: Y le armó una bronca al paisa.
2: No, hombre.
0: Y entonces yo me voy a defenderlo.
2: Ajá.
0: Porque al paisa.
2: Sí, sí.
0: Al
2: sí.
0: Compa mío, no, al paisa.
2: Al paisita, sí. Que estaba cuidando.
0: Dice, mae, es que este mae no cuida.
2: Ajá.
0: Dice, es que nunca me has dado nada y ahora ve. Ahora cómo te rompieron el vidrio.
2: Ahora sí, me decís la vara.
0: Ahora sí. No. Es más, yo me voy, ustedes son un montón de huesos. Si acaso el enano que de vez en cuando me echa algo era yo. Mae.
2: ¿Y todo lo demás qué?
0: Mae, es que se vuelven huesos. Entonces hay que jeterearlos en la tribuna.
2: Mae, hay que tirarlos.
0: Para decirle, mae, vea, ya estamos en recuperación. En una vez de juego llenábamos un paño de fichas y ahí no agarrábamos varas.
2: Ajá.
0: Y para darle a un mae que nos está cuidando la nave.
2: No.
0: No es justo, mae. Pero cuando le tachan la jugada,
2: entonces,
0: ay, sí, esa es la. Ahí lo iban a linchar. Le digo, usted está loco, huevo. ¿Ah?
2: Alá, con esa huesera. No, Carlitos, mae, es que eso me enteré porque pesqué a Gustavo López Cárcamo. Voy a ir soltando nombre por nombre.
0: Tabito, ¿qué? No.
2: Tabito, mae, tuvo por lo menos la cortesía. Mae, porque fue un lindo gesto. Me dice, chale, ¿no ve que estábamos aquí? Fulano, mengano y perencejo. De ahí, mae, me da vergüenza, mae. Hicieron vaca, mae, para
0: recoger 5 tejas.
2: Mae, pues yo digo yo, mae, de ahí sí le van a echar.
0: ¿Y cuántos
2: mae,
0: iban? Mae, ¿cuántos iban?
2: Iban 4.
0: De ahí echaron teja 25, cada uno.
2: Mae, Carlitos. No. Y una de ellas. Oh,
0: esa,
2: no.
0: Esa teja se la dan un piedrero.
2: No, oye.
0: Y se lleva un jeterazo.
2: No.
0: Desde el piedrero.
2: Y para ajustar las cinco tejas, la dama. Porque todos los demás, mae, uno puso una monedilla de 15 cañas de esas que hay ahora.
0: Mae, que se la lleva el viento, sí, que son muy livianas.
2: Otra de 25. Mae, ya tuvo que echar como 4 tejas.
0: Esa fue la que echó más.
2: Y Tabito me paró y me dice, mae, no ve que, mae, cuando veo casi, mae, 5 tejas le dieron al hombre.
0: Y se guardó las 5 tejas por cortesía.
2: Sí, sí.
0: Si hubiera sido un sábado que está afianzado, le tire esa madre encima.
2: Y me dice Tavo, me dice, mae, haceme una. Vos andas menudo. Le digo, sí, claro, y siempre ando menudo. Mae, vos me le das al hombre. Porque dice, mae, me da vergüenza, mae, me da vergüenza que... Y le digo, no, andate tranquilo. Y le digo, señor, yo le doy ahora, par.
0: Ve al grupo que yo voy...
2: Mae, pero le digo...
0: Al grupo que yo voy ahora...